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Buen día, Maisha, pa' qué linda música. Y nosotros también aquí con nuestra albirroja en el corazón arrancamos nuestra marca país. Multimedios Poder Agropecuario, hoy en la parte del movimiento cooperativo, Poder Cooperativo, la fuerza del trabajo solidario. Gracias por estar del otro lado y por acompañar el trabajo que traemos.

Mundo. Espero que estén bien despiertos, despiertos ya a estas horas con un delicioso mate y para mostrar esa garra guaraní. Hoy sí que nosotros nos sentimos bien paraguayo, ¿verdad? ¿Por qué? Porque estamos bien en esa competencia futbolística que está dejando grande también al país. Y yo digo, el año pasado fuimos a Europa y preguntaban ellos, ¿de dónde sos? De Paraguay. Paraguay. Ah, Argentina, Brasil, Uruguay. No, no, Paraguay. Y hoy estoy muy contenta porque nuestra albirroja me está ayudando, para que mi país, tu país, nuestro país, esté en la boca del todo. Quienes están viendo cómo estamos peleando con esa garra guaraní, para poder competir con los grandes, quienes también están sumando para cada país que está participando. Eso es lo que nos hace grande y nosotros arrancamos aquí Poder Agropecuario en su especialidad, Poder Cooperativo, la fuerza del trabajo solidario en el día de hoy con mucho entusiasmo. Porque ahora sí, ya sabemos con quién vamos a estar compitiendo para poder seguir en este mundial. Y estamos con esa garra guaraní. Fuerza Paraguay, fuerza a todos ustedes. Comenzamos nuestro día hoy saludando, por supuesto, a la gente, a los directivos de la cooperativa La Paz. Hay que aplaudir, mi querido David Gómez, que está del otro lado hoy para poder compartir con todos ustedes. ¿Por qué? Porque desde hoy Cooperativa La Paz nos dice sí a esta marca país que estamos construyendo. Desde lo que es Unión TV, nuestra base aquí, por supuesto, R800 AM y nuestros aliados en el Chaco Radio Heinin, en el norte, Ñaneirungüera, Coangiteoñe, Pluma, Beijico, y en Viapó, a través de la mega estación Doña Gilda, Don Humberto, y en la zona de Misiones, Radio Espectador, Maisha Pausmar, estás ya al pie del cañón para acompañarnos hoy en este gran día. Gracias. Y a la gente también que te escucha a través de Radio Espectador. Y por supuesto, Itapúa. Ahí está. Cooperativa La Paz. Fuerza a todos quienes también a través de esa cooperativa de la Mancomunión hoy entrega productos. Excelente. ¿Para qué? Para vos en su harina, La Paz, y otros productos que tiene la cooperativa. Por supuesto, nos escuchan también en esa zona a través de Radio Miranda, Canal 8 Itapúa y Occidental TV para todo el país. No me olvidé de nadie. Estoy muy entusiasmada porque ese es el espíritu que tenemos que mantener, por supuesto, para poder trabajar. A esta cooperativa universitaria que se suma también en este año 2026 para seguir construyendo nuestra marca país. Gracias, gracias a todos quienes hacen posible conmigo, con el gran equipo de Poder Agropecuario que están del otro lado, que no se ve. No crean que todo esto lo puedo hacer sola. Principalmente ahí Victoria, que su nombre lo dice todo. Hace grande para que todo sea realidad. Florentín, Guido, Gabriel, fuertemente. Y, por supuesto, Priscila, Juanvi, tanta gente está del otro lado también haciendo grande todo esto. Heber, que suma al gran equipo que tenemos. Y muchas otras personas quienes están también en ese día a día procurando de llevar adelante la victoria de cada uno. Eso es lo que importa. Arrancamos así el programa en el día de hoy. En la semana fuimos hasta Natalicio Talavera. Pudimos acompañar al grupo quienes están trabajando a través de una institución que es el Ministerio de Agricultura y Ganadería, principalmente IPTA, quienes también con la gente de Asociación de Productores Cooperativas están realizando su trabajo de investigación y de dejar
a los productores materiales.

0: ya en prueba, in situ, en el lugar donde van a estar trabajando. En esta ocasión, porque sabemos que la zona de Natalicio Talavera es bien cañero. A los cañeros se le deja varias variedades de lo que van a ir sembrando para que pueda también tener la mayor producción y la mejor producción de caña de azúcar. El ingeniero Esteche, presidente del ICTA, en esa ocasión pudimos conversar con él y él nos explica y nos deja bien en claro esa investigación que están entregando y la actitud de los productores también de decidirse a diversificar su producción de caña de azúcar.
1: Muy buen día, realmente muchas gracias por la presencia siempre de Poder Agropecuario y poder un poco a través de ustedes también llegar a los productores especialmente y poder compartir. Realmente es un día especial para nosotros, los días de campo como nosotros les llamamos, es el momento donde el IPTA presenta sus trabajos, nuevas tecnologías, hacemos la transferencia y podemos mostrar al productor los trabajos que venimos realizando y hoy estamos en el Centro de Experimentación de Caña de Azúcar aquí en Natalicio Talavera, donde queremos mostrar lo que veníamos haciendo en este cultivo y en otros que queremos lanzar también en una manera de diversificación en el departamento del Guairá. Nosotros en los últimos años hemos venido trabajando y hemos logrado en el 2025 la inscripción de 10 nuevos materiales de caña de azúcar dentro del Registro Nacional de Cultivar Comercial y Cultivares Protegidos del IPTA. Eso nos da la oportunidad de tener también los rubros bien caracterizados en el sentido de que sabemos qué material se comporta de mejor manera y dónde, y es lo que nosotros empezamos a distribuir a nivel de semilleros en distintos departamentos del país. Es muy importante resaltar que desde aquí, desde este Centro de Experimentación de Caña de Azúcar, nosotros llegamos hoy a 12 departamentos del país donde hemos empezado a distribuir estos materiales y realmente con muy buenos comportamientos y que nos da la satisfacción de que el productor también se sienta cómodo con los materiales termotratados que entrega el IPTA, que es un complemento más justamente para aumentar el nivel de productividad y sanidad de la semilla que el IPTA entrega al productor nacional, ¿verdad? En ese sentido podemos estar hablando de que hemos tenido incremento del promedio nacional de 40 toneladas, 45 toneladas que normalmente saca el productor. Con estos materiales que el IPTA entrega aquí, el productor está logrando 80, 90, 120 toneladas por hectárea. Inclusive tenemos asistencia a comunidades indígenas como en los Chupapop en Canindeyú, donde han tenido productividad de 140 toneladas por hectárea. Eso nos pone muy contentos realmente porque estamos logrando que el productor no solamente pueda tener nuevas tecnologías, sino por sobre todas las cosas pueda también tener un bienestar económico y que le pueda servir para que sigamos avanzando en la productividad a nivel nacional. Lo que nosotros buscamos es justamente el incremento de productividad, el manejo del cultivo, el manejo del suelo, con capacitaciones y hacemos la transferencia, como se dice, a través del IPTA, para que podamos tener a productores cada vez más capacitados y que se logre, por sobre todas las cosas, que dentro de alianzas también estratégicas del propio gobierno del Paraguay, en este caso con Petropar, con Senave, con el propio Ministerio de Agricultura y Ganadería, lógicamente con la DEAC, que venimos trabajando de manera conjunta para lograr. Y es muy importante resaltar, desde este centro, se tiene más de 30 años de experiencia de trabajo con la Dirección de Extensión Agraria del Ministerio de Agricultura, donde se ha buscado siempre acercarse al productor, trabajar y buscar transferir. Y hoy podemos decir que estamos en una etapa en donde, como ustedes ven, con nuevas variedades inscriptas en nuestro país, buenos materiales genéticos y por sobre todas las cosas con nuevas oportunidades que queremos anunciar también en el día de hoy. Que el Centro de Experimentación de Caña de Azúcar hoy también se vuelva a un centro. Ustedes saben que el IPTA tiene 4 centros de investigación y 7 campos experimentales en todo el país. Una de ellas es la de Choré, que siempre ustedes nos visitan también, de la agricultura familiar. Y hoy queremos poner a disposición en el departamento del Guairá también que vamos a convertir este Centro de Experimentación de Caña de Azúcar en una subsede también del Centro de Agricultura Familiar. Hoy vamos a estar entregando por eso tomates también que IPTA logró su registro en los últimos años, también plantines de locote que el IPTA logró también su registro. Vamos a presentar una parcela semillera de batata también, se va a entregar esquejes de batata también para que el productor empiece a diversificar también y que pueda tener

0: otras alternativas, da la caña de azúcar para que pueda ir rotando sus cultivos y pueda tener ingresos todo el año. También hemos culminado hoy la capacitación del sector de agroindustria, donde hemos a comités de mujeres rurales del Guairá se ha estado capacitando en distintos rubros del manejo, de especialmente de todo lo que pueden hacer con la batata. Y realmente son impactos que nosotros queremos lograr para que el productor pueda no solamente tener nuevos rubros, sino nuevas alternativas también en el proceso de MIPYMES o emprendedores que puedan realmente estar teniendo alternativas de producción y por sobre todo las cosas de comercialización, hoy habiendo con las posibilidades de los nuevos mercados que existen y también de los programas del gobierno, en donde con programas emblemáticos como Hambre Cero tienen oportunidades hoy de poder entregar sus productos y que el productor pueda, por sobre todas las cosas, tener mejores ingresos. Porque hacer también caña sobre caña todo el año también degrada el suelo y tiene también sus procesos, digamos, de cultivo, en donde rotar siempre es bueno y diversificar también para que el productor pueda durante todo el año tener ingresos asegurados. Hoy están distintos productores dentro de lo que es la Asociación de Productores de Cañicultores de Guairá, Asociación de Cañicultores Unidos del Guairá. Están también productores en el cual, dentro del programa que el IPTA tiene con el Banco Interamericano de Desarrollo del BID, se viene trabajando, que son productores a quien el IPTA a través de la DEA le asiste. Y estamos buscando la oportunidad de que hoy tengamos un día de campo en donde podamos mostrar esta tecnología. Estamos muy contentos por el interés que están tomando. Tenemos 5 estaciones aquí donde estamos trabajando desde los nuevos materiales que tenemos, el manejo del suelo, fertilizaciones al suelo, las parcelas semilleras, la diversificación, como le dije, de cultivos de batata, y estamos tratando de que estas tecnologías puedan ser compartidas con estos productores que hoy nos visitan. Creo que esa es una de las claves, de que se pueda trabajar siempre dentro del sector público y privado de manera conjunta. Hoy tenemos oportunidades acá, hay 3 stands. Lógicamente, dentro de nuestras 5 vitrinas tenemos otros stands con Nehualco, uno de ellos que es una empresa que siempre apoya y está también trabajando desde hace unos años con el IPTA y realmente de una muy buena manera con el señor Carlos Morínigo, que siempre está apoyando al sector productivo de caña de azúcar. Hoy él está teniendo un stand acá donde también muestran algunas tecnologías sobre el uso de insumos agrícolas que puedan hacer a las malezas de la caña de azúcar. También tenemos la oportunidad de que Petropar mismo también tenga acá un stand donde también pueda mostrar sus plantines con biotecnología, que ellos también tienen laboratorio, y esa es la manera que buscamos un poco de trabajar dentro de las instituciones públicas privadas, de que podamos compartir estos espacios junto con el sistema MAC, como nosotros siempre hablamos. Por eso yo valoro y reitero y quiero destacar el trabajo que siempre realizamos con el Ministerio de Agricultura y Ganadería a través de la Dirección de Extensión Agraria. De hecho, que tratamos de colaborar siempre para que el productor se sienta cómodo y que pueda tener la seguridad de que su cultivo, su esfuerzo diario del trabajar la tierra también tenga su objetivo. Y uno de ellos es que ellos puedan tener buenos materiales genéticos, puedan tener el nivel de productividad que a ellos le den una tranquilidad también de buscar. Porque si estamos hablando, como le dije anteriormente, de promedios de 45 a 50 toneladas, pasar a 80, 90, 120 toneladas, el impacto es muy grande. Y eso es lo que el IPTA hoy está logrando, tratando de poner ese grano de arena, como se dice siempre, desde una institución pública en donde que nos dedicamos justamente a la investigación, al desarrollo de tecnología, y buscar que estos realmente puedan complementar a otros servicios que el Estado paraguayo a través de sus gobiernos puedan estar entregando al productor. Y reitero, que él se sienta con las oportunidades también de negocio que a él le sirva para incrementar lógicamente su bienestar. Quiero agradecer a Prodea Agropecuario realmente que siempre acompaña y que podamos mostrar esto y que realmente el productor pueda mirar. Desde, como le dije, para nosotros por primera vez tenemos 10 variedades de caña de azúcar también registradas en nuestro país de alta productividad, y que lógicamente con esta diversificación con rubros de la agricultura familiar que queremos complementar, el sector de agroindustria que también puede dar oportunidades de procesamiento de estos productos para estos emprendedores que puedan surgir, especialmente de las mujeres rurales o los jóvenes rurales, también creemos que son alternativas que queremos poner a disposición. Así que muchas gracias por estar hoy aquí y por sobre todas las cosas de compartir esta información siempre con el sector productivo.
1: Esta es una marca país también que estamos construyendo a través de la unión público-privada. Hoy ya tenemos en lo que es Natalicio Talavera todo lo que nos decía el presidente del

entrevista el ingeniero Edgar Esteche. ¿Por qué? Porque en diciembre se había realizado un día de campo en Choré. Los productores de natalicio fueron hasta allá, vieron la diversificación de producción y pidieron al ministerio y a las empresas privadas, quienes acompañan a estos productores, para que puedan también hacer esa experimentación de cultivo, de diversificación y asegurar el alimento de cada productor en el día a día. Por eso hoy ellos se abren a la diversificación de producción. Eso es también un logro de lo que van haciendo su trabajo a través de las instituciones y las empresas privadas para que nuestros productores de menor recursos puedan tener esa oportunidad. Con esto me voy a la pausa y enseguida retornamos.

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5:31. Agradecemos a las personas que se comunican con nosotros. Gracias a ellos también sabemos que están del otro lado. Hoy vamos a estar ya yendo hasta J. Eulogio Estigarribia. Ahí vamos a compartir lo que es Coprolanda. Coprolanda, donde los productores lácteos, los industriales, están fuertes, trabajando.

0: para que a través de lo que es la producción de leche se pueda lograr lo que hoy Paraguay también tiene para todos nosotros, ¿eh? De lo que es la industrialización, de lo que es la unión de empresas, quienes traen la tecnología para que eso sea realidad. Eso vamos a vivirlo a partir de hoy hasta el viernes en la zona de J. Eulogio Estigarribia, Campo 9. Es muy importante ver y estar ahí para que podamos también de esa manera ver qué tecnología se tiene a través de esta exposición de donde van a estar, como le digo, compitiendo inclusive los productores entre productores para ver cómo está el desarrollo genético para conseguir esa materia prima, cuál es la leche. J. Eulogio Estigarribia sabemos que cuenta con dos industrias en la zona, Lactolanda, La Salud de Cada Día, y Lácteos La Fortuna, quienes compran directamente de todos los productores esa leche producida en el día a día. Así es que vamos a estar compartiendo con ustedes eso también. Mientras que esperamos la comunicación con nuestra entrevistada, hoy vamos a entrevistarle a una guapa española quien trabaja con caballos. A ella justamente me escribe, ya está a punto entonces ahí nuestra entrevistada. Enseguida vamos a conocer más sobre esta producción. Otra cosa que les comento a ustedes es también la importancia de esa producción y esa exposición que se va a estar realizando en Coprolanda. ¿Por qué? Porque a través de esa muestra, los productores cada año van, adquieren lo que es la tecnología de punta para que puedan producir mejor en su finca, y de esa finca, por supuesto, sale esa producción directamente para la industria. No solamente de la zona, sino también de lo que es el país. Vamos a ir ahora a escuchar, ¿sí?, a la gente de la Fundación Paraguaya. Yo no quería pasar todavía esto porque nuestra entrevistada ya me escribió, me dice está a punto porque el tiempo vale oro. Pero vamos a una entrevistada también de esa actividad que ellos realizaron en la Fundación Paraguaya, trayendo también técnicos internacionales para poder dar la oportunidad a las personas mayores a entrar en la digitalización. Ya está ahí Lourdes Agüero, quien es también coordinadora de todo esto, nos explica ese trabajo que llevan de la mano de la Fundación Paraguaya.
1: De la Fundación Paraguaya, específicamente dentro del programa Semáforo de Eliminación de Pobreza o Poverty Stop Light, como es la herramienta que se exporta mundialmente, trabajamos arduamente por tener alianzas estratégicas. En este momento estamos trayendo un concepto muy nuevo todavía para el mundo y mucho más para Paraguay, que es la economía plateada. Nosotros no nos estamos dando cuenta como sociedad a nivel mundial, estamos envejeciendo mucho más rápido de lo que se venía envejeciendo años atrás, y sin embargo la población, ni las condiciones, ni las políticas públicas se están adecuando a lo que en pocos años nosotros como sociedad vamos a estar necesitando siendo adultos mayores. Entonces es clave instalar estos temas. Y bueno, gracias a esta alianza que estamos teniendo con la organización Silver Moon, que impulsa las conversaciones y la concientización sobre este tipo de, no sé si llamarlo problemáticas, porque podría ser una problemática realmente en el corto plazo si es que no lo atendemos eficientemente. Actualmente estamos compañeros, colegas de la Fundación Paraguaya, quienes trabajamos en los cuatro programas de la institución, y por sobre todo se está hablando sobre la empleabilidad en la economía plateada. Una de las cosas que aprendimos aquí es que tenemos un concepto que se llama el edadismo, que es básicamente la discriminación por la edad a las personas, y le ocurre a los muy jóvenes cuando no son contratados por las empresas por no tener experiencia, pero también empieza a ocurrir cuando uno tiene cierta edad con un adulto mayor, en donde el adulto mayor todavía se siente con ganas y con fuerzas de apoyar a la sociedad y de contribuir económicamente, tampoco ya son contratados. Entonces es un tema que

0: Hay que instalar, hay que ser más consciente y hay que llevar esta sensibilización a las empresas privadas de seguir dando oportunidad a la gente que quiera seguir aportando. Lo que buscamos es instalar esto como un tema de debate, por sobre todo también gracias a la herramienta del semáforo, lo que buscamos es adaptar esos indicadores para que respondan mejor a las problemáticas que el adulto mayor puede estar teniendo en Paraguay y en otros países del mundo. En este caso, Silvermoon adaptó los indicadores del semáforo al contexto del adulto mayor y lo va a implementar en Venezuela. Sería la primera vez que el semáforo se va a trabajar en Venezuela. Recordemos que ya estamos en 61 países, pero Venezuela todavía era un país en donde no teníamos la herramienta. Y esta es la palabra inicial, digamos, de tener la herramienta instalada en ese país. Pero también Silvermoon nos deja a nosotros esta herramienta para implementarlo aquí mismo en Paraguay y conocer un poco más a profundidad los indicadores de vulnerabilidad que pueden estar teniendo los adultos mayores en Paraguay. Ahora tenemos una alianza en donde vamos a seguir entrenándonos. Esto es realmente muy incipiente todavía lo que estamos teniendo, pero con el correr del tiempo buscamos tener acciones sociales, intervención y programas que atiendan mejor las problemáticas del adulto mayor y que le genere oportunidades de empleabilidad, de integración social y de la salud a todos ellos.
1: De esta manera, de la mano de la Fundación Paraguaya, también hay oportunidades a ingresar a la digitalización, más todavía las personas mayores, quienes también pueden utilizar esa tecnología y seguir trabajando. Pero ellos recibieron instructores de otros países quienes vinieron a compartir lo que es esta capacitación con las personas. Vamos a escuchar ahora a Mauricio. Mauricio es uno de los instructores que vinieron con otras personas para poder sumar a la Fundación Paraguaya y que estas personas tengan esa oportunidad de ingresar a la digitalización.
2: Soy Mauricio Canedo, soy fundador y coordinador de la Comunidad de Emprendedores Sociales de Bolivia. Trabajo tanto en Bolivia como en México. Soy parte del emprendimiento de Ashoka Fellows y también soy miembro de la red de emprendedores sociales de Catalyst Now. Bueno, yo llegué aquí a Paraguay para poder hacer algunos trabajos con diferentes organizaciones, entre ellas Fundación Paraguaya, con quienes estamos haciendo el semáforo de la pobreza, pero adaptándolo a los emprendedores sociales para poder trabajarlo dentro de lo que es la red de Catalyst Now en una iniciativa que le hemos llamado Latinoamérica Avanza. De hecho, con Silvermoon, que es la organización que está presentando actualmente el taller, con Soleil Valecillos, tenemos una alianza estratégica en Bolivia donde tenemos un trabajo en forma conjunta para poder implementar toda la experiencia de Silvermoon en Bolivia, con una visión intergeneracional. Es un problema latinoamericano, no solamente de Bolivia. O sea, los adultos mayores arriba de 50 años, 55 años, muchos de ellos quedan sin trabajo y es muy difícil poder insertarlos, no solamente por la edad, sino también porque no están actualizados digitalmente. Y eso es algo que nosotros estamos tratando de atender para poder actualizarlos digitalmente para que puedan ser también parte del mercado laboral y se puedan reinsertar tanto en el mercado laboral formal o en emprendimientos sociales. Bueno, lo que hemos estado haciendo es, tenemos un porcentaje de adultos mayores que está alrededor del 16% que estamos insertándolos o trabajando en ese sentido. Bueno, recién estamos empezando a poder hacer un pilotaje con el Latinoamérica Avanza que hemos creado en base a la metodología y la hermenéutica del semáforo de la pobreza. Lo hemos adaptado al bienestar tanto emocional como económico del emprendedor social, de manera que podamos tener un perfil del emprendedor social tanto en su ser como en su hacer. Bueno, yo creo que Fundación Paraguay es un hito dentro de lo que es el trabajo del emprendimiento social. Desde su fundador hasta lo que están haciendo actualmente, creo que es una fundación que ha tenido una visión más allá de lo que es en la inmediatez. Ellos están viendo más allá de las cosas que están en forma inmediata y están trabajando en ello. El semáforo de la pobreza es uno de las herramientas que ha trascendido las fronteras y creo que es una herramienta muy útil para todos los emprendedores sociales. En ese sentido, creo que todo

0: absolutamente todos, independientemente del trabajo en el que estemos, podemos ser agentes de cambio, y ese es uno de los mensajes que Fundación Paraguaya también lo está haciendo, porque tenemos una visión comunitaria y esa es la forma en que podemos trabajar. Latinoamérica tiene que empezar a trabajar en forma más unida, más empezar a trabajar en forma más alineada, de tejer alianzas estratégicas. Tenemos problemas muy comunes. Los latinoamericanos, cuando hablamos en Paraguay, en Bolivia, en Perú, en donde sea, tenemos problemas muy básicos, muy comunes. Creo que en la medida que nosotros nos podamos comunicar, nos podamos conocer y empecemos a conectar, podemos trabajar en soluciones en forma conjunta. Y eso es algo que estamos queriendo hacer con Latinoamérica Avanza. Somos 8 o 10 países que estamos buscando trabajar en forma conjunta en un proyecto específico donde está el semáforo de la pobreza.
1: De esta manera, la Fundación Paraguaya suma su trabajo aquí en Paraguay y en otros países para poder eliminar el semáforo rojo, colocar todo de verde. Con esto me voy a la pausa y enseguida estamos con todos ustedes de vuelta.

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0: Seguimos con ustedes. Muchas gracias a las personas que se comunican de esa manera también. Lo tenemos aquí, sabiendo de que están aprendiendo a través de lo que traemos en el programa. Tenemos ya la conexión con Natalia. Natalia es, a partir de hoy, nuestra asesora internacional, Natalia Abeal Dopico. Ella es española, pero recorre varios países trabajando lo que es la producción del caballo específicamente. Y otros, por supuesto, vamos a conocerla a partir de hoy, porque a partir de hoy se suma a los multimedios de Poder Agropecuario, porque queremos sumar también en esos rubros para Paraguay. ¿Cómo está mi querida Natalia? Buen día.
1: Encantada de saludarte. ¿Cómo estáis? Muy bien.
0: Excelente.
1: Muy bien, un gusto hablar con vosotros.
0: Eufórica porque te vamos a sumar para seguir produciendo, para saber qué es lo que proyectan a través de ese trabajo que venís realizando entre países. Pero antes que nada, ajá, ¿te parece, mi querida, para que la gente también te conozca, te presente?

0: Okay, muy bien. Pues yo me llamo Natalia Vialdo Pico, como bien has dicho. Llevo más de 20 años dedicándome a la cría del pura raza española, así como también he gestionado la dirección de varias ganaderías aquí en España. Mi pasión son los caballos de todo tipo, pero más que nada el pura raza español. Y pues mi labor va desde asesorar a pequeños ganaderos hasta crianza, tema de concursos, tema de cría, cruzamientos, o sea, un poco todo. Es algo que me apasiona. También llevamos el tema de exportación de caballos a todos los países. Yo creo que ya hay españoles, gracias a Dios, por todo el mundo. Y es un poco así. Llevo muchísimos años dedicándome a esto y la verdad que es ya no un trabajo, es una pasión, Edith.
1: Sí, seguro, seguro. Y se ve también aquí en imágenes esos ejemplares maravillosos.
0: Sí.
1: Y hoy queremos conocer más sobre este caballo, ya que lo conoces tanto, estás trabajando, conoces bien cuál es esa bondad o qué le puede ofrecer a la persona que tenga este caballo de pura raza española.
0: Pues mira, yo creo que lo que diferencia al caballo de pura raza española con respecto a otras razas es que es un caballo que es apto para casi todo tipo de disciplinas. Es un caballo que tiene un montón de bondades. Es un caballo apto para un niño, para un adulto, para una mujer, para alguien que tenga poca experiencia, para un profesional. Es un caballo que destaca en casi todas las disciplinas. Es un caballo adecuado para la doma clásica, es un caballo adecuado para el morfológico. Hemos exportado un montón de caballos también para el baile en México. Es un caballo para enganche, el típico caballo de paseo que te va a dar un montón de satisfacciones. O sea, es un caballo que sobre todo por su nobleza,
1: Sí.
0: es muy apto para cualquier tipo de persona, ya no su morfología, pero que es también lo hace especial. O sea, es un caballo de una belleza extraordinaria. Pero yo creo que lo más bonito de este caballo es el corazón que tiene, la nobleza que tiene, que lo hace un caballo único para disfrutar. A cualquier disciplina que uno se quiera dedicar, puede contar con el español. Es su mayor baza, yo creo que es esta, la nobleza y el carácter que tiene el caballo.
1: ¿Y el manejo cómo está?
0: Pues son caballos de manejo fácil. No tienen nada que ver con otras razas, por ejemplo, los lusitanos o los ingleses, que son caballos de un temperamento mucho más fuerte. Es ahí a donde voy. La nobleza del caballo español está muy por encima de todo. Es un caballo que tiene un manejo fácil. Ya desde potros son animales dóciles, con mucha nobleza, que enseguida aceptan el trabajo. Fáciles. A la hora del manejo es fácil. En tema de alimentación o de cuidados o de reproducción, tampoco aportan demasiados problemas como otras razas. O sea que es un caballo que tiene muchas bondades, como te digo. No representa un caballo que digas tú, bueno, es que voy a tener problemas con él porque son animales difíciles de criar, son animales de un comportamiento nervioso, no, para nada. O sea, todo lo que te pueda decir de ellos es que es
1: Sí,
0: bueno, Edith.
1: no, porque estás trabajando con estos caballos, lo
0: Claro.
1: conoces súper bien.
0: Sí, los conozco. Lo conozco desde que nacen. También te diré una cosa, es muy importante el trato que llevan los animales desde que nacen. O sea, yo tengo contacto con ellos desde el minuto uno, desde que salen de su mamá, por así decirlo. Es muy importante el trato que se les da, los cuidados, para que luego sean caballos pues más dóciles, más manejables, y esto es súper importante. Como también hay diferencia de líneas dentro de la raza. Hay líneas que tienen un temperamento diferente a otro. Esto está muy marcado dentro del español también. O sea, hay determinadas líneas que son más apropiadas para unas disciplinas que para otras. Eso es algo que innegable. A la hora de seleccionar, cuando tú seleccionas tanto una raza, que es lo que tiene el español, es una raza completamente pura y por lo tanto muy depurada, muy seleccionada, hay mucha distinción en las líneas de los caballos, muchísima. Hay una variedad enorme.
1: ¿Y cómo está la parte de asociatividad? Hoy están en una asociación y también
0: Sí.
1: esa asociación en varios países.
0: Sí, te comento. El libro del pura raza española, o sea, lo que es todo el tema administrativo y la gestión, por así decirlo, en tema administrativo, se lleva a cabo por una asociación que se llama ANCE, que tiene su representación como oficina general en España, pero que tiene oficinas a lo largo de todos los continentes y muchísimos países. O sea, tiene oficinas en Estados Unidos, en México.

0: En Alemania, en Holanda, en Francia, o sea, cada país tiene su oficina, digamos, delegación del
1: Sí.
0: libro de registro de los españoles. Todas ellas dependen del de aquí de España. O sea, se lleva todo el control en cuanto a dar de alta los ejemplares, las revisiones, las valoraciones. Todo eso depende de la central, digamos, de España, pero sí que es cierto que en cada país hay una delegación
1: Sí.
0: de la asociación para facilitarle al ganadero, pues eso, el tema administrativo, el tema de inscribir los potros, del microchipado, de las valoraciones, todo eso, sí. Pero así es.
1: Ya. Y lo queremos traer a Paraguay.
0: Pues yo, en lo que pueda ayudaros, aquí tenéis lo que necesitéis. Espero que pueda colaborar con todo lo que necesitéis y para mí sería un orgullo y un placer poderos ayudar en todo lo que necesitéis.
1: Esto están participando ya en varios concursos en el mundo.
0: Sí, a ver, a lo largo de todo el año hay temporada de concursos, aquí en España y fuera de España, no solo en España, hay un calendario de concursos. Hay concursos en todo el territorio nacional aquí en España y también hay concursos en otros países. Está el centroamericano, está el que se hace en Estados Unidos, o ahora mismo hay uno en Francia que va a empezar este fin de semana en Beaucaire. Hay varios en cada país. Y a lo largo de todo el año se hacen estas competiciones de concursos con el fin de clasificar a los ejemplares para lo que es la final del Campeonato del Mundo que yo te comentaba, que se hace cada año en Sevilla, en SICAV. Ahí es lo que es la final. O sea,
1: Sí.
0: durante todo el año los ejemplares van compitiendo, se van clasificando, van puntuando. Y en noviembre, en Sevilla, se hace la final del Campeonato del Mundo del pura raza española. Tenéis que venir, tenéis que conocerlo.
1: Ah, sí. ¿Y cómo es la inversión? Que un productor que quiera estos ejemplares, en cuanto a la inversión, ¿qué significa?
0: Pues a ver, Edith, eso depende mucho, es ahí a donde voy, del tipo de caballo que tú quieras, de para qué quieras utilizarlo, cuál es el fin del caballo. Te podría decir que ahí es un abanico muy amplio, tanto de precios como de inversiones. Podría ser que un ganadero quisiera un caballo, pues para él, para su hija, para montarlo, para tal, entonces ahí la inversión es mucho menor.
1: Sí.
0: Si tú me hablas de que quieres un caballo para competir a nivel, pues imagínate, yo quiero un caballo para competir en el campeonato del mundo. Entonces es otro tipo de caballo, es otra cosa.
1: Sí.
0: Si me dices, yo quiero empezar una ganadería, ahí ya estaríamos hablando de conseguir yeguas madres de primerísima calidad, que es para mí la base fundamental de la cría del caballo. Y entonces es muy diferente. Hay un baremo muy amplio en cuanto a inversión, ¿sabes? O sea, te podría decir. Depende de lo de cada uno. No me
1: Claro.
0: atrevo a decirte una cifra porque es que te estaría mintiendo si te dijera, bueno, es que cuesta esto. No, es que depende. Y luego también va en función del tipo de caballo, de la capa, de los orígenes, del pedigrí en sí del caballo. Es muy amplio. Y
1: Sí.
0: sin olvidarnos el tema del transporte. Muchas veces el tema de la transportación, yo lo sé por haber enviado caballos a estos países, a México y a otros muchos. El coste del transporte es alto. Para que te hagas una idea, desconozco el precio a Paraguay porque he intentado que me lo facilitaran, pero como es verdad que no, todavía no se han hecho exportaciones a Paraguay de estos animales, a México, para que te hagas una idea, un contenedor de tres animales está solo el coste del transporte en unos 21.000 euros. Lo que cuesta el contenedor para llevarse tres animales a México. A Estados Unidos, más o menos, el precio es similar, varía el tema de los impuestos. Pero para que tengas una referencia, el principal problema de esto es el transporte de los
1: Sí,
0: animales. O sea, hay
1: entiendo.
0: muchas veces que el coste supera la inversión. No
1: Sí,
0: sé si me explico.
1: sí, sí,
0: A lo
1: sí.
0: mejor tú, pues es esto, hay muchas veces que tú dices, bueno, es que quiero comprarme un caballo y el caballo te va a costar menos que transportarlo. Hay veces
1: Claro.
0: que es así y hay otras veces que no. Se han exportado caballos a México muchísimo, muchísimo valor económico, campeones de SICAV, subcampeones de SICAV. Depende. Por eso no me atrevo a decirte,
1: Claro.
0: pues puede costar esto, porque no quiero darte una información que no se corresponda con la realidad, ¿sabes? Va en
1: Entiendo. O
0: función
1: sea que
0: de
1: eso
0: muchas
1: también
0: cosas.
1: ya incluye a la decisión de la persona que lo adquiera. Sí.
0: Exactamente, exactamente.
1: Ya. Mira,
0: Lo
1: a
0: del
1: raíz.
0: transporte sí, que es
1: Sí.
0: así, más o menos ese baremo, el que te digo, porque me consta que es así.

0: otro. Para que haga, es que es eso, depende. No me atrevo. No quiero decirte un dato y estarte mintiendo, ¿sabes?
1: Bueno, hoy entonces arrancamos con Natalia. Ella va a seguir asesorándonos. En otras oportunidades vamos a hacer amplio asesoramiento de lo que va y lo que se va a conocer a través de nuestro multimedios, de esta noble tarea de Natalia, y también a ver si entusiasmamos a los productores paraguayos a tener estos ejemplares. Muchísimas gracias.
0: Ojalá.
1: Y ya nos sumamos
0: muchísimas gracias
1: a partir
0: vosotros.
1: De hoy.
0: Ok, aquí estaré y espero poder hablar de otra forma, en otra ocasión, que tenga eso y nada, lo que necesitéis. Encantada de haberos saludado, de hablar con vosotros y mucha suerte para Paraguay en el Mundial.
1: Gracias, gracias. Bueno, así la teníamos a Natalia, ya directamente hablándonos de los ejemplares. Esto también hacemos en todos los espacios, todo lo que ocasiona y amerita conocer a través de los multimedios Poder Agropecuario. Muchísimas gracias a ustedes también, porque se comunicaron, me dijeron, ahí estás, Edith, con tu albirroja. Y me despido con esto. 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Muchísimas gracias, David Gómez, a la gente, y nos reencontramos en el día de mañana. Hasta mañana.

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1: Llovinando, garuando, sí. Está fresco el ambiente, está muy argel y hay que cuidarle muchísimo a nuestros niños. Y a nuestros niños muy menores y a nuestros adultos mayores.
2: ¿Cuándo comienzan?
1: Las vacaciones comienzan el lunes, medio tercera semana, lento, porque
3: el 13.
1: Es. A ver, el sábado 11 comienzan, o lunes 13, si querés. Sí,
2: el 13, próximo fin de semana.
1: El próximo fin de semana.
3: 13.
1: Tienen todavía. Lo que resta esta semana. Y toda la próxima semana tiene clase todavía.
3: Y hace calor, seguro.
1: Ese. Ojalá que haga calor, ¿sí? Para que los chicos puedan disfrutar de las vacaciones de invierno. Ya porque coincida con el frío, para que se puedan guarecer
2: claro,
1: el frío.
2: Sí.
1: Pero ojalá que haga calor. ¿Cómo te va, Horacio Enciso Producciones?
2: Muy bien, todo bien. Eufórico todavía.
1: Todavía.
2: No me pasó todavía la
1: euforia. Yo no vine ayer, no tenía voz.
2: 1 de julio, hoy es aniversario de la independencia de Canadá, ya que estamos en el mundial y es uno de los países organizadores el Mundial 2026 de Norteamérica. Se independizó parcialmente del Imperio Británico.
1: Sí. Mm. Ellos son medio ingleses, lentos, ¿no?
2: Ingleses y franceses.
3: Franceses, sí. Hablan muy en francés.
1: También. Sí. Sí, señor. Bueno, ¿cómo te va, Chiche Duarte? Buen día.
3: ¿Qué tal, Gustavo Horacio? Todo el equipo súper bien. Mañana fresca, 15 grados de temperatura, humedad del 94%. Y hoy tenemos altas probabilidades de tormentas eléctricas según la Dirección de Meteorología.
1: La puta. ¿Por qué,
3: bro? Sí, tenemos. Vamos a tener un día bastante lluvioso e inestable según meteorología, pero la máxima estimada es de 22 grados. Vamos a tener un día agradable, pero con lluvias y tormentas eléctricas. La proyección meteorológica habla de que hasta mañana jueves va a persistir el clima inestable, pero luego va a ir mejorando ya para que el día viernes no tengamos probabilidad de lluvia. Para mañana jueves, mínima de 11, máxima de 15. Para el viernes, mínima de 7 grados, máxima de 14. Para el sábado, mínima de 7, máxima de 19. Para el domingo, mínima de 13 y máxima de 22 grados. Desde el viernes, por lo menos, nos vamos a tener probabilidad de lluvia. Y el sábado, día del partido de Paraguay.
1: Pero temperaturas bajas.
3: Sí, el 7 grados vamos a tener el sábado. Paraguay.
2: Por lo menos no va a ser tarde, va a ser el mismo horario del partido.
1: A las 6 de la tarde.
3: Un poquito más tarde.
1: Pero 7 grados debajo será. 7 grados bajísimos.
3: Si calculamos, por ejemplo, las 6 y las 9 por allá terminar, si es que tiramos hasta los penales.
1: Nina, tío, qué sufrido fue el partido para hoy, ¿verdad? Un partido muy sufrido. O sea que, infartante. Si alguien tenía problemas de corazón, se podía morir tranquilamente ahí, ¿no?
2: Sí.
1: Sin ningún problema.
2: Podía morir feliz.
3: Pero también hay que decir que para hoy le neutralizó súper bien a Alemania. No es que sufrimos demasiado en cuanto a ocasiones de gol. O sea, tenían la pelota, tiraban centrazos, pero estábamos ahí. En el gol, anulado, lo que prácticamente.
1: ¿Viste? Claro, pero
2: fue falta. Eso iba claro a atacar Orlando Gil. Salió falta, y el otro le empujó. Le empujó.
3: Claro.
2: Así cualquiera, es fácil. Pero se cobró bien por
1: mucho suerte, cuestionado en esa decisión.
2: Pero es falta.
1: Falta.
2: Solo que Orlando es un tipo muy correcto, sincero, honrado. No es pilotero.
3: No se tiró. Se levantó rapidísimo.
2: Se tiraba y se quedaba 5 minutos en el piso. ¿Verdad?
1: Impresionante lo de Orlando Gil.
2: Sí, él es honrado. Sí. Ni en ningún momento, ni milésima de segundo.
3: Ni protestó.
2: Y por suerte pillaron, ¿verdad? Porque él ni siquiera reclamó, pero una falta clarísima fue.
1: ¿Y quién reclama primero?
2: Nadie reclama.
3: Después reclama.
2: Desde el bar le llaman. La única que vio fue la señora que hacía del bar.
1: Sí.
2: Creo que era de Centroamérica.
3: Sí, ¿no? Centroamericana.
2: Nacionalidad. Centroamericana. Pero súper correcta. El refere no vio, los defensores tampoco, nadie reclamó por él. Sí. Normalmente cuando hay un centro así se empujan todo y es difícil pillar. Y en este se notó claramente cuando.

0: claro. tomado la cámara que le daba directo al arquero, era una falta clarísima. Sí.
1: Cuando se toca acá el árbitro, ahí empiezan a presionar.
2: Empiezan a reclamar todo.
1: Sí, ahí, y Alfaro, el que sí reclamó prácticamente al instante fue Alfaro. Sí. Pero la cámara no le tomó. Después de las repeticiones se le vio reclamar, por eso le sacó amarilla el árbitro marroquí.
0: Sí. Y algunos alemanes dijeron,
2: pero eso buen, no se cobra.
1: Buen arbitraje. No se dejó impresionar el árbitro.
2: En ningún momento.
1: Patearon. Sí, muy bien, nos patearon unos cuantos y no sacó amarilla rápidamente. No, ni para nosotros ni para ellos.
2: Yo creo que arbitró súper bien. Sí. Realmente arbitró súper bien.
1: Manejó bien el partido.
0: Tenía el estilo más o menos de la Premier League. El
1: sí, dejaba jugar demasiado.
2: Dejaba jugar, sí. Pero bueno. Creo que está todo dicho. ¿Verdad? No, ya venía así. Ah, será tipo el culo, pero. Es lo que yo le decía nomás, Chiche.
1: Y otro partido,
2: No. Yo lo que le decía nomás es que Paraguay tiene estas cuestiones, ¿verdad? Que te puede perder desganadamente un partido y al siguiente te puede pelear a muerte, porque realmente los jugadores dieron todo, jugaron con la vida jugaron, ¿verdad? Que es lo que nosotros les reclamamos.
1: Claro, y eso, es lo que tiene el fútbol. Uno tiene que bancarse también estas cosas. Y yo, no pretendía que Paraguay pierda con tal de tener la razón. Igual, inclusive ese día te dije que yo pienso que Paraguay va a ganar, pero igual nos saca lo mal que jugamos. Uh-huh. Pero igual hay que bancarse. Eso es lo que tiene el fútbol, ¿verdad? Vos puedes quedar, de un comentario, puedes quedar pegado tras otro resultado.
2: No, viendo cómo a otras selecciones es tan fácil jugar al fútbol, como tocan, como llegan.
1: Pero no, es nuestra esencia.
2: Me hace medio ruido, ¿verdad? Porque uno también, dentro de todo, busca la justicia en el fútbol. Entonces dice, el que juega mejor tendría que ganar.
1: Claro.
2: Ahora, esto es lo que nosotros tenemos. Sí. Y dar la vida en la cancha, pelear cada pelota, también es un mérito.
0: Nosotros Paraguay hizo somos eso, buenos defensores. Sí. Algunos decían, contra Mbappé, que es rapidísimo, no vamos a poder con esas corridas, pero es que nosotros vamos a estar todo atrás, no vamos a necesitar correr.
2: Corre. No, ahora, hay una cuestión que hay que entender también. Paraguay dejó la vida en la cancha, se logró el resultado, también. Se logró el objetivo, un montón de adversidades, pero hay una cuestión también que hay que entender. Yo terminó temprano el partido, después tenía que salir para hacer unas cuestiones, y nunca en mi vida vi un festejo como ese, ¿verdad? Alguno dirá, no, pero cuando Olimpia salió campeón de la Libertadores, otro dirá, no, cuando la Copa América de Paraguay, tal fecha, en tal década, al final de la década del 50, ¿verdad? No, todo lo que uno quiera, pero...
1: 39 es la última.
2: No, de la Copa América.
1: De Paraguay.
2: Bueno, Copa América, pero la primera en la década del 50.
1: Sí.
2: Después, entonces uno dice, yo particularmente creo, yo nunca vi un festejo como el del Luna a la Noche. Impresionante. Desde Luque.
1: Por todos lados, ¿verdad?
2: En Luque, en la doble avenida en Luque, para que la gente se ubique frente al cementerio Luque, era impresionante, ¿verdad? No se podía pasar. Sobre camiones, tumbas se subían los perros. Se nota que los perros salieron a festejar con lo que tenían, ¿verdad?
0: Sí, sí.
2: Después, llegando a Asunción, era una cosa. Usted vio en la foto las imágenes en la zona del Panteón. Nunca ocurrió. Un festejo como ese.
0: Había siempre ahí en la cuadra.
2: Sí. Había 100.000 personas.
0: Yo estuve viendo un canal que estaba mostrando
1: por drone,
0: imagen aérea por drone y eran varias cuadras.
1: Recorrió todo el mundo.
0: Es un festejo similar a lo que solemos ver cuando uno gana la Copa del Mundo.
2: Totalmente.
0: O la Libertadores o la Champions.
2: Claro. Ahora, al elemento que quiero ir nomás, ¿verdad? A mí me produjo muchísima alegría, no solamente por el tema deportivo, que uno quiere ganar, ¿verdad? Impresionante, vos sabés que la emoción, yo hasta lloré, me emocioné, lloré, es una alegría indescriptible. En un pueblo que, no voy a decir mayoritariamente, porque la mayoría de la gente vive bien, ¿verdad? Pero hay mucha gente que necesita que el fútbol es un anestésico, ¿verdad? Uno se olvida por lo menos un rato de sus penas.
1: Compensa
2: gente
1: muchas
2: que
1: cosas.
2: Tiene familiares enfermos, necesidades económicas, que se compensa con por lo menos un ratito de alegría, ¿verdad? O sea, este es un pueblo ávido de tener grandes alegrías. Y lo otro, el tema económico.
0: Sí.
2: Los lomiteros habrán vendido todo, los bodegueros habrán vaciado su...
0: Todos vendieron, había algunos comentarios en las redes sociales, querían comprar más cerveza en la bodega de cerca de su casa y no había más. Todos vendieron bien.
2: Después vos tenés, por ejemplo, hasta ayer se seguían vendiendo las banderas, las remeras, eso ya iban a perder, eso ya iban a tener que guardar, ¿verdad?
0: Sí.
2: El tema económico, la gente consumió, el que tenía y el que estaba en posición de vender, ganó su platita, o sea, realmente

0: no es solamente fútbol. Muchos creen que es fútbol, ¿no? Y no es solamente fútbol. Implica muchas cosas que felizmente nos dieron una gran alegría, ¿verdad?
1: Y esto se va a ver también para el sábado.
0: Sí.
1: Cómo se va a mover comercialmente todo, ¿verdad? Fin de mes otra vez, o sea, la gente va a estar todavía con un...

0: 2010 cuando nos clasificamos a
1: sí,
0: cuartos,
1: fue así.
0: Que no, no fue tan, probablemente fue igual, ¿verdad?
1: Sí, pero
0: pasa
1: no,
0: que ahora en todos los barrios la gente es, mostraba, filmaba y alzaba en las redes sociales, por eso los que no tuvimos la oportunidad de movernos, por ejemplo, igual vimos todos, en todos los barrios, por todas partes, en el interior, en el exterior, veíamos incluso los festejos en los países vecinos. Yo siento que los argentinos y brasileños, por ejemplo, sienten como nosotros les vengamos del eso del 2014.
1: Sí, yo vi muchas imágenes
0: de semifinales, le eliminó Alemania a Brasil, en la final le ganó a Argentina y ellos tenían una espina. Todos estaban a favor de Paraguay, porque yo creo que fue, por eso dije ayer, si hay que ponerle un título a esto es... Sudamérica ganó a Alemania.
1: Sí, y a mí me sorprendió también porque en el Fan Fest ahí, cerca del Estadio Azteca en Ciudad de México, los mexicanos estaban viendo la tanda de penales y empezaron a gritar Paraguay, Paraguay, así, lleno de camisetas verdes ahí, y fue
2: impresionante,
1: claro, en Colombia, y también...
2: Vengámoslo de Argentina, vengámoslo de Brasil, o sea, no, una cosa impresionante.
1: Claro, ¿verdad? Y en Argentina también, como hay muchísimos paraguayos, ellos escuchaban bombas por todos lados, ¿verdad? Sí, gente explotando bombas tras la victoria de Paraguay, o sea...
0: ¿Y

trae el día de hoy. Peña entregó la presidencia protegida.

0: presidente de la República, Santiago Peña. En otro título, sigo creyendo en el Mercosur y en todo lo que hemos avanzado, expresó Santiago Peña. En el ámbito internacional, la cifra de muertos por los fuertes terremotos en la República de Venezuela asciende a 1.943 ya hasta ahora, según reportes oficiales, pero siguiendo medios venezolanos y medios internacionales, se habla de que puede ascender a más personas, y también por el manejo de comunicación que tuvo el gobierno de Venezuela. Se habla que no se esclareció bastante bien y no se habla de números reales, según medios internacionales,
1: ¿verdad? Sí, nos cuentan toda la verdad. Pues no sé por qué quieren ocultar si hay una cantidad impresionante de desaparecidos que realmente están todavía bajo los escombros. Sí. Y considerando, si sumas los muertos y los desaparecidos, creo que se va a tener la cifra real.
0: Cifra muy alta. En el ámbito deportivo, la Albirroja se enfrentará a Francia este sábado por el paso histórico a cuartos de final del Mundial. Paraguay entonces a las 18 horas va a tener este partido. Salma Hayek subió un video sobre el triunfo de Paraguay. Esto también se hizo viral en redes sociales, donde Salma Hayek

0: pueblo paraguayo y subió en su Instagram.
1: Sí, nosotros en la zona, en Sudamérica, nosotros decimos que se festejó en Sudamérica.
0: Por todo lado.
1: Si vos ves los videos de los mexicanos, dicen que fue un triunfo de Latinoamérica.
0: Sí. Contra, y contra también Alemania. Me sorprendió que en España todos querían que avance Paraguay. No sé qué tienen con Alemania y en España, pero todos querían.
1: Y bueno, y todos los que fueron perjudicados por Hitler en la Segunda Guerra Mundial estaban a favor.
0: Claro,
1: en Polonia festejaron. Vi muchos videos de Polonia también donde celebraban como si fuese un triunfo de Polonia contra Alemania, ¿verdad? El triunfo de
0: Paraguay. Los medios españoles estuvieron con todo, los que hacen streaming también, todos estaban con Paraguay. Y también estaban compartiendo la tanda de penales y festejando el paso de la albirroja a la siguiente fase. Con esto cerramos la etapa de la Unión.
2: Sí, señor. Muy bien. Economía virtual.
1: Economía virtual tiene en tapa, dice FMI, exhorta a pagar a proveedores y transparentar el balance fiscal. El Fondo Monetario Internacional hizo su revisión anual de la economía. Es lo que se llama la revisión en el marco del artículo 4 del convenio constitutivo. Lo que dice es que se hace una revisión de la situación económica de los países miembros del Fondo Monetario. Como nosotros somos miembros, nos tocó, todos los años se hace esta revisión de la economía. Y la semana pasada culminó esa misión y dejaron un informe. Y entre los puntos más importantes, el FMI recomienda publicar una estrategia para saldar los atrasos internos y reforzar la gestión de las finanzas para preservar la credibilidad fiscal. O sea, en otras palabras, critica el hecho de que se metió debajo de la alfombra la deuda que había para aparentar un déficit menor. Eso es lo que le dice el FMI. Tenés que poner todo en tu balance, sí, lo que realmente tenés como déficit. Y el gobierno declaró que al respecto de esta recomendación, el gobierno declaró que en el 2026 se saldarán los 220 millones de dólares de atraso a constructoras y la mitad de los 1.000 millones adeudados a las empresas farmacéuticas. En este contexto también el gobierno ya tiró la toalla, ya no dice que va a cumplir con la ley de responsabilidad fiscal, sino se comprometió ante el FMI que va a volver al déficit del 1.5% recién para el 2028. En las condiciones actuales, la acumulación de deudas y la necesidad del pago de estas deudas y de la transparentación del balance hace que no se pueda cumplir eso, el 1.5% del déficit. Se va a llegar a 2 seguramente, ¿verdad? Pero se va a resolver un problema que tuvo ya su impacto social con la pérdida de empleo, pero que ahora se recuperaron todos a medida que el gobierno empezó a desembolsar para el pago de la deuda a las farmacéuticas y las empresas constructoras, que son los que más personas emplean. Otro tema dice, mujeres y comunidades indígenas trabajan en el corredor bioceánico. Este es el ejemplo de a quienes beneficia, por ejemplo, cuando se paga a las empresas constructoras, a comunidades, a sectores muy vulnerables que están trabajando y que tienen una mejor situación económica con la ejecución de estas obras. Los trabajos de pavimentación y preparación del suelo del lote 1 de la ruta 15 registran un avance importante. Los trabajos incluyen a mujeres y a miembros de comunidades indígenas locales. De acuerdo a lo mencionado por el ingeniero Silvio Godoy, jefe de obra, este tramo abarca una extensión total de 56 kilómetros y un número importante de las comunidades aledañas a esta zona de obras están trabajando en el proyecto, que de hecho ahora están trabajando en la construcción del corredor bioceánico, pero una vez culminada esta obra y la habilitación del puente, va a cambiar totalmente el dinamismo de la economía de esta parte de nuestro país. Lo que habría que pensar ya inmediatamente es en la pavimentación de otras rutas que alimenten el corredor bioceánico. Por ejemplo, la zona norte de Alto Paraguay, Bahía Negra, por ejemplo, que tiene una salida al corredor bioceánico, no está pavimentada, y son las rutas que solemos mostrar en las diferentes crónicas que solemos hacer cuando llueve mucho, porque es totalmente intransitable.

0: transitable, y por eso digo que inmediatamente se tiene que pensar en otros proyectos para conectar con este corredor bioceánico. Otro tema en economía virtual, dice, celebran el Día de la Hotelería con un panel. La Asociación Industrial Hotelera del Paraguay celebrará el Día de la Hotelería con un panel. Participarán del evento el ministro de Industria y Comercio, el ministro secretario de Turismo, Jacinto Santa María, el diputado Hugo Figueredo, que es de la Comisión de Cooperativismo
1: y Economía. Héctor se llama.
0: Sí.
1: Héctor Bocha Figueredo.
0: Así mismo es. Y el intendente de Asunción. Esto va a ser mañana en el Hotel Guaraní, que es miembro también de la Asociación Industrial Hotelera del Paraguay.
1: Ah, mira, pues.
0: Otro tema, dice, empresarios chilenos y paraguayos destacan el intercambio comercial. Esta reunión entre empresarios fue entre miembros de la Unión Industrial Paraguaya y su par chileno, que tuvieron una reunión en el contexto de las reuniones del Mercosur que Paraguay ayer entregó la presidencia pro tempore. Los que están vinculados a estas organizaciones no pudieron aprovechar el feriado de ayer. Por ayer hubo una intensa actividad gubernamental, la Cancillería, la Presidencia, los empresarios y las diferentes comisiones con el sector privado que participan de estas reuniones, de las reuniones especializadas y sectoriales del Mercosur. Todos estuvieron ayer como si fuese un día normal, cuando el resto de la población estaba, algunos festejando todavía mañana, ayer en horas de la mañana, y otros ya descansando, ¿verdad?, por el festejo del día anterior del triunfo de la Albirroja. También destaca Economía Virtual que Paraguay entregó la presidencia pro tempore del Mercosur. De hecho, participaba un... creo que fue el canciller alemán también que estuvo como invitado.
1: Sí,
0: y se reunió con Santi Peña y le miró al alemán, el presidente de la República, y se rió y después le dijo, lo siento. Con referencia al...
1: Evidentemente estaban hablando del partido.
0: Sí, evidentemente. Y se notaba, tenía una risa así de... no sé si medio burlona, pero sí, una risa descargada al alemán.
1: Pero una cuestión nomás que para que se fijen, a mí que me gusta el detalle de la política, ¿verdad?
0: Sí.
1: El presidente de la República evidentemente entiende los códigos de la foto diplomática.
0: Sí.
1: Donald Trump te agarra la mano y te tira, y Santi siempre les tira otra vez. Y ayer pasó lo mismo con el canciller de Alemania, que les tiraba, y Santiago Peña les tiraba, así estaban jugando quién
2: tenía más fuerza,
0: quién tenía más personalidad.
1: Porque dice mucho eso. Claro. El último que aprieta la mano es que tiene más poder, ¿verdad? Bueno, sí. William Wilca, presidente de Petropar, ¿cómo te va, presidente? Buen día, gracias por el tiempo.
3: Buen día, Gustavo, ¿cómo estás? Un gusto conversar contigo nuevamente.
1: Que pucha, qué bueno llamarte, presidente, para estas cosas, ¿verdad? Porque antes había que llamar por cuestiones así que no eran tan agradables. Y hoy de vuelta lo anuncia el propio presidente de la República hace minutos en sus redes sociales, nueva baja en precios de combustibles de Petropar.
3: Así mismo, a partir del día de hoy estamos haciendo una baja en el diésel común, 810 guaraníes el litro en todas nuestras estaciones de servicio.
1: Sí, estamos hablando de diésel por A.
3: De diésel por A, así mismo, es lo que primero pudimos realizar, y bueno, oportunamente estaríamos realizando en el resto de los productos que comercializamos.
1: Sí, ¿cuál es el contexto del análisis económico en el que se da esta baja, presidente?
3: Bueno, de acuerdo a las últimas reposiciones que tuvimos y al cierre de situación que tuvimos del mes pasado y la quincena pasada, ver cómo que recibimos en planta, más lo que teníamos ya como efecto de inventario y las ventas que tuvimos en el pasado, ya nos dejó un margen suficiente en el cual podemos ya trasladar en forma inmediata a esta baja.
1: Sí, ¿y esto se va a extender a los otros combustibles en los próximos días?
3: Y esa es la idea, estamos analizando, evaluando, siendo un poco pauta también, porque si bien el mercado internacional hace una semana tuvo una pequeña suba nuevamente por la incertidumbre del cumplimiento del acuerdo de paz, bueno, pero estamos evaluando, la idea es que eso vaya afectando también en el resto de los productos oportunamente.
1: ¿Podemos poner de vuelta el tuit del presidente de la República, muchachos? En Petropar seguimos trabajando para acompañar a las familias paraguayas y a quienes todos los días impulsan nuestra economía. Por eso desde hoy el diésel por A baja a 7.990 guaraníes por litro. Cada reducción en el precio del combustible significa más alivio para el bolsillo de la gente, más oportunidades para quienes producen y más impulso para el desarrollo del Paraguay. Petropar

0: vemos un país que no se detiene y te arroba también a vos, le arroba también a la cuenta de Petropar. Y bueno, esta es la noticia con la que nos desayunamos hoy, como dice la gente que sabe hablar. Y el diésel, que es de hecho combustible que mueve también la producción, ¿verdad? La producción y la distribución de productos, ¿verdad?
1: El 80% de las mercancías
0: se mueven con diésel.
1: Sí, diésel.
0: Petro, presidente, gracias por el tiempo. Bien. Siempre es muy amable con nosotros.
2: Gracias,
0: ¿verdad?
2: A vos.
0: Muchas gracias.
2: Gracias.
0: Muchas gracias. William Wilca es presidente de Petropar.
1: Qué buena noticia. Ahora falta que bajen las naftas.
3: Las naftas y
1: para... que es el combustible que le beneficia a un segmento muy vulnerable, los que usan las motos, por ejemplo.
3: Claro, y también ojalá que baje el gas para mí, por ejemplo, que cocino a gas todavía, ¿verdad? Ustedes pues tienen todo cocina eléctrica, todo.
1: No,
3: yo tengo
1: cocina a gas y suelo ir a cargar en...
3: Pero subió el gas también en el
1: último tiempo. Pero si vos te vas a cargar a la estación
3: vale
1: de servicio, te sale como 20 a 30 mil uraníes más barato.
3: Sí.
1: Una garrafa, llenar una garrafa que comprando uno que ya está cargado.
3: Sí.
1: Pasa que yo le preguntaba por qué es más barato y me decía, bueno, para...
3: Y lo mismo cuando compras granel,
1: lleva más trabajo. Lleva más trabajo porque tenés que tener el personal que carga, se transporta la garrafa y tiene un mayor costo, por eso es más caro.
0: Sí, así es. Sí, así el gas no más es Argel, porque el gas pues vos no podés prever que se va. Mi abuela, me acuerdo que ella
1: cuando llueve.
0: Y le duraba un mes.
1: A la noche.
0: Sí.
1: O cuando hace
0: no,
1: frío.
0: No, lo que pasa es que solamente cuando querés usar, pues pillás.
3: No, sí. Claro.
0: O sea, la garrafa se acaba siempre en un mal momento.
3: Sí.
0: Cuando más necesitas. Claro, no siempre. Tiene pues forma de prever que. O sea, vos ya sabés.
3: ¿Qué técnica tenía tu abuela?
0: No, mi abuela anotaba. Y ella sabía que el gas le iba a durar un mes. Una garrafa de 13 duraba un mes.
1: Sí.
0: Si por ahí se acababa el día antes, ella decía, usamos de más. Decía, no, así era. Sí.
3: No podían prender nomás ustedes, ¿verdad? No, calentarlo antes.
0: No, nosotros ni mirábamoslo o sea, pero yo
1: no. ¿O se usaba de más o no te cargaban todo?
0: O no cargaban todo.
1: Sí.
0: Que también puede ser.
1: Sí, suele ocurrir.
3: O puede tener pérdida también justo el galón que trajiste.
1: En los controles de INTN, en todos los combustibles, suelen saltar faltar. Es muy importante que tienen su margen de tolerancia y cuando pasa ese margen se aplican las sanciones a los que no cargan todo, no completan la carga. En síntesis, ahora el nuevo precio es 7.990, de 8.200 del diésel bajó a 7.990. Algo es algo, para los que usan, para las empresas de transporte, por ejemplo, en el volumen ya es un monto importante lo que se puede ahorrar. Ojalá que se estabilice la crisis en Medio Oriente,
0: claro.
1: Se defina para que se pueda normalizar de vuelta el precio de los combustibles. Esta baja... hay que explicar que es en el contexto de una tregua de 90 días más o menos que nos estaba explicando la vez pasada el doctor Héctor Sosa Llenaro. Todavía no se firmó el acuerdo de paz, ni el memorando de entendimiento, pero hay como una tregua por un tiempo que hoy viene él.
0: Sí, hay un memorando de entendimiento que no es vinculante, pero es el ánimo de...
1: Pero ya se nota en los efectos económicos.
0: Sí, señor. Seguimos.
1: Ya terminamos la etapa de economía virtual. El que quiera ampliar puede ingresar a www.economiavirtual.com.py. Ahora pasamos a news.
3: Sí, vamos a news media. El MUP entregó 78 viviendas en 4 distritos del departamento central. El MUP entregó 78 viviendas sociales a familias de los distritos de Areguá, Guarambaré, Capiatá y Luque. Fueron 17 viviendas en Areguá, 15 en Capiatá, 14 en Luque y 32 viviendas en Guarambaré. En otro título, acceso a internet alcanza a más de 4,4 millones de personas. El acceso a TIC continúa creciendo de acuerdo con los resultados de la encuesta permanente de hogares continua 2025. El 85,4% de la población de 10 y más años de edad utilizó internet en los últimos 3 meses. Representa 4.428.000 personas. Esto trae...

0: detalle en largometrajes, series, coproducciones y óperas primas, con destacada participación femenina en dirección y en otro título, Atención de la Salud Beneficia a Comunidad Indígena de Abaí, Departamento de Casapa, y con eso cerramos la etapa de New Media.
1: Sí, señor, tenemos también la etapa de la tribuna para compartir bien temprano con la gente que ya está en sintonía del programa. Esta es la etapa de la tribuna de la fecha de hoy, miércoles 1 de julio del año 2026. Paraguay pide equidad comercial a Brasil y Argentina en el Mercosur. Otro país llevó al centro del debate las asimetrías del Mercosur ante la cumbre de jefe del Estado de Estado celebrada ayer. El presidente Santiago Peña reclamó una distribución equitativa de las cuotas comerciales tras el acuerdo alcanzado entre el bloque y la Unión Europea, al sostener que la integración regional solo será sostenible si garantizan condiciones justas para todos los socios. El mandatario afirmó que, pese a declararse un fanático de la integración, Paraguay quedó como con un sabor amargo luego de las negociaciones con Europa. Señaló que el país acompañó el acuerdo para fortalecer al bloque, pero cuestionó que una vez completado reaparecieran las diferencias entre los Estados miembros. El reclamo paraguayo se concentró en la asignación de cuotas de mercado. Peña rechazó que la posición de su gobierno responda a una actitud intransigente y sostuvo que el debate debe centrarse en la justicia y la equidad. Un Mercosur sin justicia es cualquier cosa, afirmó al defender que los países de menor tamaño tengan oportunidades reales para desarrollarse. También recordó que la condición mediterránea de Paraguay implica elevados costos logísticos que afectan su competitividad frente a las economías más grandes del bloque. En ese contexto, insistió en que el país no reclama privilegios, sino igualdad de oportunidades para competir. El presidente apeló además al compromiso de los socios con una integración que proteja a los miembros de menor dimensión económica y advirtió que la credibilidad del Mercosur hacia el exterior dependerá de su capacidad para corregir las asimetrías internas con resultados concretos y no solo con declaraciones. Está en la página 10 y a mí me gustó mucho la postura, una vez más, de Paraguay en este tipo de cumbre, ¿verdad? O sea, sí, golpeando la mesa, verbalmente hablando, ¿verdad? Y dejando una postura que es muy clara al respecto. Resumen de la historia de la tribuna: la utopía inspirada en la rica historia como nación guaraní, la clasificación de Paraguay a octavo del mundial tras eliminar a Alemania, trasciende lo deportivo y reivindica la identidad guaraní, la unidad y la perseverancia, y la albirroja simboliza una nación que nunca se rinde e inspira a enfrentar con esperanza los desafíos del país. Resumen de la historia de la tribuna, y ahí está la foto. Ahora vamos por Francia, la foto de los hinchas festejando el otro día en el centro de Asunción, y bueno, ahora espera lo que va a ser el partido el día sábado entre Paraguay y Francia por octavo de final de la Copa del Mundo 2026. Chiche, los resultados de partidos de ayer. Sí, México con un partido atrasado que terminó ganando.
2: Claro, México terminó ganando, pero la jornada arrancaba con el partido entre Costa de Marfil y Noruega. Un partidazo en donde Noruega se puso en ventaja, Costa de Marfil pudo empatar casi en el segundo cuarto, ya prácticamente de la segunda mitad del partido. Y sobre el final, Erling Haaland, cuando no, ¿verdad?, apareció para darle el triunfo a Noruega por el marcador de 2-1 ante Costa de Marfil, que fue un rival duro, un rival complicado. Muy lindo partido que se disputó ayer en primer turno. Después, el partido por el cual estábamos pendientes todos los paraguayos, el partido entre Francia y Suecia,

0: que va escalando también y le sigue a la par a Lionel Messi en la puja por quedarse con la bota de oro de esta Copa del Mundo.
1: Sí,
0: Erling Haaland también, que ya ha convertido varios goles, pero Mbappé y Messi están a la par.
1: No sé si ustedes coinciden, pero este es el Mundial de los mejores, sí. O sea, donde todos los mejores del mundo están cumpliendo.
0: Sí. Claro. Se están destacando y Francia con esto, con esta goleada, obviamente avanza a octavos de final y ahora ya se definió el cruce entre Francia y Paraguay por la llave de octavos. En el último partido, que se postergó por aproximadamente una hora debido a una fuerte tormenta en Ciudad de México,

0: Esto también ya les venía comentando el protocolo de tormenta que se tiene para esta Copa del Mundo. Esto también se aplicó en México, pero Horacio, estamos hablando ya antes de arrancar el programa de este tema y resaltó lo que ocurrió ahí. En Estados Unidos, cuando hay alerta de tormenta, todos se refugian en un lugar.
1: Se posterga, pero claro, entran todos debajo de las graderías.
0: Claro, eso no se vio, nadie, eso se vio en el Mundial de Clubes, pero en México
1: se
0: no.
1: suspendió, pero todos se quedaron ahí.
0: Todos estaban
1: no sé qué sentido tiene que suspender o postergar cuando no se resguardan.
0: Y netamente por protocolo. Y muchos decían también, ojalá que no haya ningún trueno, relámpago o nada, porque si bien ocurre eso nuevamente y hay alerta de tormentas y se posterga por media hora más.
2: Sí.
0: Y así se viene haciendo, ¿verdad? De acuerdo a lo que ocurra en el contexto de la ciudad, ¿verdad? Esto se aplicó en México y por eso arrancó una hora retrasada del partido y México se pudo imponer a Ecuador, lastimosamente para una selección Conmebol, quedó fuera, perdió 2-0 con gol de Quiñones, que es colombiano, nacionalizado mexicano, y Raúl Jiménez, ¿verdad? La dupla goleadora de México en esta Copa del Mundo. Entonces Ecuador se quedó fuera en esta instancia, teniendo un muy lindo equipo, un equipazo, pero obviamente el clima y el contexto que tiene México jugando de local es bastante fuerte y obviamente va a ser muy complicado para cualquier selección poder imponerse ante México en su estadio, ¿verdad? También hay que tener en cuenta que es la primera vez que una selección de CONCACAF le gana en un duelo directo a una selección sudamericana. Y esas selecciones son obviamente Brasil y Argentina, son las que se cruzaron con selecciones de Centroamérica en instancias de definición directa en una Copa del Mundo.
3: O sea, estaba mirando los números de México. México, vamos a empezar en Italia 90, que no estuvo porque estaban sancionados.
2: Sí.
3: Del 94 para acá, México en 6 oportunidades, hasta Rusia 2018, México se eliminó en octavo de final. Siempre pasó y se eliminó en el siguiente partido.
0: En Qatar no avanzó en fase de grupo.
3: Y ahora de vuelta pasa a octavo, con la salvedad que este es un partido más.
0: Un partido más.
3: O sea que también es un récord para México.
0: Claro, también jugaron, ellos siempre hablaban del quinto partido también en la Copa del Mundo, de jugar ya otro partido, pero ahora se le da, pero en otro formato, como también pasa con Paraguay. Vamos a jugar la misma cantidad de partidos que hasta ahora, que es Sudáfrica 2010, con la posibilidad de jugar un quinto partido, pero ahora va a ser cuartos recién, no va a ser el semifinal.
3: Claro, pero si Paraguay pasa el sábado, es récord en cantidad de partidos mundial.
0: Sí.
3: Pero igual a lo de Sudáfrica.
0: Por el nuevo formato, porque ahora, antes, en la Copa del Mundo, se jugaba arrancaba desde octavos de final, la fase del mata-mata, como...
3: Y para que no quede duda, no que pase mata semifinal. Entonces ya no va a quedar duda.
0: Claro.
3: Ahí ya va a ser categórico.
0: Pero igual, para mí, no sé si coinciden conmigo, pero independientemente a que sea otra instancia, para mí es el triunfo más importante de Paraguay en una Copa del Mundo. Porque es ante... Esto para mí sobrepasa lo que fue Japón, teniendo en cuenta el rival, ¿verdad?
1: Claro, nunca le hemos ganado a un tetracampeón.
0: Claro, a una...
1: Es como ganarle en instancia decisiva para nosotros, a Brasil o a Argentina,
0: claro,
1: por ejemplo.
0: Dejarle fuera.
1: Alemania, ¿verdad?
0: Claro, Alemania es una de las selecciones más tradicionales de Europa y justamente le estaba dando el dato el día de ayer, que tiene más de 200 goles en la historia de los mundiales.
1: Y para hacer, salvando las diferencias, una comparación, es como que Cerro le haya ganado a Palmeiras.
0: ¿Y cómo,
1: muchísima
0: cómo ocurrió
1: diferencia
0: esa, verdad?
1: En presupuesto, el valor del plantel, por ejemplo. Y quiere decir que se puede, y lo mismo se puede aplicar contra Francia.
0: Claro.
1: Yo creo que la altitud de nuestros compatriotas, de todos los hinchas, es un poco diferente ahora. Y decía hace rato Gustavo, se da la impresión de que todos sienten como que ya se cumplió.
0: Que ya se cumplió.
1: Pero yo quiero más. No. Y se puede.
3: No, yo lo que decía nomás es que, claro que Paraguay puede. Sí. Y le puede aguantar a Francia y le puede ganar a Francia.
1: Le puede aguantar, por eso decía. Claro. No sé yo si lo que le decía va a nomás, servir mucho las corridas de Dembélé y de Mbappé.
3: En el tema anímico nomás decía yo, que en el partido contra Alemania teníamos a favor de que los muchachos estaban con sangre en los ojos, ¿verdad?
1: Sí.
3: Ahora en el tema anímico tenemos la desventaja de que hay un, de que hay una conciencia colectiva de que ya cumplimos. Sí. Entonces eso te puede jugar en contra.
0: Y a partir de ahora es todo ganancia, ¿verdad?
3: Claro, entonces te puede jugar en contra eso, ¿verdad? Puedes jugarte en contra, o favor, también puedes jugar descomprimido los jugadores.
0: Sí, no, tenés la presión de... O sea, tenés todo por ganar y nada que perder, como se dice comúnmente, ¿verdad? O sea, no. Paraguay ya no tiene nada que perder a partir de ahora, ¿verdad? Capaz eso juegue a favor y se juegue con más tranquilidad. Pero obviamente sin perder esa ambición, la ambición de seguir avanzando y seguir soñando en esta Copa del Mundo.
1: Sí, así es. En la prensa francesa dijo, por ejemplo, que se destaca a la selección paraguaya como un equipo de mucho despliegue físico y gran intensidad defensiva, ganándose el respeto de las figuras de Francia tras su histórica eliminación. A Alemania, el capitán francés Kylian Mbappé advirtió que la albirroja debe tomarse muy en serio y que no hay partidos fáciles en el Mundial. Yo creo que no tenemos que tomarle en serio este respeto a Kylian Mbappé. Y un mensaje a los jugadores de la selección: no le crean nada a Mbappé, hay que entrar con la misma actitud. Yo creo que es una estrategia para que bajemos la guardia, entremos con muchísima fuerza, al igual que entramos contra Alemania, porque también se puede.
3: Pues, no nos gusta ser así. Decía que éramos un equipo de tercera y vamos a enojarnos.
1: A mí me gusta más que hablen mal. Así como
0: dijeron. Para motivarle.
1: Sí, claro, eso le va a motivar. Y ahí yo compartí en el grupo un video de los jugadores de la selección. No sé si fue antes o después del partido, que se iban caminando cerca del estadio y estaban cantando 13 Tuyuti.
3: Sí, también.
1: Ahí puse si podemos compartir para que los yo que no sé vieron
3: si,
1: todavía.
3: Yo no sé si otro equipo, otra selección tiene eso, ¿verdad? No sé, de por ahí. No sé.
0: Un tema.
3: Tenemos un video para mostrar, por favor.
2: ¡Vaya! ¡Vaya! ¡Vaya!

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1: Qué impresionante y qué.
2: Así que se están alistando para.
1: Qué peligrosa es la guerra. Qué peligrosa es una selección que tiene tanta identidad, sí, ¿verdad?
2: Porque sentido de pertenencia.
1: Eso pues te toca en las vísceras. O sea, cuando a mí me da mucha emoción cuando, por ejemplo, Paraguay va a jugar un partido y la gente comienza a cantar Patria Querida, ¿verdad?
2: Sí.
1: Y eso genera mucha emoción. Yo no sé si la frialdad de la identidad europea te permite esto, ¿verdad?
3: Sí, no, yo creo que no.
1: No sé si pueden igualar esto. O sea, Paraguay tiene mucha identidad, tiene mucho amor propio, sabemos nuestras limitaciones y con todo eso salimos a pelear y eso le hace una selección muy peligrosa. Yo creo que Francia, dentro de todo, estará muy preocupada al respecto. Ingeniero Hugo Rolón, gerente comercial de la ANDE. ¿Cómo está, ingeniero? Muchas gracias por el tiempo.
4: Muy buenos días, apreciado Gustavo, también a toda la audiencia de la radio. Estamos laburando como siempre.
1: Ingeniero, ¿cierto que al momento del partido de Paraguay se produjo un pico de consumo de energía en el país?
4: Bueno, realmente de acuerdo a los datos de generación que manejamos desde el área comercial principalmente, que es el área que me toca monitorear el día del partido, que fue el día lunes.
1: Sí.
4: La demanda realmente estuvo acorde a los días que estamos teniendo, que son temperaturas bajas. Ahora sí, la demanda eléctrica del sistema está en un nivel relativamente bajo comparando con lo que es el verano. Sí, quizás en este día hayamos tenido muchos puntos y lugares de utilización de luces, seguramente equipos que se preparaban para instalaciones de televisión, ¿verdad? Y otros que permiten a los que estuvieron observando el partido,
1: claro,
4: tener, digamos, disponibilidad, pero en general el sistema eléctrico tiene un comportamiento de consumo bajo en estas épocas, principalmente porque las temperaturas están

0: muy por debajo de las temperaturas más altas que se dan normalmente en el verano.
1: Claro, o sea, está mal planteado mi argumento. Para lo que es un día de frío, de por allí se disparó un poco el consumo en el sentido... A ver, 5:30 de la tarde.
2: Sí.
1: Normalmente la gente está en el tránsito, sin embargo, todos ya estaban cerca de un televisor. ¿Habrá habido un récord de encendido de televisor en ese momento, que sí. Es un horario no habitual en que la gente... A ver, ¿qué puede ver a las 5:30 de la tarde en la tele? Puede ver el programa de Pelusa Rubín, por ejemplo, da gusto, puede mirar, ¿verdad? Pero hasta ahí, ¿verdad? O sea, no hay pues mucho para ver a esa hora y todo el mundo habrá prendido la tele, ¿verdad?
0: Con certeza quizás haya una pequeña influencia, pero en general el sistema eléctrico, digamos, tiene un consumo muy por debajo del histórico en estas épocas. Sí. De hecho, estas temperaturas que son entre 10 y 20 grados ayudan muchísimo en este caso a que el sistema eléctrico no supere ni siquiera los 4.000 megavatios de demanda máxima. De hecho, estoy haciendo una verificación de los datos de ayer y de anteayer. Estamos en torno a 3.600 megavatios, ¿verdad? Cuando que el récord máximo que se registró en este verano fue de 5.600 megavatios. O sea, puede ser una coincidencia y una simultaneidad de carga en este momento. Ajá. Pero también hay que tener en cuenta que el tránsito también a esa hora estaba muy alto, mucha gente estaba saliendo por las 17 horas de su casa y quizás posteriormente hubo una coincidencia en la utilización del equipo de hogar más que nada.
1: Ahora, ingeniero, podemos hacerte un pedido carapé acá de la radio. Nosotros nomás acá estamos hablando contigo. ¿Podemos suspender el corte de energía los días de partido nomás? Al día siguiente hay que cortar todo, ¿verdad? Pero el tema de la desconexión. Imagínate que juega Paraguay, ¿verdad?
2: Sí, va a jugar la mitad, ¿verdad?
1: No, a las 6 de la tarde y a las 4 viene la cuadrilla y tercerizada la ANDA y te desconecta. ¿Qué me va a hacer, ingeniero?
0: No, realmente es muy buena tu consulta. Nosotros, principalmente los cortes por falta de pago los efectuamos normalmente 9:00 de la mañana, ¿verdad? Para
1: que darle tiempo a la gente.
2: Puede pagar, pues ya.
0: Tenga tiempo a abonar y se le pueda reponer el servicio ya en horas de la tarde. Es un mecanismo de trabajo que tenemos adoptado hace tiempo. Uh-huh. No más de la 1:00 de la tarde se hacen los cortes por falta de pago, ya luego trabajamos lo que es la reconexión. Y en general en estos días los trabajos programados también en zonas donde se tiene que hacer algún tipo de mejora, algún tipo de inversión o colocación de algún nuevo equipo, por las lluvias principalmente se están postergando para días posteriores. Uh-huh. También la institución cuida mucho los detalles teniendo en cuenta la hora que va a jugar la selección u otro tipo de actividad que sea importante.
1: ¿Sí? Ahora, pregunto, ¿no existe la figura de... por ejemplo, si Chiche ya tiene desconexión, ¿verdad? Ya tiene anuncio de desconexión. Tres meses. ¿No existe la figura de que vaya la cuadrilla y personalmente le diga mañana vamos a ir a cortar? O sea, tipo un último aviso, ingeniero.
0: Realmente nosotros, Gustavo, de hecho, la ANDE es una de las pocas empresas que recién la orden de suspensión por impago genera el vencimiento de la segunda factura. Sí. O sea, una factura ya te dejé luego pendiente, que estoy ya te emití la segunda factura y está venciendo esa segunda factura. Y posteriormente se tienen 10 días de gracia otra vez, a partir del cual se genera la orden de corte. O sea, contando contando mal y bien y pronto son 70 días que el cliente tiene para pagar al menos una factura.
1: Sí.
0: Posteriormente, cuando genera la orden de corte, automáticamente nosotros desde nuestro sistema comercial le enviamos un mensaje de alerta.
1: Que ese cliente
0: se le genera una orden de suspensión, que sería una notificación previa, ¿verdad? Sí. Y el cliente en ese momento ya puede ir a pagar, porque también esa orden de trabajo, el tratamiento conlleva recién los siguientes días. Pero no es que ese día ya se va a poner tratamiento, porque realmente el volumen de clientes que adeudan es alto. Es muy alto a nivel país. Y bueno, se van haciendo por criterios de priorización, por zonas de trabajo, a los efectos también de tener mayor eficiencia en la gestión.
1: Yo francamente creo, no, es porque vos estés en línea nomás con nosotros que voy a decir esto. Yo siempre planteo, la ANDE debe ser, con todas sus limitaciones,
2: la que más le aguanta a la gente.
1: No, una institución, no solamente eso, además de eso, una institución que mejor trabaja. Cuando hay un temporal, a veces nos plagueamos, qué sé yo, era

0: Pero en 6 horas, en 10 horas, después de un tremendo temporal, está completamente repuesta la energía en todo el país.
1: Una altísima
0: capacidad de respuesta, ¿verdad? Sí. Que es muy importante. Y aparte también se trabaja muy bien el tema de la tercerización, de la poda de árboles, de la desconexión o la reconexión de los medidores también. Dentro de todo ese esquema que funciona bien, vamos nomás a la psicología del deudor, ¿verdad? El deudor ya sabe que le vino una factura. Ya sabe que le vino otra factura, pero siempre está jugando con la psicología de que no van a venir todavía hoy, ¿verdad? Sí. Ahora, cuando el de la cuadrilla le dice, señora, mañana a esta misma hora vamos a ir a cortar, y ahí pues ya no tiene más otra opción que ir a llevar su heladera a Casa Rosada, empeñar y ir a pagar su factura, ¿verdad? O sea, ya no tiene más opción, ¿verdad? Pero se trabaja muy bien. Ingeniero, siempre son muy amable con nosotros. Gracias por el tiempo.
2: Muchas gracias, Gustavo. Aprovecho para meter un pequeño tip. Estamos con una promoción también de ahorro, donde aquellos clientes que estén con deuda justamente,
0: claro, sí,
2: pueden beneficiarse en este momento con hasta el 31 de julio va la promoción justamente coincidente con el Mundial.
0: Ah,
2: hasta 60 cuotas, sí, sin intereses, sin recargo. Y también en este caso le estamos dando una oportunidad más de que esa primera cuota de entrega lo puede pagar recién con la siguiente factura. O sea, más beneficio que esto, no sé si pueden tener los clientes, es cuestión de acercarse a la ANDE o solicitar por la página web y ya se evita cualquier tipo de corte que pueda ocurrir durante el Mundial. Así que le invitamos también a aquellos clientes que eventualmente tengan deuda con la institución a regularizar, a ponerse al día, que todas las opciones están brindadas para los mismos.
3: Sí, Ñante, ahorro es solamente para consumo hogar, ¿verdad? ¿O trasciende a otros rubros también?
2: 60 cuotas estamos aplicando para los clientes residenciales, pero los grandes clientes también, los que están en media atención, tienen la posibilidad de la financiación con entrega del 20% y saldo en 10 cuotas sin interés y sin recargo. Eso también tiene su propio beneficio. También los clientes pueden hacer la actualización de nombre o pasar a trifásico sin costo alguno, que son algunas de las promociones que estamos teniendo hoy vigentes, que muchísima gente se está acercando también en los diferentes lugares de atención de la institución. Y aprovecho para decir las palabras tuyas, realmente la institución está trabaja siempre, digamos, para tratar de beneficiar a los clientes, tanto en inversiones, en mantenimiento y por sobre todo las cosas de mejorar la calidad del servicio día a día, ¿verdad? Y eso es muy importante para nosotros.
0: Sí, señor. Abrazo, ingeniero. Muchas gracias.
2: Muchas gracias a ustedes, un abrazo.
0: El ingeniero Hugo Rolón es gerente comercial de la ANDE. Lo que pegaría, por ejemplo, si la ANDE un día puede, en coincidencia con el Mundial, puede hacer una promoción tipo Bristol. Si Paraguay pasa a cuarto de final,
3: te exoneramos
0: la mitad de tu factura. Y si Paraguay sale campeón, no paga la luz un año, ¿no? Pero no se puede hacer eso.
1: No se puede hacer. Dinero público.
0: Claro, no se puede hacer.
1: Privada, sí puede hacer.
0: Pero vos es que fuera de toda broma o lo que sea, ¿verdad? La ANDE muestra una capacidad de respuesta que no tienen otras instituciones.
1: No.
0: O sea, eso es muy notorio, ¿verdad? Bueno, ¿cuáles son los partidos de hoy, Chicho?
3: Sí, los partidos de hoy tenemos el partido que va a ser de Inglaterra ante República Democrática del Congo. Sí, un partidazo a las 13 horas. Obviamente la selección favorita es Inglaterra acá, ¿verdad? Uh-huh. Por toda la historia que tiene y por tener la mejor liga del mundo también, ¿verdad? La Premier League. Uno siempre mira y le ve a Inglaterra como una selección candidata, pero en los últimos tiempos, en los mundiales, se lo ve, no sé si decir, nosotros lo decimos pecho frío como momento, ¿verdad? Pero no, son muy fríos los ingleses, tienen un equipazo, pero no puede trasladar eso a nivel selección.
1: Pasa que le está ocurriendo lo mismo que a varios países europeos que tienen las mayores figuras estrellas, son todos extranjeros.
0: Ese es el problema.
3: Claro, eso pasa también. Después tenemos el partido. Sí, en España, aunque España.
1: Alemania también.
3: Pudo formar, sí.
1: Ahora vi muchos comentarios. Es que hace algunos mundiales atrás. Era difícil imaginarse que la mitad de los jugadores de Alemania son todos descendientes africanos, por ejemplo, de inmigrantes. Por ejemplo.
3: Y en cuanto a competitividad de liga y la formación de jugadores, eso le pasó factura a Italia, ¿verdad?
1: Sí.
3: Ellos hablan mucho de eso ahora, que van a ser un proceso importante.
0: Sí, señor. Bueno, ganó Paraguay. Y todos ya sabíamos la fórmula que si por ahí ganaba era feriado, pero no aparecía el decreto, no aparecía el decreto, no aparecía el decreto.

0: Después apareció un tuyo el presidente tranquilizando a todo el mundo. Después tuvieron los detractores del feriado, que también vamos a hablar. Vamos a hablar también después de los detractores del feriado, porque varios detractores tuvimos el feriado.
1: Siempre.
0: Pero el decreto siempre exceptúa los servicios esenciales de salud, por ejemplo, ¿verdad?
2: Sí.
0: Ayer el IPS, tanto en el Hospital Central, que ahora vamos a hablar con su director, como en Ingavi, en cumplimiento con esa excepción del decreto, garantizaron la atención integral a los pacientes y por sobre todo las cirugías que ya estaban programadas.
2: Sí.
0: Doctor Osvaldo Alvarenga, ¿cómo te va? El director del Hospital Central IPS, ¿cómo te va, doctor? Buen día.
3: Muy buenos días, Gustavo, a vos y a toda tu compañera y a toda la gran audiencia.
2: Buen día.
0: Doctor, ayer se trabajó normal en los servicios, por lo menos esenciales, del Hospital Central IPS, ¿no?
3: Así mismo. Hemos trabajado de forma normal en cuanto a lo que es la cirugía. Todos los pacientes que se han internado ya para la cirugía el día de ayer se han realizado. También todos los procedimientos de hemodinamia, diálisis y otros estudios también se han realizado en su totalidad.
0: Uh-huh. A ver, claro, estaban los pacientes que ya se internaron el lunes, gana Paraguay y aparece el feriado.
1: Claro, no debe, preparado.
0: Doctor, ¿no debe haber peor sensación para un paciente estar ya internado esperando una operación y que te digan, o sea, que se suspendió tu operación?
1: Hay que reprogramar.
0: Debe ser terrible eso en la psicología del paciente, doctor.
3: Totalmente, porque primero el paciente ya llega con un cierto nivel de estrés y preocupación al servicio de salud, y más todavía aumentado eso cuando se va a operar, ¿verdad?
0: Uh-huh.
3: Entonces, eso es realmente una sensación bastante mala, debe ser eso de que se suspenda su cirugía programada ya, ¿verdad?
0: Sí.
3: En este caso, en el hospital se ha realizado todo. Lo que se han suspendido fueron las consultas programadas. Si bien estuvieron solamente 15 pacientes en el centro de atención ambulatoria, eso se ha derivado a la urgencia para darle respuesta a esas personas. Y bueno, después ya hubo gente que ya no asistió ya a su consulta. Eso claro. Se está reprogramando todo dentro del periodo de los 7 días y se le va a comunicar el día y horario de consulta a cada uno de esos pacientes vía telefónica.
0: Sí, según el departamento de prensa de IPS, un total de 29 cirugías programadas se encuentran, esto era ayer el reporte, ayer en la tarde, estaban en desarrollo, 3 de neurocirugía, 2 de traumatología, 8 de otorrinolaringología, 1 de cirugía plástica, 9 de cirugía vascular, 5 de oftalmología y 1 de cirugía cardíaca. Y acá dice, y también habla, te quiero preguntar, ¿qué pasa, por ejemplo, con la gente que se dializa? O sea, ayer tuvo igual el servicio de diálisis.
3: Sí, no, por eso es el 90% del reporte de cirugía. También aclarar, Gustavo, que ese número de 29 era a ese horario, más o menos era
0: a las 2 de la tarde, 2 y 20,
3: más
0: o menos, sí,
3: un poquito
0: sí.
3: Más del mediodía, ¿verdad?
0: Ajá.
3: Eran ese número de cirugía. Se realizaron más cirugías, ahí faltan 9, creo, 8 o 9 cirugías ginecostéticas que se realizaron y otras cirugías más, ¿verdad? Un poco más el número de lo que es el total de cirugías realizadas en el Hospital Central el día de hoy. Y todos los pacientes que estaban para ser dializados, se dializan, los que están para hacer hemodinamia también se realizaron en su totalidad. Y bueno, y allí hay otros procedimientos, ¿verdad? Que también se realizaron algunos estudios como ser ecografía, tomografía, resonancia magnética, que también se han realizado.
0: Claro. ¿Qué tal la asistencia del personal de blanco, doctor? Porque normalmente también los perros se valen. Uy, te voy a poner el ejemplo acá de la radio. Claro que no hay punto de comparación entre un médico y un técnico de radio, pero acá, por ejemplo, los perros, se murió la abuelita, le cayó mal la cena, le sopló viento. O sea, los perros aprovechan un feriado para el puentazo. ¿Qué tal la asistencia de los médicos?
3: Ayer te quiero decir que fue, no sé, óptima, digamos. Yo personalmente estuve haciendo una recorrida en el transcurso de la mañana y mediodía, en ese horario. Y bueno, me encontraba a todos los compañeros de trabajo, no solamente personal de blanco, sino personal administrativo también, que ha asistido de forma voluntaria, digamos, y feliz. Muchos de ellos con su remera lisa puesta abajo la chaqueta. Y estaban ahí contentos realmente. Realmente circuló también por las redes alguna foto de algunos servicios que estuvieron presentes el personal con su compañero de trabajo de cada dependencia, ¿verdad?
0: Sí.
3: Y bueno, ayer fue algo brutal en ese sentido de la asistencia de la gente, y bueno, fue una manera loable de festejar en la victoria de la Miró.

0: busca en su lugar de trabajo, ¿verdad?
1: Sí.
0: Haciendo asistencia, ¿verdad? Realmente eso es algo que hay que agradecer a todo el personal. Y el personal administrativo básico también aparece, estuvo presente. Ayer se trabajó por franquera, que son los funcionarios que tienen que asistir sábado, domingo, feriado. Entonces, en ese orden de cosas como era feriado, ese personal administrativo básico, que le llamamos nosotros franquera, estuvo presente también en su lugar de trabajo, ¿verdad? Y el personal de blanco, nosotros tenemos los mecanismos también de que cuando surgen estos tipos de feriados no previstos o situaciones no previstas, y si está en su día de turno, que asista al trabajo, y se ve la manera después de premiarlo, ¿verdad? En algún momento dado, darle otro día libre, por ejemplo. Eso está previsto en la reglamentación del marco legal de manejo de talento humano del IPS.
1: Excelente. Bueno, el doctor Osvaldo Alvarenga, Prince Galli, es director del Hospital Central, creo que hace poco más de una semana, y te quiero preguntar, doctor, ¿cómo encontraste el Hospital Central, que de hecho es el emblema del IPS, más allá del buen trabajo que hoy tiene el INGAVI, que es más nuevo? El emblema, el epicentro del IPS, el corazón del IPS es el Hospital Central. Creo que es el muro de los lamentos de todo lo asegurado. ¿Cómo encontraste en términos básicos el hospital y cuáles son las primeras acciones que te gustaría tomar con apoyo del presidente del IPS para mejorar eso, ¿verdad?
0: Bueno, sí, asumí el día viernes, sí que estamos a 4 días. De estar ahí. Bueno, y lo que te pude constatar es que hay muchas situaciones que mejorar, digamos, en el manejo institucional, y muchas de ellas no precisamente se necesita, digamos, un recurso financiero para efectivizarlo, sino son recursos gerenciales, simplemente actividades gerenciales de cambiar algunos protocolos y algunos pasos para poder mejorar eso. Y sí, otro sí depende del aspecto financiero, ¿verdad? El tema del vicio, que está bastante golpeado, digamos, el tema, el famoso tema de los ascensores. Tuvimos la primera reunión en el octavo piso y no pudimos subir nosotros los directivos, tuvimos que subir en la escalera.
1: El
0: gerente y todo su equipo subiendo en escalera a los 8 pisos, porque no funcionaban, ¿verdad? El sector de dinero funcionaba ascensor y el sector de pacientes está sobrecargado, ¿verdad? O sea, hay tres ascensores prioritarios para el y el tema de infraestructura, hay zonas que se están reparando y entonces se están usando momentáneamente trasladados los servicios en otras zonas. En fin, todo ese tipo de cosas. Y después reitero otros temas gerenciales de manejo, de distribución de recursos humanos, y algunos protocolos para mejorar para el tema de alta de pacientes, de provisión de medicamentos, etcétera, que son protocolos administrativos, ¿verdad? Y también un retraso muy importante en algunos estudios, por ejemplo el tema de ecografía. Estamos con más o menos 30, 35 días de retraso en el arrendamiento, ¿verdad? Y otro estudio. Entonces, ahí, si queremos tomar algunas medidas al respecto, también hay también una falta de recursos humanos, también en el tema de imágenes, por ejemplo. En los últimos 2 años, 11 especialistas han denunciado a la institución, ¿verdad? El salario también es un poco ínfimo. Especialistas que se forman 3, 4, 5 años tienen un sueldo de 4 millones de guaraníes en el hospital, y eso en el privado lo hacen en una semana. Entonces la gente prefiere ir al privado que ir a la institución del IPS, ¿verdad?
1: Sí, ese es un problema.
0: Muchos que renuncian, eso que también es un tema que hay que ver, el tema de recursos humanos. Enfermería, tenemos una falta importante, digamos, de enfermeras. Muchas han denunciado para ir. En este momento hay ofertas para ir al exterior con mayor remuneración, entonces están yendo a países de afuera para trabajar. Han denunciado bastante también. Y bueno, y hay situaciones así que hay que ir trabajando y ver estrategias.
1: Sí. Doctor, la gente pues escribe de todo, ¿verdad? Sugerencias, algunos felicitando, otros plagiándose también. Hace un par de semanas, cuando pasó el tema de la polémica de los ascensores, me escribe un oyente y atender lo que me escribe y no deja de ser razonable. Me dice, Gustavo, ¿cómo puede ser que en el Hospital Central del IPS, a sabiendas de que hay, cuanto menos hay

0: insuficiencia de ascensores. Ponele que estén funcionando, igual es insuficiente por la cantidad de gente que va. ¿Cómo la maternidad va a estar en el primer piso? Dice, o sea, ¿y por qué pasó esto? ¿Por qué fue este comentario? Porque en la foto polémica de los ascensores se ve a una embarazada subiendo la escalera con su enorme panza, ¿verdad?
1: Claro.
0: Eso, hay posibilidad de estudiar una reubicación en el sentido de que maternidad, por la complejidad de las pacientes, pueda estar en planta baja, por ejemplo.
2: Sí, estamos viendo justamente una reestructuración de los servicios de emergencia, ¿verdad? De atención de urgencia.
0: Sí.
2: Y eso sí queremos, actualmente, por ejemplo, la parte de ginecobstétrica está en el tercer piso.
0: Ajá.
2: Entonces también ver un poco si podemos cortar en el primer piso. El problema tenemos que no solamente la estructura, ¿no? Sino, no sé qué, crecer en esa estructura. Pero hoy, para darte una idea, el día ayer, por ejemplo, estuvieron más o menos 136 pacientes internados en la urgencia, ¿verdad? Y es que del área de clínica médica solamente. Está en su 100% de capacidad institucional, ¿verdad? En el piso hay más o menos un número de camas que es insuficiente para internar. Entonces quedan en la urgencia pacientes que deben estar máximo 48 o 72 horas, quedan de repente como una sala de internación 15 o 20 días, ¿verdad? Porque no hay disponibilidad en el piso. El movimiento de rotación de cama paciente de repente es insuficiente. También es otro tema que tenemos que trabajar, realizar con algunos protocolos de manejo hospitalario. Existe eso, pero hay que actualizarlo en muchos casos. Y bueno, ver un poco la manera de mover. Te repito un ejemplo. Un paciente que estaba internado necesita una ecografía y está esperando el resultado de la ecografía para hacer de alta, y eso le lleva varios días para hacerse ese estudio. Entonces está ocupando una cama solamente por un estudio. Porque uno necesita saber el resultado de esa ecografía. Sí, ya, yo no puedo operar por eso, a ver si tiene todavía líquido en cavidad, líquido residual o alguna cosa, y no puede ser la alta hasta no tener ese estudio. Y están jugando cinco camas, cosa que te voy a decir en la mañana, y al mediodía, si venía normal, se daba alta, y están 5, 6 días, 10 días esperando el estudio, estando internado. Están jugando camas ociosas. Entonces, ese tipo de cosas, pero pues voy a utilizar ese estudio, ver cómo hacer. Uno de los mecanismos que ya vemos es, por ejemplo, ver la manera de que un funcionario especializado realice, va a trabajar con un salario base, y después, a ver, ¿cuánto tiempo? A partir que haga como mínimo en el mes por su salario 40 ecografías al mes. A partir de la ecografía número 41 que hace, que tiene un pequeño plus salarial por productividad. Entonces, de repente, la ecografía 41 se le paga 30 mil o 50 mil a un precio hospitalario así económico, ¿verdad? En el que entonces también van a hacer ya, digamos, un trabajo por producción fuera horario para ellos.
0: Totalmente. Doctor, gracias por el tiempo. Muy amable, que puedan trabajar con mucha fuerza para mejorar la atención a los asegurados, que, como siempre decimos, el IPS es lo asegurado, pero a veces no reciben el trato como tal, ¿verdad? Entonces, la idea es que se pueda ir mejorando. Estamos seguros que hay un ímpetu diferente desde la cabeza misma, que es el presidente del IPS, y eso tiene que permear a todos los niveles, ¿verdad? Gracias, doctor, por el tiempo.
2: Muy bien, a la hora de Gustavo, y un placer.
0: Muchísimas gracias. El doctor Osvaldo Alvarenga Principalli es director del Hospital Central IPS.
3: La vez pasada,
0: un cambio ahí. Edgar Ortega era el director.
3: El doctor Fretes la vez pasada había dicho que está justamente analizando ese problema, porque es un problema que profesionales de altísima formación tengan un ingreso tan bajo.
0: Sí, pero muchísimas renuncias al respecto.
3: Y un comentario que quiero hacer, que quizás suene argel, ¿verdad? Pero le suelo decir a algunos profesionales con quienes he tocado este tema, justamente cuando hay asueto o feriado, y son los sectores que siempre tienen que trabajar, y digo, mira, lastimosamente tomaste la elección de elegir una, valga la expresión, de tomar una carrera que es un servicio y es esencial. Y le suelo decir a jóvenes, incluso cuando va a elegir una carrera y
1: me dice que
3: quiero estudiar enfermería, y le digo, mira, vos tenés que analizar que en un trabajo de enfermería va a trabajar, por ejemplo, feriado,
1: y el cumpleaños.
3: También le suelo decir a los que quieren ser cocineros o

cocineras, ¿verdad? Mm. Que, bueno, vos tenés que saber que tu trabajo va a ser servirle la comida en una fiesta, por ejemplo, vas a estar trabajando mm. y ellos van a estar disfrutando farreando, los invitados. Sí. Entonces, es algo que no hay que pensar después de haberse recibido, sino antes. Mm.

0: Eso sobre sí. El Senado no puede ganar tres
1: lo
0: veces
1: mismo
0: más que gana un médico.
2: Director de fotocopias.
0: O sea, hay una cuestión, pero eso es muy entendible, eso pasa sí. En salud pública y pasa en IPS. Y yo creo que el doctor Frente no se desentiende del problema no. De la falta de un salario mucho más atractivo. ¿Qué pasa? Finalmente puede estar una competencia. Se recibe el médico y el médico es mano de obra calificada. Y hay un mercado. Y en el mercado hay un sector privado y un sector público. Y el sector privado está pagando cuatro veces más o tres veces más.
1: Y uno va a
0: pagar
1: ahí,
0: entonces uno va a decir, pucha, yo no quiero pagar la cuenta a fin de mes. Y algo que yo le quiero dar a mi hijo, le quiero dar un nivel de vida, le quiero enviar a un colegio lindo. Entonces, ¿qué voy a hacer? Y voy a renunciar al público y me voy a trabajar al privado. Entonces, sí. El público, para mantener a los especialistas, tiene que ofrecer un salario más atractivo. ¿Cómo hacer? Y hay que optimizar los recursos.
1: O sea, es medio obvia ahora mi pregunta, pero igual quiero poner acá para analizar eso, ¿verdad? ¿Por qué se da que en el privado es más competitivo para...
0: No, porque el privado...
1: Teniendo en cuenta que
0: no,
1: el Estado te puede retribuir mejor.
0: No, no, pero está ocurriendo al revés.
1: Y por eso,
0: ¿Y por qué en el privado están pagando más porque si no lo hacen... Vamos a poner el caso de la universidad para que se entienda sí. Mejor. El profesor Panela a enseñar en la Nacional... Y a lo sumo la Católica.
2: Sí.
0: Entonces, Leonardo da Vinci, Uninorte, Pacífico, tienen que ofrecer un salario más alto para que el profesor acceda a enseñar en esas universidades. Lo mismo pasa en el tema de la salud. Los seguros médicos privados o los sanatorios tienen que ofrecer el doble que el público. De lo contrario, el médico dice, yo voy a atender nomás en IPS o voy a atender nomás en clínicas. Principalmente porque son una gran escuela. El volumen de pacientes le sirve al médico para mejorar su técnica cada día más y por sobre todo para tener prestigio de decir, yo atiendo en clínicas, yo atiendo en IPS, o sea...
1: ¿Y cómo podemos compensar esa competitividad de
0: y hay privado? Que hay que pagar mejores salarios.
1: Pero ahí entonces te va a redoblar el privado también con esa lógica, Gustavo, porque ahora paga mejor o ahí ya no va a entrar eso.
0: No, pero siempre la competencia va a ser para arriba, pero por más que el privado siga subiendo el salario, que tampoco es mucha la diferencia en términos generales, lo que va a ocurrir es que ya te alcanza, pues. O sea, si vos me pagas 8 en vez de 4, yo con 8 ya puedo pelear. Ya. Por más que el otro me ofrezca 12, me voy a quedar. Pero con 4 millones, ¿quién puede vivir con 4 millones? Nadie puede vivir con 4 millones. Tienes que irte con un vehículo, son horarios cortados, son varias
1: semanas. Sí, porque tenés que tener en cuenta que ellos se mueven mucho también, sí. Gustavo. O sea, no es un trabajo en donde uno ya tiene previsto, por ejemplo, salir en bus o usar boli y compañía. O sea, tiene horarios cortados y horarios inhumanos también.
0: Con 4 millones
1: se puede vivir. Y no, porque ellos también, muchos ya tienen familia, son profesionales que, si tenés en cuenta lo que invirtieron en su formación, con ese salario, ¿en cuánto tiempo van a pagar todo lo que invirtieron?
0: Sí, yo te voy a contar,
1: ¿en cuánto año de trabajo?
0: Yo tengo un familiar técnico en radiología en el interior, bien lejos acá, en pastoreo, ¿verdad? Un tío. Y él me dice, Gustavo, vos sabes que yo, me dice, atiendan cómo es el nivel de trabajo en el interior. Él es técnico en radiología del Hospital de Salud Pública en Pastoreo. Y vive lo cerquita y hay uno solo. A él su contrato le dice que él tiene que trabajar, por ejemplo, tres días a la semana. Igual él tiene que estar a tiro porque no hay otro. Entonces se asienta un motoquero, se va y le llaman y viene él y saca la y después se va a traer. Me dice, yo mi segundo rubro, me dice, ya no quiero conseguir de radiólogo, voy a conseguir más de chofer. Porque el chofer, el administrativo, el chofer gana más que el radiólogo.
2: Eso es algo que ocurre con muchísimas
0: entonces, no, eso no puede ser.
1: No es
0: una persona que primero
1: se formó muchísimo.
0: Primero por el nivel de importancia. Es lo mismo que, no sé, iba a poner otro ejemplo, que no sé si viene al caso, ¿verdad? Pero en cualquier estructura están los que son más importantes que otros por la funcionalidad del trabajo. Sí. No estamos hablando por la calidad de la persona, por la funcionalidad del trabajo.
1: Por lo que hace.
0: Entonces, ocurre que... Si vos no le pagas un salario atractivo, entonces dice, la pasa, amigo, yo voy a concursar para el chofer, ¿para qué yo me encima la responsabilidad que tengo?
1: Menos responsabilidad y mejor salario, o sea, eso sí. Eso no se aplica mucho acá, a veces el que tiene
0: no hay lógica,
1: que tiene más responsabilidad, tiene menos remuneración.
0: No hay coherencia,
2: sí.
0: No hay
2: yo
0: coherencia.
2: Yo creo que esto se puede corregir cuando se tome en serio algo que está pendiente por el gobierno, en trabajar en la calidad del gasto. No puede ser un personal administrativo que no tiene la misma formación y los años de formación que un médico que llevó muchísimo tiempo.

0: y mucha inversión para formarse y que gane menos, un bachiller que gane más que un médico, por ejemplo. Y ocurre en las instituciones públicas. Y esto yo creo que se puede resolver cuando se trabaje en el mejoramiento de la calidad del gasto. Que de paso también se reconozca a uno que estudió mucho más, que tenga un mejor salario.
1: Y tiene eso más se da en el Estado, ¿verdad? Porque si hablamos de salud pública, médicos, enfermeros o alguien afín a la salud, gana muchísimo menos que algún administrativo, algún personal de oficina de otro ente estatal.
2: Sí, hay 120 médicos que renunciaron en el IPS. Muchísimo. 120.
0: ¿Se fueron todo al sector privado y al exterior?
2: Al exterior.
0: Sí.
2: Ese es un problema que vos tenés, que
0: si es preocupante. Y probablemente si vos mirás cómo fue la evolución del personal administrativo, el doctor Fretes va a encontrar sorpresas también.
1: Sí, que hay personal administrativo que ganan mucho.
0: En todos los sectores donde entra con la lupa encuentra alguna irregularidad.
2: Totalmente. Claro. Bueno, 7:18, vamos a hacer una pausa. La primera de esta mañana, estamos haciendo la mañana de la Unión en este miércoles 1 de julio del año 2026. Está lloviendo en Asunción, en el área metropolitana, a tener cuidado con el tránsito principalmente, que ¿cómo es que se dice? Que el perro no responde.
1: No responde.
2: Sí. Bueno, pausa, ya estamos de vuelta. Mi pueblo.

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0: 4 de esta mañana, estamos haciendo la mañana de la Unión, todavía parece que es de noche, parece las 10 de la noche, ¿verdad? Estamos mirando la imagen de la Avenida República Argentina y Sousa, 16 grados la temperatura en este momento. Tenemos la foto, gentileza de la producción externa, la foto en la peatonal de Luque, cómo se está preparando la peatonal de Luque para el partido del sábado.
1: Donde ya hay movimiento a partir de hoy, ¿verdad?
0: Sí, sí, miramos ya.
1: Mira, qué lindo está.
2: Ojalá que esté lindo el tiempo.
0: El tiempo, ¿verdad?
2: No marca lluvia.
1: No, no, no marca lluvia.
0: Lluvia no marca, pero va a ser medio
1: va a ser frío.
2: Pero cuando hay mucha gente no se siente
1: el frío. La aglomeración sí. Va a permitir que...
2: El calor humano amortigua la temperatura.
1: Sí. Y obviamente la tensión que vamos a tener va a ser muy importante. Ojalá que Paraguay pueda avanzar. Si el primer tiempo, yo creo que si el primer tiempo aguantamos, vamos por buen camino, ¿verdad? Va a ser muy importante tratar de sostener los primeros 15, 20 minutos, ¿verdad? En donde Francia va a entrar con todo. Después, yo creo que Paraguay tiene que jugar al roce contra los europeos. A ellos no les gusta el roce físico. Alemania quiso entrar en eso, quiso ser guapo, pero no sabe o no conoce la historia de que los más guapos acá somos nosotros, ¿verdad? Quiso entrar en otro juego con el
0: centro. O sea que de guapo no nada.
1: No, de guapo por lo menos, de cualquier forma no nada, pero de guapo yo creo que no.
2: Esa es una de nuestras virtudes.
1: Claro.
2: Ahí no tenemos tanta calidad en el manejo.
1: Fallaron un poco. Ellos quisieron entrar a eso porque los primeros 10 minutos patearon por todos lados los alemanes. Ellos empezaron a patear, no nosotros los paraguayos,
2: sí,
1: no los jugadores paraguayos.
2: Todos también que fueron cobrados incluso.
1: Claro, y por eso, o sea, entraban en un terreno peligroso y le fue así, ¿verdad?
0: Realmente, porque o sea que...
1: Por guapo quería ganar y no fue, eso no es posible con los jugadores paraguayos.
0: Sí.
1: Más ahora, contra Francia, pues a los guapos menos no van a ganar. Ellos obviamente tienen otra característica futbolística que Alemania, ¿verdad? Es un equipo más dinámico, con más individualidad inclusive, y un equipo súper rápido, ¿verdad? Con figuras como Mbappé, Dembélé, Edo Hue, Farcolá, tiene jugadores de... mitad de cancha para arriba, impresionante. Choumeny también, le dejaron fuera a Camavinga, que es también un jugador importante en el Real Madrid. Si bien no, en Real Madrid no tuvo un buen presente en los últimos tiempos, él quedó fuera de esta convocatoria. Tiene mucha figura, su saga central también.
2: Tiene mucho para elegir.
1: Claro.
2: ¿Cómo debe ser el planteamiento contra Francia? Un equipo rápido con muchos futbolistas habilidosos, delantero.
1: Yo creo que Paraguay va a plantear de la misma forma que ante Alemania. Vamos a tener ese planteamiento de tratar de esperar un poco y salir de contragolpe.
0: Yo pondría que no haya 11 defensores.
2: Un colectivo,
1: pero eso es muy peligroso también por la forma de jugar que tiene Francia.

0: A diferencia de Alemania, Francia tiene más individualidades desequilibrantes a nivel ofensivo y también tienen remate de media distancia, o sea, de Dembélé, Mbappé, Edo Gue y compañía, todas las figuras que tiene Francia hacen diagonal y tienen remate de media distancia. Obviamente sí. Que no intentó Alemania no intentó remate de media distancia, ellos intentaban tirar centros frontales y eso no se dio. ¿Qué es lo que pasa ahí?
1: Están en modo Francia.
2: No, el problema con los muchachos fue un feriado.
1: Yo tengo una estrategia, Chiche.
0: ¿Qué?
1: Línea de 11.
0: No, pero peligroso. No, porque 4-4.
1: Sí, pero
0: si retrocedemos mucho, ellos tienen.
1: Sosita ya se recuperó.
0: Y Sosa ya estaba entrando la parroja.
1: Sosa, Gustavo Caballero y Enciso, que entre los tres nomás salgan de contragolpe las veces que puedan.
0: ¿Vos no jugarías con un 9?
1: No.
0: 9 de oficio. ¿No jugarías con Ábalos, Arce, Pita o Tony? No.
1: No.
0: Nada.
1: No, nada. Pero sí le metería, sí, bueno, yo soy un hincha, ¿verdad? Como ellos son muy efectivos arriba, hay que cerrar, hay que jugarlo Tacuarí, así, más o menos como en contra de Alemania, ¿verdad?
0: Claro,
1: y tener salir jugadores rápidos para salir de contragolpe, aunque ellos son muy rápidos también.
0: Sí, sus centrales son rapidísimos.
1: Sí.
0: Son rapidísimos. Upamecano, por ejemplo, es súper rápido, pero por su lado yo creo que es más vulnerable. Saliva es un central más de oficio, sin tantos errores, ¿verdad? A veces como Upamecano, que quiere salir jugando y suele salir mal muchas veces. Por ese lado hay que presionar, ¿verdad? Si es que intentamos atacar por un sector, por lo menos, ¿verdad? Mm-hmm. Pero Paraguay obviamente va a jugar a lo defensivo, como jugó contra Alemania, tratando de salir de contragolpe. Por eso es muy importante el partido que puede hacer Julio Enciso. Ojalá que llegue súper bien, porque salió con molestias en el partido pasado. Lo de Almirón también hizo un gran desgaste, pero le necesitamos. Y ojalá que este sea el partido de Diego Gómez, que no jugó el partido pasado, tuvo su descanso tras la tarjeta amarilla que recibió ante Australia. Y yo creo que este partido va a jugar Diego Gómez y ojalá le vaya súper bien en este encuentro.
1: Tú sabes que yo no le pondría a Diego Gómez. Me gusta cómo se armó contra Alemania.
0: ¿Jugaría nuevamente con Bobadilla?
1: Con Bobadilla, sí. Porque él se reivindicó. Al comienzo estuvo medio flojito en el partido contra Alemania.
2: Bobadilla tiene una pelota que...
0: Sí, para el gol.
1: Sí, para el gol. Bueno, yo creo que con eso él se reivindicó. Sí. Del
2: esa pelota contra, vale la titularidad.
0: Claro, porque era un contragolpe prácticamente letal de Alemania. Se iban a salir con todo. Era prácticamente último hombre. Sí. Por eso, acá el dato de Michelo, entonces, 1 kilómetro más rápido, ¿verdad? Ahora pues se tiene la forma de medir todo, ¿verdad?
1: Sí, sí.
0: Para las estadísticas en el fútbol, y tuvo...
1: Todos ya tienen el GPS.
0: Más recorrido, sí, todos ya tienen, por GPS se mide, y también la sobrecarga. También la sobrecarga, por eso a veces cambios que es impensado para nosotros, le vemos bien al jugador, pero llegan con sobrecarga y para evitar lesiones ya son cambiados. Y reclamamos muchas veces, ¿no? ¿Cómo le va a sacar a este otro jugador?
1: Pero estaba súper bien.
0: Claro, pero por la sobrecarga, ¿verdad? Pueden lesionarse si es que pasan esa sobrecarga. Ahora se mide todo eso. Antes no importaba. Inclusive, ahora suele pasar también que muchos jugadores están en una pierna, igual quieren seguir jugando y te anota el gol del triunfo, por ejemplo.
1: Sí, sí.
0: O sea, pero para este partido ante Francia, yo creo que tienen que estar los mejores, los que están bien físicamente, y ante cualquier toque físico que tenga un jugador, tiene que entrar otro, ¿verdad? Porque hay que estar 100% lo físico para poder contener y sostener lo que va a hacer Francia. Si uno no está al 100%, es muy difícil poder seguirle el ritmo a los jugadores de Francia. Por eso es importante entrar ya con un pequeño roce también, roce físico ante estos futbolistas, golpearles un poco ya también para que sientan el rigor del partido.
1: Y sí, vos decís que este va a ser el primer partido de Francia que con una defensa férrea, digamos, en comparación con los rivales que tuvo.
0: Sí. Va a ser
1: hasta
0: el primer partido.
1: No tuvo un contrincante fuerte en defensa.
0: Claro, uno que se le plante bien, ¿verdad? En todas las líneas. Y obviamente No quiero comparar nada, ¿verdad? Pero hay que prepararse. Va a ser un partido, obviamente Paraguay no va a jugar de la misma forma, pero por la dinámica y por cómo ataca Francia, va a ser muy parecido a lo de Estados Unidos, pero doblemente difícil por

0: la individualidad y el nivel que tienen los jugadores franceses, ¿verdad? Ellos son súper rápidos. Para tener en cuenta, el primer partido de Paraguay nos fue súper mal por la dinámica que impuso Estados Unidos y por cómo nos ganaban los espacios en todos los sectores de la cancha prácticamente. Nos ganaban en diagonal, hacían triangulaciones, por todos lados nos atacaban. Y eso prácticamente nos bloqueó. Y también porque no pensamos que iba a ser de esa forma el partido, ¿verdad? Teníamos otra visión de lo que iba a ser el partido ante Estados Unidos. Yo creo que Paraguay aprendió de eso, se repuso y va a tomar las precauciones necesarias para este partido ante Francia. Pero hay que tener en cuenta que va a ser de esa forma, inclusive obviamente mucho más difícil por la velocidad que tiene, ¿verdad? Para comparar un poco de
1: Claro.
0: velocidad, ¿verdad? Porque Turquía no impuso velocidad, Australia mucho menos, y Alemania tampoco es una selección con mucha velocidad también, ¿verdad? Y si comparamos un poco Estados Unidos y Francia, por esa dinámica yo creo que puede ser parecido. Por eso va a ser complicado. Y a nosotros nos costó ese partido en donde un equipo ataca de forma rápida y tiene ese jugador tiene ese cambio de ritmo, ¿verdad? Esos arranques explosivos que nos deja mal parado.
2: Y no, Alemania no tiene Dembélé y no
0: No,
2: tiene Mbappé,
0: Mbappé,
2: por sobre todo,
0: sí,
2: ¿verdad?
0: claro.
2: No, yo creo que Paraguay va a salir a esperar a Francia, ¿verdad? Que es
0: Sí,
2: lo que tiene que
0: categórico.
2: hacer, cubrir todas las líneas, pero yo confío en
0: No
2: que
0: tenemos que dejar espacio para que ellos ganen en
2: sí,
0: velocidad.
2: pueda aguantar, ¿verdad? Ahora, yo nomás no llegaría a la larga, y la larga es una cosa increíble, ¿verdad?
1: Sí.
2: Infartante, ¿verdad? Ahora, sacame una duda que estábamos discutiendo hace rato con Michelo, parecíamos dos señoras con rulero en la peluquería, uno con menos fuego que el otro, ¿verdad? Hablan por mucho el tema del gol de oro, que el primero que recibió fue Paraguay. Todo es
1: Sí.
2: Paraguay siempre el primero.
0: Sí.
2: Después tuvimos otros goles de oro.
0: Sí.
2: Cuatro en total. Dejó de ser gol de oro en el sentido de que Laurent Blanc en el 98 mete el gol y termina el partido.
0: Sí.
2: Pero igual hoy, si ese gol de Alemania no hubiera sido anulado, terminaba con el primer tiempo. No se
0: No.
2: vuelve al segundo tiempo.
0: Sí se vuelve.
2: Ah, se vuelve al
0: Se
2: segundo
0: vuelve,
2: tiempo.
0: se juega 120 minutos.
1: Sí.
0: En total.
2: En un momento dado fue que era el tiempo.
0: Sí.
2: Vos metías en el primer tiempo la larga y terminaban con el primer
0: No,
2: tiempo.
0: y ese era el gol de oro.
2: No, no, no, el gol,
0: Cuando
2: no.
1: cuando
2: El
1: se
2: primer
1: metió el
2: gol
1: gol
2: de
1: de oro
2: oro,
1: terminaba
0: claro,
1: automáticamente.
2: automáticamente. Laurent Blanc metió el gol, terminó el partido.
1: Ese
2: Después
1: era el
2: vino,
1: lomo guingado ganar.
2: claro,
0: Sí.
2: exactamente, que famoso.
0: Ah, que no se jugaba la.
2: Después
0: No.
2: vino un gol de oro en el que si vos te ibas a la larga,
0: Ese era gol de plata.
2: gol de plata. Exacto. Y así lo se
0: No,
2: llamaba.
0: es cierto.
2: Bueno, y ahora es
0: No, y ahora se juega a 15 minutos,
1: primer
0: dos tiempos
1: tiempo,
0: de 15 minutos, 30
1: sí.
0: minutos sí o sí, pase lo que pase.
2: No, es mucho, ¿eh?
0: Y mucho es, pero esa es la regla,
2: Ya
0: ¿verdad?
2: afecta la
0: En
2: calidad del
0: muchos
2: fútbol.
0: casos se pensó jugar penal directo también, ¿verdad?
1: Sí, no pasa que ahora que hay más cambios, es diferente
0: Sí,
1: ahora.
0: ahora te dan un
1: Ahora
0: cambio más,
1: sí, y
0: aparte de los
1: además,
0: cinco que se hace.
1: además
0: Cuando
1: cuando
0: te
1: está.
0: habilitan un cambio más automáticamente cuando vas a tiempo extra.
2: Yo tenía la información de que Olveira practicó penales. Y yo decía
0: ¿Cómo
2: que
0: practicaron?
2: estaba guardando el penal, el último que me estaba guardando, pues, y entraba Valbuena para patear el penal. Que
0: No,
2: yo ya pasó
0: yo no
2: mayor.
0: creo que. Yo jamás pensé que le iba a cambiar al arquero porque Orlando Gil en los últimos
1: También,
0: tiempos mostró
1: quiero penal.
0: que ataja penales.
1: Sí.
0: En la serie contra River, en el Monumental le tapó dos penales a River, dos y sus compañeros fallaron tres penales seguidos. Eso me asustó un poco cuando fallamos los dos penales. Dije, no, le va a
1: No,
0: pasar lo mismo a
1: déjate,
0: Gil, dije.
1: sí.
0: Y también en ese partido ante Recoleta que tapó también un penal en el
1: Sí.
0: partido. O sea, es un arquero que en los últimos partidos que disputó con su equipo, con su club, tapó penales.
2: Pero convengamos que nos gusta sufrir.
0: Claro. No, y eso es Paraguay, ¿verdad? No, era que Tony meta el gol y terminaba ahí, pero o que Valbuena meta el gol y terminaba ahí, inclusive, y nos pasó nuevamente esto, ¿verdad? Que fallamos dos penales seguidos y por suerte también el central de Alemania pudo fallar su penal. De eso se está hablando muchísimo en Alemania, porque el capitán, Kimmich, hace tipo una especie de ronda, ¿verdad? Para debatir quién va a patear el siguiente penal.
1: Sí.
0: Y se habló de Goretzka,
1: Sí, que no quiso.
0: que él no quiso patear en dos ocasiones en la tanda normal y después cuando era la definición directa el uno por uno, tampoco se animó a ir y Jonathan Tah agarró la pelota. Fue su primer penal como profesional y falló.
1: Sí.
0: O sea, imagínate la responsabilidad.

0: responsabilidad, por eso.
1: Y un defensa.
0: Yo no le cargaría la responsabilidad a él porque él se animó, ¿verdad? Sí. El otro que es jugador, no sé si más experimentado porque tiene jugó hace más tiempo que está en la selección también, ¿verdad? Pero un jugador que en teoría es más talentoso, no se animó a patear.
2: A mí el que me encantó fue lo de la señora de Canales. Sí. Que ella confesó ayer en radio, dijo, yo no quería que patee el último, no queríamos en la casa que patee el último penal por la responsabilidad que eso implica. Pues ya venía, o sea, lo del Maracaná.
0: Claro.
1: No, hizo el maracanazo. Sí. Estaba preparado.
2: O sea, que dijo, preparado él tenía, tenía la posibilidad de matarnos a todos o de alegrarnos a todos. O sea, claro. La posibilidad de, no, le pasa que la carga emocional de patear el último penal. Yo, a ver, cuando se hace el sorteo.
1: El primero y el último es importante.
2: Sí, pero obviamente, el primero marca la dinámica.
0: Y el tercero siempre es importante.
2: Bueno, pero al final con todos todos son un penal. Pero a lo que voy nomás, cuando se hace el sorteo de la tanda de penales, ahora pues hacen en dos partes el sorteo. Antes era claro, Cruz, ¿verdad? Y si vos ganabas, vos elegías el arco y empezaba el otro. Sí. O vos empezabas.
0: Ahora se elige.
2: Vos elegías empezar o arco, ¿verdad?
0: Se elige el arco y quién patea primero.
2: Ahora es. Propor separado. Sí. Se hizo un sorteo y Gustavo Gómez perdió los dos sorteos, dos monedas.
0: Bueno, y también es.
2: Y cuando salen qué arco íbamos a patear, el detrás del arco estaba toda la hinchada de Alemania. Con las banderas flameando allí, que es, psicológicamente es una carga.
1: Sí.
2: O sea,
1: eso, pero en este caso resultó al revés. Le intimidó más a los jugadores alemanes que a los jugadores del Albirrojo.
0: Claro, y Jonathan Tah, por ejemplo, quiso ser generoso. Le quiso regalar la pelota a su público.
2: Por ejemplo, claro.
1: Algo que yo no haría si tuviese la posibilidad de decidir es hacerle chutar a un defensa si no es un pateador habitual.
0: Pero nosotros ya le sacamos. A mí me preocupaba eso porque hicimos muchos cambios de jugadores que podían haber pateado penal.
1: Sí.
0: Y nos quedamos con prácticamente toda la defensa para.
1: Y
0: como además, fue algo defensivo contra la defensa,
1: no sé
0: para patear penal.
1: ¿Por qué Malbuena chutó así como chutó?
0: Él suele chutar bien penal.
1: Si todo el mundo suele decir, por lo menos en teoría.
0: Fuerte y cruzado.
1: Fuerte y cruzado. Y le entrega despacito.
0: Claro, después intuyó Neuer. Quiso jugar en esa psicología porque el primero, un central, normalmente uno habla que no tiene mucha técnica y que te patea fuerte cruzado o fuerte al medio.
1: Sí.
0: Quiso intentar eso con Gustavo Gómez y le dejó pagando.
1: Sí.
0: Después,
1: le colocó
0: claro,
1: con muchísima jerarquía.
0: Claro, quiso hacer lo mismo con Galarza, si bien él no es central, pero es un volante de contención. Uno no sabe lo de qué juega Galarza en la selección porque está por todos lados, ¿verdad?
1: Sí.
0: Pero él se fue y le dejó pagando, también intentó el tema de que su remate cruzado. Después, lo de Balbuena, ahí calculó, mira, todos me están tirando de esa forma, los que yo pienso que pueden chutar fuerte, se fue y pensó que iba a colocar ahí Balbuena, intuyó, porque sí, quiso también definir de esa forma, tapó y lo mismo pensó por Canal, no, este otro central, este va a pensar que yo me voy a tirar hacia acá porque voy a pensar que me va a romper el arco y me va a colocar. Pero él sí le rompió el arco. Sí. Igual si Neuer se iba a ese lado, no atajaba porque le chutó arriba también.
1: Chutó como hay que chutar.
0: Sí, chutó arriba.
1: Cruzado fuerte.
0: Claro, era prácticamente imposible. Y también, ya que está hablando del sorteo, Gustavo, si vamos a las estadísticas, porque siempre también hay que hablar un poco de estadísticas y no es la lógica exacta, pero normalmente el equipo que empieza pateando la tanda de penales se queda con la tanda. Eso también a mí me preocupó.
1: Sí,
0: por eso cuando uno gana el sorteo siempre tiene que empezar pateando. Ese desde mi punto de vista, ¿verdad? Porque mirando un poco así las tandas de penales, no pasa siempre, pero normalmente en un mayor porcentaje el que arranca pateando se queda con la tanda de penal. También hay que tener en cuenta que en este caso Orlando Gil le alivianó bastante la presión a su compañero porque él arrancó atajando el penal. Porque iba a ser otra la situación si arrancaba convirtiendo Alemania y con toda la presión del futbolista paraguayo de tener que convertir para empatar la serie. Porque cuando uno arranca, convierte, ya le da la responsabilidad al que va a patear, que tiene que meter sí o sí para igualar la serie.

0: quedan durando el
1: partido. Muy seguro por arriba también, para tratar de cortar los centros, por la altura que tiene.
0: Sí. Hubo una falta que no fue falta, que no cobró el árbitro, pero que para mi gusto podía cobrar, ¿verdad? Junior Alonso le abrazó
1: le suelta rápido.
2: Antes que venga la pelota.
1: Por eso nosotros vemos eso nomás, pero todavía no partía la pelota, ¿no? Le sí, abraza ya, rápido
2: si
1: y por eso.
2: Salía, sí cobraba. Sí.
0: Qué inteligente que son ustedes.
1: Por eso
2: no te fijaste nomás.
1: No,
0: me fijé.
1: No,
0: me preocupó porque la repetición mostró la agarró.
1: Sí, pero sí. Todavía no
0: le
1: estaba partiendo. Claro.
2: Después cuando mostró el plano general, se vio que
1: claro, pero eso hacen siempre y también.
2: Antes de que salga.
1: Pero igual en este mundial se está permitiendo los roces porque Havertz también tuvo una y le agarra, medio que le agarra a Gustavo Gómez y después le suelta. Y ya le desequilibra ahí.
2: Y el atajar el primer penal es importantísimo porque yo creo que eso hizo que Goretzka no quiera chutar después.
1: Claro, y porque toda la presión ya era para Alemania.
2: Sí, le pesa mucho.
1: Dos
2: penales atajaba y después le tocaba a él. Quería hacer el tercer penal.
1: Le tiraba la presión al rival, que su compañero ya falló. Si él falla nuevamente, que tiene que meterse así porque si falla nuevamente ya está complicado. Y porque ahí se traslada la presión. Porque el que arranca pateando, al convertir, le genera toda la presión al rival que va a patear después, ¿verdad? Porque ya convertiste y uno viene con la mentalidad de que tengo que meter sí o sí porque fallo y ya estamos perdiendo 1-0.
2: Sí.
1: Y en cambio acá también se dio al revés porque descomprimió todo Orlando Gil. Él tapó el penal y descomprimió la presión para Mauricio, que sabía que si convertimos pasamos, pero si no convierto igual tenemos una más porque ellos ya fallaron. Al convertir Mauricio, esa presión del jugador que venía, el jugador alemán que tenía que patear, ya tenía, estamos perdiendo 1-0, convirtió ya el jugador paraguayo, tengo que convertirse o sí. Pero ahí pateó bien. Sí, Kimmich.
2: Y este equipo alemán también tiene algo diferente a los equipos alemanes anteriores, que fue muy criticado por estrellas del fútbol alemán, que decía que jugaban sin fuerza, sin convicción. Si utilizásemos una expresión nuestra, más pecho frío que los de siempre.
0: Sí.
2: Y fueron duramente criticados por ex futbolistas de la selección.
1: Claro, porque por el poderío físico y por cómo jugaba siempre Alemania, ¿verdad? Que tenía delanteros muy fuertes, muy potentes, cosa que no se dio por eso. Si miramos la tabla de goleadores del Mundial, mucho tiempo fue Gerhard Müller, el goleador histórico de la Copa del Mundo. Después fue un buen tiempo Miroslav Klose también, alemán. Y tiene muchos jugadores que convirtieron bastante goles en la Copa del Mundo. Por eso les digo que tiene más de 230 goles, más de eso, en la historia de la Copa del Mundo. Y ahora con este Mundial, con los goles que convirtió, fue sumando. La previa al Mundial era la segunda selección con más goles, que estaba a 3 a 4 goles nada más de Brasil. O sea, más de 200 goles. Imagínate, nosotros convertimos nuestro primer gol en una fase definitoria.
0: Sí. José Solís, ¿cómo te va? Buen día.
3: Hola, Gustavo. Hola, Horacio. Quiche.
0: Hola,
3: un saludo a la audiencia.
0: Sí, vos, yo sé que vos a veces escuchar el programa cuando no le querés escuchar a Mabel Renfe, ¿verdad? Cuando le querés escuchar a Mabel Renfe, pero.
3: No es cierto. No es cierto. Ustedes empiezan tarde, yo a las
0: 5
3: ya empiezo a las
0: 3. No, pero escuchate, José, que la vez pasada le dije, no voy a más usar la expresión esa, porque hasta mi papá me retó, todo el mundo me retó.
2: En televisión no se dice
0: No, me dice no le vaya más joder a Chiche, porque, bueno.
1: Puede ser sensible.
0: Ya sufre luego cómo se ríe, vos le cargas otra vez con la selección, me dije, bueno, yo no voy a más decir eso, bueno. Entonces, que yo le decía que Paraguay podía pegar este salto, yo confié, dije, bueno, ya está. Ahora, así como era, yo nomás planteo lo siguiente sobre la mesa de trabajo. La vez pasada era una ventaja anímica el que Paraguay tenía la sangre en los ojos, tenía que reponerse, no quería cerrar mal el Mundial. Y me parece que hoy es una desventaja anímica en la conciencia que ya hay en todos lados de que Paraguay ya cumplió. ¿Coincidí conmigo eso, José, o los jugadores pueden tener el ímpetu de querer llegar más alto?
3: Yo creo que la delegación, comenzando del presidente de APS, staff administrativo, cuerpo técnico, médico,

0: gente de la ropa, como dicen los utileros, jugadores, todos creo que han de querer dar el gran gol, es decir, pasar a Alemania fue ya algo histórico para nosotros, ¿verdad? Creo que si por ahí se da el tema de poder ganarle a Francia, eso sí que va a ser épico, eso sí que ahí ya va a tener una calle para ponerle nombre de cada, ahí en San Lorenzo, una calle Orlando Gil, ahí en mitad, José Canales, sí, algo, yo creo que los jugadores van a querer ganar, por supuesto, ¿no? Yo digo, no, si Orlando Gil salía 300.000 euros hace 4 meses, ahora sale 3 millones.
1: Sí.
0: Y ellos también esas cuestiones también analizan su mismo manager, su empresario mismo. Fuerza, mi rey, dale, sí. que tenés que irte a Europa, tenés que irte a tal.
2: Pero vamos al caso de. No, vamos al caso de Matías Galarza. ¿Verdad que dos días antes del mundial dicen, pues sabes que chongo, vos no tenés más club?
1: Ahora
2: quién
1: habla con
2: River, ¿verdad?
1: Ahora va a hablar con el
2: club. No, yo creo que ya no va a hablar más con River, ahora se va a ir a Europa. O sea,
1: ojalá.
2: Vamos al caso de Galarza, José.
0: Palmeira pidió cotización por Matías ayer,
1: sí.
0: Y le pasó una cifra de locos. Ojalá que salga eso.
2: Ah, mira,
0: que se vaya al Palmeira.
2: ¿Cuánto pide River?
0: Le pidió 20 millones.
2: Qué loco. Y eso es el mundial. Hace 15 días para llorar un jugador inservible. Hoy vale eso, ¿verdad?
0: Así mismo.
2: Sí.
0: Sí, vale. Yo creo que Matías vale. Tiene 23 años recién.
3: Sí, super jovencito.
0: El argentino vende en esos precios, ¿eh?
1: Sí. Y también José Palmeiras, que recibió ofertas por Mauricio, ¿verdad? Por parte del Atalanta, que puede venderle bien, sí. También ahora. Puede
0: sí,
1: ir a...
0: si vende Mauricio.
1: Sí, le compra a
0: Matías.
1: Claro.
0: Son diferentes, ¿verdad?
1: Sí.
0: Matías es un guerrero, como se dice, y el otro es un señor que anda con traje y moño en la media cancha.
1: Claro.
3: Sí, y pueden jugar juntos.
1: Sí,
3: porque
1: pero,
3: en la selección se entendieron bien en las veces que le tocó la oportunidad.
1: Pero yo quiero que Mauricio también dé el salto ahora que decidió jugar por Paraguay. También necesitamos un jugador en Europa y a él le da la talla para jugar en Europa también, ¿verdad? Y con el plus de que se formó en Brasil y juega en el Palmeiras. Ellos venden bien, José, y ahora con el Mundial se va a cotizar un poco más.
0: Sí, ojalá que tenga minutos contra Francia y juegue bien. El problema de Mauricio, y por eso que no, últimamente no estaba jugando en el Palmeiras, y Alfaro la vez pasada dijo en forma directa, pero vean, es su falta de intensidad.
1: Claro.
0: Mauricio es muy bueno con la pelota, tiene ojo hasta en la nuca para poner una pelota buena, pero su intensidad, su retorno no es el del fútbol altamente competitivo.
1: Ah.
0: Ese es el problema de él. Pero ojalá mejore en eso y va a ser un jugadorazo.
1: Sí, sí. Es bastante joven, todavía sí. 25 años nada más tiene.
2: A mí lo que me gusta de Mauricio, me gusta la determinación que tiene. Tiene una pelota en tres cuartos de cancha y el tipo te busca el arco, o sea,
1: sí.
2: Dispara el arco como si fuera
0: un pasador, como se dice, un pasador, sí, un asistente.
2: Sí, eso es importante. Yo vi
0: pero no puede generar un contragolpe con él, por ejemplo.
2: Exacto, no puede, ¿verdad?
1: No, porque no tiene mucha intensidad, no es muy rápido. Pero obviamente, si un jugador paraguayo pica al vacío, él te puede generar de esa forma el contragolpe. Porque mete bien.
0: Chiche, Horacio, Gustavo, guardando la distancia, es un Willy Mendieta. Willy Mendieta hace 8 o 9 años, era mucha clase, mucho talento.
2: Mucha visión.
0: Te va a meter un pase entre líneas, te va a meter un gol de tiro libre. Ese es el dinámico del problema. Y Mauricio también tiene ese. No sé si es problema, pero esa característica, digamos.
1: Es otro tipo de jugador, obviamente.
0: Sí,
2: totalmente. ¿Con quién jugaría en la delantera este partido, José?
0: A mí me gustaría jugar sin un 9 real, jugar con un falso 9. Más falso que 9, como dicen algunos. Sí. Ponerle a Julio el Chicho ahí.
2: Ah, mira.
0: Coincidimos. Me gustaría, ¿verdad? Ahí sí podría entrar Mauricio, ¿verdad? Para jugar atrás de él, ¿verdad? Para que sea un apoyo, ¿verdad? Eso estábamos hablando ayer, pero no, posiblemente Alfaro no va a hacer eso, posiblemente va a reforzar muchísimo su medio campo, va a jugar con línea 5, yo creo que va a jugar 5-4-1, ¿verdad? 5 atrás, que no significa ser más defensivo, ¿verdad? Significa extender tu defensa por todo el ancho de la cancha y cuando tenés que se vayan tus dos carrileros, ¿verdad?
1: O sea, José,
0: hay que ver cómo plantea Francia también.

0: Si bien no está teniendo un buen mundial, a mí me gustaría en esa posición, que le querés poner a Mauricio detrás más o menos de Enciso, de enlace también. Sí. Me gustaría que juegue ahí Diego Gómez como juega en el Brighton, ¿verdad? Por la potencia que tiene, el remate de media distancia. Obviamente él juega en otra posición en el Brighton, tiene otra dinámica, tiene otro estilo de juego también en el Brighton, ¿verdad? De juego asociado. No podemos comparar con el estilo de juego de Paraguay, pero yo creo que se le podemos utilizar en esa posición. En donde él ha jugado muchísimos partidos y de hecho fue el goleador de su equipo en esta temporada en la Premier League, ¿verdad? En esa posición de doble segundo punta de enlace, prácticamente juega él en el Brighton.
1: A mí me gusta ahí Diego Gómez, ¿no? Porque él tiene mucha potencia, claro. Tiene fuerza, sabe jugar y patea muy, pero muy bien. Claro, y entonces no tocas tu medio campo, entonces seguís con tu medio campo, sí. con Matías por derecha, conste que Almirón jugó mucho por derecha el primer tiempo, la rueda contra Alemania, pero digamos Matías, Bobadilla, Cuba y Almirón. Claro. Un poco más arriba, como un media punta, Diego y ahí enfrente, un poco más también, no tan centro delantero, no tan ariete, Julio Enciso. Claro. Me gusta mucho ese equipo.
0: Claro, porque ahí Diego Gómez te puede ayudar, obviamente, siendo enlace, y después cuando le necesitas, se va a retroceder.
1: No hace mucho, no, en la selección.
0: No se pierde en la selección.
1: Se cuestiona, pierde mucho él ahí, claro. Costado contra la línea, no tiene mucho.
0: No, claro, no le está yendo bien ahí, por eso quiero incluirle en esa quiero darle esa función, y obviamente cuando nos defendamos, que va a ser gran parte del partido, puede ir retrocediendo también él, jugando prácticamente frente a Cuba, Bobadilla, ¿verdad? Porque coincidimos que Galarza, prácticamente uno mira y no sabe en qué posición juega la selección, está por todos lados Galarza, se tira por izquierda, de repente por derecha, a veces cuando hacemos alguna transición, hasta en la posición de lateral baja Galarza con Alfaro.
1: La vez pasada hubo varios momentos del partido, estaba ahí al lado de Junior Alonso.
0: Sí, por
1: cuando
0: izquierda.
1: Alemania decidió cambiar su... Porque Alemania empezó insistiendo por derecha sobre Cáceres, ¿verdad? Pero ahí se acercó cuando eso Almirón, ¿se acuerdan ustedes? Sí. Almirón salió jugando una partida de ese por el sector derecho, generó falta y compañía, ¿verdad?
0: Claro.
1: Entonces dijeron los alemanes, no, vamos por el otro lado. Se fueron por el otro lado, se topetaron ahí con Galarza y con Junior, que estuvieron muy bien los dos en la cobertura, así que...
0: Claro. No cometimos el error, José, que cometimos ante Estados Unidos, en donde le dejamos muy desprotegido a los laterales, en donde Diego Gómez prácticamente no retrocedió con Pulisic para poder implementar.
2: Porque por eso nos vamos a tomar un café mientras yo.
0: No, y por eso yo siempre dije que ante Estados Unidos era probarle al Mirón del otro lado.
2: Vamos a tomar un café nosotros mientras ellos hablan, porque.
0: Precoyo, no me
2: suena entusiasmado. No sé qué.
3: José,
0: vamos a venir.
3: Yo lo que veo en Galarza es que es jugador con muchísima visión de juego, es el famoso Techacua.
2: Pero es jugador de selección.
3: Sí, sabe dónde falta, sí. Y por eso nos jode, no sabemos bien dónde es lo que.
2: Sí, jugador de selección.
0: Contra Bolivia, o lateral izquierdo. Ahí
3: se da cuenta dónde hace Mario, falta y se va y apoya.
2: Sí, es jugador de selección, porque en Talleres no rindió, en todo sorprendido. En River no rindió. Es jugador de selección, un tipo que vos le pones la albirroja y el tipo
3: se convierte.
2: Ese tipo chiche, que vos hablas de cerro, el tipo explota. Sí, se convierte. Entonces, eso
0: no, pero ahí también hay que tener en cuenta la confianza y el protagonismo que te da un entrenador, ¿verdad? Uh-huh. Capaz él no le dan esa confianza a los equipos donde está, ¿verdad? Acá Alfaro le da la plena confianza en un momento donde se habló inclusive de algo personal. Que él pasó, sí. Supuestamente, él le respaldó fuertemente, le puso titular, convirtió el gol. O sea, esa confianza que te da un entrenador, obviamente puede suplir muchas cosas. Igual, él es un grandísimo jugador, un jugadorazo. En la inferior de Olimpia se destacaba también ya desde muy chico. Se fue al Vasco da Gama cedido, donde pudo asentarse, ¿verdad? Es un jugador con técnica y eso también. Muchos dicen que es solo... que roce, que
2: no,
0: corre, pero
2: no.
0: Tenés que tener super templanza para patear de esa forma ante Neuer, después de correr más de 120 minutos y hacerle un caño a Musiala, que le venía picando bastante ahí en el partido, y le hace un caño y sale jugando. O sea, tiene carácter y también tiene técnica. A veces muchos no ven ese lado de Galarza, pero es un jugador muy
2: jugadorazo, es un jugadorazo, no hay otra.
3: José, sí, es que decidiésemos no meter un delantero, hablábamos de jugar sin delantero, pero si Alfaro

0: Le mete a un centro delantero. Diego Gómez tendría que quedarse en la banca y que continúe Damián.
1: No sé, que él depende de lo que tenga planificado el técnico, ¿verdad? Yo creo que Diego Gómez eso,
2: va a ser titular.
1: Sí o sí. Sí. Yo creo más bien que van a prescindir del uno ese que. El uno es el que hablábamos del que va a jugar ahí atrás del centro delantero o del que sea el 9 falso, ¿verdad? Mm. Pero hay que ver qué tiene en mente el profe. Ojalá que le vaya bien.
3: Así es. José.
1: Yo quería otro tema antes de que me despidan.
3: Sí.
1: Quería nomás decirle de Matías Galarra. Él en las inferiores en Olimpia jugaba
2: sí.
1: De volante creativo y volante por izquierda y jugaba casi de delantero también. Uh-huh. Él no llegó a jugar en primera en Olimpia.
2: No.
1: Se fue sin jugar en primera. Uh-huh. Era muy chico el Vasco. Pero lo que corre este muchacho es una cosa de loco, ¿eh? Y como mete, ¿no? Y en River hay una cuestión. En River, el hincha de River tiene un paladar súper delicado, súper fino. Mm. El hincha de River quiere que todos sus jugadores sean Beto Alonso, quiere que sea Muñeco Rayado. No. Todos tienen que estar a jugar.
2: En Boca va a ser ídolo también, como Marino.
1: En Boca va a llevar a Matías Galarra, va a ser ídolo.
2: Sí.
1: En Boca es neta y neta y neta, hecho acá con tu cabeza y que te pateen por tu nariz y salir sangrado. Eso es el ídolo de Boca. Sí.
2: Mm. Por eso a Marino le va bien.
1: Un bien al jugador bueno como Riquelme en algún momento, pero... yo eso no me quería decir con el tema de Mati, ¿verdad? En River es medio complicado.
3: Sí, así es. Ya volvió nuestro compañero Juan José Pérez José al programa. O va a volver el próximo día.
1: Hoy vuelve.
3: Sí, yo.
1: Yo porque antes de ayer fue la.
3: El se perdió de su padre.
1: Yo creo que Daniel hoy.
3: Qué golpazo. O sea, vos sabés que.
1: Sí.
3: Primerito me acordé de él cuando clasificó Paraguay. Porque. Y fíjense nomás el esfuerzo. Para que la gente entienda. En un grupo chico como el nuestro, el esfuerzo es el triple para ir al mundial. Él se organizó, gestionó, se diligenció, se fue al Mundial a representar a Radio La Unión y tuvo que cortar su participación a la mitad, ¿verdad? Por lo que le pasó a su papá y encima...
1: Se fue a Europa, claro, fue allá a Suiza.
3: Suiza y encima lo que le pasó ocurrió lejos del país, que siempre es más difícil.
1: Sí.
3: Después el dolor de la pérdida del papá y todo el proceso de repatriación, que bueno, ahora... concluyó con su sepelio en Paraguay, así que nosotros le reiteramos lo que ya dijimos acá en varias oportunidades durante este proceso, nuestra solidaridad. Es un muchacho joven, le dije el otro día que con la fuerza que tiene va a llegar lejísimo, ¿no? Pues, un muchacho muy joven que tiene mucha fuerza, muchas ganas y eso se nota, ¿verdad? Cuando uno le escucha debatir en el programa, y que esperemos que pueda ya estar reintegrado en los próximos días para esto que tanto le gusta a usted, que hablar de fútbol, ¿verdad?
1: Yo creo que va a venir ya hoy, yo creo que ya va a estar hoy. Hoy es el cumpleaños de Hugo Almeida.
2: El profe. Leyenda
1: del rojo ahí. No van a ser rojos ni azules los globos, supongo, ¿verdad? Pero van a poner globos.
2: ¿No le va a gustar eso al profe?
4: Blanco y negro le va a gustar.
1: Salvo que pongan rojo, azules y blanco, ¿verdad? Que va a ser la selección.
3: Déjate, el profe Almeida, sea una leyenda viviente que nosotros tenemos la posibilidad de tenerla acá en la Unión, José,
1: sí,
3: gracias.
1: Todos los días de él.
3: Bueno, y si sobra bocadito, dejaron nomás acá en una mesita acá y mañana nosotros vamos a encarar los bocaditos acá.
1: En el cajón ese donde te suelo dejar, Jimmy.
3: Por favor, ahí está. Muy bien.
1: Dale.
3: José Solís, nuestro compañero de fútbol. Gracias, José. Gracias por el tiempo. Muchísimas gracias. José Solino, nuestro compañero de fútbol. Sí.
2: Hablando de eso, en este espacio somos desproporcionales.
3: ¿Por qué?
2: En tu cumpleaños no te trajimos bocadito.
3: Nada.
2: En los cumpleaños de todo.
4: Lo que pasa es que no vino en su cumpleaños.
3: Yo no... Yo voy a contar algo. A mí no me conmueve. A mí me tienta, me decía, vos no te festejan. A mí no me gusta lo de eso. Yo mi cumpleaños quiero festejar a mi manera, de mi plata y en mi casa.
2: No, pero nosotros no nos festejamos. Vos no festejaste acá.
3: Eso es lobo, eso lo voy a parecer recontra putarrado.
2: Vamos a festejar el viernes.
3: El que no quiero. El que me conoce sabe, decoración en mi cumpleaños, máximo una tortita así, ¿verdad?
2: Yo quiero comer nomás.
3: No, recontra putarrado.
4: No, toda la idea, chiche.
2: No, yo me estaba armando ahí, estaba preparando.
3: Y después el tema de los bocaditos, no me conmueve. No vino el día de mi cumpleaños, no me conmueve a mí.
2: Yo te vamos a invitar.
3: Yo para eso trabajo, para comprar mi bocadito.
2: ¿Compraron?
3: Sí, no voy a comprar. Anda a comer como José Solís. Qué puta, se pusieron a hablar ellos ahí.
4: Sí,
2: coño, número. ¿Cómo decía el profe Epifanio?

0: ¿verdad?
1: Pero coño, número.
2: Profe, vamos a llamarle para el profe Epifanio. Sí. Después de nuestro bloque especial.
3: Sí, con sí, tenemos que hablar sobre esa Pariño. Falta que se cobró contra el arquero y que los alemanes.
2: Algunos dijeron que no fue falta.
3: Los alemanes dicen que no, ¿verdad? Pero para mí fue una clara falta.
1: Claro. Nosotros tampoco.
3: Seguramente va a tener una opinión con los ojos más finos como,
2: totalmente.
3: Como
2: bueno,
3: árbitro, ¿verdad?
2: 8:03, hacemos una pausa para hacer pipí un ratito nomás. Ya está Francisco Fariñán con nosotros, vamos a hablar de negocios en Paraguay en un ratito después de la pausa.

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0: 8:08 de esta mañana, 16 grados de temperatura. ¿Tu habilitación renovaste, Chiche?
1: Ya renové.
0: ¿Tu habilitación renovaste?
2: En enero.
0: Yo también.
1: ¿Por qué en enero?
0: Yo por suerte me casé con una mujer que organizaba, porque yo soy un quilombo.
1: Yo ya renové.
0: Yo estaría preso si no fuera por ella. Todito ya en enero, febrero. Ya estoy todos los documentos de este año. Todo impuesto, todo lo que tiene que ser. Pero ayer pues vencía, sí, que los perros no contaban con el feriado. Entonces, pero hoy todavía no se va a multar. Hoy se trasladó a hoy el vencimiento. O sea, hoy la gente puede ir a hacer. Pero,
1: a renovar.
0: Argenio. Y si vos, ¿por qué no postergas? Decir, vos postergas y los perros van a postergar también el trámite.
2: Sí. No, encima la gente gastó de más de estos días.
1: Pero no sé si el tema de la postergas. Claro. Sí,
0: el
3: buen día.
1: No te van a perdonar.
0: Probamos. Déjate, joder. Bueno, Francisco Fariña, abogado senior de Talen S.A. ¿Cómo te va, Francisco? Consultor senior de Talen S.A. ¿Cómo te va?
3: Muy bien, con el espíritu.
0: Sí, estaba medio complicado tu garganta.
3: Por culpa de canales.
0: Sí,
3: canales, claro. CISO.
0: Ayer me dijo un guardia de seguridad en la calle, me saludó. ¿Qué tal, Gustavo? Me dice, escuchaban por la voz que tengo, me dijo, por la radio, ¿verdad? Tenía una voz el tipo, y le dije, ¿estás medio engripado? No, está en mi voz, me dice. Pero yo cuido, yo estaba en remerita de Paraguay, y el tipo estaba todo con campera y con gorro, ¿verdad? Y me dice, pero yo, mirá cómo yo me cuido, me dice, yo uso gorro, y te voy a enseñar, me dice, un remedio casero. Yo no me engripo jamás, me dice, y cómo yo cuido mi garganta. ¿Y cuál es el remedio casero? Le dije, ni en pedo voy a hacer, cebolla morada con ajo, no me suicido nomás, ya le dije.
3: No se engripa, pero no tiene novia. No se engripa, pero no tiene pareja.
0: No tiene novia, ni en pedo va a tener novia. Así, no. Y o sea que dice que cortan la cebolla y se chupa la cebolla morada. Y el ajo también. Una cosa increíble.
2: Yo hice un preparado así en la época de COVID. Cebolla morada. Todo lo que decían yo hacía en esa época.
1: Todas las recetas.
2: Hice un preparado de cebolla morada.
0: ¿Tuviste miedo de morirte? Todos teníamos miedo, ¿verdad?
2: Todos teníamos miedo.
0: ¿Qué tal?
2: Preparé una pócima rara.
1: Una pócima rara.
2: Cebolla colorada, ajo y miel de abeja y limón. Y se calentaba así, fuerte, y todos los días, 5 días.
1: Por suerte
2: cinco
1: había días. Aislamiento, ¿verdad?
0: Dejate, joder.
2: Había aislamiento. No, pero si tenés una pandemia.
0: Temor, dejate, joder,
2: y
0: para
2: todo el mundo está muriendo
1: de todo
0: probó la gente. Francisco, quedó pendiente que el otro día nos habían enviado los oyentes el tema de la Suiza de América Latina por Uruguay, ¿verdad?
3: Sí.
0: ¿Cómo logró esa estabilidad y cómo como dice, liderar el ranking de calidad de vida superando a China y Rusia? Tenemos un comparativo hoy para ver un poco la dinámica Uruguay-Paraguay. ¿Es así?
3: Así mismo.
0: Bueno, ¿puedo mostrar, muchachos, las imágenes de apoyo mientras Francisco nos va explicando justamente?
2: Francisco Fariña, consultor senior de Talent S.A.
0: Ahí está. Dice Finlandia, Luxemburgo, de América Latina, Paraguay. Uruguay, ¿cuál es la diferencia?
3: La diferencia en los costos de vida.
0: Freddy, dale la vuelta a esta pantalla a Francisco para que él pueda mirar el apoyo, por favor. Esta que está acá cerca de él, por favor. Para que él pueda mirar y explicarnos punto por punto, ¿verdad? Ahí está.
1: Ahí ya tenemos.
0: ¿Verdad? Ahí ya tenemos, sí.
3: Uruguay, como Paraguay, es una economía previsible.
0: Sí.
3: Ellos son a una escala del 50% de lo que somos nosotros. Pero en el contexto general, Paraguay es una economía más grande,
0: sí,
3: pero el empresario que viene a vivir a Paraguay siente los beneficios de los buenos números en un contexto más amplio, porque acá el costo de vida es más bajo en todo,
0: en
3: canasta familiar, sí, energía eléctrica, entonces es más bajo. Para que ustedes sepan, el costo de vida más alto en Sudamérica es en Uruguay.
0: En Uruguay, es caro. Vos viviste en

0: Uruguay.
1: Yo viví en Uruguay. Sí, hacer súper es más caro en Uruguay que en Londres, que en Berlín.
2: Mira, ¿no? ¿Por así qué se da eso, Francisco? ¿Por qué tienen los precios más altos?
1: Ellos tienen una presión tributaria muy alta porque su población, hace 10 años ellos son 3 millones, no crece. Y tienen un subsidio estatal muy alto entre funcionarios públicos y jubilados.
2: Pero esa presión tributaria compensa en los servicios públicos, o sea, es totalmente diferente a Paraguay en ese sentido, ¿verdad? En cuanto

0: porque no tienen energía. Ellos tienen problemas con agua. Ellos tienen problemas con agua. Por horas se corta el agua. Tienen otros problemas.
1: En Uruguay, que, por todos lados, tenés cartelito de que te dan mensajes de ahorro de energía.
0: Así mismo. La pobreza es alta. En Uruguay hay sectores donde se ve que gente come la basura, por ejemplo. Ahora, Uruguay lo que sí tiene una buena fama hace muchos años es en altos índices de buena educación y salud. Ah, eso sí. En el aspecto gubernamental. Son muy buenos en la salud estatal y en la educación. Eso es lo que a nivel global le da
2: calidad de vida.
0: Por eso le comparan con Suiza. Pero si hablamos de economía, es como está ahí el...
3: Después también otro elemento que se puede comparar con Suiza es Uruguay tiene la sociedad uruguaya, esto explican los analistas, tienen otra dinámica ellos de la transparencia, por ejemplo. O sea, ya he asumido que lo que maneja el Estado es público y cualquiera ni se pide, ya se transparenta lo todo, ¿verdad? O sea, tienen otro concepto. No hay la discusión que hay acá de que yo puedo saber el salario fulano, o vos pedí y no te dan, tenés que apelar. O sea, ellos tienen otra conciencia de la transparencia del manejo de la cosa pública.
0: Así mismo, y es una costumbre austera de vivir.
3: Sí, también.
0: Entonces, en esos gastos, no, digamos que hay un, como hay un control... Y son pocos, se ve.
3: Sí. También hay,
0: hay un tipo de cambio.
3: Claro, y también hay una madurez política. O sea, ellos tienen mayor madurez política también a la hora de los consensos, de los grandes proyectos y compañía, ¿verdad?
0: Así mismo. Es un país bipartidista que el cambio es...
3: La alternancia.
0: Alternancia es algo común entre ellos.
1: Sí, sí. ¿Qué tenemos que hacer para mejorar nuestra imagen, Francisco? Yo creo que nosotros mismos somos el problema. Por ejemplo, suelo hacer un análisis más fino y... siempre decimos la Suiza de América del Sur y es, nos fijamos como una meta, un objetivo. Sin embargo, yo veo en una diferencia grande que los suizos son los que empiezan a hablar bien ellos mismos de su país. Cuando, si vos mirás décadas pasadas, fue el país el mayor impulsor del lavado de dinero. Porque la plata, mala vida de los dictadores, todos se iban a Suiza siempre.
0: De los nazis.
1: Sí, de los nazis, de todo ahora. El mundo, de todo el mundo. El lavado de dinero mal habido del mundo se hacía en Suiza. Ahora cambiaron mucho las reglas, ¿verdad? Pero nosotros hablamos como si fuese lo máximo, pero tenemos un antecedente cercano que no es muy bueno que digamos. Dicho esto, ¿nosotros qué tenemos que hacer para mejorar mucho más nuestra imagen?
0: Y bueno, siempre se habla de que los propios extranjeros te dicen que hay veces que ellos se sientan en el hotel, ustedes saben que tenemos 3 diarios,
1: sí.
0: Y hay 3 países en 3 diarios.
3: Sí, sí.
0: Y sencillamente, mi humilde opinión y lo que la gente ve es que los medios de prensa están dirigidos por
3: grupos comerciales.
0: Grupos empresariales que defienden sus intereses.
1: Sí.
0: Algunos grupos empresariales, cuando está un gobierno, se sienten afín y el que no está, no, y ve todo mal. No hay ese espíritu nacionalista. En ese aspecto Uruguay nos saca años luz. Por dar un ejemplo, ellos hablan de mucha seguridad y yo les puedo decir que acá en Paraguay es mucho más seguro. En Uruguay los taxis tienen ese
3: la divisoria de metal.
1: Sí.
0: Uno taxista por semana se mata, por ejemplo. Pero ellos no están publicando eso en sus medios.
3: Sí. Acá me dice IVA 22% en Uruguay y renta va de 0 a 36%.
0: Sí.
3: Pero tienen programas de inversión que son mucho más ordenados.
0: Sí.
3: Eso sí, ¿verdad? Sí, pero igual es...
2: Se refleja un poco más, por eso es la consulta, ¿verdad? De invierte mejor en educación y salud.
0: Aparte, Uruguay hizo algo muy bueno. Uruguay se centró en concentrar casi todos los organismos no gubernamentales están en Montevideo. Lo único que se le escapó es la Conmebol.
3: ¿Verdad? Se le escapó.
0: Sí. Se le escapó, pero siempre están ellos ahí. Al lado del, pues yo sé, al lado del aeropuerto Carrasco, hay 50 hectáreas que se le donó a la Conmebol para que vaya y se mude ahí.
3: Mira, está ahí.

0: pendiente.
1: Versus el predio chico que tienen acá.
0: Por suerte los luqueños son muy bravos y no le van a dejar.
1: Sí, no, con cuchillo le vamos a salir. Pero, Francisco, decime una
0: poco. Y eso les sirve porque ellos están en permanente vidriera. Delegaciones y delegaciones de todos los países que van a Montevideo.
1: ¿Qué organizaciones, por ejemplo, hay en Montevideo?
0: Todas. Naciones Unidas, Banco Mundial, Mercosur, la Asociación de Correo. Todo está ahí. Menos, ya te estoy diciendo, se le escapó con mejor.
2: Sí.
3: Podemos traer la
2: el Tribunal de Arbitraje del Mercosur también se peleó muchísimo para traer acá y no ganaron.
0: Te estoy diciendo, Uruguay. Y los colegas diplomáticos, cuando yo estaba como diplomático, después estando así y viniendo a veces a Paraguay, decían, en Paraguay tenemos que hacer que es más barato. Todo quien venía a vivir a Paraguay, pero bueno, hay que hacer toda una movida, pero eso le ayuda a ellos. Ellos tienen mucho contacto internacional.
1: Sí, tienen, sí, eso es importantísimo.
0: Entonces, su vidriera al mundo es mucho más amplia. Por eso inclusive hasta en el fútbol he beneficiado. Porque tantos jugadores uruguayos salen afuera, sí, más que los paraguayos.
1: Así mismo. ¿Cómo es la sociedad uruguaya? ¿Cómo es el uruguayo promedio?
0: Es tranquilo, austero, metódico, organizado.
1: Vos tenés una frase, vos decís Uruguay es un lindo país para ir a jubilarse, ¿verdad? ¿Cómo que vos decís? Porque es tranquilo.
0: Porque es tranquilo.
1: Yo me moriría en Uruguay, por ejemplo, porque me va a pasar muy aburrido, ¿verdad?
0: Y para un jubilado uruguayo, ¿qué edad de tu vida te vas a ir? Yo creo que ahora no está por ahí.
3: Después, no sabes.
1: Por eso yo siempre le digo, yo me voy mucho ahora al interior, ¿verdad? Y vos veis así, ¿cómo me quiero quedar a vivir acá? Decir, qué espectacular. Y un día te va a alegrar.
3: Después ya
1: tráigame mi billi, tráigame mi galería, o sea, te va a extrañar el movimiento, ¿verdad?
0: Claro. De Uruguay hay que tienen cosas muy buenas que copiar, como hablamos el otro día, el sistema de horario escalonado que ellos tienen es algo que muy bien vendría a nuestro país.
1: Pero ¿cómo,
0: eso lo hicieron muy bien?
1: Claro, pero ¿cómo hacer funcionar acá esa idea? Porque el problema acá en Paraguay es que la familia promedio, ¿qué hace? Le lleva pues luego lejos, vive en Capiatá, la mamá trabaja en el correo. Y le trae a Juanita, le trae a la Escuela República de Brasil. Y a Janio, ahí también, ¿verdad? Entonces, si vos haces un horario escalonado, ¿cómo haces si la mamá tiene todo calculado? Le deja a las 7 de la escuela y trabaja a las 7 y media. ¿Cómo hacer para que el escalonamiento de horario no le joda a la gente, ¿verdad?
0: Y para eso está el Estado. El Estado es el organismo para regular nuestras actividades. El Estado es uno de los mayores empleadores que tenemos en el país.
1: Sí.
0: Entonces, si el Estado se empieza a organizar, un ejemplo, ¿qué necesidad hay que un funcionario del Ministerio de Obras Públicas que vive en Capiatá venga hasta el centro?
1: ¿Verdad?
0: Porque ya que tenemos gobernaciones y hay un espíritu descentralizador, una oficina de obras públicas, el funcionario que vive en Capiatá, que trabaje en Capiatá. Entonces, ya no va a tener que venir hasta acá, no hay traslado. Entonces, si el Estado empieza, yo creo, a organizarse y a poner un horario escalonado. Horario de entrada para los colegios, 8:30. Para los funcionarios estatales, las 9:30.
1: Vos viviste también en Argentina, y en ambos países, en Uruguay y en Argentina, se ríen del paraguayo de por qué para no levantamos tan temprano.
0: Exactamente.
1: En Argentina, ellos quieren saber por qué ustedes se levantan tan temprano, dicen por los paraguayos. En Uruguay,
0: En donde yo estaba resistencia, se despertó temprano, pero ahí hay una siesta. De 2 de la tarde a 5 de la tarde no pasa nada.
1: Nada, bueno. Nada. Para ahí casi paraguayos son ahí.
0: Sí.
1: Bueno, pero en el caso de Uruguay, vos salías a las 8 de la mañana del hotel.
0: Están caminando.
1: Nada está abierto. Sí. Nada. O sea, solamente el kiosco, ¿verdad?
0: El poder, que es lo más importante que de repente acá en nuestras vidas. El Poder Judicial. Y los bancos. Eso se abre a la tarde en Uruguay, a la mañana no se abre al público.
2: Así es, sí. Y otro motivo de mucho desorden es que la gente decide, sin importar dónde viva, qué escuela va a su hijo. En Suiza, por ejemplo, se le inscribe al chico en el municipio y ellos te designan donde más conviene por la distancia. No, vos no podés elegir donde quieras, el municipio, ahí se le inscribe al niño y ellos te designan cuál es el que te queda más a mano.
0: Y lógicamente acá en Paraguay, vos sabés, está totalmente desorganizado, hay colegios en el interior que tienen más alumnos, tienen más profesores que alumnos.
1: Ya no pasa, sí, no pasa.

0: vamos, el capricho que alguien tiene, hay una escuela.
1: Vamos a ser sinceros, fue cupo político mucho tiempo.
2: Claro, y nadie se va a animar a cerrar porque también sigue
1: siendo. Dame dos rubros para el colegio.
2: Claro.
1: Entonces, sí, yo creo que sí. Debería algún gobierno hacer un estamento de transición y de reorganización para lo que vos habías dicho de para la calidad del gasto.
3: Sí.
1: Bueno, y eso Uruguay hace todo bien y aparte lo publicita.
0: Totalmente.
1: Lo comunica.
0: Sí. Esa organización es lo que nos falta para optimizar.
1: Exactamente.
0: Sí. Vos tenés escuelas que están, por ejemplo, una frente a otra.
3: Sí.
0: Y que tranquilamente vos podés cerrar una escuela y que podés potenciar la otra, ¿verdad? Con mayores rubros y compañías. O sea, eso puede ocurrir.
2: Eso es lo ideal.
0: Así es. Francisco Fariña, gracias por estar con nosotros. Muchísimas gracias.
1: Ha gustado.
0: Ese era el otro día, espectacular, ¿no? Para recibir a los inversionistas, le buscan el aeropuerto, ¿verdad?
1: Sí, la necesidad del trabajo nos hizo eso. La verdad que están viniendo. Y ahora una de las modalidades del inversionista es que ya viene con su familia.
0: Sí, bien.
1: Porque viene con su familia justamente para eso, elegir colegio, elegir dónde vivir. Claro. Porque aparte de la inversión, ya vienen para vivir.
0: Sí, totalmente, así mismo.
2: Yo ahí soy bueno ahora de buscarle así a la gente del aeropuerto.
0: Sí, una vez le dije a Chiche, le trajimos a un invitado internacional, le dije a Chiche, andan a buscar el aeropuerto, no llego. Se fue, le buscó y atropelló la barrera, no sabía que se pagaba el aeropuerto, el estacionamiento. No sé qué país vive. Este. Bueno, gracias Francisco por estar con nosotros, muchas gracias.
1: Bueno.
0: Diputado Guillermo Rodríguez, ¿cómo te va? Buen día, gracias por el tiempo.
4: Hola, muy buenos días. ¿Cómo está, Gustavo? Aquí voy a todos nuestros oyentes también esta mañana.
0: Gracias. ¿Todo bien por acá nosotros con mañana? ¿Está por el este vos, diputado? ¿Está por Asunción? ¿Hay sesión hoy?
4: Por el este del país.
0: Y acá está lloviendo. Está gel el tiempo. Creo que amaneció casi a las 8 de la mañana ya acá, ¿verdad? Pero,
4: por acá la misma cosa.
0: La misma cosa.
4: Frío y lluvioso.
0: Argelina. Es así mismo. Clorindense, como se puede decir en muchos casos. Diputado, tema universidades, que la semana anterior levantaste vuelta tu voz con relación, más todavía por tu condición de médico y el entredicho que hay con relación a las facultades de medicina de las diferentes universidades privadas. No, acá no voy a hablar de las serias, estamos hablando de las que tienen cuestionamiento, hay una denuncia en la fiscalía, tema títulos falsos, hay acusaciones aquí, acusaciones allá, intervención de una universidad la semana pasada. ¿Qué autorización puede hacernos al respecto, diputado?
4: Bien, muy bien, Gustavo, te agradezco, porque es como vos decís un poco, mira, este es un tema que es recurrente en nuestro país, un tema que hoy está en el papel, en el debate nacional, eso es una realidad, no lo podemos huir, a eso no podemos rehuir.
0: Sí.
4: Y si bien esto nace una entrevista radial, como la que me estás haciendo vos, donde me... yo no te voy a decir en mi desconocimiento, pero una pregunta que me hacen en realidad en relación a una supuesta oferta laboral de forma online de la carrera de medicina, ¿verdad? Particularmente me consternó mucho porque no conozco, por lo menos. Mira, te abro un pequeño paréntesis hacia acá y te digo lo siguiente. Yo soy uno de los, te diría, de los que más apoyan la gestión de las universidades de medicina en nuestro país, por todo esto representa siempre y cuando esto se lleve adelante de manera correcta. Nosotros podemos convertirnos en un polo universitario, de hecho lo somos, y que me gustaría que esto perdure en el paso del tiempo mientras hagamos las cosas bien. Yo soy un férreo, alguien que acompaña completamente el crecimiento de la universidad y todo lo que se haga de manera regular. Ahora bien, esto me llamó la atención. El periodista me consulta a mí y digo yo que me parece realmente un disparate, que nunca escuché la formación médica de manera virtual o de manera online.
0: Sí, como digo.
4: Pero esto, evidentemente, se pusieron en contacto conmigo después y me dijeron que en realidad era una cuestión de los medios de prensa, que era una forma medio extorsiva, que estaban hablando con los dueños de las respectivas universidades, y yo les expliqué que en realidad fue una respuesta a la consulta de ellos sobre esa cuestión específica. Yo tampoco dije, digamos, que tal o cual universidad estaba haciendo tal o cual cosa, ¿verdad?
0: Pero
4: el resultado me parece importante, como vos decís, porque es una cuestión de fondo en la que hoy se está hablando, que está en el debate nacional, y que creo yo que podemos también, digamos, las diversas universidades también someterse un poco al escrutinio, ¿verdad? Creo que todos podrían de alguna manera por lo menos dar respuesta en ese sentido.
0: Pero vos estabas hablando entonces de un reclamo de un ciudadano estudiante o interesado en la carrera, y vos transmitiste, vos estabas hablando de una universidad en particular, diputado.
4: Exacto, no, la consulta de un medio radial.

0: hacer una consulta en relación a esto, que obviamente ellos estaban haciendo las respectivas investigaciones, digamos, y vieron que lo que ofrecen en realidad es un curso de nivelación, no es necesariamente una, no es necesariamente un curso, o entiéndase, no es necesariamente un grado, sino que lo que hacen es un curso de nivelación, ¿verdad? Sí. Que entiendo que es relativamente breve, que uno lo hace de manera online o telemática, y posterior a eso uno se incorpora, digamos, al primer semestre, al primer año, obviamente.
1: Sí.
0: Pero fue por ahí, digamos, la cuestión, ¿verdad? Lo que sí que causó mucho revuelo por esto que vos decís, ¿verdad? Por mis dichos, a lo que yo respondí a una consulta también de un medio de prensa.
1: Sí, pero igual no está de más que un parlamentario pueda pedir informes al CONES, ¿verdad?
0: Porque en absoluto.
1: Eso fue la función.
0: Ya causó mucho revuelo. Se pronunciaron las universidades, ¿verdad? Yo, sin hacer menciones específica a ninguna universidad, y como vos decís, creo que los tiempos por lo menos ameritan que por lo menos se ponga uno a responder esto.
1: Sí, así mismo es. Más todavía porque si hablamos del tema de la carrera de medicina es todavía más gráfico, ¿verdad? Pues yo siempre digo, si tu contador estudió mal y bueno, y te vas a chupar una multa, pero si tu enfermera o tu médico estudió virtual en una universidad sin rigor, y probablemente vamos a seguir cortando piernas equivocadas.
0: No, yo creo que esto más temprano que tarde se puede convertir en un gran problema de salud pública si finalmente, digamos, esto es una realidad, nosotros le podemos sacar la cola a la gallina como se dice, esto es una realidad. Hoy nosotros, hacia acá en Ciudad del Este, nosotros carecemos, pero en un 90%, 95% de déficit de unidades formadoras de futuros médicos, entiéndase de estudiantes de medicina. Pueden tener una interesante infraestructura a nivel institucional como universidad, pero 95% de estos estudiantes de medicina carecen de una formación práctica, carecen de una formación indispensable para el estudiante de medicina, entiéndase, pasar tiempo y horas en el hospital, en las prácticas, ya sea cirugía, clínica médica, entiéndase, pediatría, ginecología, las diversas rotaciones. No tenemos, y eso no es la culpa del doctor Guillermo Rodríguez, no es la culpa de absolutamente nadie. No hay suficientes unidades formadoras para los estudiantes de medicina.
1: Es más, yo te voy a decir más, diputado, no sé si estoy diciendo una tontería. Yo creo que por una cuestión de transparencia, yo creo que alguien debería plantear que en la base de datos de los médicos del IPS y de salud pública, al lado de su nombre ya esté en qué universidad se recibió. Entonces yo decido si ese médico me puede tocar o no me puede tocar. O sea, uno va a decir es una criminalización o le vas a ir virtual a la universidad es pequeña, todo lo que no es mi intención. Pero sí. A sabiendas que el mercado pues funciona de esa manera con la oferta y la demanda, y estamos escuchando un montón de quejas. Yo creo que hay que darle esa información a la gente, ¿verdad? Por lo menos por transparencia. Entonces, ¿qué yo puedo hacer? Si hay una universidad X, que no voy a dar nombre para no generalizar. Una universidad X, Universidad Gustavo GR, ¿verdad? Que ya tuvo tres denuncias ya tuvo diputados cuestionados, senadores cuestionados. Yo tengo todo el derecho del mundo a dudar de que su médico puede estar en la misma situación. Si entregaron título de abogado de manera fácil, ¿por qué no lo harían con el enfermero y con el médico? Entonces, si a mi salud pública o IPS me dice que el doctor Duarte se recibió en esa universidad, entonces yo quiero irme a la fiscalía a decirle, ¿le puede investigar el título al doctor Duarte? Porque yo tengo una presunción de que... Uno van a decir que es criminalizar, vale más por el resguardo de la vida.
0: Un derecho natural de cada uno. Y dadas las circunstancias, hoy uno tiene también el derecho, ¿verdad? No hay que esperar que pasen las cosas como yo siempre digo, ¿verdad? Nosotros hoy estamos viviendo esto justamente porque parece que tenemos que esperar que todo estalle para nosotros tomar algunas medidas.
1: Sí.
0: En varios sentidos, ¿verdad? Todo lo que pasó, el Congreso, el senador, el ciento, el escándalo que se desató, en realidad son cosas que nosotros podemos ir viendo a lo largo del tiempo, que es un mecanismo de control y las instituciones realmente funcionan.
1: Sí,
0: ¿verdad?
1: Claro.
0: El tipo de ollas es el tipo de ollas que siempre digo que hay que destapar. Es muy sencillo, como estaba diciendo, creo que todos estarían en su derecho.
1: Porque dentro de todo, del abogado puedes saber. El abogado, vos entras hoy en la página de la corte y ahí dice cuándo juró y de dónde, el día que le dieron.

0: matrícula y dice también en qué universidad egresó. Así nosotros hemos llegado a un montón de datos. Por ejemplo, Amado Orihuela, director operativo de la Patrulla Caminera, vimos dónde se recibió y que era incongruente la época en que estudió con el lugar donde estudió versus dónde cumplía funciones, que el mismo caso Riva, ¿verdad? Que vivía en una ciudad y estudiaba aquí a 500 kilómetros. Entonces, la corte te da la posibilidad de saber dónde se recibió el abogado, pero Salud Pública e IPS no. No te dicen dónde estudió su médico, por ejemplo. No hay una base de datos de... En realidad es más responsabilidad de Salud Pública, porque Salud Pública tiene una unidad de... Ayúdame un poco, doctor, vos sabés, porque vos escribiste tu título.
1: Sí, no, tiene.
0: Se llama Registro de Profesionales.
1: Registro de Profesionales,
0: por ejemplo.
1: Registro Profesional, sí. Donde básicamente, claro, no hay forma, en realidad, muy trazable. Esto es muy trazable, muy sencillo. Donde hizo la universidad, donde hizo el internado rotatorio, dónde y cuándo fueron tomados los exámenes. Sí. Hay obviedades ahí que no son el tipo de carrera donde se recibieron 6 en un año.
0: Sí.
1: O donde justamente en esta promoción de derecho se recibieron solamente 4. Ese es el tipo de conducta que cualquiera debería por lo menos de llamarle la atención, ¿verdad? Entonces, me atrevo a decir que por lo menos es más difícil dentro de la carrera de medicina. Si bien no está exenta esa posibilidad, me atrevo a decir que por lo menos es más... quiero creer, ¿verdad?, que es un poco más complicado, sería mucho más difícil.
0: Totalmente. Diputado, siempre son muy amables con nosotros. Gracias por el tiempo y fuerza con este tema, ¿eh?
1: Gracias, Gustavo. Estamos a las órdenes cuando quieran. Cualquier novedad también vamos a traerle con novedad.
0: Sí, señor. Muchísimas gracias. El diputado Guillermo Rodríguez hablando de este tema. Pero él nomás ya nos explicó así de manera más general. Voy a... Acá en el...
2: Bastante preocupante.
0: Sí, en su posteo dice las universidades, ¿verdad? Ya le voy a leer antes de irnos al análisis político internacional del doctor Héctor Sosa Llenaro. Te lo voy a decir acá, por acá nomás ya está. Acá, un momentito, Sacarero, ¿verdad? Bueno, diputado denuncia la banalización de la carrera de medicina y pedirá informe al CONE. Esto publicó Alto Paraná al día, se llama el medio, ¿verdad? Por eso que él dice que después las universidades se defendieron diciendo que era un apriete de los medios. La Universidad de Ciudad del Este, un medio de Ciudad del Este. Entonces la universidad dice, no, ese medio nos viene apretando nomás, por eso te preguntó sobre eso, ¿verdad? Entonces, dice el diputado Guillermo Rodríguez, advirtió sobre lo que calificó como una preocupante banalización de la carrera de medicina, una profesión que históricamente ha requerido formación presencial, rigurosidad académica y dedicación absoluta. El legislador cuestionó que universidades ofrezcan programas de medicina en modalidad online o a distancia, dice.
2: Sí.
0: Tenemos ahí para poner el apoyo, por favor, Michelo. Considerando que ello degrada la calidad de la enseñanza y pone en riesgo la formación de futuros profesionales. Calificó la práctica como indignante, negligente y probablemente ilegal, por lo que anunció que solicitará informes al Ministerio Competente y al CONES para determinar la regularidad de estas ofertas. Las observaciones apuntan a la Universidad Central de Ciudad del Este y a la Universidad Leonardo da Vinci de Hernandarias. O sea, hay dos nombres de universidades. Lo que dice el diputado no deja de ser cierto. Si yo quiero que mi entrevistado le cuestione a alguien, yo le puedo llamar y estirarle la lengua. Eso es cierto, eso ocurre. No es novedad eso, ¿verdad? Pues él le explica acá que el medio le preguntó, no, la crítica no era de él, el medio le preguntó, mira, acá hay dos universidades que están ofreciendo online, y entonces él ahí cuestiona y dice, esto es indignante, negligente y probablemente ilegal. O sea, le como que le dirigió la crítica al medio. Eso explica.
3: La forma de preguntar.
0: Explica. Lo que no quita que él tenga que pedir informe, ¿verdad? O pueda pedir informe si está en su deseo hacerlo. Pero a fuerza de ser honesto, hacen también los perros esto, ¿verdad? Yo le quiero pegar a fulano, entonces yo le llamo a un irritado y le digo, fulano hizo tal cosa. Entonces ahí yo hago que le cuestione a fulano. Claro. Hacen también los medios eso.
3: Te lavas las manos, yo. Sí. Hace que otro diga y publica.
0: Así es. Doctor Héctor Sosa Llenaro, ¿cómo te va? Buen día.
4: Muy buenos días a la mesa. Encantadísimo, como buen siempre, día. De estar por acá.
0: ¿Qué tal, doctor?
4: Bien, bien, bien, bien.
0: ¿Cómo va todo eso, política?
4: Bien, súper bien el programa. Eso, a la audiencia le invitamos los domingos de 21 a 22. Analizamos todos los problemas de la semana, ¿verdad?
0: Así mismo.
4: Sí, sí, sí.
0: Ahora mismo, ¿qué está pasando en el mundo?
4: Bueno, la noticia más importante es la situación de Inglaterra, que está pasando un momento bastante complicado ya de hace varios años. Resulta que desde su salida del Brexit, justamente la semana pasada, se

0: Cumplió los 10 años de la salida del Brexit de Gran Bretaña. El Reino Unido de Gran Bretaña e Irlanda del Norte se llama realmente Inglaterra, con Escocia y Gales también, ¿verdad? Bueno, el tema es que ellos salieron de la Unión Europea y eso le está golpeando muchísimo. No pueden sobrepasar todavía, sí, porque resulta que para comerciar con la Unión Europea ellos son como extraños. Son como Paraguay que quiera comercializar con la Unión Europea, le piden, sí, cuestiones aduaneras, cuestiones de paso, etcétera. O sea, son un extraño dentro de Europa, ¿verdad? Uh-huh. Y eso, bueno, fue una decisión que se tomó, como digo, hace 10 años y ahora agravado, porque hay, en Inglaterra hay dos partidos, el conservador y el laborista.
1: Sí,
0: ¿verdad? Y este
1: la
0: señor...
1: La de Tony Blair, por ejemplo.
0: Exacto, sí, exacto. Bueno, y la lástima es que se le nombró últimamente a Keir Starmer, ¿verdad? Que tiene una... No sé qué pasa con este señor. Hasta uno de los miembros del Congreso le trató de pelele a Keir Starmer. Eso ya es muy grave.
1: ¿Pero le dijo lo pelele o le dijo en otro término?
0: Literal.
1: Yo pensé pelele. Que pelele era un término paraguayo.
0: No, no, no. Literal le dijo, usted es un pelele.
1: Un pelele.
0: Así, literalmente. ¿Verdad? Entonces, o sea, es una persona bastante incompetente, incapaz de dirigir, no tiene esa proactividad de dirección. Realmente yo no sé cómo se le eligió a él, uh-huh, ¿verdad? Y entonces ahora están saliendo otros adversarios, bueno, ya obviamente luego él ya presentó renuncia. La característica es que él no renuncia todavía porque tiene un proceso siempre eso para que él salga, y sube otro laborista que es Andy Burnham. Bueno, vamos a ver, porque uno de los candidatos es Andy Burnham, que fue durante 9 años alcalde de Manchester. Alcalde en términos nuestros es intendente, ¿verdad? Alcalde de Manchester, de la ciudad de Manchester, por 9 años. Lo único que le critican a él es que manejó una ciudad chica, sí, y otra cosa manejar Inglaterra, ¿verdad? Entonces, pero no obstante eso, ya se fue, ya juró en el Parlamento, porque es así el proceso, y bueno, y después el Parlamento va a elegirlo, ¿verdad? Y otro adversario es Farage, se llama, Nigel Farage, que es un político de trayectoria, una persona bastante interesante, que está formando inclusive un tercer partido político, que es Reform UK, ¿verdad? Que imagínense, eso no es menos importante, porque como siempre hubo hace 300 años que hay dos partidos en Inglaterra, y él está formando este partido Reform UK. UK es Gran Bretaña, en términos, yo le suelen decir así, UK. Como se dice Washington DC, por ejemplo, ¿verdad? Sí. Entonces, es un movimiento que está bastante fuerte, que está teniendo una preponderancia bastante importante dentro del ámbito político, porque él es solvente. Farage es una persona bastante solvente, tiene mucha trayectoria en la política inglesa, ¿verdad? Y bueno, vamos a ver qué pasa, ¿verdad? Realmente hay una situación, hay un bajo crecimiento económico, una crisis del costo de vida, deterioro de los servicios públicos, un decaimiento de la confianza del 60% en el Partido Laborista, cosa que no se puede hacer lujo el Partido Laborista, por eso que le pidió la renuncia a Starmer.
1: Es un partido
0: tradicional, antiguo, que encima tomó el poder después de muchísimos años, porque el conservador venía llevando todos los primeros ministros, y justo ahora que toma el poder se encuentra con gente incompetente, que es lo que menos hay en Inglaterra, ¿verdad? En Inglaterra sobran la gente competente.
2: Era más difícil lo que encontraron ellos,
0: ¿no? Era más difícil lo que encontraron.
3: Pero con esto, ¿qué diferencia tiene la Unión Europea con el Brexit? ¿Perdió mucho peso político como una integración económica con la salida del Reino Unido.
0: Y pierde una patita, vamos a decir, ¿verdad? El Reino Unido no es una potencia comercial por sí misma, más bien, por eso digo, más bien necesitaba de la Unión Europea para la provisión de ciertos elementos. No se olvide usted que es una isla, ¿verdad? Que más bien vende elementos técnicos.

0: técnicos, tecnológicos, temas militares, por ejemplo, tecnología.
1: Ellos es una desventaja comercial para ellos es la no utilización del euro en su mercado local.
0: Claro que sí, claro que sí. Le está afectando. Es más, les digo yo que van a volver a la Unión Europea, ¿verdad? Yo creo que definitivamente van a volver a la Unión Europea. Sí. Es una locura lo que hicieron, porque los costos se elevaron, las dificultades comerciales se complicaron, ¿verdad? Porque estaban dentro de una comunidad y
1: sin aceptar la moneda, sí.
0: Es claro. Entonces, obviamente la Unión Europea los trata como extraños, siendo europeos, ¿verdad? Sí.
1: El europeo pues se mueve por toda Europa como si fuera un patio. Y vos llegas ahí y tenés que usar libras esterlinas, el euro.
0: Fue muy criticado, por ejemplo, el tema migratorio. En Europa hay un grave problema con la migración, porque van, por ejemplo, grupos musulmanes que forman verdaderos feudos dentro de la ciudad donde no se puede entrar. A mí me tocó ver en Suecia, por ejemplo, en Holanda, en Inglaterra mismo. Ustedes saben que de 14 intendentes o alcaldes que hay allá, 11 son musulmanes. 11 intendentes son musulmanes. O sea, eso es muchísimo porque ellos imponen su sistema. El musulmán no es como nosotros que nos vamos y nos adecuamos y nos adaptamos a la sociedad en la que vivimos.
2: Que se adecue la gente.
0: Ellos imponen su sistema, ¿verdad? El tema de las mujeres que tienen que ir tapadas, etcétera, etcétera. Inclusive hubo un chiste que se hizo hace poco que cayó muy mal sobre el tema de las mujeres que usaban el burka y compañía. Por eso digo, es una situación bastante complicada. A mí me sorprende realmente que Inglaterra esté en eso. Están también sus fortalezas, sus alianzas con Estados Unidos. Se vio golpeada la relación entre Estados Unidos e Inglaterra por Starmer, ¿verdad? Ustedes recuerdan cómo Donald Trump le trataba de cualquier cosa luego, ¿verdad? A Starmer. Pero lo peor es que era cierto, ¿verdad? O sea, es una persona absolutamente incompetente, sin ninguna cualidad de líder. No pudo imponer nada.
2: ¿Qué se tiene que dar para que se dé el giro político en Inglaterra en el sentido de poder tratar de volver a su esencia misma, dejando atrás otras ideologías religiosas como...
0: Yo creo que ellos tienen que hacer respetar su país, ¿verdad? Es lo mismo que, no sé, a mí me venga la religión X y me quiere imponer acá en Paraguay y nos quiera cambiar el catolicismo, que es la tradicional, ¿verdad? Y quiera encima imponer y cambiar, porque eso es lo que hace esta gente, ¿verdad? Sí. Entonces, esa es una de las críticas, por ejemplo, el tema migratorio, el tema de la deportación, no llegó a formalizar la deportación de gente que está irregular en Inglaterra, el tema del control del Canal de la Mancha. Ustedes saben que, por ejemplo, yo hice el paso de Francia a Inglaterra por agua y es un paso bastante grande, bastante importante. Y ese paso por ahí entran la cantidad de migrantes en forma irregular y eso no pudo controlar, por ejemplo, teniendo una armada que otrora fuera la más grande del mundo, la famosa armada inglesa, ¿verdad? Y que sigue siendo ahora una armada muy poderosa, ¿verdad? Y no pudo tener sistemas de control para evitar esa inmigración ilegal.
2: ¿Quién intervino ahí, doctor, para que entre mucho el tema del globalismo, Inglaterra, que deje un poco su cultura, su tradición? ¿Quién fue el primero que intervino y empezó a inmiscuirse en la política inglesa para salir de su tradición?
0: Vos sabés que toca, como siempre, Chiche. Y como siempre, Chiche, mete el dedo en la llaga.
1: Yo no vine ayer y no voy a ni mañana.
0: Sí. Y
1: la pregunta de Chiche es,
0: no solamente Inglaterra, Europa tiene ese problema, Chiche. Europa tiene ese problema. Resulta que Europa se dejó manejar por el tema woke, ¿verdad? Por todo este tema del tema del cambio climático. Está todo metido eso en estos movimientos y en las ONGs que hay. Hay muchísimas ONGs en Europa que le exigen a los gobiernos europeos el tema del respeto al tema del cambio climático, el tema forestal. No digo que esté mal, ¿verdad? pero dieron una visión apocalíptica ellos de eso, ¿verdad? Ese es el problema. O sea, se dio una visión apocalíptica a tal punto que le perjudicó muy grande.

0: A la economía, sobre todo a la agricultura de Europa, ¿verdad? Y ahí es donde vino el problema entre el Mercosur y la Unión Europea, ¿verdad? Por la cantidad de exigencias y limitaciones que tienen los productores europeos con relación a nosotros, ¿verdad? Nosotros no tenemos limitaciones, el tema forestal, el tema de fumigaciones, por ejemplo, el tema fertilizantes, por ejemplo, está todo regulado en Europa a nivel europeo, ¿verdad? Y también, obviamente, afectado por Inglaterra, ¿verdad? Entonces, son realmente cuestiones que afectaron muchísimo la economía europea y en consecuencia le sacaron competitividad, sobre todo.
1: Y esta situación se puede revertir, doctor, porque hay muchos partidos conservadores de Europa que están muy fuertes en una campaña para cambiar esta situación y la tendencia, sobre todo.
0: Se puede revertir, es muy difícil, Horacio. Resulta que está muy arraigada esa en la Unión Europea como tal, en la Comisión de la Unión Europea, en los dirigentes de la Unión. Ursula von der Leyen, por ejemplo, está muy fuerte en eso. Hay países que... Por ejemplo, el canciller alemán no está tan a favor, Macron tampoco está muy a favor, por eso que tuvo tantos movimientos últimamente, muchas protestas, etcétera. El tema de los subsidios, por ejemplo, el Starmer, uno de los golpes grandes que tuvo fue que le sacó el subsidio de la electricidad a los jubilados. Atiendan esto, el subsidio de la electricidad a los jubilados. Y se armó un desastre, anda a tocar al jubilado europeo, ¿verdad? Entonces, pero acá lo que hay que entender es que esas pues fueron las cosas que fundieron los países como Argentina, como Perú, como Ecuador, en Europa ni qué decir. Esos subsidios que se están dando por esto, por aquello, por esto, por aquello. No existe país que pueda aguantar ese nivel de gastos.
1: Alguien paga la cuenta.
0: Es claro que alguien pague la cuenta, ¿verdad? Ese nivel de erogación del Estado, ¿verdad? Para ese tipo de subsidios, vos tenés dos soluciones. Sí. O encarecer, subir el gasto público o encarecer tus impuestos, ¿verdad? Y eso es lo que otra vez, después el ciudadano común te dice, pero ¿por qué me subí el impuesto? ¿Verdad? Sí, no, lo que pasa es que yo tengo que pagar mi deuda. Entonces, ¿quién paga el pato? El ciudadano. Entonces, esas son las cosas que tenemos que tener en cuenta. Eso es lo que, por eso es que Milei ahora está siendo tan criticado, coste que hay un control de la migración, de la inflación en la Argentina, etcétera. Pero, ¿qué pasa? Cortó ingresos, cortó subsidios. ¿Y quién está enojado? Y la mayoría del pueblo afectado, porque antes tenían esos subsidios, ¿verdad?
1: Sí.
0: Y las economías nuestras del tercer mundo, no, ni las de primero, que ahora nos damos cuenta, no están en condiciones de estar regalando plata, ¿verdad? Nosotros tenemos que olvidarnos de esa mendicidad, yo siempre digo eso, de esa mendicidad, y empezar a trabajar, ¿verdad? Y que deje ser el Estado la mamadera de la cual tomamos para no trabajar o para no generar ingresos para cubrir nuestros gastos, ¿verdad?
1: Totalmente. Doctor, excelente como siempre tu análisis. El domingo a las 21 todo es política.
0: Le esperamos a Puerto Rico de 21 a 22 para tratar todos estos temas,
1: sí, señor,
0: internacionales.
1: Pero doctor Diego Sosa Jara también,
0: sí.
1: El hombre que combina
2: la facha del doctor.
1: Sí, pues el doctor hizo trampa. Él vino con la bufanda y no entró con su bufanda. Ese es para cuidar la garganta, hermano.
0: Claro, sí, claro. Hay que protegerla para poder hablar, pero si no.
1: No, el doctor Diego combina corbata con el ¿cómo se llama? El pañuelito del saco.
0: Sí.
1: Con los, ¿cómo se llama que se pone acá?
0: Gemelos.
1: Como los gemelos, con la bufanda, con el pin, con el cinto. No, déjate ver. Y hasta ahí lo que lo revisamos, ¿verdad? Puedo decir. Si seguimos revisando, combina más cosas. Debe combinar la media, el boxer, todo. Debe combinar todo. Qué pucha, qué impresionante. Así la gente tiene plata, ¿verdad?
2: Claro, puede combinar.
1: Nosotros con Chichi Horacio compramos nuestra ropa en Surcos.
0: Sí. No, claro.
1: Que tuve que cambiar.
2: Pero igual podemos combinar ahí, ¿verdad? La elección, pues.
0: Claro, la elección.
1: El buen gusto
2: el gusto nomás.
1: Totalmente.
0: Sí, totalmente.
1: Bueno, gracias, doctor, por estar con nosotros. Muchísimas gracias. El doctor Héctor Sosa Llenaro con nosotros. El domingo con Diego Sosa Jara va a ser de vuelta a Todo es Política.
3: partido para hoy, Chichi, no vamos.
2: Sí, los partidos para hoy tenemos el partido entre Inglaterra y República Democrática del Congo a las 13.

0: Para hacer ese encuentro, también vamos a tener otros partidos, el partido interesante también entre Bélgica y Senegal, un lindo partido, Bélgica-Senegal, dos selecciones de África ya también ahí en disputa, y también el partido entre Estados Unidos y Bosnia y Herzegovina, que va a ser a las 21 horas de nuestro país.
1: Excelente, bueno, ahí está, chao, gracias.
2: Chao.
1: ¿Cómo voy a trabajar, gracias? Porque tengo trabajo. Según Matías Girmoli, que yo trabajo hasta las 9 nomás.
0: Después ya...
1: Me dijo, vos que trabajaste a las 9 nomás, me dice, ¿verdad?
0: No, vos a partir de las 9
1: al revés. Esto no es un trabajo, esto es un hobby nomás. Chau, chiche.
0: Chau, chau.
1: Bueno, nos vamos, señores. 8:55. En un rato llega el señor Camilo Ernesto Suárez para la continuidad de la programación de la R800 AM y Unión TV. Que pasen bien. Parece un lunes hoy. Que le sea leve el fresco, que se ponga lindo el tiempo más tarde y que puedan disfrutar una excelente jornada. Rumbo ya al partido del sábado entre Paraguay y Francia. Qué gusto da ser paraguayo, ¿eh? Qué semana de orgullo para todos nosotros. Que pasen bien.
3: Hasta mañana.

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9 de la mañana, 7 minutos, 17 grados la temperatura, misma sensación térmica, dice meteorología. Hay aviso meteorológico para hoy. Voy a abrir, dice fenómeno esperado, lluvias con tormentas eléctricas moderadas a fuertes, ráfagas de viento moderadas a fuertes y la ocasional caída de granizos. ¿Para qué zonas? Dice, núcleo de tormentas se desarrollan sobre la zona de cobertura, por lo que no se descarta la ocurrencia de fenómenos de tiempo severo en forma puntual durante la mañana de hoy. Afecta a los departamentos de Casapá, Itapúa y sur de Alto Paraná. Aunque esta mañana estuvo lloviendo fuerte en un momento temprano. Marca lluvia para todo el día. Dice, a la mañana, fresco, cielo mayormente nublado, vientos variables, lluvias dispersas con ocasionales tormentas eléctricas. A la tarde, cálido a fresco, cielo mayormente nublado, vientos del sur, luego moderados del sur, lluvias dispersas con ocasionales tormentas eléctricas. A la noche, fresco, cielo mayormente nublado, vientos moderados del sur y lluvias dispersas también. Así que mañana, tarde y noche, lluvias en la jornada. Para mañana jueves lo mismo, también marca lluvias. Ah, no, dije la máxima. La máxima para hoy 22 grados, la mínima 16 que tuvimos a la mañana. Mañana que también marca lluvias dispersas, con una máxima de 15 grados, mínima de 11. Y para el viernes, que ya baja más la temperatura, con una mínima de 7 grados y una máxima de 14. Sábado, día que juega la selección, máxima de 19 grados, mínima de 7. No marca lluvia para el viernes, tampoco para el sábado. Así que tendremos un fin de semana sin lluvias. Contra Francia jugamos, ya está confirmado eso, después la victoria de Francia 3-0 contra

a Suecia. Así que nos va a tocar Francia este sábado a las 18 horas, creo que juega Paraguay. Así que complicado. Ganó también. Después vamos a repasar los resultados de los partidos desarrollados el día de ayer. Ya en esta fase eliminatoria. México va muy bien, che. Sigue avanzando México, ¿eh? Le ganó a Ecuador también. Vamos a contar eso. Pero como estamos miércoles entre semana y ya estamos todavía con la resaca de la victoria, pero hay que hablar de informaciones. Hoy, 1 de julio, tiene que hacer su informe de gestión el presidente de la República, Santiago Peña, ante el Congreso. Eso está previsto que empiece a las 19:45 de esta noche. Así que tendremos informe de gestión de Santiago Peña. La previsión es que haga nuevamente énfasis en cuestiones económicas. Va a haber la contestación de que no, esos datos son manipulados, que no refleja la realidad, etc. Pero bueno, veremos cómo se desarrolla eso en el transcurso de esta noche. Otra información que le va a interesar a la gente, que es la baja de precios de Petropar, concretamente el diésel. Publicó hace esta mañana que arranca el mes Petropar con una reducción en sus precios. El diésel Pona es el que va a bajar su precio con vigencia desde hoy, 1 de julio. El precio anterior a la baja era 8.200. El precio ya con la reducción 7.990. Así que ya Petropar empieza con la bajada de los precios. Ya con eso se adelanta nuevamente a los emblemas privados en precios, marca distancia nuevamente, porque en estos días habían igualado los emblemas privados sus precios respecto a Petropar. Y ahora en el diésel al menos vuelve a adelantarse Petropar. En la nafta no hay novedades. Seguramente habrá en el transcurso de este mes, y si se mantiene la cosa así respecto a la reducción de los precios internacionales, etcétera. Pero lo cierto y lo concreto es que este mes de julio inicia con una reducción del precio del combustible del diésel por A en Petropar, así que eso ya con vigencia desde el día de hoy. Otra información polémica, reunión de autoridades de Mercosur. Peña, que preside de forma pro tempore, mediante la presidencia pro tempore, el Mercosur, que le entrega también ahora a Uruguay, hizo un reclamo Santiago Peña respecto a una injusticia en el tema de los cupos que se establecen en el marco de este acuerdo entre el Mercosur y la Unión Europea. Un reclamo bastante duro de Santiago Peña. Voy a leer textualmente porque creo que es importante. ¿Dónde está? Economía. Diputado. Acá está. Voy a leer parte de la declaración de Santiago Peña el día de ayer en esta reunión, en la cumbre de jefe del Estado del Mercosur y Estados Asociados que se realizó en la Conmebol, en el Centro de Convenciones de la Conmebol, que eso es en Luque, el día de ayer, con presencia de varios presidentes de la región, entre ellos Lula, presidente de Brasil, Yamandú Orsi, presidente del Uruguay, Rodrigo Paz, presidente del Bolivia. También estuvieron José Antonio Kast, presidente de Chile, y Daniel Noboa, presidente de Ecuador. A ver, lo que decía Santiago Peña, hay un sentimiento de insatisfacción. Es el sentimiento que yo tengo
Pero esa insatisfacción nunca es una frustración, nunca es un enojo, es simplemente la gana.

de poder hacer muchísimo más. Esto en referencia a los cupos de mercado con la Unión Europea, en el marco de este acuerdo del Mercosur Unión Europea, un acuerdo que se firmó hace

0: El Paraguay puso su firma para que todos los países ganáramos, pero apenas firmamos el acuerdo nos empezamos a percatar que la unidad no era tan fuerte. Lo presté, en referencia a su acuerdo, a su firma, porque creo en esto, porque creo en todos nosotros juntos. Por eso el Paraguay sostiene su posición sobre la distribución de las cuotas. Ya muchos me dijeron, pero Paraguay está muy duro, pareciera que es un capricho. Eso no es un capricho, esto es una cuestión de justicia. Por ello, la justicia debe ser la primera virtud del Mercosur. Hoy es Paraguay, mañana es Bolivia, el día de mañana será otro Estado miembro. Un Mercosur sin justicia es cualquier cosa menos un bloque fraterno de integración. Somos un país sin litoral marítimo y esa condición nos impone costos logísticos muchos más elevados que los de cualquier otro miembro del bloque. Cada contenedor que sale del Paraguay carga con cientos de kilómetros y con un sobrecosto que el resto no paga. Esa es la asimetría que reconocemos. Dice también sobre la asimetría, justamente en el Mercosur, que no desaparecieron. Por eso la asimetría que exigimos es tener una cuestión de justicia. Como ciudadano común quiero, deseo, sueño, pero principalmente como presidente del Paraguay exijo un Mercosur justo. ¿Para qué negociamos con Europa si el acceso a nuevos mercados no ha de servir para desarrollar lo que aún no está desarrollado? ¿Para qué sirve un acuerdo de libre comercio que reproduce las asimetrías que ya existían en lugar de corregirlas? Parte de lo que decía Santiago Peña, criticando injusticia en la distribución de las cuotas de mercado en este acuerdo con el Mercosur. Y hoy le escuché a ver, le digo el nombre. Se llama José Carlos Martín, presidente de Senaxa, que explicó más a detalle de qué es lo que reclamaba Santiago Peña, cuál lo que es la distribución de esos cupos. Y dice que lo que Paraguay pide, la posición paraguaya, es que se acceda al 25% de participación en todos los productos contemplados en el acuerdo. Y en contraparte, la propuesta impulsada por los demás miembros del Mercosur es que Paraguay acceda en el mejor de los casos apenas a un 10% de la participación en el mercado. Así que esa es el reclamo que hizo el día de ayer Santiago Peña ante los demás estados miembros del Mercosur en el marco de estas reuniones que empezaron ya anteayer, ya empezaron esto. Así que igual el presidente de Senaxa explicó qué pasó. Y está de cobertura.
1: ¿Y la gringa?
0: Y está por ahí. No sé si habla, está todavía acostumbrándose al español. Le cuesta todavía, pero ahí está. ¿Qué tal, Camilo?
2: No, continúa, no me acuerdo lo que estabas haciendo. Termina
0: ¿Y
2: nomás
0: para
2: tú.
0: qué me interrumpí entonces?
2: Vos sos el que dijiste hola y compañía, y yo todavía ni siquiera llegué a. O sea, estaba en una reunión aquí enfrente. Digo. Mira, me
0: Bueno.
2: gustaba porque él está
0: Sí,
2: paralizado.
0: congelado ya hace.
2: 7 y
0: De las
2: 38.
0: 7 y 38 está
2: 16
0: congelado.
2: grados. Él está queriendo conseguir un laburo en Rexona.
0: ¿Sí? ¿Por qué?
2: Sí, ¿viste el hincha este del Congo? Que se quedó
0: Ah,
2: estático
0: sí.
2: durante todo un
0: El
2: partido.
0: Lumumba, sí.
2: Bueno.
0: El imitador de
2: Sí.
0: Lumumba.
2: Y Gustavo Recalde está queriendo
0: Estático, sí.
2: emularle, sí.
0: Che, eso es un buen tema. El que le hayan utilizado como objeto de publicidad a Lumumba. Bueno, lo que decía también
2: Señor David,
0: Senaxa.
2: sácame nada de la cámara si había por
0: Lo que
2: enfermo a mi
0: decía
2: mate.
0: también Senaxa es que no es catastrófico si no se consigue lo que Paraguay pide a los demás miembros del Mercosur, porque no es tan importante la exportación de carne a Europa. Hablaba de un 5%, así que tampoco es catastrófico, decía el presidente de Senaxa. Senaxa era
2: Servicio
0: Secretaría
2: Nacional de
0: Anuapios.
2: Salud Animal.
0: Ah, eso. Bueno, el reclamo de Santiago Peña ante autoridad del Mercosur, que hoy también el Congreso le recibe a José Antonio Kast, el presidente de Chile. Eso tenía que hacerse ayer, pero se suspendió por el tema del feriado. Y hoy durante la sesión ordinaria de la Cámara de Senadores, seguramente lo que van a hacer es ir a un cuarto intermedio, convocar al Congreso y ahí recibirle al presidente.

0: presidente de Chile. Igual sobre las reuniones de ayer en Mercosur no estuvo Milei, se excusó nuevamente, tampoco estuvo en la última reunión que también se hizo del Mercosur, que también se hizo en Paraguay, así que no está apareciendo Milei. Y bueno,
1: Milei estaba en un evento sectario,
0: sí,
1: ultra sectario, mesiánico, pero en serio, donde su discurso el tipo utilizaba personajes milenaristas, bíblicos, con un discurso así rarísimo de que las fuerzas del mal, el bien, ese tipo de discurso que vos le escuchás a un dirigente político árabe y decís, este es un islámico, islamista, fundamentalista, terrorista. Sí. Pero le escuchás a un tipo como Milei y aquí le intentan justificar. Que dicho sea de paso, el delincuente, ratero, descubierto infraganti de Adorni, el que fue el representante de la cara pública del gobierno corrupto de Javier Milei, del demente este con disonancia cognitiva de Javier Milei, que tanto hablaban de la casta, que los chorros y compañía, bueno, ahí está. Y los paraguayos que tanto le justifican a Milei, que son tan de extrema derecha, tan trumpistas y tan mileístas, no dicen nada. Vi que Milei incluso anda firmando ahora con él, pues siempre la estupidez esa de viva la libertad, carajo, el transgresor, le he visto la verdad que Santiago Peña intentó impostar ese personaje cuando lo el feriado.
0: El feriado, sí.
1: Feriado, carajo, dice. ¡Ah, wow! ¡Qué transgresor que es! ¡Qué disruptivo que es Santiago Peña! Mita y Chuchi malcriado, que ahora dice carajo también. ¡Wow! Hay que aplaudirle. Pero ahora Javier Milei también pone, cuando firma sus tweets, aparte de BLC, pone también MAGA.
0: ¿En serio?
1: Y afirma como MAGA, ¿no? ¡Híjole!
0: ¡Qué locura!
1: Dios mío, y después con estos tipos que son defensores del trumpismo y compañía, te hablan del nacionalismo, del campo patriótico y toda esa sarta de estupideces. Termina todo lo tuyo que quiero saludar a la audiencia, ¿será?
0: En el marco de esas reuniones del Mercosur también salieron comunicados, pronunciamientos conjuntos, declaraciones conjuntas del presidente del Mercosur y Estados Asociados. La Cancillería publicó el comunicado conjunto sobre la situación en Bolivia, dice, sobre la preservación del orden democrático en Bolivia, que hasta hace poco se decretó estado de excepción en Bolivia por las manifestaciones que se vienen realizando de hace ya, no sé cuánto, 2 meses, 3 meses.
1: Por allí.
0: Dice, declaración especial de los presidentes de los estados parte del Mercosur y Estados Asociados sobre la preservación del orden democrático. Voy a leer el primer párrafo. Los presidentes Santiago Peña Palacios por la República del Paraguay, Rodrigo Paz Pereira por el Estado Plurinacional de Bolivia, Lula da Silva por la República Federativa de Brasil, Yamandú Orsi por la República Oriental de Bolivia y el ministro de Relaciones Exteriores, Comercio Internacional y Culto, Pablo Quirno, por la República Argentina. Estados partes del Mercosur, ¿dónde termina? Bueno, reafirmaron la plena vigencia del protocolo de Ushuaia sobre el compromiso Ushuaia sobre compromiso democrático en el Mercosur y ratificaron su compromiso con la defensa y el fortalecimiento de las instituciones democráticas y el Estado de Derecho, así como con la protección y la promoción de los derechos humanos y de las libertades fundamentales. Expresaron la importancia de la consolidación de la democracia como condición esencial para la estabilidad regional y la profundización a la integración para alcanzar el desarrollo de los pueblos, y también manifestaron un rechazo. Su profunda preocupación por la situación humanitaria en Bolivia, rechazaron toda acción que implique violencia, interrupciones de servicios esenciales, amenaza a infraestructuras críticas o cualquier otra conducta que comprometa la estabilidad democrática, el Estado de Derecho y la convivencia pacífica. Bueno, dice parte del comunicado, Bolivia que estuvo sigue en realidad con cierres de rutas esenciales para el aprovisionamiento de medicamentos, alimentos y otro elemento esenciales, que incluso generó, al menos lo que dice oficialmente el gobierno.
1: Lo de Bolivia es una situación muy... ¿Puedo saludar a la gente? Sí. Buen día a toda la audiencia de la R800 Radio La Unión. ¿Qué tal, Alexis? ¿Cómo estás?
0: ¿Qué tal, Camilo Suárez?
1: ¿Va a llover? ¿No va a llover? ¿Dijiste algo?
0: Sí, va a llover. Todo el día.
1: ¿Todo el día luego?
0: Todo el día. Mañana, tarde y noche.
1: Ah, la pucha, che. Qué pesado está entonces. Complicado. Va a ser un día muy pesado hoy, Gerard. Sí. Y puta la día porque anoche no dormí un pito. Vengo así como que estoy drogado, despierto sin haber dormido nada. Y tenemos 200.000 cosas hoy y va a llover otra encima, veo.
0: Y sí.
1: ¿Alguna buena noticia no me puede dar?

0: No sé si es buena noticia, pero jugamos contra Francia.
1: ¿Quién es? ¿Jugamos guaraní?
0: No, jugamos nosotros los paraguayos, la garra guaraní.
1: La garra guaraní. Sí. Che, me sorprendió ese cortecito que alzamos ayer a la tarde.
0: Sí.
1: Además hay gente que me escribió reenviándome el mensaje, hablándome, felicitaciones, esto, lo otro. Por la pinta, se coló en alguna, por alguna rendija en la República Argentina.
0: Sí, posteo, sí, sí, varios.
1: Y ahora será mi teléfono, es insoportable.
0: Te pidieron entrevista.
1: Insoportablemente atosigado la cantidad de mensajes de la Argentina que estoy recibiendo. Y en mis redes sociales se llenó de argentino. Pero se llenó y ya pelea entre gente pro Milei, pro Perón. Pro,
0: ¿en serio?
1: Un desastre.
0: La grieta se está desarrollando en tu...
1: En mis redes sociales. Y argentinos así en masa están opinando sobre el tema este... Que hablamos ayer, el tema este de la romantización de la pobreza, lo del gorila de Chilaver y sí, compañía.
0: Y por ahí habrá entrado lo de...
1: Claro, lo que pasa es que en Argentina festejaron mucho esto por varios motivos, el resultado. Primero porque Paraguay era el equipo chico frente a la tetracampeón del mundo, Alemania. Entonces, entre países que son campeones del mundo, pues siempre se compiten. Y siempre cada uno quiere ser el más relevante. Entonces Argentina, que es también campeona mundial, festeja cuando se le elimina a otro campeón mundial. Esa es una primera, un primer motivo, no el único. Después otro, que hay varios jugadores paraguayos que juegan en la Liga Argentina y van más en clubes medianos a pequeños que están en la selección nacional. Entonces como que da ternurita. Y pucha, mira por el paraguayito este que juega en tal equipo casi descendido, quebrado y compañía, qué capo que son. Después la comunidad paraguaya, que es bastante grande, y los lazos que tienen en Argentina y Paraguay son extremadamente grandes. Eso hace que se festeje. Y después lo otro, en la Argentina hay una parte de la sociedad muy, muy crítica y muy cansada de Chilaver.
0: Que tuvo intento de ser... autoridad ahí en alguna provincia.
1: Ese candidato a intendente en un pueblo allí, el conurbano bonaerense, sí. Creo que se fue al diablo, no pasó nada. Pero él es muy, muy reaccionario, es Chilaver, con esas posiciones así más pro Milei y todo. Entonces, irrita demasiado, demasiado. Y le escuché ayer a un tipo que yo no le suelo ver mucho, le conozco, claro que sí, a veces de tanto en tanto le veo para divertirme un poco, que es el maestro de las puteadas. Que es este Santiago Cuneo.
0: Cuneo, sí.
1: Que siempre hay un oyente que suele decir en mi compañía.
0: Ah, vi que habló sobre Chilaver.
1: Claro, habló sobre Chilaver.
0: No escuché, pero vi los cortecitos que subían.
1: Fue bastante más comedido de lo que él suele ser. Porque generalmente, si yo construyo una presentación muy adjetivada con Donald Trump, él es el maestro, pero además él palabra de todo calibre. Sí. Pero cuando se refiere a Chilaver, él... no denosta tanto, o sea, no adjetiva demasiado, como suele hacer. Claro, para los estándares normales, común y corriente, ya es una puteada jefe, pero para lo que es
0: lo que él, es el Cuneo, sí.
1: Es un tipo así bastante comedido. Pero dice una cuestión muy interesante que allí nomás me puse a pensar yo. Dice, Chilaver en realidad nunca ganó nada. Él no ganó nada como selección nacional, nada. Y no nos estaba refiriendo a la selección paraguaya, descalificando la selección paraguaya, sino que a Chilaver. El mejor del mundo. Chilaver lo que hizo fue que vino aquí a la Argentina, jugó en Vélez, ganó con Vélez, salió campeón del mundo, etcétera. Pero se fue a vender a Paraguay que él era el mejor del mundo, que esto, que lo otro. Y la verdad que no es así. No es descollante en el sentido de que él no tiene tampoco tantas glorias. Pero él le dice a todo el mundo, tú no has ganado nada. Y no es tampoco tan correcto. Porque, por ejemplo, si vamos a comparar el tema de tú no has ganado nada, que dice Chilaver... mal que nos pese al resto de la afición deportiva, Olimpia de Paraguay ganó todo. Ganó Copa Libertadores, ganó Copa Inter, no sé qué cosa, Americana, Copa del Mundo, etcétera. Olimpia sí tuvo gloria y triunfos importantes.
0: Con su arquero. Y sí,
1: con lo que sea, o sea, a ver, con lo que sea. No, Olimpia como club ganó. Entonces, no, es cierto que él es el paraguayo que más ganó en la historia del mundo deportivo. ¿No es cierto eso? ¿No es correcta esa información?
0: Encima, ahora veía que varios medios publicaban que Orlando Gil incluso le superó.
1: Eso vi, pero yo no, como no sigo tanto las estadísticas futboleras, no sé.
0: No, yo tampoco, no sé a qué concretamente se refiere, simplemente titulares que circulaban. Por ejemplo, Unicanal publicaba eso. Orlando Gil ya superó a Chilaver según la estadística.

0: No sé qué significan esas estadísticas, no sé qué parámetros se toman, pero dice eso. Así que, bueno, incluso está en discusión su supuesto éxito, pero qué sé yo. Aumentó la cantidad de gente en contra del feriado ayer, claro, en el momento de su decreto, a la mañana. Iba a ser complicado, muy rápido, salir a posicionarse en contra. Después aparecieron una cantidad de gremios, de empresarios, la Federación de MIPYMES, algunos columnistas en medios de comunicación. Ay, yo leí uno. Ay, no sé ni si vale la pena.
1: Que
0: Pero.
1: Benjamín Fernández
0: Ay,
1: Bogado.
0: sí.
1: Muy desubicado lo que dijo Benjamín Fernández Bogado. En términos, no entiende nada, no explica nada. A ver, realmente si vos me preguntaras, a mí me pone contento que sí, que se haya, la gente pueda festejar y eso. Siempre soy defensor del derecho al descanso, obviamente, por supuesto y sin lugar a dudas. Dicho eso, a rigor, no era un día que implicaba un desgaste físico, emocional, masivo de toda la población paraguaya como para poder utilizar el cupo del feriado. Porque el partido terminó a las 8:30 de la noche. Vos bien podías farrear hasta las 12. Y la gente, hubo gente que farreó hasta el amanecer, pero no fue la masa de la población paraguaya la que farreó hasta el amanecer. A diferencia de aquellos partidos que se jugaban, por ejemplo, a las 11 de la noche, a las 12 de la noche, que sí te forzaba a estar toda la madrugada haciendo lo que sea, festejando, tomando, compartiendo lo que sea, o llorando porque fuimos derrotados. Pero este partido fue muy temprano, o sea, terminó temprano y se utilizó, creo que un cupo. Pero lo que pasa es que también, si es que se iba a pensar utilizar este tipo de feriado dentro del contexto del Mundial, era ahora o nunca, pues. Porque el sábado, vamos a suponer que Paraguay se elimina, ya no nos queda más
0: Que lo
1: feriado
0: más
1: para.
0: probable. O sea.
1: Probable sí, pero no necesariamente determinado.
0: No, obviamente. Así como era probable que perdamos contra
1: Pero
0: Alemania.
1: además vamos a suponer que gane Paraguay el sábado, vos no necesitas decretar feriado el lunes, ¿entendés?
0: Claro.
1: Entonces había que usar eso.
0: Esta Asociación de Usuarios y Consumidores del Paraguay sacó un comunicado hecho con inteligencia artificial aparentemente. No al asueto, rechazamos el asueto. Primero que no es un asueto, no sé por qué dicen asueto. Feriado nacional, ¿cómo fue? Trabajar es responsabilidad, no un favor, dice. Miles de familias dependen del trabajo diario. El país no puede detenerse. La productividad genera bienestar y oportunidades. Respeto por quienes quieren trabajar y necesitan trabajar. Un esfuerzo diario construye un mejor Paraguay. Basta de asuetos. En realidad es un feriado. Sí al trabajo, sí al progreso. Menos privilegios, más trabajo, más producción, más futuro. El flyer o lo que sea que sacaba esta Asociación de Usuarios y Consumidores del Paraguay. No sé quiénes integran ese.
1: Yo recuerdo que había existido una ASUCOP, asociación de, no sé si es la misma.
0: ASUCOP, sí.
1: Y es.
0: ASUCOP.
1: Y sí, ASUCOP,
0: ¿Y sí?
1: que estaba presidida por Juan Vera. Juan
0: Juan
1: Vera
0: Vera.
1: es el tipo este que, el fundamentalista este que empezó a
0: Ah,
1: viralizar el
0: al que
1: teléfono
0: Menchi le
1: celular
0: llevó
1: de
0: a juicio y le
1: Menchi. Sí.
0: sacó. Ah, mira.
1: Este tipo es.
0: A la
1: O sea,
0: pucha.
1: y en realidad no es una asociación de. Es él y no sé, un par de personas más que montaron un curro
0: ¿En
1: allí,
0: serio?
1: autodenominándose a mí no me representan. A mí no me representan y yo no sé a quién se siente representado por ASUCOP. Para más, el nombre es muy grandilocuente. Asociación de.
0: Consumidores.
1: Dios mío.
0: Asociación de Usuarios y Consumidores del Paraguay. Todos somos usuarios y
1: Pero a
0: consumidores
1: mí
0: en
1: me
0: Paraguay.
1: gustaría ver cómo ellos también confrontan con las multinacionales que abusan de los consumidores aquí en Paraguay.
0: A ver, hay que leer porque un tipo que escribe columna en medio de comunicación, hablamos de. A ver,
1: No, era que no querías leer.
0: encima publica. A ver, primero hace una publicación en
1: Respondeme,
0: sus
1: no era
0: redes
1: que no
0: sociales.
1: querías leer.
0: Y sí, pero que ya
1: O
0: estamos
1: sea, te
0: ya
1: fumás
0: estamos ya en
1: nomás
0: el
1: ya.
0: baile. Publica algo y dice: desconozco al autor, pero estoy de acuerdo. Y publica algo en contra del feriado, larguísimo, no voy a leer eso. Pero otra cosa en su Twitter dice: hubiéramos festejado trabajando la victoria frente a Alemania, hubiera sido un momento de felicidad compartida en escuelas, colegios, fábricas y comercios. Hubiéramos atendido a nuestros enfermos en hospitales, hubiéramos conjugación verbal de un tiempo que no existió. Eso decía Benjamín Fernández Bogado. Hubo críticas igual porque hubo una cantidad de gente que sacó turno y al menos lo que dicen las denuncias no se le atendió por el feriado.
1: Sí.
0: Eso está mal, o sea.
1: Está muy mal eso.
0: A ver, yo
1: que no planifiquen eso.

0: Claro, yo apoyo el feriado, etcétera, pero eso está mal. El hospital debería funcionar lo mismo.
1: Sí, los servicios públicos deberían funcionar igualmente, independientemente de que hayan feriado o no, y si es que la institución tiene que llegar a un acuerdo presupuestario de honorarios extraordinario por tres feriados, se hace eso. O sea, dice el costo que tiene que pagar, un costo legal justo que tiene que pagarse por decretar feriado. O sea, el feriado pues no implica que estamos encerrados tipo pandemia. El feriado implica que
0: Si trabajas, tenés que
1: si
0: pagar
1: vos
0: doble.
1: trabajás, pagás más.
0: O sea, si le haces trabajar a tus trabajadores,
1: Sí.
0: pagas más y ya está. Claro, pero ahí te dicen, no, pero la gente no consume, qué sé yo. Igual leía en el diario la cantidad de consumo que generó en
1: Es
0: el
1: que
0: partido,
1: eso,
0: el
1: pero hay que
0: mundial.
1: entender, es pues un equilibrio, porque hay momentos en que ciertos sectores que usualmente no tienen muchas ventas aumentan sus ventas con los feriados y otros sectores resignan sus ventas en los feriados, pero después se reequilibra todo.
0: 9 de la mañana, 36 minutos, tenemos que
1: Vamos a
0: cumplir
1: pedir con una pausa hasta las 10 de la mañana y a dormir una
0: el
1: siesta.
0: primer
1: Quiero
0: corte.
1: pejillera.
0: Ya venimos.
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0: 38 minutos de las 9 de la mañana, aprovechando que Camilo está planilleando. Che, ¿vos conocés esta banda? Te pregunto porque vos solés conocer más que yo de música nacional en general. Mítica, ¿conocés? ¿Te suena? Yo ayer descubrí, y descubrí mediante un video de que su cantante estuvo no sé dónde, pero cantando con un vocalista bastante famoso en el ámbito del metal, que es el cantante de Rhapsody of Fire. Creo que estuvo por la región acá cantando juntos. Imagínate, el cantante de Rhapsody of Fire, que estuvo también por Paraguay y cantó con este vocalista de Mítica, y escuché algunas canciones muy buenas de power metal paraguayo. Buscan un poco, tener ahí registrado. Ya vino ya.
1: ¿Por qué yo me voy al baño y ya empiezan a cambiar la temática del programa?
0: Mensaje en el WhatsApp, en el 0986-800-086. En realidad después voy a leer porque hay algunas informaciones que desarrollar. Por ejemplo, ámbito político, se están moviendo algunas fichas dentro de la oposición. Stilber Valdés, Stilber

0: Stilber Valdés, él fue funcionario ingeniero, creo que es, de Itaipú, por bastante tiempo, bastante reconocido en el ámbito profesional. Él fue uno de los fundadores de Cruzada Nacional, compañero de Paraguayo Cuba desde el principio del proceso, digámosle, y fue su candidato a vicepresidente en las elecciones pasadas.
1: En 2023.
0: Siempre de manera bien consistente, sólida y coherente en términos discursivos, defendió el proyecto de Cruzada Nacional, a Paraguayo Cubas. No es una persona que se pueda decir que fue tibia o que se alejó y todo eso. Incluso él ahora forma parte de la lista de candidatos a concejales en Ciudad del Este, de esa alianza entre el Partido Liberal y Cruzada Nacional. No sé si renunció o no renunció también a la candidatura, pero Paraguayo Cuba estaba en la lista. El tipo renuncia y explica un montón de cosas.
2: Renuncia, y al menos la publicación que yo veo ya pasó al partido.
0: Él sí, ya hicieron unas conferencias de prensa donde estaban presentes allí Miguel Prieto, Dani Mujica, Rubén Velázquez, etcétera.
2: Entonces, a ver, encima una ficha importante dentro de Cruzada Nacional que se suma. Yo creo, después de esta de que Payo Cuba haya bajado su candidatura en Ciudad del Este, candidatura a concejal, y está perdiendo fuerza Cruzada Nacional. Encima ahora con un PLRA mucho más, ¿cómo decir? No sé si autoritario, celoso, vamos a decir, por sus candidaturas, buscando que los demás partidos sean los que bajen sus candidaturas. Igual te dicen, no, en realidad vamos a medir, en realidad cualquiera puede bajar, sí, pero la relación de fuerza es clara. El PLRA tiene estructura, tiene más capacidad de afrontar cualquier tipo de medición.
0: La verdad que yo para estas elecciones municipales no le estoy viendo, por lo menos yo no tengo en el mapa, puede ser que yo desconozca algún lugar donde Cruzada Nacional tenga chances de tener algún resultado, digámosle, relevante.
2: El único lugar al menos posible era Ciudad del Este.
0: Es que no hay posibilidad.
2: Ahora ya no
0: hay chance. Ninguna posibilidad de que Cruzada Nacional tenga algún resultado relevante en Ciudad del Este en este momento. Lo de Paraguayo Cuba fue un despropósito, la forma en que el tipo actuó en Ciudad del Este, que era el lugar donde ellos se podían haber hecho fuertes. Pero él sale, le deja a toda la gente desamparada. Y Miguel Prieto, y yo creo, se están fortaleciendo con el paso de las semanas. O sea, están migrando dirigentes de otros sectores al sector de Miguel Prieto. Entonces yo no sé si Cruzada Nacional... Ahora bien, Cruzada Nacional vuelve a quedarse de 5 senadores que consiguió elegir en el 2023. Vuelve a quedarse ahora con una bancada de 2. Yolanda Paredes y la señora...
2: Claro, Arca, ahora que... Walter Kovilansky también ya dejó Cruzada Nacional. Dio una conferencia de prensa hoy. Él dice que se va a mantener
0: independiente,
2: igual, a no ser que no quiera más tener algún tipo de actividad política, va a pasarse a, yo creo también, lo más probable, al menos lo que yo considero, y no quise hablar de diferencia política, simplemente seguir para adelante, lo que decía Kovilansky, y sí, 2 senadores más nuevamente tiene Cruzada Nacional. Kovilansky, que había entrado tras la, no sé si la salida de Chaqueñito, puede ser, o de quién era, sí, Chaqueñito, sustituyéndole a Chaqueñito, entra
0: no
2: Kovilansky.
0: No fue en reemplazo de Yeminal.
2: Ah, puede ser.
0: La señora esta que no recuerdo su nombre.
2: La arquitecta, no recuerdo su nombre tampoco, pero una arquitecta.
0: Que es senadora,
2: sí, y vuelve a tener 2 senadores Cruzada Nacional.
0: Es realmente un desastre. Cruzada Nacional es un desastre en el sentido de que Paraguayo Cuba dilapidó sus 700.000 votos, que era una base pero gigantesca, fenomenal y extraordinaria para proyectarse hacia el 2028. Paraguayo Cuba podría haber sido en este momento el actor político más relevante y preponderante dentro de la oposición paraguaya, y terminó siendo un fiasco. Yo tengo una relación personal, le quiero y le aprecio personalmente a Paraguayo Cuba, pero políticamente es un fiasco lo que el tipo está haciendo. Está dilapidando absolutamente todo capital político. Yo no sé si Paraguayo Cuba, si se llegara a presentar otra vez como candidato a presidente, ¿cuántos votos podría llegar a tener? Sí, creo que sí. El tipo dice, mira, voy a bajar los decibeles, voy a bajar la intensidad, voy a ser candidato a senador. Sí, puede tener una elección interesante. No creo que le alcance cómo la elección va al 2023, pero sí algo relevante va a tener.
2: Encima la renuncia de Stilber Valdés sí fue con críticas duras en contra de Payo Cubas. Contaba que el rumbo del partido dependía del estado de ánimo de Payo Cubas, y eso es, pero público. Bajaba candidatura, ponía candidato, sacaba según de forma, con cambios así abruptos de la noche a la mañana, y eso es lo que le molestó a Stilber Valdés. Y se queda con la fuerza disminuida Cruzada Nacional ahora en estas próximas elecciones. Y otro tema que también me parece interesante a mí en la oposición es que parece que no está habiendo avance en una unidad en Asunción. Digo, sí hubo avance porque hubo un candidato que bajó su candidatura en favor de Soledad Núñez, pero está el candidato Rodrigo Franco, que él sigue, hasta donde yo sé, él sigue, busqué, leí, que es el Partido Demócrata Cristiano. O Partido Democrático Cristiano.
0: Tu comentario será.
2: Y por más que...
0: La oposición no está unida.
2: Por más que no tenga chance el tipo de competirle a Soledad Núñez, al menos es lo que yo considero, por más que él dice que sí le puede ganar a Soledad Núñez y pide una medición a Soledad Núñez, lo cierto es que algún voto va a sacar y Soledad Núñez necesita todos los votos para ganarle al Partido Colorado, que ya vimos cómo le fue en su interna, moviendo toda la estructura que tiene.
0: Y mira, será que hay toda una corriente demasiado fuerte en todas las sociedades latinoamericanas del voto del personaje inventado en laboratorio, pero el ñembo disruptivo, el transgresor y compañía, experimentos que son de laboratorio, repito, tipo este de las Priela y compañía, Milei y todo eso, te dan sorpresas que vos no te esperabas. Dicho eso, no estoy diciendo que este Franco tenga una chance de ganar la intendencia, pero yo no le subestimaría en el sentido de que él es capaz de, con recursos propios y ajenos, montar una campaña fenomenal y puede manotearte una porción importante de votos. Una porción importante que no le va a permitir ganar, pero sí va a permitir que la candidatura de Soledad Núñez disminuya enormemente sus chances.
2: Y obviamente que el Partido Colorado va a tener interés en impulsar su figura, sabiendo que eso va a ser restarle votos a Soledad Núñez probablemente. Entonces va a ocurrir eso mediante sus medios de comunicación, mediante...
0: ¿Y si la estrategia de la oposición va a ser que acusarle de cartista?
2: ¿Qué es lo que
0: la otra vez, que
2: el cartista, senador
0: que
2: Rafael Filisolas?
0: Su hermano, su primo, no sé qué cosa, es cartista y compañía. No le llega a nadie. O sea, ¿a quién le llega ese tipo de discurso? Al 10-15% que escucha las radios. Nadie más.
2: 0986-800-086, mensajes en el WhatsApp. Dice el 110... La secta de Milei es la de la sinagoga Shabbat Lubavitch, ubicada en Brooklyn, Nueva York, creada por el que le dicen Rebe Menahem Schneerson. No sé si vos conoces esos nombres.
0: No conozco.
2: Y que fue intervenida años atrás, dando como resultado el hallazgo de una red de túneles. Ah, me acuerdo de eso, de túneles tipo catacumbas bajo su sinagoga. Un lugar macabro donde encontraron ropas de niños, colchones manchados con sangre, etcétera. No tengo el detalle de esa información que dice el oyente, pero no sé, voy a ver. El 751 dice: muy buenos días, Camilo. Sí.
0: Buenos días.
2: Chilaver ganó todo a nivel individual y fue el mejor del mundo en su puesto. Y no se puede discutir sus logros, dice el 751.
0: No sé, o sea, en comparación con algún deportista individual paraguayo.
2: El mono...
0: No, o sea, a ver, es cierto que nosotros no tenemos otro arquero que haya sido calificado como mejor, el mejor arquero del mundo. Eso es cierto, sí. Ahora, ¿y después? ¿Qué más?
2: Dice el 303, típico de un gobierno cachiáis decretar feriado por ganar un partido de fútbol, aun si es Alemania. Opina el Hola 303. Y bueno, eso va a seguir siendo la gran controversia. Igual todavía no vi ningún actor político que se haya pronunciado sobre eso. Por ejemplo, que le haya salido a criticar a Santiago Peña, que es muy impopular hacer eso. Claro, le vas a caer simpático a algún que otro presidente de federación, de gremios, pero queda bastante mal, no sé.

0: Yo, espera, quiero cambiar un rato de tema porque vi una publicación que hacíamos a través de las redes de nuestra radio, Radio La Unión. Atención con las deudas, el Fondo Monetario Internacional enciende las alarmas en Paraguay. ¿Viste eso?
1: Sí.
0: El Fondo Monetario Internacional emitió un fuerte informe tras su última visita al país, que culminó en estos días su revisión o lo que sea que estaban haciendo. Aunque destacan que los bancos son sólidos, advierten sobre el rápido crecimiento de los créditos de consumo de las familias, que eso se puede ver en estadísticas, cómo viene aumentando el tipo de crédito que es de menor monto, en torno a los 3 millones de guaraníes. O sea, la gente básicamente se está endeudando para financiar su subsistencia.
1: Así es.
0: Y teníamos la discusión ahora en torno al salario mínimo, que, a ver, la gente cuando escucha a alguien defender este reajuste del salario mínimo dice, no, el salario mínimo, y obviamente que no, el salario mínimo no es todo porque es cierto que no es la mayoría la que gana el salario mínimo, pero al menos es una chance de un sector importante porque también se buscaron tergiversar los números. Que va al menos recibir un aumento de su poder adquisitivo. Ahora las familias paraguayas están endeudando para comer. Están entrando en esa espiral. No todos van a poder salir de esa espiral. Dice también la publicación: el organismo pide a las autoridades monitorear de cerca la situación y evaluar límites a las deudas según los ingresos de la gente para evitar un endeudamiento insostenible. Claro, ahora ahí. Mediante el tema de la banca digital, es mucho más fácil acceder a créditos. Y realmente, el salario promedio de la gente, el salario promedio en Paraguay, eso está en torno a los 3.200.000, el promedio, no la franja de salario mayoritaria, el promedio, que ya explicaste eso en su momento, en estadística. Es 3.200.000 y es el monto aproximado de los créditos que se contraen, que está en aumento, que viene en aumento consecutivamente. Así que lo que se ve es que a la gente no le alcanza su salario para subsistir. Se tiene que endeudar para subsistir. ¿Qué significa subsistir? Comer, tener servicios básicos para el día siguiente despertarse e irse a su puesto de trabajo. Así que es una situación que hay que atender. Veremos qué dice Santiago Peña en su informe esta noche.
1: Sobre este tema,
0: No creo que sobre este
1: no,
0: tema,
1: no creo que
0: sobre
1: diga
0: la
1: nada sobre este
0: economía, pero
1: tema.
0: a ver si se plantea al menos alguna contradicción. Porque claro, lo que se plantea cuando Santiago Peña da sus datos, que son datos reales, objetivos, contrastables y comprobables, sobre la economía, le dicen, no, está mintiendo, está manipulando los datos. No le contradicen por estos lados, por ejemplo, che, todo bien que crezca la macroeconomía, pero ¿qué hacemos con el aumento del crédito de consumo para que los trabajadores subsistan? Lastimosamente no se impulsan críticas un poco más sofisticadas. Se redujo la pobreza. No, mentira, el INE miente, están tergiversando. Nadie presentó ningún estudio que muestre o contradiga los estudios realizados por el INE, simplemente se quedan en el discurso. Y ahora a ver si aparece
1: No, no.
0: alguna crítica.
1: No creo. Con respecto al tema del endeudamiento de las familias, no, no creo, no creo. Ese es un problema de
0: Ayer
1: varios.
0: hablaba de eso también.
1: ¿Eh?
0: Hablaba de eso ayer, de que los bancos que lucran mucho con dinero público
1: Ah.
0: no ofrecen créditos un poco más accesibles para con intervención del Estado, porque manejan dinero público los bancos.
1: Para poder ampliar la expedición, no sé si se dice así. De tarjetas de crédito, para que todo el mundo tenga tarjeta de crédito, los bancos necesitarán fondearse. Y para fondearse tienen dinero público.
0: Sí, es un hecho. Y, a ver, IPS, Banco Central del Paraguay, que hace su reporte y todos los, no sé si mensualmente, sí, mensualmente,
1: Mensualmente.
0: reporta la cantidad de dinero público que se va a los bancos. Y los bancos, por alguna extraña razón, no, en realidad no es ni extraña ni nada, están exentas de la crítica sobre la situación
1: No,
0: como esta, que en la que viven
1: si vos
0: los
1: le
0: trabajadores.
1: criticás, ya empieza que te paga fulano, mengano y compañía. Difíciles.
0: Así que bueno, un tema también interesante.
1: Son
0: Dice
1: las
0: el.
1: 7 de la mañana con 38 minutos y 16 grados la temperatura.
0: ¿Ya quiere irte?
1: Ah, mira, sigue Gustavo Recalde allí congelado en
0: Congelado.
1: el monitor.
0: ¿Qué hice? Intentó robar un comercio. Pero fue
1: David.
0: su.

0: ¿O después puede venir a descongelarle a Gustavo Recalde?
1: Está intentando ahí desde la cabina.
0: No, no, el otro, para más el otro es. El otro lado. Ese es. No, ese es.
1: No,
0: Allí está la policía.
1: acá.
0: Después nomás, no hace falta que venga ahora.
1: Pucha, van a traer la fiscalía para sacarle a Gustavo Recalde de acá.
0: ¿Qué dice Alex? Allí está. Ahí se fue
1: Ahí
0: ya.
1: ya nos
0: Ahí
1: vemos.
0: se abrió ya Gustavo Recalde. Ahí estamos en negro nosotros.
1: Ahí está, mi carota.
0: Pantalla negra como tu alma, Alex
1: Dice
0: Silva.
1: en el 0986-800-086, el 013, buenos días. El fútbol es el deporte popular y es legítimo la alegría y el festejo
0: Sí.
1: de la clase trabajadora, obrera y popular, y acertado el feriado para el descanso de una gran parte de los trabajadores, opina el 013. Así mismo, coincido. El 772 escribe en inglés. Buen día,
0: ¿Por qué escribe en
1: nobody
0: inglés?
1: cares, dice nobody cares, o sea, a nadie le importa, dice en inglés. Pero el vocalista de Mítica, el que yo estaba hablando, mira,
0: Ah, o sea, vos ya recibís,
1: es
0: a vos
1: hijo
0: ya te
1: de
0: escriben.
1: un ex vicepresidente, en serio, mira, ¿quién pico? No sé yo ni cómo se llama el vocalista de Mítica, lo
0: No
1: que sé
0: sé ni
1: que
0: de qué, no sé luego ni de qué están hablando
1: Mítica es una
0: ustedes.
1: banda paraguaya de metal
0: Ah.
1: cuyo vocalista estuvo compartiendo escenario con figuras internacionales del metal. Buena
0: Ah.
1: banda, está a la altura internacional, sí. Vamos a buscar.
0: No,
1: Es
0: ¿qué vamos a
1: música
0: buscar?
1: paraguaya,
0: Andate vos, andate a Radio Venus o
1: es
0: algo
1: música
0: si querés hacer eso.
1: paraguaya.
0: Acá no.
1: Es o no música paraguaya y nosotros impulsamos
0: Son
1: el.
0: músicas extranjerizantes.
1: ¿Qué? Vos sabés que yo tenía una profesora vinculada así a materia cultural, arte, etcétera, que tenía ese discurso de
0: ¿Qué
1: el
0: discurso?
1: globalismo.
0: ¿Pero es cierto?
1: Dios mío. El 433 dice, buenos días,
0: Buenos días.
1: Radio La Unión. Camilo, los muchachos del programa, yo creo que Payo Cubas debería bajarse de su candidatura a presidente y pasarle a su señora. Él dijo eso en su momento, pero así
0: Lo
1: públicamente.
0: que pasa es que, sí,
1: Pero
0: entiendo
1: continúa
0: yo.
1: el
0: Sí,
1: mensaje.
0: sí.
1: Y pasarle a su señora, ya que mantiene un carácter firme y se le enfrenta a todos así como están las cosas, el señor Payo Cubas solamente llegaría a senador, dice el 433. ¿Qué decís?
0: No, que yo entiendo, pero los liderazgos carismáticos, cuando son liderazgos carismáticos, que es un tipo de liderazgos, no son transferibles de manera directa, ¿no? Es que Paraguayo dice, bueno, yo no voy a ser y va a ser Yolanda Paredes. Yo no creo que Yolanda Paredes tenga el mismo tipo de caudal electoral que tiene Paraguayo Cubas en una candidatura a presidente de la República. Sí, mira que yo creo que al día de hoy Paraguayo Cubas no tiene capacidad de recuperar los 700.000 votos. Al día de hoy. Pero la política pues es muy dinámica y muy cambiante. Y la voluntad política de la sociedad es muy volátil también. Mira que yo no sé qué pueden pasar aquí a 6 meses, de aquí a un año. Paraguayo Cubas tiene algo que es muy importante, que es un, como se dicen en términos comerciales, marketineros, es un top of mind. Está allí en el top del recuerdo de la gente. Vos le preguntás a Paraguayo Cubas y la gente le ubica. Y eso en política es demasiado relevante y demasiado importante. Entonces, para mí, pero yo es cierto que yo a Paraguayo Cubas no le veo ni con la voluntad ni con un equipo político que digan, muchachos, vamos a parar la pelota y vamos a reorganizarnos y rediseñar todo. No, le veo a Paraguayo Cubas que el personaje que él inventó para llamar la atención terminó devorándole. Y Paraguayo Cubas es rehén de un personaje impostado, no puede salirse de ese libreto y de ese papel. Y Yolanda Paredes no va a tener la forma de decir, no, dame tu liderazgo, Payo, y yo voy a tener. De hecho, Yolanda Paredes fue candidata a senadora número uno la otra vez. Es la senadora más votada, pero tuvo la mitad de votos de lo que tuvo Paraguayo Cuba. Entonces, no es así tan directa la cuestión.
1: Y a ver, y tampoco después de esas declaraciones de Payo, de su intención de que sea Yolanda Paredes una candidata de Cruzada Nacional para la presidencia, tampoco hizo nada. Digo, Yolanda Paredes sigue normalmente su actividad, no hizo ningún tipo de lanzamiento, no hizo ningún tipo de acto político que diga yo me impulso a partir de ahora. Quedó también en el discurso.
0: Además, hay una cuestión que nosotros tenemos que terminar de entender. Los que estamos en los medios de comunicación que trabajan con información política, actualidad, etcétera, y los consumidores de los medios de comunicación de estas características también. O sea, usted, señor, señora que nos está viendo o escuchando del otro lado, también tiene que entender algo. Nosotros somos un microclima. Y el peor error es creer que lo que nosotros vemos, sentimos, pensamos, creemos es la realidad nacional. Miren, no voy a hacer un discurso

0: Como le gustaría a algunos descalificar lo que voy a decir, pero es cierto lo que dice en cierta medida. Allí tengo que coincidir con alguien con quien antagonizo permanentemente, Enrique Vargas Peña, que él dice, mira, Ever Villalba tuvo el favor de los grandes medios de
1: Ese
0: comunicación
1: es
0: en
1: un hecho.
0: Paraguay. Ese es un hecho y es un dato objetivamente comprobable. El grupo Bierzi, el grupo Zocolillo, etcétera, le dieron una relevancia a Ever Villalba muy superior al resultado electoral que tuvo.
1: Tanto así que nosotros que estamos metidos en el microclima nos confundíamos. ¿Quién es el candidato de nuevo liberalismo? ¿Rodrigo Estigarribia o Alcide Rivero?
0: Ni
1: Todavía ni.
0: siquiera, ni siquiera sabes el nombre, porque no es
1: Claro.
0: Rodrigo Estigarribia, es Ricardo
1: Ay,
0: Estigarribia.
1: perdón, Ricardo
0: No, no, no,
1: Estigarribia.
0: no. Pero a ver,
1: Sí.
0: pero lo que te quiero nomás decir es que el movimiento más votado dentro del PLRA, ni siquiera fijamos bien, ni quién es el liderazgo, ni cómo se llaman
1: Así
0: exactamente.
1: es.
0: Ever Villalba tuvo el favor de los grandes medios, pero permanentemente entrevistas, pero halagos, inducciones al voto,
1: Él
0: etcétera.
1: inició campañas, actings políticos con el tema de la máquina de votación, tomó ese tema y avanzó sobre eso, y sobre eso aparecía
0: Pero todo el
1: permanentemente.
0: cartismo y compañía, entonces, mucho espacio mediático, pero el nuevo liberalismo casi le triplicó 2 veces y medio el voto. Y otro que fue totalmente, digámosle, criminalizado por los grandes medios, Dionisio Amarilla, tuvo más de la mitad de los votos que tuvo Ever Villalba.
1: Más de 10.000 votos tuvo Dionisio.
0: No, que más de 10.000, más de 50.000 votos. Ever Villalba estuvo en torno a los 100.000.
1: Para mí que tuvo
0: Y
1: 10.000, no me acuerdo.
0: no, Dionisio Amarilla tuvo más de 50.000 votos. Y Ever Villalba tuvo menos de 100.000. O sea, Ever Villalba no llegó a duplicarle a Dionisio Amarilla. Y Dionisio Amarilla sí que sí es casi el delincuente de los medios.
1: Sí.
0: ¿Entendés? Entonces, lo que tenemos que nosotros entender es que no porque los grandes medios le hagan un favor o tengan una preferencia o les guste o le entrevisten mucho a algún personaje, eso va a ser replicable en toda la sociedad paraguaya. Entonces, yo sé que, por ejemplo, Yolanda Paredes goza de muy buena consideración en general en los medios. En
1: Sí.
0: general, el único que le trata de nazi y compañía es el que tiene disonancia cognitiva, Enrique Vargas Peña.
1: Que se proyecta a través de sus calificativos.
0: Así es, pero el resto le tienen. Pero eso no implica que Yolanda Paredes pueda traducir eso en ella como candidata en solitario en 300.000 votos. Eso fue el fenómeno del arrastre de votos de Paraguay o Cuba. Un tipo como Chaqueñito, un tipo como una señora como Yaminal y compañía nunca hubieran tenido los votos que tuvieron si no hubiera sido por el liderazgo carismático de Paraguay o Cuba que derramó eso en su lista. Esa es una realidad. No, no, no, no, no. No es serio aquello que dice, no, yo tenía luego trabajo. Y este Kovilansky, por ejemplo, ahora forma un movimiento independiente. Yo no sé, entiendo que pueden perder la paciencia de decir ya no aguanto más estar con Paraguay o Cuba. Pero yo no sé a qué va a apostar Kovilansky, qué va a hacer él, porque hizo un movimiento independiente.
1: Si quiere seguir existiendo, tiene que irse, yo creo.
0: Pero Kovilansky no tiene ningún tipo de trabajo político en Paraguay.
1: Él viene del sector empresarial, permanentemente hace referencia a eso en sus declaraciones.
0: Y una cosa es venir al sector empresarial dentro del Partido Colorado.
1: Claro,
0: Bueno, el
1: un
0: Partido Colorado
1: petengil.
0: puede inventar un candidato y le hace ganar si es que hay una decisión política de las élites coloradas. Pero fuera del Partido Colorado es dificilísimo que. Y Kovilansky no tiene ningún trabajo de base. Igual que Chaqueñito, no tiene ningún trabajo de base. Entonces, ellos deliran si piensan que los votos que tú. Para más, Kovilansky viene suplente.
1: Sí.
0: Suplente. O sea, ni siquiera su cara se puso en una campaña electoral. O sea, ellos no tienen chance de ser reelegidos en el próximo periodo. Y no sé a qué juegan.
1: Entre paréntesis, la arquitecta Lucía Mendoza, la
0: Ah.
1: senadora de Cruzada Nacional, que entre paréntesis, en la discusión esa sobre el divorcio exprés, que un proyecto que yo no seguí, no, que presentó Lilian Samaniego, generó controversia de eso, pelea entre colorados. Pero yo le escuchaba a Lucía Mendoza y era pelearse con los colorados por ser más conservadora. Era, no, esto va a romper la familia, va a hacer que cualquiera se pelee y ya se divorcie nomás ya. Eso es el Partido Colorado. Y Lucía Mendoza,
0: Yo no conozco
1: senadora de la
0: conozco el
1: oposición.
0: tono de su voz. No conozco el tono de su voz. No, no, no, no sé si él habrá escuchado alguna vez el tono de la voz de esta señora. Ella no tiene ninguna chance de volver a ser
1: No.
0: electa. Ninguna chance, ninguna chance. Cero chance. Ella no va a ser electa nuevamente en el próximo periodo. Hasta puede llegar a ser candidata, pero no tiene ninguna chance de ser electa. A menos que un tipo como Paraguayo Cubas sea el candidato de su lista y detrás de él entren Yolanda Paredes y otros más. pero

0: así nomás no tiene ninguna chance. No sé a qué juegan.
1: 10 de la mañana, 4 minutos cumplimos el segundo corte y ya venimos.
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0: 22 horas con 8 minutos ya enseguida. ¿Qué? Es hora de acostarse para dormir. Ah, no. Mira, chore, 10 de la mañana recién, ¿cómo era? 10 de la mañana con 8 minutos, perdón. Yo quería irme a dormir ya.
1: Nublado está. No, está lloviendo, pero está nublado. Sensación térmica 19, dice la pantalla.
0: De agradable Unión mañana TV. Lloviznosa. Como para dormir. Como para dormir. Hoy lo único que estira es dormir.
1: Está... ¿Qué te iba a decir?
0: No sé
1: qué. Mensaje en el WhatsApp en el 0986-800-087. Tenemos pendiente. Ya nos pidieron pasar audios. Ah, mira, encima. Vamos a escuchar el 377. Envió algo sobre el tema del endeudamiento. Quería hacer un comentario sobre eso. Así que pidió que pasemos su audio. Por favor, así que escuchamos.
2: Buen día, señores. Respecto a ese informe del. No sé, el Fondo Monetario Internacional o el Banco Mundial, no sé quién lo ve. ¿De dónde salió el reporte de ese, el endeudamiento de nuestra gente, digamos, ¿verdad? Al llegar por eso a Vargas Peña, bueno, supongo que ya sabe, pero no le escuché todavía decir nada al respecto, porque la vez pasada cuando le estuve entrevistando al representante de las MIPYMES, le dice que el consumo, qué sé yo, aumentó, como que tratando de entender que estamos mejor. El otro le dice, mira, en realidad la gente se está endeudando para consumir. Y le dice, ¿de dónde sacaste eso? Mostrame datos estadísticos.

0: Entonces, bueno, acá hay un dato estadístico, ¿verdad? De una entidad autorizada, supongo, ¿verdad? Me gustaría que le hagan llegar.
1: El tema, señor, es que con Vargas Peña, yo escuché la misma entrevista que escuchó usted y
2: Lo vi esta
1: también
2: vela.
1: reaccionamos nosotros aquí analizando y comentando lo que él había sostenido. Según Vargas Peña, la economía nacional crece y el bienestar se derrama en toda la
2: O
1: población.
2: sea, no solamente crece la macroeconomía, sino que encima los paraguayos vivimos mejor,
1: Sí,
2: según su cabeza.
1: entonces el problema nomás es que allí hay que ser muy precisos. La economía paraguaya crece, eso es categórico, el Producto Interno Bruto paraguayo crece. La riqueza nacional crece en Paraguay. Eso es
2: 5,8%.
1: indiscutible, o sea, eso no se puede discutir. Discutir eso es tonto, es torpe, es
2: Negar la
1: obtuso,
2: realidad.
1: es negar la realidad. Que el crecimiento económico implique mayor bienestar de la población, allí ya podemos entrar en discusiones. Allí es donde Vargas Peña iguala crecimiento económico a bienestar. Pero vamos a volver un poco enseguida con este tema. Ahora estamos en comunicación con Stilber Valdés. ¿Qué tal, Stilber? ¿Cómo estás?
3: Hola Camilo, buen día para vos, para Alex y para la audiencia de Venus.
1: Mira, a propósito te dije, Stilber, te llamé por tu nombre y apellido nomás, porque ya no sé cómo presentarte, Stilber, ahora.
3: No, Stilber, simple,
1: No,
3: seca,
1: está
3: sin
1: bien,
3: ningún
1: pero, a
3: problema.
1: ver, pero vos sos un actor político relevante, fuiste candidato a
3: No, no, no,
1: vicepresidente.
3: no, ojalá sea,
1: Ojalá.
3: no, creo que vos fuiste más relevante
1: No.
3: que Venus.
1: No, no, no. Hablando en serio y no es broma. Vos fuiste candidato a vicepresidente de una dupla que obtuvo 700.000 votos en Paraguay. Ustedes en la dupla con
3: Sí, sí,
1: Paraguayo y
3: sí.
1: Cuba tuvieron casi la misma cantidad de votos que le permitió a Fernando Lugo ser presidente de la República. ¡Ojo!
3: Sí,
1: Eso no es.
3: recuerdo.
1: Y está todo bien que dicen lo que quieran decir, que no, que en esa época, que el cartismo, le final, no importa, todo lo que sea, no importa. Lo cierto y lo concreto es que hubo 700.000 votos en la figura de Paraguayo Cuba, pero vos eras la persona más cercana y de confianza de Paraguayo Cuba. Y estábamos hablando aquí que durante todo el proceso, durante el proceso electoral, posterior al proceso electoral y de denuncia de que hubo fraude, de que cuando Paraguayo Cuba fue encarcelado, creo yo que de manera
3: Sí,
1: injusta, todo eso, vos fuiste
3: totalmente.
1: siempre muy firme en tus posiciones. Y yo no te escuché en estos días que vos tomaste la decisión de salir de Cruzada Nacional renegar de esas convicciones, sino que hiciste una
3: No, para
1: crítica
3: nada.
1: política de aquí al futuro de lo que es Cruzada Nacional. Entonces, quisiera un poco, Stilber, que nos puedas a nosotros aquí inventariar un poco qué fue, cuáles fueron los motivos, el análisis que tuviste que te llevaron a salir de Cruzada Nacional. Y bueno, ahora optar por otro sector, porque creo que es un proceso posterior. Lo primero es, un actor relevante de Cruzada Nacional toma la determinación de salir de Cruzada Nacional. ¿Qué fue lo que pasó, Stilber?
3: Bueno, más o menos voy a tratar de hilar la cuestión. Bueno, lo que vos dijiste es muy cierto y yo eso siempre lo digo públicamente. Yo le agradezco mucho a Payo Cubas porque me haya tenido en consideración. Algo de valor habrá visto en mí para proponerme, para llamarme y proponerme para que yo le acompañe en esa dupla. Entonces yo le agradezco eso. Porque yo para esas elecciones yo salí a recorrer varias veces con él el departamento de Alto Paraná en principio y me acuerdo que salimos un domingo, fuimos hacia el norte del departamento a recorrer varios distritos y de ese recorrido surgió que me dijo, bajamos a comprar algo de un kiosco y después me dijo, Payo, ya tenemos para nuestro gobernador, nuestra gobernador. ¿Y quién? Le dije. Y Yolanda me dijo. No, le dije, no, ¿qué? No, no, no. Y Yolanda medio se molestó, como si fuese que yo estaba contra la candidatura de ella para la gobernación de Alto Paraná. Pero no, yo lo que veía era que ella tenía un potencial para que, en todo caso, ella, yo no era ningún candidato a nada. Yo le aclaré cuando eso que nada, yo solamente acompañaba el proyecto político de Payo Presidente 2023 y nada más que eso. Y apoyé con todo lo que pude, humildemente, ¿verdad? Y yo sugerí que Yolanda sea la candidata al Senado. Y ahí se buscó otra persona para la gobernación, ¿verdad? Que al final salió tercero acá, prácticamente sin hacer campaña. Todo detrás del nombre de Payo Cubas. Y bueno, surgió el tema después los plazos del cronograma electoral que iban avanzando, ya se necesitaba completar la chapa presidencial. Y bueno, me dijo Payo, yo sabía de que él estaba hablando con varias personas, entre ellos con Hugo Estigarribia, con

0: Benjamín Fernández, abogado, también inclusive con Pedro Ferreira, y todos le dijeron que no querían, ¿verdad? Y bueno, inclusive creo que lo ofreció, yo no sé si fue en serio, en broma o lo que sea, a Luis Vareiro.
1: Sí.
0: Y Luis Vareiro le dijo que no.

0: me dijo, por favor, si me podés acompañar en este proyecto, y cosas así, ¿verdad? Por favor, me pidió. Entonces, yo le dije, bueno, yo no soy luego candidato a nada, entonces no hay problema, te voy a acompañar, vamos. Y así fue que se inició, ¿verdad? Se inició todo eso, y lógicamente, como te dije, por eso, yo le agradezco a él que me haya tenido en consideración. Y desde ese momento siempre fui fiel a lo que, al discurso que se daba, ¿verdad? Y a lo que yo veía que sí, él tenía un potencial para que ejecutemos ese trabajo si se llegase hipotéticamente al objetivo. Y bueno, a pesar de que yo también ya conozco el carácter de él de hace años, décadas, prácticamente yo lo conozco. Y bueno, entonces un mes después de eso, creo que fue en agosto del 2022, y en septiembre una noche me llama y me dice, mira, Stilber, estoy cansado, no puedo más, no sé qué cosa, quiero renunciar y seguir nomás vos con la campaña. Como si fuese algo, no sé, andar a comprar coquito de la esquina, cosas así, ¿verdad? Comprar azúcar. No, le dije, no, vos renunciás y yo renuncio en el acto. A mí, ¿quién me conoce? Nadie. Le dije, no, ¿qué yo voy a hacer y sin recursos, sin nada? Si no teníamos recursos para nada. Bueno, entonces así fuimos llevando, ¿verdad? Fuimos llevando el carro. Y allá por enero, más o menos, me acuerdo que en Asunción, en una de las idas por Asunción para tener algunos contactos periodísticos, también estuvimos en una noche cenando algo en un local ahí de Asunción. Y también me dijo, Payo, fueron ruidos así en el oído que me iban dando al tipo de señales de alerta, pero mismo así yo siempre fiel a todo lo que habíamos hablado, ¿verdad? Y por eso es. Me dijo, esa noche me dijo, mira, Stilber, si por acaso este proyecto sale bien, vos vas a ser el presidente, me dijo. ¿Y por qué? Le dije, no, está loco, ¿por qué? ¿Por qué decís eso? Y porque yo me conozco, me dijo, yo todo lo que hago después, yo destruyo todo otra vez.
1: Sí.
0: Entonces, si llegamos a eso, lo que va a pasar es de que me van a echar y vos te vas a quedar, me dijo.
1: Sí.
0: No, dejate de joder, le dije, no, eso no va a ocurrir y cosas así, ¿verdad? Y bueno, entonces, entonces terminó todo el tema, ¿verdad? El proceso, el tema de las denuncias de fraude, que nosotros sí, que yo estoy convencido hasta hoy que hubo mucho tema de... Hubo un componente importante de fraude y otro componente importante de no cuidar la mesa. Como que nosotros teníamos solamente derecho a tener veedores. Ni siquiera eso llegamos a completar. Recuerdo que más de 12.500 mesas hubo en todo el país. Y nosotros teníamos, en teoría, teníamos 20.000 voluntarios más o menos.
1: Sí.
0: Pero que a la hora de la verdad, esos voluntarios se borran, se esfuman. Entonces, creo que en muchos de los locales donde no pudimos controlar, se cocinaron las cosas. Hubo mucha cuestión de fraude realmente. Y bueno, así siguió el proceso, después lo tomaron preso de forma injusta. Yo considero eso totalmente injusta y fuera de lugar. Desde que salimos de Ciudad del Este, porque yo lo acompañé hasta Caguazú, la acompañé a él. Después vine de nuevo, volví a Ciudad del Este para otras gestiones y después fui a Asunción. Bueno, entonces, en ese tiempo lo que ocurrió, que cuando él estuvo preso y ya salió el juzgamiento de las actas, la proclamación de los electos, no hubo un control sobre los electos, no hubo tenía que haber un seguimiento del líder natural del partido, que es él, ¿verdad? Tenía que haberle amarrado prácticamente tanto a los diputados, que fueron creo que cuatro que habíamos metido, y los cinco senadores.
1: Sí.
0: Y como que él estaba preso, entonces cada uno estaba por su lado y haciendo lo que se les antojaba, ¿verdad? Y de por ahí empezó la diáspora de los electos. Y tampoco yo tenía mucho poder como para poder bajarle líneas o bajar líneas, reunirle, hablar con ellos, porque ya se armó todo el bochinche, ¿verdad? Y bueno, seguimos así por mucho tiempo. Después ya el carácter de él no ayudó para muchas cosas. Yo soy un hombre tranquilo, trato de mantener la calma y traté de ayudar mucho, traté de ver si él podía cambiar algo y me di cuenta, el análisis final al que llegué es de que definitivamente él no va a cambiar, como ya dijo, él no va a

0: cambiar. Él internamente dice que el partido prácticamente es su partido y que no es democrático. ¿Quién te dijo que este es un partido democrático, Solidaridad? Entonces, ¿qué uno va a hacer más dentro de una nucleación donde se dice que no es democrático? Y otros factores, entonces, también considero yo, pasado 3 años de esa, de que asumió este presidente, yo considero que él perdió 3 años de no hacer campaña, teniendo el partido recursos para que así lo haga. Pudo haber recorrido con mucha tranquilidad y sosiego, no como en la campaña del 2023, pudo haber recorrido todo el país, no lo hizo. No organizó las bases en todos los departamentos, en todos los distritos, no organizó administrativamente en forma el partido y bueno, y financieramente creo que también no hubo buenos manejos como me gustaría que se haya hecho. Pero bueno, entonces decidí salirme totalmente porque eso ya estaba representando un desgaste de energías y no valía la pena, no valía la pena por algo que yo veía en vez de que vaya avanzando, que esté yendo para atrás.
1: Mira, vos mencionabas varias cuestiones, Stilber, que mencionabas varias cuestiones que son así, que él decía que todo lo que yo construyo después me encargo yo mismo de destruir. Y después la descripción que estaba haciendo, bastante extensa, desde el 2022 en adelante, realmente Paraguayo Cuba dilapidó la posibilidad de construir un proyecto nacional. No organizó, tiene recursos financieros como ningún otro partido, en el sentido que me decís, no, el Partido Colorado tiene más, el Partido Liberal. El Partido Liberal está totalmente endeudado y usan para pagar sus deudas. Y el Partido Colorado...
0: Aparte, ¿para qué vamos a hablar de otros partidos? Hablemos de lo que nos interesa, que era esto, ¿verdad? Que teníamos a mano.
1: Lo que te digo nomás, en comparación con los otros partidos, Paraguayo Cuba tiene una institución extraordinaria. No partía con deudas, tiene una capacidad, o sea, una financiación legal, una campaña legítima, que le hubiese permitido a él montar y organizar un partido. Pero él tenía ideas tan así confusas y contradictorias, como que vamos a hacer un sorteo de tal cosa, vamos a becarle a Mengano. O sea, él confundía cuestiones, ese tema de la cuestión odontológica, que es clientelismo político, el tema de ofrecer a la Cruz Roja. O sea, no nunca llegó a entender lo que es con la construcción de una organización política. Y dilapidó, y para mí el último episodio, que fue que yo decía aquí, para mí Paraguayo Cuba está dilapidando su capital político, no tanto con exabruptos y compañía, que la gente como que le perdona porque la gente está muy cansada de la situación actual del país, sino que con este tipo de reculadas que hace que le dejan offside a su dirigencia, como por ejemplo lo que hizo en Ciudad del Este. El tipo se juega, apuesta a una alianza que confronta con el actor político más relevante de Ciudad del Este, que es Miguel Prieto, y yo creo, y después le dejan bola a medio mundo. Y eso hace que ustedes, que, o sea, yo no sé.
0: Nos dejó en offside.
1: Pero mal.
0: Y entonces lo que yo te puedo decir, Camilo y Ale, es lo siguiente, y audiencia. ¿Yo por qué voy a ser más papista que el Papa? Si hasta él mismo, recuerdo en entrevistas que tuvo con Mina Feliciangeli y otros actores políticos, recuerdo que una vez Mina preguntó, ¿y quién para ustedes sería el candidato ideal a la presidencia? No sé qué. Y estaba Joana, no sé cómo es el apellido de la Joana, que fue precandidata a la municipalidad de Asunción.
2: Ortega.
0: Estaba Joana Ortega, estaba este muchacho Raúl Benítez, estaba el senador Rubén Velázquez, estaba Payo, y no sé quién más. Lo cierto es que preguntó eso Mina, ¿quién considera que puede ser? Y digo, lógico, Joana, el Raúl y... dijeron Miguel, ¿verdad? Le preguntaron a Payo. Y Payo, para nuestra desazón aquí, cuando eso estábamos con Cruzada y tratando de sostener la candidatura de él, él mismo dijo Miguel Prieto. Y bueno, no, entonces...
1: yo me acuerdo, estaba en un programa de televisión, yo que pasaba la noche, y se va y firma allí en un papel, renuncio a mi candidatura y se la entrego a Miguel Prieto. Después vuelve con su candidatura. El problema es que...
0: En un programa de Mil Librites era que firmó algo ahí, qué cosa.
1: Mira, yo entiendo que a veces un político crea un personaje artificial, imposta al personaje,

0: porque eso electoralmente sirve. A mí me da la impresión que Paraguayo Cuba terminó comiéndole y devorándole su personaje, y él se creyó el personaje, y es un desastre eso. Es un desastre, porque él llegó a tener un capital político tan enorme aquí en Paraguay, pero no se puede hacer nada con una persona que un día dice yo quiero ser, después mañana yo no quiero ser, después me retiro, después esto, después lo... Es un desastre la situación. Bueno, Stilber, y dos cuestiones puntuales antes que se nos vaya el tiempo es, vos, la primera pregunta es si vos continuás como candidato a concejal en la lista.
1: No, yo renuncié, mirá, yo renuncié a ser apoderado general del Partido Cruzada Nacional, renuncié a la candidatura, que fue una candidatura totalmente, también aquí, que tiene sus minutos para que hablemos y expliquemos lo trucho que fue toda esta interna. Después renuncié a esa candidatura, renuncié a ser síndico del partido porque no me pasaban los datos nunca de toda la del balance del ejercicio fiscal 2025. Entonces, ¿qué yo voy a analizar si no me pasan los papeles?
0: Y
1: renuncié al partido, renuncié a todo, Camilo. Por mi salud física, espiritual, mental, heredera, nada, no quiero saber nada, no quiero hablar de nada más de eso. Solamente agradecerle a él, encomendarle a Dios y chao, y punto, hasta ahí.
0: Vi que se dio una conferencia de prensa, no sé si fue ayer, antes de ayer, pero en estos días fue con la dirigencia principal de Yo Creo, estaban allí presentes.
1: Fue ayer una conferencia de prensa que yo convoqué también, ¿verdad? Para anunciar justamente mi salida oficial de Cruzada y que me estoy acoplando totalmente al proyecto municipal del partido Yo Creo y también a la tratar de unificar a la oposición para el 2028, ¿verdad? A través de la candidatura de Miguel Prieto, si es posible, ¿verdad? No sé que surja por ahí algún carismático personaje que pueda aglutinar a todos, ¿verdad? Que igual sería lo ideal, ¿verdad?
0: Stilber,
1: pero Miguel me parece una persona, a pesar de su juventud, me parece una persona bastante seria, al igual que su equipo con quien estuve conversando, a quienes los conozco también, porque son acá, la mayoría son del este del país.
2: Apuntás,
1: me parece que son serias, estables y previsibles.
2: ¿Apuntás a algo dentro, yo creo, digo, alguna candidatura, algún proyecto político ya?
1: Por de pronto, absolutamente nada.
2: ¿En estas elecciones próximas, nada?
1: No, en las municipales ya nada, luego porque estoy fuera de plazo, de nada.
2: ¿Cierto?
1: Y las elecciones del 2028, no sé qué disparará. Primero tengo una reunión política la semana que viene con el equipo político de ellos para trazar algunas estrategias en base a la humilde experiencia que acumulé en estos años, ¿verdad? De activar en política. Y vamos a estar conversando, hay muchas cosas, muchos proyectos que quiero poner a consideración de ellos. Ellos también tendrán sus proyectos propios, ¿verdad? Pero ya trabajar con ellos muy de cerca en esos proyectos. Y por de pronto yo no aspiro a nada y estoy, como decía, antes decía Lugo, cuando vos te metes en política tenés que saber que es que te metes en un es como meterte en un chiquero, que para bañarle al chancho tenés que entrar y tenés que te vas a embarrar de pie a cabeza. Y bueno, entonces pueden decir todo lo que se les antoje, como ya algunos ex compañeros me están tiroteando por ahí, ¿verdad? Pues no importa. Que supuestamente yo me fui porque me van a pagar, porque no sé qué cosa. Yo no necesito, yo soy jubilado, tengo mi platita. ¿Cómo te voy a decir? Continúo trabajando porque me siento con fuerzas y soy profesional. Yo soy ingeniero electricista. Tengo algunas obras en curso que está por ahí, acá por Ciudad del Este. Y bueno, entonces...
0: si fuera por plata, ese argumento es demasiado común. Es para descalificar políticamente, no tiene sustento. Sí. Además, si fuera por plata, Cruzada Nacional tiene infinitamente más recursos económicos, financieros que Yo Creo.
1: Sí, eso ya no, la verdad que no me importa. La verdad que pueden decir todo lo que sea. Todo lo que quieran puede decir, no hay ningún problema, pero las personas que me conocen saben de dónde provengo, qué soy, qué hago, en qué estoy, y nunca van a encontrar nada que le haya hecho, que le haya jodido a nadie ni que haya hecho algo malo, ¿eh? Hasta ahora al menos nadie está garantizado en gracia, como se suele decir en la iglesia.
0: Así
1: puede ser que esta tarde mismo caiga estrepitosamente, ¿verdad? Pero bueno, trato de cuidarme.
0: Stilber, muchísimas gracias por la comunicación. Vamos a seguir en contacto a ver cómo se desarrolla.
1: Cuando guste, saludo a la audiencia.

0: Stilber Valdés, ex candidato a vicepresidenta por Cruzada Nacional con Payo Cubas y ahora sí también ex dirigente de Cruzada Nacional y se suma al.
1: Yo creo, sin aspiraciones políticas de momento, en el sentido de cargos electivos, no va a tener ninguna participación en estas elecciones, más allá de apoyar a los candidatos de Yo Creo. Así que termina su carrera en Cruzada Nacional, un tipo que fue bastante leal al proyecto político de Cruzada Nacional y concretamente también a la figura de Payo Cubas. Se pronunció siempre en contra de la justicia que ciertamente sufrió Payo Cubas, ese encarcelamiento completamente injusto. Y bueno, y todo el arrastre que generó Payo Cubas, que terminó en la nada. Y ese es básicamente el motivo por el cual termina saliendo un tipo impredecible, un tipo que no construyó un proyecto, tenía un potencial increíble. Vimos 700 mil votos en las elecciones municipales, con incluso recorridos limitados, que también contaba, no hizo un recorrido nacional. Posterior a haber conseguido esa cantidad de votos, dejó ahí, quedó ahí, no avanzó en nada. Y bueno, Cruzada Nacional ahora más debilitado que nunca.
0: Sí, no, bastante leal incluso su posición, porque él en toda la, durante toda la entrevista tampoco está denostando
1: Despotricada, sí,
0: en
1: no,
0: contra,
1: no.
0: no, este tipo de compañía, no, no, él me desencanté, ya no tengo más fuerza para poder continuar aquí, no hay condiciones. Esa es la posición que tiene Stilber
1: Y
0: Valdés.
1: tampoco contando algo que sea ningún secreto, porque los cambios políticos de Payo Cubas, la decisión abrupta que tomaba eran públicas. Así que, 10 de la mañana, 32 minutos, cumplimos el último corte, ya venimos.

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0: en cobertura.
1: Y así le llaman. De
0: Ah.
1: hace un tiempo ya.
0: Ey.
1: El sesión en la Cámara de Senadores todavía no. Siguen en sesión ordinaria, no hubo todavía
0: Hola
1: cuarto
0: Juanfer, ¿cómo
1: intermedio.
0: estás?
1: Ey, no está.
0: Hola Juanfer, ¿cómo estás?
1: Che,
0: Hola
1: ¿viste?
0: Camilo, ¿cómo estás? No, no, al micrófono, hermano, querida. Yo sé por qué Juanfer no quiere hablar aquí al aire, está desaparecido y
1: Está con
0: compañía.
1: el rabo entre las piernas,
0: No,
1: pues.
0: no, qué raro entre las piernas. Yo también sentiría, trataría de desaparecer un tiempo, me iría a esas plantaciones de hierba, de los yerbatales de Itapúa, que entonces su papá está haciendo una hierba excelente, a trabajar allí por un buen tiempo hasta que crezcan las hierbas, después de esa campaña que él realizó desde antes que Paraguay se inaugure el Mundial, anti-Galarza, pidiendo que se le desconvoque a Galarza,
1: Sí.
0: haciendo coro con estos periodistas irresponsables de Reino
1: Así
0: Unido,
1: es.
0: inventando fake news en contra de Galarza.
1: Hola
0: Qué pucha,
1: Camilo, ¿cómo estás?
0: pensar,
1: Hola
0: Juanfer, que
1: Alex, ¿cómo
0: vos
1: estás?
0: pediste
1: Buen día para
0: públicamente que se le
1: toda la
0: desconvoque a
1: audiencia.
0: Galarza, será.
1: No, no hice
0: Vos te
1: ninguna
0: acordás de eso,
1: campaña.
0: ¿verdad? ¿Te
1: No hice
0: acordás?
1: ninguna
0: Mirá
1: campaña
0: que esa
1: pública. Tenés la
0: página.
1: grabación ahí, tenemos.
0: ¿Sabes? No sé si tenemos, no, porque puede ser que la hayan mandado a borrar, pero él creó una página ahora en el
1: No, no creé
0: Alza,
1: ninguna
0: donde
1: página.
0: él alza todos sus programas. O sea, alza nuestro programa donde
1: Ah,
0: él
1: sí.
0: aparece.
1: Tampoco lo hice. No,
0: Impresionante,
1: no
0: vos
1: sé quién hace eso.
0: entras a
1: Desde
0: mirar
1: ya,
0: allí y
1: gracias.
0: el programa de la Unión de la Fuerza aparece la cara de Juanfer primero
1: Sí,
0: allí.
1: es la miniatura.
0: Está, no sé cómo llamar la página esa.
1: Archivos Paraguay, no sé qué.
0: Donde desde que Juanfer está acá,
1: Quiero
0: extrañamente se
1: decir
0: empiezan a
1: nomás unas
0: alzar todos
1: cuantas
0: los
1: cosas al
0: programas.
1: respecto, que es que me informaron el día de ayer
0: Archivos PI.
1: que el señor Camilo Suárez,
0: Sí.
1: presente aquí en la mesa,
0: Sí.
1: primero dijo que no iba a hablar mal de mí
0: Así
1: por
0: es.
1: recibir
0: Así es.
1: un presente de mi señor padre, pero de igual
0: Te
1: manera
0: estás sobornando.
1: me dijo planillero al
0: Fui
1: aire y
0: coimeado.
1: entre otras muchas cosas que me dijo
0: Porque
1: también al
0: se está por
1: aire.
0: acabar la hierba.
1: Exactamente.
0: Y uno
1: Y
0: tiene que cotizarse y hacer valer
1: una
0: su palabra.
1: cuestión que sí te quiero decir, Camilo, es que vos le habías dicho a Alex, también presente aquí en la
0: Sí.
1: mesa, que qué vergüenza por usar la remera de Paraguay. Y sin embargo, ayer se te veía con una remera de Paraguay.
0: Boludo, porque tuve que salvar tu puesto de trabajo.
1: Tuviste que salvar mi puesto de trabajo. Ah,
0: Viene
1: bueno.
0: don Ángel Aguilera y me dice: me dice copio, peña puta habla programa. Me dice: sí, don Ángel, hablan de periodista deportivo. Y por vos pregunté, está de cobertura, le dije. Y
1: Sí.
0: después, mira la
1: Yo
0: albirroja.
1: quiero
0: Y me
1: decir.
0: puse la albirroja para que haya alguien que hable de deporte aquí en esta mesa.
1: O sea, estuviste con colores de nuestra bandera. Y
0: Así
1: a vos que no
0: es.
1: te gusta nuestra bandera,
0: Así es. Y para más, y tengo que
1: no te
0: decir.
1: gustan las remeras de fútbol. Dijiste que la última vez que usaste fue en el Mundial 86.
0: Así es, o sea que tuve y después, pero mis tíos me habían regalado en mi lejana infancia esa camiseta y ahora Ángela Aguilera me regaló esta camiseta de Paraguay, ¿verdad?
1: Sí quiero decir que yo aproveché el feriado populista del presidente de la República de Santiago Peña para descansar, como buen trabajador. Así es. El feriado populista quiero
0: Para
1: aprovechar.
0: que puede, el que puede, pues.
2: Para que veas que algunos le contradijeron al presidente Peña, el manatí apareció ayer.
1: Ah, parece. Claro, pues
0: Extrañamente
1: no
0: en un feriado.
1: trabajaba. O si sí estaba trabajando
0: No
1: en Manatí.
0: sé, eso no
1: No.
0: sabemos nosotros.
1: Lo que
0: Es
1: sí
0: un
1: no contó que tiene
0: misterio.
1: un canal de YouTube, dio algunos nombres de periodista deportivo con quienes se ensañó y El
0: le.
1: Manatí se
0: Sí,
1: ensañó
0: sí, sí. Dio algunos
1: ¿Se puede
0: nombres,
1: saber qué periodistas deportivos?
0: contó, no me
1: Dijo, no me
0: acuerdo mal.
1: acuerdo. Aquí está,
0: Archivados PI es una página en YouTube que se creó donde está Juanfer.
1: A
0: Generación
1: cargo.
0: Unión,
1: Sí.
0: alentamos a la
1: De
0: albirroja.
1: 3 media a
0: Programa de
1: 4.
0: Juanfer.
1: Escúchenme, por favor.
0: Che,
1: Después
0: espera,
1: San
0: anda.
1: Juan dice que sí en no sé qué, la Unión hace la fuerza.
0: Espera, lo que
1: Impresionante.
0: hizo el manatí ayer fue despacharse por lo visto tuvo entrevistas laborales, no tuvo el trato más deseable de parte de estas figuras.
1: Ajá.
0: Y
1: Y decidió rajar de ellos. ¿Es así?
0: no, está contento porque tuvieron algunos impases esos periodistas. Y bueno, ya estaba feliz, el manatí. Déjale, encima ganó Paraguay. Ya, ¿qué
1: ¿Cómo
0: más?
1: ves el partido del sábado,
0: Veo mal.
1: Camilo Suárez?
0: Veo muy mal. ¿Qué querés que te diga?
1: Mal.
0: Si no, podemos decir la garra guaraní, todo eso también
1: ¿Le
0: si querés.
1: escucharon a
0: Mbappé
1: sobre
0: Sí,
1: Paraguay?
0: que dijo que éramos un rival serio después de
1: Sí,
0: ganar a
1: muy
0: Alemania.
1: respetuoso.
0: Sí. Es correcto.
1: También habló Didier Deschamps, que fuese campeón del mundo en el 98 como jugador y como técnico en el 2018. Y dijo que también había que analizar y estudiar mucho el partido de Paraguay contra Alemania, porque, bueno, por nuestro bloque defensivo y demás.
0: Sí.
1: ¿Cómo sufriste el partido, Camilo?
0: Mal, muy
1: Muy
0: mal,
1: mucho.
0: sí, mal. Y después cuando me enteré que había sido que había un feroz delay entre la
1: Muchísimo,
0: transmisión de la
1: muchísimo.
0: tele, la tele.

0: Sí.
1: y la radio enloquecí. Porque fue en la tanda de penales que me enteré cuando escucho ¡ah! Y dije, ¿qué me pasó acá? Y había sido que Gil atajó.
0: ¿Hace cuándo? Espera, espera, ¿hace cuándo no veías una tanda de penales vos?
1: No, no sé, añares. Hace demasiados años no recuerdo.
0: Cambió muchísimo de la
1: No,
0: probablemente
1: no
0: la
1: da
0: última
1: gusto
0: que
1: porque
0: viste.
1: realmente te hace pasar demasiado mal. Muy
0: Sí.
1: mal te hace pasar. Me fui a la
0: Aguante ver penales
1: cocina.
0: neutrales, pero
1: Escúchame.
0: ¿viste que Orlando Gil
1: Arquerazo, el tipo
0: atajó
1: ayer.
0: a
1: Arquerazo.
0: Arquerazo?
1: Ayer conté
0: Pero
1: bien.
0: uno de los mejores arqueros del mundial, o sea, en estadística están
1: Ayer
0: diciendo
1: confesé que
0: eso.
1: yo soy tan ignorante del tema que el día ese del partido me enteré que Orlando Gil te iba a venir a preguntar.
0: Encima,
1: Yo decía.
0: pero está bien que vos seas ignorante, pero vos querés colectivizar tu
1: No, no,
0: ignorancia
1: espera.
0: atribuyéndolo a todo en la
1: Está
0: mesa.
1: bien
0: Cierto.
1: que seas ignorante. Está bien
0: Buen
1: en primera
0: zócalo.
1: persona. Anoté mi pregunta que le iba a hacer a Juanfer al día siguiente, que planilleo a este tipo.
0: Podés preguntarme ahora,
1: No, pues
0: estoy acá presente.
1: ya averigüé todo. Yo quería saber de dónde salió este muchachito Gil y había sido que el tipo de jugador de San Lorenzo de Almagro,
0: Sí,
1: que fue de
0: así
1: San Lorenzo
0: es.
1: de la inferior.
0: Sí.
1: Ya me enteré toda su historia. Ayer tanto nosotros vendimos humo, porque teníamos una hora en feriado, no pasaba nada. Vendimos mal el humo, la gente mandaba mensajes, discutía con nosotros. Y Alex llega a se hace el paraguayo Cuba, inventa un personaje
0: Sí.
1: que él mismo se cree, porque dice, no, fulanito de tal que juega de central en no sé
0: Canal,
1: dónde
0: el que
1: diablos.
0: metió el
1: En
0: último.
1: Lanús, en Lanús.
0: Sí,
1: Sí, el
0: viste,
1: central
0: lo que
1: de Lanús.
0: sabemos de deporte
1: Te
0: manejamos
1: preguntaba,
0: esos
1: ayer yo
0: datos.
1: te pregunté quién es el
0: Y
1: jugador
0: me
1: y
0: olvidé
1: no
0: su
1: me
0: nombre, me
1: acuerdo
0: dio un
1: su nombre,
0: lapsus. Me dio
1: pero
0: un
1: el tipo
0: lapsus, soy
1: habló toda
0: Canal.
1: la posición y el equipo y no sabía el nombre
0: Y
1: del jugador.
0: me dio un
1: Pues
0: lapsus.
1: claro, porque leyó en un momento determinado,
0: No. Así
1: pasaron
0: como a
1: 15
0: Oscar,
1: minutos.
0: te dio un lapsus.
2: Sí, así es. Encima también me equivoqué en algo. El que frenó el contragolpe de Alemania no fue Galarza. Yo pensé que fue Galarza. Fue Bobadilla el que metió el gol en contra Estados Unidos. Le dio el pase al Mirón. Al Mirón le da un pase espectacular
1: Ay,
2: a Galarza.
1: ay, ay,
2: Galarza al
1: Alexito,
2: centro al
1: inventa,
2: área
0: pero
2: y
0: espera un poco,
2: golazo de Julio
0: te pregunto
2: Cisneros.
0: yo, voy a sostener una teoría, que según
1: Sí.
0: vos no es teoría, es
1: Sí.
0: hecho, que es que a Julio Enciso lo tenían, bueno, a su familia la tenían retenida en
1: Así
0: Caguazú,
1: es.
0: fuerza
1: Sí.
0: de la CIA, de la Agencia de Seguridad Estadounidense, entre otras
1: Sí.
0: muchas agencias, pero
1: Sí.
0: le hizo un gol a
1: Pero
0: Alemania, ¿qué
1: Alemania,
0: tiene que ver?
1: pero Alemania no
0: Pero
1: estaba
0: tiene
1: ni.
0: también su
1: Esperando
0: fuerza
1: un
0: de
1: poco, pero
0: inteligencia.
1: Alemania con.
0: Donald Trump está iniciando una campaña de destrucción en contra de la Unión Europea.
1: Obvio. A
0: Ah,
1: ver,
0: okay.
1: Alemania es. A ver, hablando en serio, Alemania y Japón, que fueron los dos grandes derrotados en la Segunda Guerra Mundial, ellos son países que hasta el día de hoy, la gente dice qué estupidez lo que decían. No, en serio, 2026 estamos, ¿verdad?
0: Sí.
1: La guerra terminó en 1945.
0: Casi
1: Hasta
0: 100
1: el
0: años.
1: día de hoy, hasta el día de hoy, Alemania es un país bajo ocupación militar
0: Es
1: extranjera.
0: cierto, tiene bases estadounidenses.
1: Hasta la década del no, hasta el 1990, la gran campaña mediática que todo el tiempo se hacía era la ocupación de la RDA, la República Democrática Alemana, la Alemania del Este, porque había tropas comunistas,
0: Así
1: las
0: es.
1: tropas de la Unión Soviética. Entonces no se le deja independiente, son satélites de la Unión Soviética, la cortina de hierro, todas esas cuestiones. Bueno, los rusos terminaron saliendo de Alemania del Este. Salieron de allí. Sacaron hasta la última motocicleta que tenían. Desmantelaron hasta
0: La
1: el último
0: única
1: cuartel.
0: base que les quedó cerca es Kaliningrado, que es
1: No,
0: un cónclave.
1: pero eso es territorio ruso.
0: Territorio ruso, pero de frente a Polonia,
1: Pero eso
0: ¿verdad?
1: es territorio
0: Sí,
1: ruso.
0: así es.
1: Pero los Estados Unidos de Norteamérica tienen una mega base. O sea, no, tienen
0: Varias.
1: varias bases. Tienen un ejército entero en la Alemania. Ellos utilizan el espacio aéreo alemán sin preguntarle a Alemania. Ellos utilizan la infraestructura alemana sin preguntar a Alemania. Ellos, cuando van a hacer sus guerras de agresión ahora contra Irán, por ejemplo, desde las bases alemanas son las que desplegaban logísticamente el reabastecimiento.
2: Exponiéndose a ser
1: El principal
2: blancos
1: hospital
2: de ataques.
1: militar norteamericano para
0: Están en
1: atender
0: Alemania,
1: está
0: tenés
1: en
0: razón,
1: Alemania. O
0: tenés
1: sea,
0: razón.
1: Alemania es un país bajo ocupación militar extranjera. Esto no es discurso, es real. Igual que Japón.
2: En Japón, cuando tiene que conmemorar el tema de las bombas atómicas, lo hace tímidamente, no
1: Entonces,
2: menciona. ¿Qué?
0: Eliminado por Brasil,
1: Vos
0: por cierto.
1: pensás que Julio Enciso estaba haciendo. Al contrario, los gringos le facilitaron.
0: O
1: Obviamente.
0: sea, Donald Trump bajó línea de que Julio Enciso le tenía que hacer un gol a Alemania
1: No,
0: porque
1: no.
0: estaba en contra de la Unión Europea.
1: No, no, no, no, no, no bajó línea. Las Fuerzas Armadas norteamericanas estuvieron a prestos operacionales el día del partido de Paraguay-Alemania. Por eso es que Julio Enciso metió un cabezazo bomba allí y los alemanes no hicieron nada.
0: Ok, me parece
1: Sí,
0: válido.
1: le escuchaba a Vargas Peña y decía, los globalistas alemanes y tal cosa, y esto y lo otro, y todo. Pero nada, eso. Ahora, escuché alguna medida complicada allí.
0: Por cierto, algunos datos
1: Sí.
0: porque seguramente no tenían datos el día de ayer. El gol de Julio Enciso.
3: Enfocar era él nomás, él es el único periodista acá en la radio.
0: El gol de

0: Inciso, es el primer gol en la historia de Paraguay en fases eliminatorias.
1: Contamos ya eso ayer.
0: Ah, no, contaron.
1: Mentira, no,
0: mentira. Ah, pero es el gol de Julio Inciso, el primer gol hecho por la selección paraguaya en fases eliminatorias.
2: Exactamente.
0: O sea, no hicimos goles en octavos del Mundial 86, tampoco en el Mundial 98, que justamente lo elimina Francia, sí, con aquel famoso gol de oro. Tampoco en el 2002, tampoco en el 2006, tampoco en el 2010. Tuvo que pasar casi 100 años de la creación de los mundiales para que hagamos un gol en fases eliminatorias.
2: Impresionante eso.
0: Entre otros muchos datos, bueno, Julio Enciso sí también que se convierte en el primer goleador en toda la historia del Paraguay que hace un gol en fase eliminatoria. O sea, es cuestión de ver un poco ese dato en contexto, porque somos una selección que siempre, usualmente, cuando vamos a la Copa del Mundo solemos pasar de ronda de la fase de grupos, pero nunca habíamos hecho un gol.
1: Che, y México que pasa invicto su fase de grupo, sigue invicto.
0: Le ganó a Ecuador.
1: Le ganó a Ecuador, que le ganó a Alemania
0: en la Ecuador. Fase de grupos.
1: ¿Y qué? Pucha, México en serio está tomándose en serio la cosa, parece.
0: Ay, no sé, yo no compro mucho no le digo humo, pero no compro mucho lo de México, porque es una selección que honestamente me parece mucho más floja comparada a otras selecciones mexicanas. Ahora, hay que ver realmente si finalmente, cuando le agarre, como nos pasó a nosotros con Alemania, cuando le agarra una selección más de más nivel, ¿qué pasa con México?
2: ¿Estados Unidos cuándo juega otra vez?
1: ¿Contra Bosnia no sé qué?
0: Contra Bosnia. Si no es hoy, es mañana. Tiene que ser.
1: A ver, Bosnia.
0: ¿Sí? Estamos con los bosnios nosotros.
2: Obviamente.
1: Pero todavía no vimos la oportunidad de que Estados Unidos se mida contra una selección potencia.
0: No, tampoco.
2: ¿Y Paraguay qué es? ¿Torta?
1: No.
0: ¿Y nos hicieron cuatro goles?
1: Nos hicieron cuatro. Serio. El
2: hoy
1: porque juegan, a mí me interesa juegan. Mucho saber
2: 21 horas
1: me interesa saber la
2: pero Bosnia no es una selección muy potente.
1: No,
0: pero tiene algunos jugadores, por cierto, un dato para representar lo de Bosnia, tiene todavía jugadores nacidos en la vieja Yugoslavia.
2: Así, sí,
0: pero, y probablemente sea el último mundial con jugadores nacidos en la vieja
2: pero
0: Yugoslavia.
2: Además,
0: Croacia también.
2: Sí, estaba viendo el porcentaje de jugadores de la ex Yugoslavia en varios equipos. En varias selecciones están jugando, no solamente en Croacia y en Bosnia, también en otros países que fueron nacionalizados por esos países.
0: Ah, no,
2: y juegan.
0: No, ese dato sí. No lo tenía.
2: Sí, sí, sí. Hay casi 10 selecciones que tienen jugadores ex yugoslavos hoy en día en
0: hoy Croata, bosnios,
2: sí. Croacia y Bosnia
0: que checo también.
2: Croacia y Bosnia sí, porque son ex, pero después los otros países también.
0: Bueno, había un Beach en Alemania cuando jugamos contra ellos. No recuerdo bien el apellido, pero había un jugador con terminación en Beach, probablemente hijo de refugiados yugoslavos.
2: No tengo idea.
1: Tenemos un mensaje en el WhatsApp, vamos a leerlos antes de irnos. 10 de la mañana, 48 minutos. Dice el 411, hace rato ya, ¿qué tiempo hace que está el presidente del Banco Central? ¿Qué tiempo hace? No sé. ¿Cuánto
2: no
1: tiempo?
2: No sé, en este gobierno
1: ingresó. Pero, ¿cómo se llama? No me acuerdo su nombre.
2: ¿Carvalho?
1: Carvalho, Gustavo Carvalho.
2: No, no sé, ¿cómo se llama?
1: Carlos Carvalho, no sé.
2: Que yo la apellido ya es mucho, luego será, me está pidiendo nombre y todo, pero...
1: Dice el 303, pregúntale al que trabaja y gana por día si está de acuerdo con el feriado, dice el 303.
2: Y no, no va a estar de acuerdo.
1: Obviamente que no.
2: No, obviamente que no.
1: Igual, el sector de los trabajadores que son asalariados, el sector de la población ocupada que tiene un salario, está en relación de dependencia, es bastante importante, está cerca del 48%. Así,
2: y además
1: supera el 48%.
2: Hay algunas otras cuestiones también. Hay una parte de los que son trabajadores así día a día que sí estuvieron contentos. O sea, por ejemplo, en el microcentro Asunceno, vendedores ambulantes... les vino recontra bien el feriado y ellos claro. Son trabajadores que ganan el día a día. Después en un montón de obras, ayer cuando salían, yo venía a la radio, obras así de construcción que hay por acá en esta zona, estaban todos trabajando los albañiles. Y yo les puedo asegurar que los contratistas no le estaban pagando como feriado, le pagaban normalmente.
1: Dice el 139, hola Camilo, ¿qué opina de la no asistencia de algunos opositores en el informe anual del presidente de la República en el Congreso? ¿Qué dice la Constitución en ese aspecto?
2: Más que lo que dice la Constitución, porque allí puede entrar en una cuestión tipo código penal, es un delito. No, es un delito, es una posición política.
1: Ebre Villalba anunció que no iba a estar.
2: A veces uno puede compartir o no compartir. Yo creo que ese tipo de medidas tienen que reservarse para situaciones de elevación de la crispación y la confrontación política, que es normal en varias sociedades. Por ejemplo, hay una situación concreta y puntual que amerita una protesta política. Entonces allí no se presentan al Congreso como un elemento de crítica política. Pero no presentarse por no presentarse nomás cuando no hay ni siquiera una crítica así muy... Así, sí, le criticamos. No, en realidad no hay algo. A ver, uno puede no estar de acuerdo con el rumbo de este gobierno, con las decisiones políticas de este gobierno, pero díganme concretamente cuál lo que es el motivo de la protesta. o si no, pues

0: protesta genérica.
1: Lo que dicen es Peña miente y no está...
0: Sí, pero...
1: A ver, a mí me gustaría escuchar a Onebre Villalba no decir que los datos reales en realidad son falsos, sino, che, está bien tus datos, pero ¿y cómo vivimos nosotros? No,
0: pero que haga una crítica política al informe, que haga una crítica política al informe, pero a ver, si es que me decís, no, se le mató a 5 opositores porque estaban protestando tal cosa, compañía, bueno, allí sí puede ser que te amerite, o estamos en una crisis de la enmienda y compañía, pero ahora yo no estoy viendo una crisis... de convulsión, una convulsión nacional que amerite tomar. Es como decir, tengo problemas laborales y vamos a una huelga. O sea, hace protesta, escalá. Utiliza esa arma como último recurso.
2: Igual no sé qué es lo que va a pasar, por cierto, en algunos. Con algunos funcionarios de IPS, por ejemplo.
1: Sí.
2: Que ya están anunciando, o sea, están haciendo cacerolazos y anuncian.
0: Ah, okay. Bueno,
1: incluso salidas, futuras
0: huelgas. Estamos haciendo comparación allí. Están ellos, vos tenés motivos de reclamo y empezás a hacer tus protestas.
2: Claro.
0: Y vas escalando en las medidas.
1: Te pueden decir que IPS está en momento de salida de varios de sus funcionarios por precarización, básicamente. Tenemos audio, escuchamos que dice la gente en el WhatsApp, en el 0986800086.
3: Buen día, Camilo. Buen día, Alex.
0: Buen día.
3: ¿Qué onda, amigo? ¿Qué trauma puede tener con Vargas Peña? Todo el tiempo te pasa hablando, haciendo resumen de su programa mañanero.
0: Eso, le explico. En realidad no es un trauma, señor. Es una confrontación doctrinaria. Enrique Vargas Peña es, ya dije varias veces aquí, pero como usted pregunta, le vuelvo a responder. Enrique Vargas Peña es... el intelectual orgánico de la clase dominante paraguaya. Eso significa que es la persona que piensa la línea que tienen que tener aquellos que dominan el Paraguay. Le nutre de argumentos, le nutre de líneas a aquellos que dominan el Paraguay, aquellos que quieren mantener el statu quo. Entonces, yo no quiero discutir ni confrontar con aquellos que repiten el libreto, sino que quiero discutir y quiero confrontar con aquel que inventa y crea el libreto. Enrique Vargas Peña es el ideólogo de lo que dicen aquellos que representan a la clase dominante paraguaya. Entonces mi confrontación con Enrique Vargas Peña en términos mediáticos, en términos de prensa, es cómo se da esa discusión y ese debate en otros ámbitos de la sociedad. Probablemente usted fue educado de una manera incorrecta en el sentido que le hicieron creer que la prensa no se le critica, que los medios de comunicación son inmunes a la crítica y que criticar a un periodista es un delito. No, los periodistas también tienen que confrontar entre ellos, tienen que exponer sus ideas. Enrique Vargas Peña representa los intereses de los multimillonarios del Paraguay, representa los intereses de una potencia imperialista extranjera y quiere convencerle a los paraguayos y paraguayas que nosotros tenemos que actuar como una colonia de Donald Trump. Por eso es que todos los días confronto con Enrique Vargas Peña y lastimosa y penosamente, incluso para los colegas de Enrique Vargas Peña en el diario de ese color o en el grupo Viersi, Enrique Vargas Peña en términos intelectuales es infinitamente superior a cualquier otro periodista dentro de ese planteamiento. Que uno reconozca la superioridad intelectual entre sus pares no significa que uno adhiera a sus ideas. Voy a poner un ejemplo como el ejemplo del fútbol. Que uno reconozca que Alemania es superior en términos de capacidades al Paraguay no implica que Paraguay no pueda desarrollar una estrategia que pueda llegar a ganarle. O reconocer que Francia es superior en términos de capacidades de juego, volumen de juego, dispositivos tácticos, calidad de sus jugadores, no significa que no se pueda desarrollar una estrategia para tratar de ganarle a Francia. Dicho eso, y la comparación, Enrique Vargas Peña es superior a cualquier otro periodista del diario de ese color o Última Hora dentro del pensamiento conservador y de derechas. Él es el ideólogo de la derecha en Paraguay. No hay ni siquiera un político en Paraguay que tenga tanta claridad intelectual reaccionaria y de derecha como Enrique Vargas Peña. Entonces, imagínese, señor, ¿con quién quiere que yo discuta? ¿Con quién? ¿Con el títere o con el ventríloco? ¿O con quién? Yo no voy a discutir con Cachito. Voy a discutir con Nisugan. Y si mi ejemplo es de gente muy vieja, váyase y busque. Como dice Vargas Peña, a quien usted por la pinta le admira bastante y no quiere que se le critique, busque en Google quién fue Nisugan y quién fue Cachito.
1: En 10 de la mañana, 55 minutos, ya cuarto intermedio en el Congreso para la visita oficial al presidente de Chile, José Antonio Kast.
2: Por cierto, una película para... Vos habías mencionado la Alemania post Segunda Guerra Mundial, una
1: tenemos
2: película...
1: Tenemos más mensajes, tenemos más audios.
2: Rapidito, Goodbye Lenin o Adiós Lenin.
0: Ah, esa película he visto.
2: Es muy, muy buena y muy linda.
0: Muy... Vin São Paulo, esa película, cuando

0: cuando era nuevita me resistía muchísimo a ver porque pensaba que era una película así
1: muy política y muy,
0: muy anticomunista y compañía.
1: No, no,
0: entré al cine con otra persona y me hizo llorar esa película.
1: Sí, así es. Hermosa película.
2: Escuchamos Adiós, Lenin. Los audios que nos quedan.
3: Agregando la unión. Cuando Milei ganó las elecciones, antes de tomar el poder, él ya directo, su primera actividad fue ir a Nueva York y recibir la, entre comillas, bendición de la sinagoga Chabad Lubavitch. Y se fue a visitar la tumba del Rebe Menachem Schneerson. Y lógicamente van a encontrar videos de casi todos los líderes políticos importantes del mundo, especialmente de los Estados Unidos, que se iban a recibir la bendición del Rebe cuando el tipo estaba en vida. Habrá muerto ahí por el 2010, por ahí, más o menos. Y a esa secta pertenece Milei. Una secta ultra fanática y con tentáculos en todos los países.
0: Mira, le agradezco muchísimo al oyente, evidentemente conoce bastante, sí, porque
2: el oyente que nos escribió
0: yo desconozco eso. La precisión de las informaciones que, o sea, a ver, sé de lo que está hablando, sé que es real lo que está refiriendo, yo no tengo ese nivel de conocimiento con respecto a esto.
1: Pero sí es cierto que Milei, una de las primeras cosas que hace de asumir es viajar hasta Nueva York.
0: Pero Milei se pasó y se pasa yéndose a los Estados Unidos para cualquier estupidez monumental, tipo Santiago Peña también. Se van para cualquier cosa.
1: Sí, con los mensajes, Alex.
0: Los líderes políticos latinoamericanos en los últimos tiempos se pasan más tiempo en Estados Unidos que en sus países.
1: Y de la Friel le va a hacer otro.
0: Sí, no, pero olvídate. Nacionalidad norteamericana tiene el tipo. Mario Abdo, me acuerdo que se iba a...
2: Que le pidió
0: a
2: Iván Cepeda que se retire de eso como condición para reconocerle. No hablamos de eso, pero podemos hablar otro día. El 377 se ríe y dice, muy bueno cuando dijiste que querés colectivizar tu ignorancia. Escuchamos más audios.
0: Así es.
4: Hola, Camilo y Ale.
0: Hola,
4: pero esto es ciertísimo, cómo le cancelan los grandes en mi medio. ¿Vos te acordás que en el debate Peña, Efraín, que se postergó porque los grandes medios dijeron que no tenía la más remota posibilidad?
0: Así es.
4: Y le empató en votos a Efraín. Y quedaron en evidencia los medios que querían, por un lado, cubrir que Efraín es un gran yuruta, ¿ves? Y ellos también, los periodistas constitucionalistas, Ñanada, el Curepa Ñanandé y demás también. Santi Pet se animó a debatir, porque entre paréntesis, y hasta Santi Pet le iba a forzar. Payo es un genio. Y tiene algo en común contigo, Payo. Es amigo del tío Hugo y está enojado con tío Miki. Al revés, nomás contigo. Un abrazo grande, papá.
2: Saludos de esa referencia.
0: Abrazo, Belén.
4: Camilo, eso de Alemania que decís es cierto. Por ejemplo, Lino O estaba becado por Alemania, por la capital de la capital era Bonn. Y había otros oficiales paraguayos que estaban en Alemania, pero becado por el ejército americano. Hacían cursos.
0: Así es.
4: En simultáneo, fíjate, un país chiquitito como el nuestro, imagínate lo que habrá sido Chile y demás países más grandes.
1: Para el tema de latinoamericanos y bueno, gente en Alemania, el rey del rock and roll hizo su servicio militar en Alemania, hizo también Johnny Cash, rápido, Johnny, un cantante Cash estadounidense muy famoso. Y bueno, recordemos que Chile tiene una influencia militar, no Alemania,
0: prusiana. Sí, incluso la vestimenta hasta el día de hoy.
1: Hasta el día de hoy. Y de hecho, uno ve sus desfiles militares y usan los famosos cascos que usaban la Alemania imperial. Pero continúa, Camilo, solamente para aportar.
0: No, que continúa si son las 11 de la mañana. Porque vaya empezado hace 15 minutos el programa, no significa que nosotros tengamos que
1: estar
0: laborales. Dios mío.
2: El 375 dice, muchachos, pregunta nomás. Camilo, ¿ya les chutaron pelota alguna vez?
0: Yo sí. Yo mucho luego. Yo jugaba, puede buscar los registros
1: ¿de club ahí?
0: No, por ejemplo, en la interescolar y compañía, yo era jugar a la selección del colegio Alberto Schweitzer, obviamente, en el colegio experimental por Brasil, pero ¿qué se piensan?
1: ¿Y qué tal ahí? ¿De qué posición jugabas?
0: Yo tenía un problema, intervino una vez la gente del Ministerio de Educación porque no permitía jugar a profesionales con en ligas amateur porque era muy desleal todo. Era
1: como
0: muy
1: dijo algún escritor alguna vez, el problema para jugar al fútbol que yo tenía es que tenía dos piernas izquierdas.
0: Así es, exactamente.
2: 11 de la mañana, nos reencontramos mañana. Chau, chau.

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Buenos días para todos. Bien, acá. Todo bien, lindo. A mí me gusta el clima así, medio nubladito, medio con llovizna. Me gusta. No sea ustedes, ¿no es cierto? Pero

0: Lo que no me gusta del partido que he visto ayer de Francia, la verdad me preocupó. Ese equipo realmente es un equipo que yo no digo que sea imbatible. Carlito, José, buenos días, pero hay que ir pensando, ¿no es cierto?
1: Línea de 8, frente al arquero.
2: Feliz cumpleaños, profe.
0: Antes, gracias.
1: Feliz cumpleaños, gracias. Que sean muchos más.
0: Muchas gracias. Aquí estamos.
1: Yo creo que la gente, ayer coincidió que era feriado,
0: sí.
1: Que la gente tuvo tiempo de estar en casa y vamos a ver al rival de Paraguay.
0: Sí.
1: Y después de ver esa exhibición de Francia, mucha gente habrá cambiado de opinión. ¿Verdad?
0: Porque tenemos
1: que coincidir que si existía alguna suerte de, digamos, de expectativa con respecto al partido de Alemania, porque Alemania no había mostrado creo, mucho.
0: Pero también viste que había ese le vamos a ganar de boca para afuera, estábamos que esto, cierta esperanza teníamos.
1: Yo tenía cierta esperanza, que como
0: claro.
1: Pasó en el partido, le enredemos
0: claro.
1: Todo el partido y lleguemos
0: claro.
1: Y le ganemos.
0: Claro.
1: Pero este está más complicado.
0: ¿Sabés lo que pasa, Carlito? No sé vos, si ustedes vieron el partido, ¿no es cierto? Y el partido, el equipo de acuerdo a mi criterio, el equipo de Alemania, es un equipo que no se salió nunca de su libreto. Siempre hizo lo mismo.
1: Nunca aceleró.
0: Nunca aceleró, nunca cambió de ritmo, nada, siempre tocó la pelota para aquí, para acá. Siempre hizo lo mismo. Terminó después pues, tirando centro a la gente grande, pero nunca hizo algo diferente. Y los muchachos de Paraguay, bien parados, bien plantados, acomodados, ¿no es cierto? Nunca hubo, diríamos, ese famoso tercer jugador que rompa la espalda de los centrales. Nunca hubo absolutamente nada de eso. Ellos lo que pasa es que estarían pensando en contragolpear, en velocidad, una cosa así, pero Paraguay no le dio espacio. No le dio espacio. Ahora, la diferencia que veo yo con este equipo de Francia es que este equipo de Francia se anima. Este equipo de Francia es dribleador, arranca. Tiene jugadores de decisiones personales.
2: Esa es la diferencia, porque viste, está bien. En lo táctico estuvimos bien parados.
0: Sí.
2: Estaba contra Alemania. Y en lo táctico, al no hacer mucho en lo táctico, tampoco Alemania, no tenía el jugador que rompa el esquema.
0: Claro.
2: El que tenga inventiva, el que por decisión propia, como dijo el profe. Francia tiene 3-4, ¿eh? No, sí. Es que tiene uno.
0: No, cuatro, tiene unos cuantos.
2: Tiene 3-4 que toman decisiones propias, individuales, que te gambete. Listo, no puedo entrar, listo, gambete. Listo, va.
0: Claro. Y los suplentes que entran, los que entraron también toman esas decisiones. O sea, fíjate que el gol de Mbappé ayer, Mbappé, como dice, no es Mbappé, es Mbappé.
1: Como es que hace la diagonal
0: él tiene la pelota, se hace un movimiento y hay, ustedes si vieron el gol, cuatro hay dos a la izquierda y dos a la derecha y el tipo decide meterse, la acomoda, pero lo que pasa es que él cuando se saca un hombre ya hace un muy buen gesto técnico, o sea ya se va acomodando para hacer lo que ya pensó. Ella pensó, me saco a este, me acomodo y le doy un chanfle al segundo palo. Y lo hizo.
1: Hacia atrás.
2: Es lo que yo digo yo que, bueno, por eso juega donde juega, ¿verdad? Es lo que suelo decir. En el fútbol paraguayo, ¿qué le falta a los muchachos en general? Ese picar el espacio. Uno viste en el gol, él pica 5 o 7 metros nomás, él pica el espacio en el córner y él ya saca todo. Imagínate lo que gana en ese 5 o 7 metros que él pica el espacio.
0: ¿Y el segundo gol?
2: Sí.
0: El segundo gol que hizo el otro también. Él hizo así, arrancó al espacio, pum, le quedó la pelota ahí, ¿no?
2: Pero no necesita que pique 20 metros ni nada. No. Chiquitito nomás, vos picás el espacio chiquitito y voy a sacar una gran diferencia porque todos juegan parado y todos juegan pelota.
0: Claro, pero Carlito, hay un tema. Tenés que tener gente que te ponga la pelota. Porque si vos, por ejemplo, tenés la pelota y jugás a 35 metros del área, del arco, es difícilmente poder filtrar. Ellos te aprietan y te llegan a la raya del área grande. Cualquier pelota bien filtrada ahí te deja mano a mano con el arquero, ¿no es cierto?
2: Sí.
0: Ahora, yo lo que digo es una cosa, o sea, no hay equipo invencible en el mundo, no existe eso, no existe. Algún día le puedes ganar, como yo digo, de 20 partidos que juega, le gana uno, sí. ¿No? Está. no vamos a pensar que ya está.

0: digamos, de ser derrotista, nada. Lo que tenemos que decir es la verdad. Es un equipo mucho más poderoso
1: que Alemania.
0: Que Alemania. Sí. Mucho más poderoso.
1: Yo creo que está dos escalones fácil arriba.
0: Sí. Yo creo que Alemania, ellos a nosotros nos pusieron de tercer nivel. Bueno, ellos en Alemania era de segundo. ¿Me entendés? Y este es un equipo así porque tiene situaciones impredecibles. A ver si dije bien esa palabra.
1: Sí, sí, sí.
0: Impredecible.
1: Sí.
0: Impredecible, o sea, de repente la agarra uno, la agarra Mbappé, o la agarra el otro jugador, ese Pambelé, ¿cómo es que se llama? Dembélé
1: o Lisandro.
0: Claro, y los tipos te encaran y se van sobre vos y sobre la defensa y te mueven. Y también tienen algo que es importante, no son egoístas. O sea, cuando te sacan uno o dos, lo que buscan es enseguida
2: en el segundo tiempo,
0: al que está libre.
2: En el segundo tiempo, en un momento, no me acuerdo a qué altura del partido, del segundo tiempo, tocaron unas 20, 25 pelotas que no terminaban gol por
0: sí,
2: falta
0: por
2: de coordinación ahí,
0: sí,
2: nomás. Pero,
0: sí. Pero fíjate
2: calidad,
0: que hubo una pelota larga también, que Mbappé se va y gana. Y si él arrancaba hacia el medio, se iba hacia el arco, ¿no es cierto? Pero él se fue, levantó la cabeza y se la dio al compañero que iba por el otro lado. Yo no recuerdo qué pasó en esa jugada, creo que medio se entreveró, que la pelota le fue larga, le quitaron, algo pasó. Pero él podía haber ido y terminado la jugada, él si quería. ¿No?
1: Tenemos, muchos dicen que los franceses son argeles, ¿verdad?
0: Sí.
1: Que los franceses, el carácter de los franceses, bueno, distinto a lo del europeo, que tienen una alegría para jugar fútbol, que tenemos que ponerle nervioso, tenemos que sacarle de esa su alegría.
0: Sí.
1: Esa su alegría, tan alegre jugando, que nosotros esa alegría tenemos que romper.
0: ¿Cómo es que se dicen, José? Que no me sale la palabra a mí. Los italianos y los españoles son hispanos. ¿Cómo es? Tienen. Sí, no me sale la palabra, pero sí, son. Juegan diferente.
1: Están alegres, o sea, están alegres jugando.
0: Los italianos también.
1: O sea, no, parece que ellos no se sienten presionados.
0: Claro. Porque fíjate que el fútbol de España, de Italia y de Francia es diferente a todos los demás de Europa. No son tan robotizados.
2: Son más latinos. Más...
0: Sí, son latinas. Ahí está, esa puede ser la palabra. Esa. Ahí está ahí tenemos en pantalla la selección. Este es el nombre de la selección. Cuando podamos arrimar un poco más acá y podamos ver, no te olvides que...
2: ahí están esos cuatro, ahí, yo decía hace unos días, nosotros no vamos a complicar si logramos anular a estos cuatro, si fuera fácil.
0: Sí.
2: Ahí tenés Dembélé, Olise, Barcola, Mbappé. Sí, una cosa.
0: Sí.
2: Y que juega de volante central, Rabiot, que juega en Italia, muy bueno y cómo patea.
0: Sí, le pega.
2: ¿Verdad?
0: Y el arquero bien, o sea, es arquero de selección importante, porque cada vez le llegan pocas pelotas, sí, pero cuando las que le llegan reacciona bien, trabaja bien. Yo no sé si algún equipo le hizo un gol a Francia. Yo
1: no sé, pero hay un central que sacaba todo, un enorme morocho.
0: Sí. Sí.
2: ¿Qué vas a hacer, profesor, si vos sos el técnico del equipo que va a jugar contra esta selección?
0: No me presento, me enfermo. me da gripe.
2: Yo voy a poner tres volantes.
0: No,
2: tres volantes.
0: Yo creo que, lo que tenemos que hacer, José, es lo siguiente. Hay que jugarlo.
2: Claro.
0: Hay que jugarlo, hay que pensar, hay que
2: ellos
0: tratar de
2: partido
0: ver.
2: Partido malo también, ¿eh?
0: No,
2: ellos
0: lógico
2: también,
0: que sí.
2: En este mundial un partido jugaron y
0: sí,
2: la prensa
0: sí
2: francesa.
0: Yo lo que digo es una cosa. Vos sabés que tenés un rival poderoso enfrente, ¿no es cierto? Que es uno de los candidatos fuertes a ser campeones.
2: El principal candidato.
0: Claro, entonces vos también te tenés que cuidar. Si te cuidaste, por ejemplo, con el anterior rival, con este que es más fuerte, cuídate un poco más. Pero y jugale el partido, jugale. O sea, va a haber un momento que vas a encontrar alguna debilidad dentro del partido. Trata de aprovecharla. Aprovechar las pelotas quietas, aprovechar la falta cerca, no hagas muchas faltas cerca.
2: Suecia le entró una partida ese por el lado derecho,
0: sí,
2: de Francia,
0: sí,
2: ¿verdad? El lateral,
0: sí,
2: ese medio.
0: Le entró.
2: Que no está ahí.
1: Pero lo que pasa es que no tenía compañero nomás.
2: Ah, pero le entraron.
1: Ese de Suecia, había uno que se tiraba del medio, que era punta, pero se tiraba del medio hacia el lado del lateral derecho. Ese era bueno. No tenía nomás mucha.

0: mucha compañía.
1: Sí.
0: ¿Verdad? Pero sí le creó, mientras el partido estuvo abierto, le creó problemas.
1: ¿Verdad?
0: Ya.
1: Pero bueno, o sea, yo me imagino que ya el técnico ya estará estudiando, ya estará viendo, ya van a entrenar lo que le van a preguntar.

0: ¿no es cierto? No digo que tengan que aflojar en la cancha porque tienen que tratar de hacer el doble de esfuerzo. Lastimosamente va a ser así este partido. Pero como yo decía, yo la otra vez, no sé si estaban ustedes cuando yo hablé con Ricardo Tabarelli, y le decía a Ricardo, el arquero, sí, nosotros de repente vamos a jugar un partido súper importante con un rival fuertísimo.
1: Y se preparan.
0: Y te preparás y entrenás y te cuidás y está. Y no te va ningún tiro al arco. Y de repente este equipo no te puede entrar. Capaz no te puede entrar, porque hasta ahora los tiros al arco que le han ido al arquero de la selección no han sido tiros directos. Los tiros directos han sido goles por lo general contra Estados Unidos. Lo demás han sido jugadas que fueron friccionadas, fueron pelotas que fueron despacio, ¿no es cierto? O sea, no hubieron tiros desde afuera al área importante porque la defensa trabó. Hubo solamente un cabezazo más o menos ahí que estaba Gil bien parado. Pero después Paraguay no ha permitido eso. No ha permitido de que tiros francos vayan al arco y que compliquen. Entonces, hay que ver, cerrarse, no dejar que filtren en lo posible, pero que te van a intentar romper y mover totalmente la defensa en base a
1: lo bueno es que jugar individual. Lo bueno es que nosotros no tenemos nada que perder.
0: Que ahora estamos agrandados, Carlito, ahora queremos ganar.
1: Sí, porque te digo nomás que no se viene el mundo abajo si nosotros...
0: No. Pero... haciendo un buen partido y perdiendo dignamente, yo creo que
2: sí,
0: habría cierta... Y si llegara a ganar, ya no sé qué hacer. En vez de un día, la semana de...
1: No, una semana va a ser.
0: Una semana.
1: Hasta el próximo partido.
0: Sí, cerrado.
1: Va a ser feriado hasta el próximo.
0: Sí.
2: El 4 de julio.
1: Ahora ellos, si es que ellos llegan a eliminarse, sí se le viene el mundo abajo.
0: Sí.
1: Es como Alemania. Alemania hoy se le vino el mundo abajo porque se eliminó con Paraguay.
0: No solo Alemania, ahí ya. Ecuador, pero el otro día, después del partido, yo miraba algunas cosas de la Argentina. Acá estamos pasando unas imágenes del viaje de Paraguay a Filadelfia. Están pasando ahí ya los muchachos, ya están allá. Sí, acá ya están aterrizando, ya es lo que estamos viendo. Fue corto el viaje, yo creo que
1: 40 minutos,
0: una cosa así, son 400 kilómetros. Yo el otro día miraba un festejo de la gente argentina. Mucha gente argentina con Paraguay por el esfuerzo, siempre viste que están con el equipo que es supuestamente más débil.
2: Con David.
0: Claro. Pero ellos cantaban y gritaban, gracias Paraguay.
2: Porque le sacaron
0: le están sacando un rival duro.
2: Y ojalá que mañana, el sábado, le saquemos a Francia del camino.
0: Claro, ¿no? ¿Me entendés? O sea, que pucha.
1: Si le vamos a sacar a Francia,
2: nosotros ya pensamos
1: nosotros. Se van a ir a los belicos, se van a ir a los argentinos a festejar.
2: Pero si le sacaba a Francia, pensaban vos ya. No es que le hiciste favor a nadie.
0: Si le sacaba a Francia, ya.
2: Vos sos candidato.
0: Ayer escuché a alguien, siempre hay mala onda, ¿no? Escuché a alguien, dice, no, pero ¿por qué se festejó tanto? No es colega mío, pero sí colega de ustedes, vamos a decir así, en el sentido porque yo no me considero periodista, ustedes sí son periodistas, yo soy comentarista. Y dijo, no, pero Paraguay que ganó, si está recién en 16avo y el otro campeonato ya estaba en 8avo antes, y se repito, le digo, ahora hay más equipos.
2: Claro.
0: ¿No es cierto? Ahora hay más equipos. La otra vez sí se pasó, se clasificó, se entró a 8avo. Pero ahora, ¿cuántos equipos más?
2: La verdad, se jugaron 5 partidos y ahora aseguramos el 5º partido también, ¿verdad?
0: Claro.
2: Estamos iguales que es la mejor campaña histórica.
0: Pero lo que pasa es que son más equipos.
2: Claro.
0: Por eso yo digo, cuando se le busca la manera de ser negativo y preparando, es increíble, ¿no? Es increíble, pero. Yo pensaba entre mí, estaba mirando, digo, pero ese señor se mira en el espejo y se pega, se odia. Chao, vamos a festejar, vamos. La alegría dure hasta el otro partido. Y ahí así tiene que ser, ¿me entendés? Nosotros tenemos que festejar, la gente de la selección, el técnico, los muchachos, ya su festejo habrá terminado.
2: Sí.
0: Ya estarán pensando en lo que viene,
2: sí.
0: ¿No es cierto? Totalmente. Pero tenemos que ser positivos y bueno, y estar...

0: Estábamos tan preocupados porque se empató con Australia, que jugamos con Alemania, que esto, que lo otro, y al final de cuentas, ese puntito sirvió.
1: Sí, si ¿no Francia sirve? Juega como jugó ayer contra Suecia, hay que ser honestos, tenemos pocas chances.
2: Yo no creo que juegue tan bien como jugó ayer tampoco.
1: Estaba por decir, no todos los equipos grandes, fuertes, juegan tan bien todas las veces. Hay días que están flojos, que no les
0: bueno,
1: sale
0: pero,
1: nada.
0: Bueno, pero ¿sabes qué pasa? Se le respetó mucho.
1: ¿Ayer?
0: Ese equipo le respetó mucho.
1: Sí, eso
0: lo yo lo que digo, no quiero llegar a la, diríamos, a ser este... a la ordinariez, vamos a decir así, pero los muchachos nuestros pues, no le van a dejar jugar con tanta tranquilidad.
1: ¿Cuántas amarillas tuvo Suecia?
0: No sé, pero algún par de medias van a ensuciar, ¿no es cierto?
1: Diferente chulearle a un paraguayo o a un europeo.
0: Sí.
1: Chulearle dos veces a un paraguayo y la tercera a tu tobillo. Ya.
0: Claro, son diferentes, o sea, es diferente la manera de jugar, la manera de trabajar. Ellos, por ejemplo, yo miraba los primeros minutos, Carlito, sí. Cuando empezaron iban 0-0, ¿no? Las pelotas largas. Pucha, ese Moreno de adelante de Suecia, grande, una velocidad terrible.
2: Sí, que jugaba al medio a la derecha.
0: Sí, y el otro también, que sí que no le metieron bien un par de pelotas.
1: Hablando de Moreno, un ratito no me voy a salir del tema, porque hablamos de Morenos. En Alemania denunció un diario alemán que hay gente haciendo campaña para que no haya más morenos, ni musulmanes, ni árabes en la selección alemana, porque ellos dicen que estos muchachos que estaban en la selección ahora de Alemania no tienen el rasgo característico del alemán que eso le permitió ganar 4 títulos.
0: ¿Ah, sí?
1: Y le están haciendo campaña, una cosa loca. Pero también por ahí...
0: El racismo total. Lo que pasa, José, vamos a hacer nosotros, es decir, quizás una cosa fuera de lugar. Pero al único país que no le han rendido lo de la gente de color es a Alemania. A los demás equipos sí.
1: Claro.
0: Vos ves los demás equipos, gente que escucha, que meten, que corren, que juegan. En Francia, por ejemplo, vos te pones a mirar. Francia, yo creo que de los 11, no sé si 10, 9 son de color. O sea, son morenos, ¿no? No. Y voy a decir, pero ¿son todos nacidos en Francia? No son todos nacidos en Francia.
1: No.
0: ¿No? Yo creo, no sé si ese Mbappé dónde fue que nació. Su papá sé que no es francés.
1: No.
0: No sé si puede ser Jordania, estoy diciendo quizás una estupidez, pero es en un país que no sé dónde fue, ¿entendés? Que su papá es. Su papá, sí. Su papá es de Camerún. Es africano.
1: Sí.
0: ¿No? Es africano, ¿no?
1: La globalización, muchos son hijos de inmigrantes. Uh-huh. Son tan franceses como el más rubio que
0: sí,
1: hay.
0: Sí, sí, son todo sin el problema, ¿no?
1: Pero los alemanes entrar en esa. Lo que puede ser es que a lo mejor estos muchachos morenos, por coincidencia, hermano, son del estilo alemán, es de que entra fuerte y que finalmente te termina ganando aunque no juegue bien, ¿verdad?
0: Sí.
1: Que era siempre hacia Alemania que se decía.
0: Pero viste que por lo general la fisonomía es diferente y juegan diferente.
1: Sí.
0: Juegan diferente, ¿no es cierto? Ayer si nosotros miramos el otro día los muchachos alemanes, duro, robotizado, sin cambio de ideas, haciendo siempre lo mismo, no se salieron del libreto, ¿no es cierto?
1: ¿Cómo se llama el que juega bien en Alemania, estuvo suplente, el que tiene talento?
2: Y el día que entró, segundo tiempo,
0: ¿cómo era?
2: Y el día que le tuvo mal, que le puso nervioso Galarza.
1: Sí, ese sí tiene talento y sabe jugar.
0: Pero ese marroquí.
1: Carlito, ¿cómo se llama?
2: Musiala.
1: Ese chico siempre sale.
0: Ese es marroquí.
1: ¿Verdad?
2: Sí. Ese juega, pero le puso...
0: ¿Cómo? Ah, no, llamar. Sí.
2: Después bueno. le pegó, de entrada le pegó a Larsa, le pegó sin pelota en un córner, ahí abajo le agarró, ya le puso nervioso, le sacó del...
0: Que no están acostumbrados a eso. Vos fíjate que cuando se empujan o le pegan, te miran como diciendo, ¿qué te pasa? O sea, lo que pasa es que ellos piensan, bueno, son profesionales y respetan, se respetan entre ellos.
1: No le va a hacer, es una falta de respeto para ti.
0: Es una falta de respeto ellos. Para ellos, sí. Que les pegue.
1: ¿Cómo los árbitros europeos se vuelven locos cuando arbitran partidos sudamericanos?
0: Cambiando el tema también, como hacemos siempre, vamos de un lado a otro. ¿Qué pasó con nuestro árbitro?
3: No le dio.

0: Un partido y pitó bien.
1: ¿Pitó bien? ¿No? Sí. ¿Pero lo estarán guardando para la final?
2: No, si no, ya está haciendo el ex. No,
0: pero pitó sí. bien. ¿Pitó bien el partido? Sí. Pero Alemania, con no me acuerdo quién.
1: Que parece que va a estar como cuarto en uno de estos partidos.
0: No, ya estuvo uno como cuarto.
1: Después, estuvo en el inaugural.
0: No, después de haber pitado,
1: sí,
0: él ya estuvo como cuarto.
1: Otra vez, cuarto.
0: Como cuarto.
1: Y ahora va a estar como cuarto otra vez, parece.
3: Ah, sí, qué bien.
1: Bueno, Nico, vamos a ir a un cortecito, así comemos un pedacito de torta. Dale. Sí.

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0: volvemos, ya comimos un pedacito de la torta, nos quedan las frutas. Volviendo al tema de los partidos. Ayer, Carlito, vos llegaste a ver el partido de México con
1: Ecuador. Sí, México-Ecuador.
0: Con Ecuador, ¿no? Se suspendió. Yo estaba esperando.
1: Media hora.
0: Y dijeron, un poquito más. Una hora. Una hora. Sí. A las 11 empezó.
1: A las 11 empezó.
0: Sí. Yo aguanté un rato y dije, no. Tan tan fanático no,
1: digamos. No era tan fanático ni de México ni de Ecuador.
0: No, ya no. ¿Pero qué
2: cuando
0: tal?
2: Empezó el problema dijeron media hora va a parar, ¿verdad?
1: Sí, pero
2: yo estaba viendo la tele en la sala y entonces me estiré, puse una almohada en la punta y me acosté en el sofá. Y me desperté cuando ya empezó, entonces, por eso que yo no sé, que es una hora. Entonces,
0: ¿Vos lo viste?
2: Sí, viste. Me desperté justo cuando pensé que media hora no me ha dormido, ahora sí que dormí una hora.
1: Pero
2: ahora me estoy enterando.
1: Pero amplia superioridad
2: en México.
1: De México.
0: Ahora, sacamos una duda, ¿jugaron en México?
1: Sí, en México,
0: en
1: el Estadio Azteca.
0: En la Azteca.
1: Sí, en la altura. En la
0: Azteca. Una ventajita eso, ¿eh? El único equipo que está jugando en la altura. Es una ventaja. Pero bueno, pese a que la gente de Ecuador...
1: Claro, tienen lo que... No sé yo si tiene jugadores que juegan en Quito, pero...
0: No. Por ejemplo, Ecuador está... Hay un tema, hay mucho regionalismo, ¿no? Están los de la altura, de Quito para de distintas ciudades de altura, y está la gente del llano, como le dicen ellos, que es Guayaquil. Guayaquil, hubo un tiempo que se jugaban todos los partidos ahí, ¿no? Entonces, desde que ellos llevaron a la altura,

0: sacan cierta ventaja. Entonces, siempre está ese tema, que la selección no es de Ecuador, sino que es de Quito. ¿Entendés? Y los de Guayaquil le dan, y es terrible. ¿Me entendés? Pero los jugadores han hablado muchas veces y yo creo que en parte tienen cierta razón. Con algunos equipos, por ejemplo, con Bolivia, con Perú.
1: No te sirve.
0: ¿No es cierto? Ellos también tienen, están acostumbrados a jugar en la altura.
1: Llevarla a la humedad de Guayaquil.
0: Claro, entonces ellos dicen que tienen que llevar. No me acuerdo qué otro equipo era este que decían que...
1: Pero, Colombia hubo una gran discusión, pero había gente que defendía la altura de Bogotá, uh-huh, y otra gente la humedad y el calor, sí, insoportable de Barranquilla. Que,
0: sí, no, pero vos sabés que José, en Bogotá no se siente tanto la altura. No se siente tanto, no sé por qué.
1: Yo nunca
0: estuve en Bogotá. Pero Quito sí.
2: ¿Y cuánto tiene Bogotá?
0: Sí, 2.800, 2.700, por ahí también, casi igual que Quito.
1: Un poco más, ¿entendés?, alto inclusive.
0: No creo que sea más alto.
1: Quito está a 2.400.
0: No, 2.880.
1: Ah, no, entonces está igual, ¿no?
0: Sí, 2.880, Quito está a 2.880. Pero en Quito vos bajás y empezás a caminar y para lo mejor los aviones te dejan como a una cuadra, el aeropuerto, uh-huh, es grande, pues, y empezás a caminar y de repente vas... Y cuando llegas ahí a poner tu documento, ya estás
1: cansado.
0: si no estás adaptado, si no, no estás. Ahora, bueno, el tema es el siguiente. Los jugadores querían jugar en Guayaquil, muchos de ellos, pese a que eran de la altura, porque ellos están jugando
1: en el llano.
0: En el llano,
1: ¿no?
0: ¿Me entendés? Pero lo que la gente decía es que todavía de repente Ecuador no tenía el nivel futbolístico como para enfrentar algunos equipos, ¿no es cierto?, en el llano.
1: En el llano.
0: Y esa pequeña gran ventaja que te da la altura le servía, ¿no? Pero está bien. Allá, por ejemplo, si vos estás en Quito y estás 4 o 5 meses, alguna cosa así, y te vas... Y te vas un mes, claro que perdés, pero cuando vos retornas ya no es lo mismo. Ya vos a los 2 o 3 días ya está, es como que el organismo ya conoce.
1: Lo que pasa es que...
0: ¿Entendés? Ya es como que tiene memoria.
1: A eso iba a llegar. Lo que, uh-huh, pasa es que el cuerpo tiene memoria. Uh-huh. Es lo mismo que está acostumbrado a ir al gimnasio.
0: Sí.
1: Vos estás acostumbrado a ir al gimnasio y dejaste por X motivo.
0: Enseguida retomando.
1: Vos te vas y cuando volvés, te puede costar, pero enseguida tu cuerpo parece que
0: el tono
1: muscular, parece que tocaste tu bíceps,
0: sí,
1: y ya,
0: sí,
1: y ya,
0: claro,
1: ya está. O sea, el cuerpo, sí, tiene memoria.
0: Sí. Entonces, eso es lo que dicen, que algunos jugadores, por ejemplo, dicen, pero lo que pasa es que nosotros llegamos para las eliminatorias 2 días antes, 3 días antes. Mm. Y nos vamos a Quito 2 días antes y es el peor momento, porque, uh-huh, los primeros 2, 3 días es terrible, terrible, terrible. O sea, no puedes dormir, se te tapa la nariz, yo qué sé, una cantidad de situaciones, ¿no? Pero son gente que están entrenados a gran nivel, ¿no es cierto? Ahora, una cosa es que vaya una persona que no está entrenado, que no tiene la preparación física de ellos, lo que siente. Se baja del aeropuerto y ahí vienen con,
1: sí,
0: con el oxígeno. Pero los muchachos están, es diferente, ¿no? Y aparte, muchos de ellos ya son de la altura. Pero bueno, esa es la discusión. Ahora, evidentemente, que fueron a jugar allá, yo he visto los goles. Y yo creo que la velocidad de la pelota es terrible. Allá
1: en México.
0: En México, ese primer gol que, sí, hace de 25 metros o una, sí, cosa así, ¿no? Le pegó y casi no se vio la pelota, la metió allá arriba. Y el segundo fue de lejos también.
1: Sí, los dos goles, y aparte eso fue una superioridad.
0: Sí, todo el partido.
1: Todo el partido no atacó. Ecuador no atacó.
3: Creo que Ecuador no jugó bien en este mundial, ¿no?
0: No jugó bien.
3: Mira, no, Alemania jugó más o menos bien ahí, pero después lo... Sí,
0: yo creo que Ecuador tiene para más. De repente es lo que le estaban pidiendo al técnico, ¿no es cierto? Que por algo la gente no lo aceptaba. Yo creo que pasó un poquitito también con Alfaro esa situación.

0: que no lo soltaba, no soltaba al equipo, ¿no? Y siempre estaba con el problema de los goles. Fíjate que cuántos goles hizo Ecuador en estos cuatro partidos. Yo creo que hizo, si no me equivoco,
1: contra Alemania.
0: Hizo dos.
2: Dos contra Alemania, ¿verdad?
0: Dos contra Alemania. Tres goles.
1: Dos contra Alemania, el primero perdió sobre la hora, 1-0. Y el otro empatado, tres.
0: Sí, creo que tres, una cosa así. Que de repente es poco, porque hicieron dos en un partido. Pero creo que ese fue uno de los inconvenientes que en Ecuador.
2: Y a México nadie le hizo gol todavía. México tiene Valle Invicta. Cuatro partidos sin goles.
0: ¿Así? Y México importante. Por primera vez o después de mucho tiempo pasa a la otra
2: al
0: etapa.
2: Quinto partido, primera vez.
0: Sí. Por primera vez, ¿eh?
2: Sí.
1: Un festejo en México.
0: Y me imagino. ¿Sabes? En el único lado que no festejaron cuando pasaron de etapa fue Paraguay. Acá por la mala onda que se tiró. Porque a mí, la verdad, yo hasta ahora, ¿no? Yo decía, estamos clasificados, tenemos que estar felices, pero tiraron mucha mala onda.
1: Pero después de ganarle a Alemania festejaban por dos.
0: No.
1: Con el partido anterior también. Sí,
0: lo que pasa es que contra Alemania hubo un momento que era tanta la tensión que uno no sabía si te quedabas dentro de la tele o te ibas a la cocina y te quedabas un rato allá o salías a la vereda.
2: No. Después de ese penal que la atajan a Valbuena, yo pensé que perdíamos.
0: Sí,
2: yo dije,
0: bueno, así ahí también, ese fue duro, pero Valbuena no puede tirar un penal así. Es como dijo este chico, el que tiró el sexto penal, ¿cómo es?
2: Canales.
0: Dijo, ¿y vos qué hiciste? No, y pensé. Yo cerré los ojos y le pegué fuerte.
1: Sí. Encima después dice, en una nota informal, ¿verdad? Sí. No sé qué le hace por ahí. Es más, le pifié, pues yo le apunté la cabeza al arquero y le erré la cabeza al arquero.
2: Sí,
1: dice,
2: hace un gesto técnico importante, no quieren más. Claro, no. Pero acostó hacia el otro lado y colocó claro,
0: lo que pasa
2: allá,
0: que él, pega acá, él viene, pega gira acá, y gira, golazo, se ya. Acuesta como para pegar allá a la izquierda, sí. abrir el pie y pegarle con la parte interna y la engancha.
2: Golazo, otro lado. Ahí un golazo de penal, ¿eh?
1: Pero ahí le engañó al arquero.
2: Pues la acostó hacia
1: el otro lado. Si vos estás como arquero, ¿verdad? Cuando él hace esto parece que va a pegar a este lado.
0: Sí.
1: Y cuando le pega, pero cuando le pega, gira, sí. le pega al otro lado.
0: Claro, por ejemplo, el primer penal que ataja Gil, muy mal pateado. Muy mal pateado. O sea, vino el tipo así derecho, nunca se inclinó, nunca hizo nada, hizo así. ¿No es cierto? Ahora, claro, el mérito de Gil, total. El mérito de Gil total que eligió ese lado.
2: En esa definición de Holanda, de Países Bajos. No me sale a mi Países Bajos, yo quiero decir siempre Holanda. Sí. Pero bueno, de Países Bajos con Marruecos, el arquero de Marruecos parado tras un penal.
0: Sí, bueno, sí, hablamos de ese tema, porque viste que los penales tiran. ¿Vos sabés por qué le dicen Países Bajos?
2: Sí, me acuerdo, no me estoy acordando.
0: Vos, Carlito, no sabes cuál es.
2: Varios países son.
0: Porque dice
2: Holanda,
0: que.
2: Uno de ellos.
0: No, sí, porque ellos están más abajo del nivel del mar.
2: Eso, correcto.
0: Sí, me entendés.
2: Ellos hicieron cosas extraordinarias.
0: Casi todos están. ¿A nivel del mar o arriba?
2: Arriba.
0: Y ellos están abajo.
2: Hicieron cosas extraordinarias en la ingeniería de Holanda con relación a eso.
0: Vos vas a Holanda y es...
2: primer mundo.
0: Vos ves las casas nomás como las pintan, así en los barrios, mil colores tienen.
2: Ah, sí.
0: Mil colores, tienen esos, muchos puentes, tienen ¿cómo es? Los molinos.
2: Yo lamento que se haya quedado fuera.
0: Tulipanes.
2: Un equipo querido de siempre Holanda. Siempre tiene la gente el recuerdo de un gran equipo del 74. Volvió a repetir la final en el 78. Jugó.
0: ¿No leyeron ustedes la historia de Cruyff para el 78 en la Argentina?
2: Que no quiso venir por la dictadura.
0: No, que le fueron a su casa. Y lo secuestraron. Lo tuvieron a él 2 días y le dijeron que no tenía que venir a jugar el Mundial. Porque si no, le iban a matar o a sus hijos o a su señora. Lo tuvieron a él secuestrado, atado. Eso se salió ahora, hace poco yo lo leí. Ahora, no sé quiénes eran, yo no puedo culpar quiénes eran, ¿no es cierto? Pero le dijeron que no fuera a jugar al Mundial. Y él no se fue. No se fue al Mundial.
2: Y estaba bien, él cuando jugó en 78 no estaba muy bien todavía.
0: Él estaba jugando en el Barcelona cuando eso. Sí, ¿verdad?

0: Tremendo jugador.
1: Muy buen jugador.
2: Cierto, ya que tocamos este tema, lindo, vamos a ver si el profe nos responde. ¿Cierto que Stronger armaba la selección?
1: No. ¿La selección?
2: Sí.
1: No, no sé, pero era inteligente.
2: ¿Eh?
1: Era inteligente. Porque decía Almeida y 10 más.
2: Leyenda urbana.
1: La verdad que no sé. No.
0: Leyenda urbana.
2: Es mentira.
1: No.
0: Si no, Libertad hubiera sido exactamente.
2: Que decía que fulano, que no, imponía su jugador.
1: ¿Sabe qué pasa?
0: Es lo que tenía que dar Victoriano por el entrenador.
1: Yo le voy a contar. Él, por ejemplo, decía, fulano juega muy bien. Tiene que jugar. Y esos que estaban ahí alrededor salían así, pa, y le decían, mira, fulano, el presidente dijo que tenía que jugar fulano. Y a Cayetano le entraban balas.
2: No,
1: le podía hacer caso o no, ¿me entendés? Pero iban y le decían, ¿me entendés?
0: Esa final del 76, que Libertad le gana a Cerro, en octubre del 76... el presidente de Libertad era el hijo del presidente de la República, Alfredo Stronner, hijo, ¿verdad?
1: Sí.
0: El árbitro de ese partido contó después. Pero él dijo, a mí no me influyó nada, dijo, ¿verdad? Contó que el vestuario de árbitro quedaba ya en la otra punta, ahí abajo.
2: Eso tenía la ventaja, ¿sabes quién tenía la ventaja siempre? Olimpia.
0: ¿Por qué?
2: Y porque el vestuario del árbitro estaba al lado de su gradería. Y que le va a joder y va a salir frente a su gente.
0: No, pero no, bola eso.
2: Y decime, ¿no? ¿Vos le vas a liquidar el partido y va a salir frente a su público? Pero.
1: No, pero.
0: Tenía una jaulita.
2: El lado del hinchado limpia.
1: A mí, Carlito, si te quieren hacer algo, te hacen. Yo un día en un partido contra Cerro, en un clásico, había un tipo que se fue con una ondita. Con las bolitas de vidrio. Y a mí me debe haber pegado 10 veces en la espalda. Nunca sentí tanto dolor como eso. Me pegó acá, me rompió esto y me rompió esta parte acá del costado. Cuando yo fui a buscar una pelota así, que levanté así, me pegó acá. Yo me quedé ahí, me pegó acá. Sí. Y todavía vino el árbitro y me echa. Me echó. Porque yo me quedé así y era Valdés.
0: Y no vuelve la sangre.
1: Y yo, no, cuando yo giro, que me doy vuelta, tenía todo lleno de sangre, y él me ve así y me dice, ay, ya te eché, me dijo.
0: ¿Qué?
1: Me echó.
2: ¿Y por qué?
1: Y porque yo estaba haciendo tiempo, supuestamente. Porque yo no venía, yo me fui a buscar la pelota detrás del arco, viste que estaba detrás del arco Cerro ahí. Y ahí fue donde me pega aquí y me pega acá.
0: Y para terminar esa anécdota se va al presidente de Libertad, el hijo del presidente de la República, mismo nombre y apellido, y le dice al árbitro, profe, buenas noches, ¿qué tal? Quiero nomás contarte que vino mi papá y está sentado allá y él se va a enojar si Libertad no sale campeón. Así que espero que salga campeón. No le dijo ayer, ¿verdad? Pero el árbitro contó después, ni un nada no le ayudó a Libertad, mentira. Y yo
1: era muy chico. Yo he visto ese partido.
0: Y ver hacerlo hizo la boludez. Yo se le cayó la pelota, empezó ahí.
1: Sí, pero yo estaba detrás. Mira, yo te voy a contar cómo esa jugada fue así. Pasaron muchas cosas, ¿no? Pesó estaba muy nervioso, fueron a su casa, su señora llevaron a Clorinda, todo un tema.
0: Porque
1: ¿no es cierto?
0: Se vendió.
1: Que no, antes del partido. Bueno, no importa. Vamos al tema. Entonces, viene la pelota, yo te quiero hablar de la jugada en sí. Viene un centro. ¿Me entendés? Y Espesot salta. ¿Me entendés? Espesot salta y hay uno de atrás que lo toca, lo choca. Así. Y él, la pelota se le cae así detrás de él. Y detrás de él estaba aquel Paniagua.
0: Apolinar Paniagua.
1: Sí, no es Apolinar. Apolinar. Estaba detrás de él. Él le saltó de espalda así. Y Espesot acá. Mirando para allá la pelota y lo choca y la pelota se le va y se cae ahí y él hace así, ¡pac! Y hace el gol.
0: No fue un córner.
1: Un córner creo que fue.
0: Un corner.
1: La otra jugada fue Arco que entra Colmán, el Neni Colmán solo entró, solo.
0: Y le tocó.
1: Y lo intenta driblear y él le pone la mano y le hizo el penal.
0: Claro, penal.
1: Pero yo no he visto nada raro en esas dos jugadas. Más te voy a contar, Carlito, esa misma jugada que le hacen el gol a Cerro, a Espesot. Mi debut en Olimpia me pasó eso.

0: mi debut en Olimpia. Yo el primer partido que jugamos contra, que jugué en Olimpia fue contra Cerro. Y vino un centro, ¿me entendés? Y yo salgo a agarrar la pelota y miro y lo veo, te voy a decir más, a Crispín Versa, solo. ¿Me entendés? Y era una pelota fácil. Entonces yo salgo y lo miro a él y dejo de mirar la pelota y se me escapa y se me cae acá atrás. Y estaba Crispín Maciel, pic, me hizo el gol así. Mi debut. Por suerte que a los tres días viajamos a Perú. Ese fue mi primer partido en Olimpia. Porque viste que la gente de Olimpia, los primeros, segundos partidos, si vos no andás bien, chau, afuera. Chau, ¿me entendés? Y después vinimos más o menos ahí bien, y después la revancha contra Cerro, sí. Ahí ese día creo que me pegaba por aquí, por acá, la pelota por todos lados.
1: Entraba.
0: Y ahí ya fue diferente, ¿me entendés?
1: Vos viniste en la mejor época de Cerro, viniste a Olimpia.
0: Sí, fue su último mejor año. Fue el tercero.
1: 73.
0: Sí. Que nos ganaron la final 1-0 con gol de Ricardo Verón, de punta, me acuerdo, sí. Pero Cerro tenía muy buen equipo, Olimpia también tenía buen equipo. Ese partido nosotros ganamos 2-0, el primer partido que yo debuté, y perdimos 3-2, gol en contra, qué sé yo, algo pasó. Y el segundo le ganamos 2-1, pero Cerro ganó los dos partidos afuera y nosotros empatamos uno. Perdimos uno.
1: De Copa Libertadores.
0: Copa Libertadores. Antes viste que se jugaban los dos del país y dos de afuera.
2: Sí, dos de, por ejemplo, pero, que tocaba boliviano, era los dos, era Oriente Petrolero de Bolívar siempre.
1: Yo te iba en una semana a jugar los dos.
0: Mira, esa foto que está ahí, ese fue el día de mi despedida. Esa que está ahí,
1: 91.
0: Sí, en
1: marzo 91.
0: Primero de marzo. Sí, ese fue el día de mi despedida. Estaba joven, che, todavía yo. Pero bueno.
1: ¿Ese en Tokio?
0: No. Sí, creo que esa camiseta yo...
2: Allá está la bandera Milan, ¿verdad?
0: Sí, sí. Yo, ese es en Tokio, sí. Yo usé esa camiseta en Tokio.
1: Y Gabriel no se fue a Tokio.
0: No, no se fue, se enojó con el presidente.
1: ¿Vos sabés lo que es enojarse?
2: Se enojó con
0: Osvaldo y no viajó. No sé qué tema había ahí. Ese partido fue increíble.
2: El que está al lado de Amarilla de Monzón.
0: A ver, sí. ¿Dónde está Amarilla?
1: Sí, sí, sí.
0: Monzón, a la izquierda. Sí, Ramírez. Sí, está Cáceres, está...
1: Ahí es Almeida, Suárez. Ramírez, Fernández, Cáceres, Suárez,
2: vale, ¿quién Suárez. ¿El barbudo quién es?
1: Remigio.
0: Remigio Fernández.
1: Fernández. Ahí abajo Adolfo, Balbuena, Amarilla, Monzón, Samaniego.
2: ¿Wash era capitán, veo?
0: Sí, siempre lo puso de capitán Cubilla. Entonces que yo cuando Cubilla venía, me sacaba a mí la capitanía. Y cuando él no estaba, yo era capitán.
1: Capitán. No te quería.
0: Ni en foto. Y sin embargo ahí me tienen anda, ¿ves? Lo que es la vida. Ese fue un partido después contra Cerro. Contra Boca. La definición por penales.
1: Allá en Buenos Aires.
0: En Buenos Aires,
1: 5-3.
0: Que está abajo mío es Coronel
1: Chama.
2: El Coronel era tu suplente, el que estaba abajo
0: tuyo. Sí, y ahí a la...
2: Cubilla y a la derecha de Chamas.
0: El tío Cubillas. El tío Cubillas. ¿Vos sabés? Ustedes no saben que era Luis Alberto Cubilla Almeida.
1: Sí, yo sé.
0: Él. Increíble, los parientes son los peores.
1: Yo sé.
0: Sí. Pero sí, todo lo que quiere a Cubilla, pero fue un gran técnico. Gran técnico. Gran.
1: ¿Qué tenía él? Era astuto.
0: Era astuto, trabajaba, tenía la gente correcta alrededor de él. Veíamos bien los partidos, hacía los cambios bien. Y después fue dejando, primero trabajaba muchísimo, ¿me entendés? Y pensé que, viste que no teníamos mucha sal nosotros, no sé. Siempre jugué yo con él. Eso es lo que tengo que respetar, es que siempre jugué con él.
1: ¿Y cuál era el papel de Maño en ese cuerpo técnico?
0: Y Maño era el moderador.
1: El bueno.
0: El moderador, sí.
1: Cuando te puteaba Cubilla.
2: ¿Y su padre quién era? ¿Huelmo?
0: Huelmo. Y ese era terrible.
1: Ese era militar, ese era.
0: No, pero era muy bueno también, era muy bueno. Buen preparador físico. Pero Maño era el moderador, o sea, el bueno, ¿entendés?
1: Hoy pasamos frente al costado del Parque Caballero.
0: Mirá, mi equipo nacional, salimos campeón en el 2009, los muchachos. Saludamos al profe de Hugo, el director técnico que nos vio con ¿qué dice? Templanza y sabiduría de la gloria. Bueno, muchas gracias.

0: Muchas gracias. Nacional. Sí, los muchachos de Nacional están escribiendo el grupo.
1: Cerro, te faltó. ¿Cierto que tuviste, te llamó Luis Domingo Lescano una vez que te quería llevar? ¿O es mentira la...?
0: Luis Domingo... teníamos una amistad con él. Teníamos buena onda con él. Sí.
1: ¿Y después le llevó a Cubilla?
0: Lo llevó a Cubilla. ¿2000? No, pero yo cuando eso, yo estaba en Sol. En Sol. Pero sí, el Nacional, Sol.
2: La gente de Cerro no te va a ofrecer nunca dirección técnica.
1: A Cubilla le llevó, el escándalo sí, le llevó.
0: A Cubilla.
2: Cubilla, él, 18 años en Olimpia. Cubilla tuvo un año.
0: Claro,
2: un
0: pero Cubilla era representativo también.
2: Sí, yo sé, pero no es sí. Almeida.
0: Pero Cubilla.
2: Es como que yo le quiera llevar a rueda técnica en Olimpia.
0: Claro.
2: Primero, el profe Almeida si se va a Cerro, la gente de Olimpia se va a enojar con él.
1: No, está
2: seguro. Claro, y la gente de Cerro le va a odiar.
0: Al final me voy a quedar con la mitad de Cerro, no va a querer que vaya, la otra mitad me puede aceptar. De Olimpia no me va a querer más, salgo de Cerro y ni me va a parar, ni un taxi me va a parar.
2: A Roque no le quiere más la gente de Olimpia. No digo la gran mayoría, pero muchos porteanos.
1: Pero vos sabés en vez de quién se va a Cubilla en Cerro, ¿no te acordás?
2: No es Gallita, no.
0: ¿Marcarían?
1: No. Cerro pasa la segunda ronda y juega con River.
2: ¿En vez de Arruda?
1: Ah, en vez de Arruda.
2: 4-0 le iba acá.
1: Acá que estaban los cuatro fantásticos.
2: Equipazo River.
1: Tenía Aymar, Saviola, Juan Pablo Ángel.
2: Y Gallardo, ¿verdad?
1: Y no me acuerdo si era
0: Todo ofensivo.
1: Y sí, los cuatro fantásticos le decían.
2: Ariel Ortega.
1: Y ahí está, Ariel Ortega.
0: ¿Y cómo Cubilla dirigió uno de los partidos?
1: Cerro pierde 4-0 acá, partido de ida, octavo de final. Estadio lleno, 4-0. Después de haberlo eliminado a Ruggeri dirigía a San Lorenzo. Y el último partido de fase de grupo era Cerro-San Lorenzo Almagro. El empate le clasificaba a San Lorenzo y Cerro le gana. Ruggeri dirigía a San Lorenzo. Cerro pasa a octavo y juega con River. Y Cerro pierde el primero 4-0. Y ahí se le saca a Rúa. Y el partido de allá, en cancha de River, Cubilla. Ahí ya dirige
0: Cubilla.
1: No me acuerdo cómo terminó. Y ahí ya arrancó era Cubilla.
2: Corta fue.
0: Sí, poco tiempo tuvo.
1: ¿A Olimpia le ganó 2-0?
0: Sí, le ganó a Olimpia. Nosotros le ganamos con Sol. a Cerro. Sí. Pero Cubilla sí. Cubilla es toda una historia. Quieran que digan lo que digan, es toda una historia. Revolucionó todo. Porque yo siempre digo, acá en el fútbol paraguayo es... El fútbol paraguayo antes... De Cubilla y después de Cubilla.
2: Sí, yo solo decía, en ese título del 79 le hizo saber a la gente que sí se podía.
0: Sí, se podía.
2: Se ganó Olimpia, ganó la Copa América Paraguay después.
0: Sí. Sin ninguna duda.
1: Estábamos trabajando para Caritas, para la radio el espacio de Carlitos Quise, y comentaba a Cubilla.
0: Sí, él estaba con Carlos Quise, ¿no? Sí.
1: Y yo me voy
0: y también Cayetano se fue un tiempo ahí.
1: Ah, ese yo no sabía.
0: Se fue Cayetano también. Cayetano y Cubilla juntos estaban.
1: Y yo me voy a comentar un partido con Cubilla. Creo que era clásico. Me voy a comentar un partido.
0: ¿Y Cubilla que comentaba también?
1: Comentaba, claro. Él se iba, yo los dos opinamos.
0: Sí.
1: Y relataba el finado el hijo de Luis, Israel
0: Pérez.
1: ¿Verdad? Y nos vamos y dice, ¡uy! Dice. Y tiro libre para Olimpia y se acercó Lucero. Juan Manuel. Se acerca ¿qué hace ese pato? Puede patear un tiro libre, calza así de. Calza así de grande. No le puede pegar un tiro libre. ¿Qué hace este cerca del tiro libre? Dijo.
2: Le salió su.
1: Y le salió, dijo, ¿qué va a patear?
0: Sale que Lucero era uno de los jugadores más habilidosos que yo conocí.
2: No se había hecho tan,
0: ¿no? No podía. Si calzaba. Él medía 1.65 por ahí y calzaba 45.
1: Sí.
0: O sea, parecía Tribilín ese el dibujo animado, ¿no es cierto? Sí, ¿me entendés? Y por eso él tenía problema con la pelota para pegarle.
2: Sí, pero ahí
0: ¿me entendés? No, muy habilidoso. Muy
2: jugó sí.
0: Yo le quiero mucho a él.
2: Hace poco anduvo por acá.
1: Sí. Sí. Pero diga así mismo, Goku, este no sabe patear. ¿Qué hace cerca de la pelota?

0: gusta, dice.
1: Claro, pues no podía más. Pues es que ese tema del pie, por ejemplo, es cierto, los jugadores que tienen los pies más chicos pegan más fuerte a la pelota. No es que vos tengas que tener el pie grandote, ¿me entiendes? Ese pegan más fuerte.
2: Y
1: Chilaver, por ejemplo. Chilaver calza que, creo que calza 41, 41, una cosa así, para lo grande que es. Le pega muy fuerte.
0: Viste, yo me crié en Cerro, ¿verdad? Desde chiquito. Y yo me iba ahí, como cuando estaba de vacaciones, mi abuelo tenía que trabajar en el club como gerente, me enviaba y estaba yo por la utilería. Estaba con el utilero, antes era Silva.
1: Anacleto Silva,
0: yo me crié con él ahí.
1: Sí.
0: Era, y estábamos ahí. Este me va a quedar a mí, dije yo. Yo luchaba, me enseñó a luchar. Yo luchaba los botines de los jugadores. Sí. Con betún. Betún y después la parte blanca se limpiaba ya.
1: Antes los jugadores compraban y llevaban, ahora no. Ahora es diferente.
0: Y le digo, ¿quién es este? Y me acuerdo perfecta que me dice. Calzaba 37, 38. ¿Quién es? José Domingo Rivera.
2: Me acuerdo de chiquito.
0: José Domingo, el volante
1: sí,
0: central.
1: Sí, me recuerdo.
0: Calce de mujer, 37, 38, calce de mujer. Calzaba así de chico.
1: Sí, pero no pegaba fuerte. ¿Eh? No pateaba fuerte.
0: No, a los rivales sí.
1: A los rivales.
0: A los rivales sí.
1: Sí. Yo creo que los jugadores, los que más pegaban en esa época era él y Jorge Guachi. Y vos podés creer que él se casó con la hermana de Jorge Guach.
2: Sí.
1: Sí. Se pegarían entre los dos. Después. Uno jugaba en Cerro, sí, el otro jugaba en Olimpia. Sí.
0: Y pegaba así, Rivero.
2: O sea, yo le conozco a Rivero. Él después se volvió un pegador. Él antes jugaba mejor.
1: Sí.
2: Cuando se llegó a Cerro empezó a pegar. Él antes jugaba antes en Metarrillo y en Sol, y era un tipo que jugaba bien a la pelota. Y llegó a Cerro y ahí se volvió un matón. Empezó a pegar. A lo mejor, qué sé yo, porque Cerro es más difícil jugar bien.
1: A mí me contaron que Carlito le decía, van a pegar.
0: Porque paga.
1: Nico, nos vamos a un corte, Nico. Trae un cuchillo.

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0: Comenzamos, seguimos. Tenemos la satisfacción ya del reencuentro de nuestro amigo Jotita, que ya se va a venir más seguido ahora con nosotros. Evidentemente, la vida continúa con dolores, sin dolores, con dolores fuertes, pero la vida continúa, Jotita. Bienvenido, bienvenido nuevamente.
1: Gracias, profe. ¿Cómo está? El saludo para toda la audiencia. Sí, antes que nada, feliz cumpleaños, profe.
0: Muchas gracias. Estamos cortando la torta.
1: Cortando la torta en vivo. Y sí, realmente son golpes duros golpes que nadie está preparado y golpes lastimosamente de la vida que bueno, me tocó en esta ocasión y como vos decías, se va a extrañar, o yo en este caso voy a extrañar muchísimo esa audiencia privilegiada que siempre tenía todos los mediodías. Van a recordar seguramente en aquel comedor que él siempre nos veía al mediodía en ese comedor con mucha gente en el centro y después del trabajo y bueno, pero sé que desde arriba él me va a estar guiando y apoyando constantemente en los haceres diarios y también para quedarme en el trono de la casa, ¿verdad? Que es algo que no es una tarea fácil, porque tengo enfrente dos mujeres, mi madre y mi hermana, y una hija también, ¿verdad? Entonces, son cosas muy difíciles de ir digiriendo y bueno, la verdad que primeramente vine porque era tu cumpleaños, segundo porque ya no daba gusto, uh-huh. y tercero también porque está apasionante el mundial y bueno, pasa que, vos te vas a acordar un detalle, vos te acordás qué fecha yo iba a volver después del Mundial.
0: Después del Mundial.
1: Sí, vos te acordás qué fecha...
0: ¿Vos te ibas a quedar hasta que termine?
1: No.
0: ¿No?
1: No.
0: ¿Qué cuántos partidos tenías? ¿Cuántas
1: fechas? Yo planifiqué Paraguay hasta octavo de final, Paraguay entrando
0: sí,
1: segundo.
0: Sí.
1: O sea, el 9 de julio, el 10 yo llegaba a Paraguay. ¿Verdad? Pero también obviamente por compromisos de publicidad, también por Tricolor que se sumó para la cobertura, en este caso desde allá, y para el fútbol hasta por unos próximos meses también. Y conseguí alguito por cuestiones también laborales, netamente particulares. Y el viernes de mañana nos vamos, prácticamente un ida y vuelta hasta allá, otra vez. Entonces tenía que venir dos días acá.
0: ¿En un cohete?
1: En un cohete.
0: ¿En un cohete?
1: En un cohete.
0: Qué bueno.
1: En un cohete.
0: Está muy bien.
1: Sí,
0: ¿va
1: sí,
0: a ir
1: sí.
0: a ver el partido?
1: Nos vamos a ver el partido. No tengo día entrada. Están carísimas la entrada. Pero vamos.
0: Bueno, pero puede ir a un hotel y lo ve desde allá en un hotel.
1: Sí, sí,
0: estoy
1: sí.
0: acá. Está bien eso.
1: Sí, sí, sí. Aparte también lo hago... conociéndolo a mi padre, que él estaría orgulloso. De hecho, que yo estoy seguro que él... hubiese dicho en su momento, hace 8 días ya me fui, andar al partido contra Alemania, ahora ya tenía todo contra Alemania, pero justo en la repatriación él se queda un día más en Madrid y se atrasa el velorio y el entierro por ende. Y bueno, no llega ese partido y hay una última oportunidad, una posible última oportunidad. Yo le seguía constantemente cuando podía a ustedes y vos hablabas, ¿verdad? De que es un rival, hablando de Alemania.
0: Sí, sí.
1: Es un rival, no es nada imposible dentro del fútbol. Pero ahora sí, yo creo que se complica un poco más, ¿verdad? Porque si hablábamos sí. de un segundo nivel de escalón de candidato, estaba Alemania y Portugal también. Ahora estamos hablando de Francia, candidato 1 o candidato 2 para muchos, y no solamente para muchos, sino que si uno mira su nivel futbolístico, profe, y Carlito, abrazo para Carlito también, mm-hmm.

0: que ya se prendió y está al rajatabla con los muchachos todos los días, sí.
1: Yo creo que sí, ya estábamos hablando de ese tema. Ahora la pregunta, vamos a hacérsela a Carlito, yo la hago ahora a Carlito y a vos.
0: Sí.
1: ¿Qué

0: Eso sí lo tiene que cambiar.
1: ¿Jugar solo
0: sí,
1: con Enciso, crees, profe?
0: No. Yo no digo quién, sino que este muchacho no rindió, me parece.
1: ¿No te convenció Ábalos?
0: No, él, para mí no. Pero bueno, pero son puntos de vista.
1: Sí, claro. O sea, pero en tratar de encontrar al 9, Carlos, porque no hay 9 que no rindió hasta ahora.
2: Esa es la realidad. Lo único que vi que hizo Ábalos es que te sacó dos pelotas al primer palo en el córner.
1: Sí, pero también hubo unas cuantas
0: que... Esa era la idea.
2: Esa
0: creo.
2: Era la idea. Sí. ¿Te acuerdas que yo sí.
1: Pero tuvo ahí unas cuantas, pocas. Unas cuantas donde él bajó, aguantó, arrastró la marca, que vayan los volantes. En este caso, Enciso por la raya del Mirón, antes de su lesión de Enciso. Pero sí, muy poco fue el aporte. Okay. Ahora... Paraguay llegó muy poco también, profe, ¿verdad? Dentro de
2: el,
1: todo.
2: El profe habla del punta, está bien, tenemos que buscarle la vuelta. Yo no sé si va a estar... Para mí lo ideal es que juegue Sosita de punta, pero yo no sé si llega.
1: No llega.
2: ¿Verdad? Pero nosotros vamos a tener un problema. Bueno, dentro de todos los problemas que podemos llegar a tener.
0: Otro problema. Ustedes mientras hablan, yo voy a comer torta.
2: En la posición y dónde recibe Mbappé la pelota.
1: Claro.
2: Porque él recibe, pásame tu agua, ya que no tenemos el pizarrón. Mbappé, acá este es el volante central.
0: Saca los globitos.
2: Este es el volante central, este es el volante a la derecha. Este es Mbappé. Mbappé a veces.
0: Carlito, perdona que sí. Te corte. Este es pizarrón.
2: Falta nuestro...
0: El pincelito que no funciona.
2: Él recibe normalmente acá.
0: Sí.
2: Acá más recibe. O si no, cuando se corren todos los volantes, recibe acá.
0: Atrás.
2: Estas son las dos posiciones. Entonces vos no tenés cómo llegar a él. A no ser que tu lateral... El central puede salir.
1: Ahí tenemos crédito.
0: El problema es que si él... prende el turbo, ya...
2: Chau, y por che. Eso, vos no tenés que dejar que
0: claro,
2: reciba.
0: Porque claro.
2: Él recibe con pelota dominada, olvídate. Sí, ¿no? Ahí no hay ninguna posibilidad. Porque si esperás que reciba, ponele que reciba acá, y Cáceres, ponele que el Cáceres sea lateral, sí. Le engancha para su pierna izquierda. ¿Por qué él saca diferencia sobre su marcador? Porque normalmente le toma el lateral. Al enganchar para adentro, al lateral le queda con su pierna menos hábil. Como vos siempre tenés más reacción hacia tu pierna hábil que hacia la menos hábil, sí. Entonces ahí hay esa pequeña diferencia, él saca.
0: 20 centímetros.
2: Hay 20 centímetros, ese nosotros tenemos sí. Que... Por eso hay que ver cómo...
0: Hay que chocarlo, ¿qué va a hacer? Porque es más fácil cuando todo el equipo está todo parado dentro del área en una falta de costado, sí. ¿No es cierto? Están los 11. Que el tipo te saque en una jugada a 2 o a 3 el movimiento. Sí. Porque si se te mete dentro del área con lo habilidoso que es, le puede hacer falta. ¿Me entiendes? Le puede hacer falta. Aparte por la dinámica de un tipo que es... Él, por ejemplo, driblea y ya se viene acomodando para patear. No es que él se viene acomodando para pasar el pase cuando está en el área. Sí. Ya se viene poniendo perfilado como para pegar.
2: Sí, por eso yo digo, nadie lo va a hacer. No, nunca jamás nadie va a poner un lateral izquierdo como marcador derecho.
0: Han habido.
2: Porque lo ideal es tirarle un lateral izquierdo con pierna hábil a entonces cuando le saca. Él está ahí con su pierna hábil.
0: Sí.
2: Nadie lo va a hacer, ¿verdad? Pero vos sí que ya lo hicieron.
0: Ya han habido, claro, Silvio Suárez. Silvio Suárez jugaba a la izquierda, era derecho. No, con la izquierda casi no pegaba.
1: Yo lo que estaba pensando, profe, es pensando en la Argentina que le frenó a Francia en Qatar. ¿Qué diferencias podemos encontrar en aquella selección francesa con la de hoy? Y hay demasiadas, muchas diferencias. ¿Verdad? Porque apareció uno lice, intratable, el que está jugando el Bayern Múnich y juega por la derecha, que es imparable. Un Dembélé, por ejemplo, mucho más hecho.
0: Le dieron el mejor jugador de Europa.
1: Sí, después ya lo tenía Mbappé mucho más maduro, ya de aquel Mbappé de frente a Argentina. Y una selección que está en el pico de rendimiento en cuanto a edad también, ¿verdad? Porque yo pienso, ¿Argentina cómo le frenó? Mirá que Argentina sufrió muchísimo con Francia. Acuérdense que fue un partido de ida y vuelta en aquella final.
0: Sí, me acuerdo.
1: ¿Verdad? Y hoy, esta selección francesa, a mí lo que me preocupa es
0: lo que
1: encuentra
0: pasa,
1: espacios.
0: ¿Sabe qué pasa, Jotita? Que había un tema. Los franceses no se soltaban tanto porque Argentina lo atacaba. ¿No es cierto? Ahora,

0: ¿Le vamos a atacar nosotros? ¿Podemos atacarle nosotros? Como le atacaba Argentina, porque cuando Argentina le atacaba con 3, 4, 5, llegaba al área, mantenía un poco la pelota allá. Nosotros hasta ahora nos cuesta dar 3 pases.
1: Y en cuanto a la recuperación, profe, si bien Paraguay jugó un día antes que Francia, ¿Francia tiene una ventaja o no? Porque Francia terminó primero y Francia venía mucho más descansado que Paraguay.
0: Cuando...
1: Y Paraguay pues juega 3 días después.
0: ¿De qué me estás hablando?
1: Y de la recuperación.
0: De ahora, del sábado,
1: claro.
0: Que juega el sábado. Ah, sí.
1: Porque
0: bueno,
1: Francia
0: pero...
1: jugó ayer, sí, ¿verdad? Pero viene con un plus Francia de tener 3 días más de descanso que Paraguay.
0: Sí, no importa eso. Pues, aparte, Francia jugó cómodo ayer.
1: Claro.
0: Jugó cómodo.
1: A eso
0: y los muchachos de Paraguay pusieron
1: garra, corazón,
0: todo lo que,
1: no,
0: hasta
1: que,
0: lo que tenían. ¿Me entendés? Le va a costar.
1: Por eso yo pienso en tu pregunta, porque todavía nosotros no respondimos tu planteamiento. El punto principal que hablaste del 9, el tema es que no tenemos otro.
0: No.
1: Yo creo que a lo sumo Enciso de 9, o jugar a la contra con Enciso de 9, pero tener un plus que hasta ahora no apareció, que debió ser el mejor jugador de la Copa del Mundo de Paraguay, como Diego Gómez. Y hoy el jugador destacado, revelación, el más importante es Galarza. Sin tener juego, sin tener minutos su equipo.
2: Yo creo que a Gómez, lo dije el otro día, creo que le pesó el hecho de que todos esperamos que sea figura. Que esa responsabilidad, él está en su club. Y él no es figura en su
1: no,
2: club.
1: No.
0: Pero juega en otra posición.
2: Sí, juega en otra posición. Pero no,
0: juega más liberado. Él acá parece como que la raya le molesta. Queda inhibido un poco porque tiene la raya ahí cerca. Creo yo que puede hacer eso, ¿no? Pero jugando en su equipo, él juega más por el medio, se suelta. Aparte tiene otra clase de jugadores, compañero, ¿no?
1: Claro.
0: Sí. O sea, es diferente. Pero para mí, ese chico tiene que jugar en el medio. Porque lo pone en el costado. No ha funcionado.
2: Lo que pasa es que tiene que cambiar el esquema. Para ponerlo, o sea, para mí que es.
0: Pero escúchame, esta bobadilla en el medio.
2: Para mí que es Gómez.
0: Sí.
2: Para mí es jugar con 3 mediocampistas y él al lado derecho. De 8. Con 3.
0: Pero lo saca a quien a Galarza.
2: No, yo te digo dónde él rendiría mejor. Yo no estoy hablando ni nada de hacer la serie. Para mí, ¿dónde puede sacar mejor rendimiento de él?
0: Ah, de él.
2: De él.
0: Claro, puede ser. Ustedes lo vieron más tiempo. Yo no lo he visto mucho, pero lo vieron más tiempo. Yo he visto un golazo
1: que le
0: hizo a Brasil, pero no se lo hizo jugando por el costado, se lo hizo jugando por el medio, ¿no?
2: Claro, porque el tipo le pega bien a la pelota.
0: Sí.
2: Si vos la abrías al costado, le alejás del arco.
0: Sí, no, y le cuesta. Él no es veloz.
2: No, claro, no. Es para ganarle uno contra uno.
1: Él es más potente en espacio reducido.
0: Claro, derecho. En el trabajo de Andariveles, por ejemplo, él viene bien por el medio. Por ejemplo, porque él es muy grande. Ese chico mide más de 1,80.
2: Sí, seguro.
0: Grandote.
2: Ya está 84, 88, 84.
0: Por lo menos 82, 83 y parece que fuera chiquitito. Hoy, ¿sabe por qué? Yo pensé que era chico y hoy mostraron ahí una filmación donde él está caminando al lado del técnico y es más alto que el técnico y el técnico no es bajo, ¿no? Realmente.
1: En selección y vos fuiste técnico de la Albirroja.
0: Mira, yo tengo una idea. No sé si le va a ser línea de 5 o no. Si le va a ser línea de 5, fenomenal, le pone 3 volantes de marca y 2 adelante. Chau. Que te trabajen. Para mí, manera.
1: 5-3-2.
2: Para mí tiene que hacer línea de 5. Voy a aplicar por la pizarra. Voy a aplicar por qué tiene que hacer línea.
0: Carlito, espera que venga la gente de las cámaras porque ahí está.
2: El programa en vivo, todo.
1: Hacemos en vivo.
2: Porque para mí, ¿por qué tiene que hacer línea de 5?
0: Pero borra, Carlito.
1: No, ese no borra más. Ese ya es permanente el de abajo.
0: No me diga que es permanente.
1: Sí, metió la pata.
0: ¡Qué bárbaro!
2: Ellos disfrazan. Ellos atacan por el lado derecho.
0: Sí.
2: Acá tienen 3 jugadores que vienen acá. La defensa, cuando ellos atacan por este lado, la defensa se corre todo este lado.
0: Claro,
2: lo mismo que nos pasó con Estados Unidos.
0: Contra Estados Unidos, la misma cosa.
2: O sea, lo que ocurrió ayer. Yo me estoy basando en lo que ocurrió ayer.
0: Mm-hmm.
2: Se

0: corrían toditos de este lado. De falso 9 estaba Mbappé. Cuando estos se corren todos de este lado, él, y cuando no entran por este lado, vienen, no, ni siquiera tocan con este, ya tocan automáticamente con el segundo volante. Y él de falso 9 se tira acá. Él recibe acá en esta zona. Acá, Mbappé, él arranca acá, pero se tira acá y acá recibe. Y si no recibe acá, a veces recibe acá.
1: En el costado, más
0: en el costado. Entonces tenés que obligarle a tu lateral que cierre al medio. Sí, es que jugar con línea de cuatro.
1: Claro, lo que pasa es que si el lateral se cierra al medio, aparece el volante.
0: Y va a venir fuera. Este por acá. Claro. Por eso yo digo, lo ideal es poner uno más.
1: Claro, lo ideal es línea de cinco.
0: Lo ideal es línea de cinco,
1: claro,
0: poner uno más.
1: Pero volvemos a lo mismo. La gente acá, o sea, mucha gente que está dentro del periodismo, que si le gusta lo que digo, le gusta, si no, igual, no entiende la línea de cinco. Piensa que la línea de cinco es muy defensiva y no es así. ¿Me entendés? Pues ellos dicen línea de 5, línea de 3, la misma cosa, no es la misma cosa. Acá, vos tenés partido, mirá los equipos actuales, Carlitos. El 60-70% juegan con línea de 5. ¿No es cierto? Sí. Y juegan con línea de 5 y hay veces que sueltan hasta 3 del fondo. Sueltan un stopper, ¿me entendés? Los dos carrileros y quedan con 2 en la mitad de cancha. Y no es que se quedan a mitad de cancha, se quedan a 20 metros, 15 metros del área grande. ¿Por qué? Porque ellos saben que si están los dos centrales, tienen un stopper que fue un poco más adelante al ataque, los dos carrileros que van, y ellos saben que estos van a presionar, no le van a dejar levantar la cabeza al que agarre la pelota para meterle pelota en la espalda.
0: Por eso viste que ahí estamos mirando, ¿verdad? Rabiot es el que juega el segundo volante, este es Rabiot. Este Rabiot del que juega acá. Ellos disfrazan por acá, ¿verdad? Y cuando aparentemente van a tocar con el primer volante y ya achican esto. Y le dejan el espacio y juegan con el otro volante. Al jugar rápido con este volante, automáticamente ya se desmarca
1: Mbappé
0: y ya ocupa esta zona. No te va a alcanzar, por eso,
1: no.
0: Te va a alcanzar si tu lateral sale a cerrar con él. Pero te va a caer este que viene al costado.
1: Claro.
0: Entonces no te va a alcanzar, a no ser que ponga un hombre más ahí. Yo por eso hablaba
1: de
0: la
1: tiene
0: línea
1: que
0: cinco.
1: Ser línea 5.
2: En teoría Barcola es el que va por la izquierda, cinco, pero en realidad rota con Mbappé.
1: 5-4-1. 5-4-1 tiene que ser, ¿no? Por lo menos para empezar a trabajar en defensa. Después puedes poner por fuera, por ejemplo.
0: Lo primero que tenés que hacer es cuidar.
1: Claro, la línea 5. Y después los dos volantes ahí, puedes poner Galarza por un lado, Almirón por el otro, y dos volantes bien paraditos delante de la línea 5. Y ponerlo a este chico Enciso suelto.
2: Enciso suelto. 9.
1: Suelto. Ahí adelante. Porque la verdad que está jugando suelto él siempre.
0: Sí.
1: ¿No es cierto? Él siempre está jugando suelto. Porque ayer hablábamos de él que es un. Por algo le dicen la joya, porque hay que pulirlo. Todavía hay que pulirlo mucho. Tiene todas las condiciones del mundo. Pero le falta freno. Hay un momento que tiene que frenar. Y él jugando ahí tiene que frenar para esperar que lleguen los volantes o los de los costados. Si él ganó, se sacó uno, porque se saca con mucha facilidad uno, pero le aparecen dos o tres.
2: Sí.
1: El otro día, no me acuerdo, contra...
2: ¿Contra Alemania?
1: Contra Alemania, no, sí. Contra el otro equipo que jugaba anteriormente.
0: ¿Australia?
1: Contra Australia. Él agarraba la pelota y venían tres tipos. Prácticamente no lo dejaban jugar, ¿no es cierto? Y le pegaron, ¿no? Pero entonces yo pienso que tiene que ser, primero, como dijimos la otra vez, ¿verdad? De menos a más, tranquilo, y ahí vas armando el equipo. Tenés 5 cambios, 6 si hay alargue, ¿no es cierto? Y tenés para cambiar, para ver, si llega un momento que vas en desventaja, ¿me entendés? Tenés 5 cambios para hacer, para ir a más, ¿no? Pero mientras tanto, cuidar lo que tenés un poco, cuidar, ir de a poco. Y la gente tiene que entender... ¿No es cierto? Que el técnico hace sistema porque ya conoce, porque acá le castigaron mucho porque empatamos con Australia. Nunca se le ganó a Australia. Nunca. 6 partidos se jugaron contra Australia, nunca se le ganó. O sea, no es que iba a ir ahí, iba a ganar. Y nosotros decíamos, fíjate que el fútbol es noble, buen traste a la cancha y ya estaban clasificados los dos. Porque era un punto para cada uno. Y ellos lo defendieron y Paraguay... lo defendió. Paraguay quería uno ganar en lo posible, pero hasta cierto punto. Tampoco iba a arriesgar. Y si el otro equipo te ganaba, hasta ahora estábamos mirando.

0: los partidos de otros equipos. Sí. ¿No es cierto? Entonces se clasificó y a otra cosa.
1: Ahora, lo llamativo acá, profe, es que lo que yo me hice la pregunta y todo el mundo también es: ¿por qué no podemos mantener lo que hicimos contra Alemania, por ejemplo?
0: ¿Cuándo?
1: O defender de la misma forma que defendimos contra Turquía, que ya lo hicimos frente a Alemania, es cierto. Tuvimos un hombre menos contra Turquía rápidamente con la expulsión de Almirón. Pero lo que Paraguay hizo, defender, meter la rodilla, meter la nariz, meter los dientes, tratar de jugar defensivamente y conseguir una contra, que ya lo consiguió después el tiro libre de esquina, que aparece el gol, que no fue una contra, pero fue una jugada, una segunda jugada. ¿Por qué nos cuesta mantener eso partido a partido? Porque lo que hizo Paraguay fue contra Alemania, está todo al ojo del mundo. Paraguay es una selección complicada, no fácil, complicada. Pero ¿por qué contra Estados Unidos? ¿Por qué contra Australia? Demostramos un nivel muy, muy por debajo de lo que hicimos frente a Alemania. Esa es la pregunta.
0: Porque fueron otros equipos, tienen otras maneras de jugar, Jotita.
1: Pero Alemania es mucho más Alemania es mucho más que Estados Unidos, es mucho más que Australia, profe. Vos,
0: Jotita, es diferente. Alemania son robots. Alemania nunca te cambió de ritmo, nunca te cambió de frente, nunca te hizo nada diferente. Hacían siempre lo mismo. Venían aquí, venían acá, cambiaban aquí, cambiaban allá. Frío totalmente, nunca intentaron romper. Los muchachos bien parados, bien acomodados, le pelearon, le cerraron. Y nunca hubo nada diferente. Nadie hizo diferente. Nadie se animó a ir derecho a uno de los centrales, derecho a uno de los laterales, para tratar de driblearlo, cosa que lo va a hacer ahora Francia.
1: Sí.
0: Francia te va a romper los esquemas dribleando, ¿no es cierto? Pero ellos no, ese era un equipo hasta, yo no digo fácil, ¿no es cierto? No digo fácil a Alemania, pero era un equipo que vos mirabas y decías, no, estos no nos van a hacer un gol nunca. No hicieron un gol, pues esa pelota justamente llegó un poquito a destiempo, pero donde inicia la jugada es el problema, no donde termina. Sí. Donde inicia, que se pierde una pelota.
2: Él se quejó, sí, y lo dijo el,
0: sí,
2: entrenador.
0: Prontamente.
2: No nos pueden hacer un gol. Bueno, no dijo no nos pueden hacer un gol, pero es raro el gol que nos hicieron, porque nosotros teníamos la posesión de, sí, la pelota, y de ahí nace la jugada.
1: Y lo que pasó fue que Gil en todo el partido, por eso yo, Gil se termina consolidando hoy como arquero de la selección por lo que hizo en los penales. Pero Orlando Gil en todo el partido estaba flojo con los pies. Orlando Gil, pelota que sacaba, era pelota para el defensor de Alemania, pelota para Neuer. Y bueno, y la jugada del gol surge, nace, porque Orlando Gil, Paraguay tenía la pelota, pelota para Gil, Gil revienta, para nadie el central. Y de esa jugada viene el gol, el empate de Alemania. De ese gol llega el empate de Alemania. Bueno, no sé si ustedes se dieron cuenta de eso.
0: No, hay muchas cosas, Jotito. Está muy rico esta torta, permiso.
1: ¿Te gusta? Pero para mí se consolida Orlando Gil con su partido, profe.
2: Le da confianza, además.
0: Veremos.
1: Para mí se consolidó, ¿cierto? Le siguen pasando muchas cosas ahora.
2: Mirá que más, bueno, ya sé, para mí
0: bueno, pues entonces se consolidó, ¿no? Porque pero, decir que es inseguro y decir que
1: se consolidó. Pero se consolidó hoy.
0: Atajó
1: para...
0: los penales, muy bien. No vamos a hablar del tema.
1: Final fue...
0: No vamos a hablar del tema. Vamos a hablar. Él va a seguir jugando, así que dejarlo ahí.
1: Sí,
0: tranquilo.
1: Claro.
0: ¿Te puede gustar o no te puede gustar? ¿Puede ser el arquero de la selección o no puede ser el arquero de la selección? Déjalo ahí. Lo que yo digo es lo siguiente. Gil sacaba, no había nadie. ¿Está bien?
1: Sí.
0: Bueno, pero ¿por qué no había nadie? Porque los jugadores no achicaban. Cuando él tenía la pelota, que iba a sacar la pelota... Si él hacía así, él le pega muy fuerte a la pelota, sí, casi arco a arco.
1: Le pega fuerte.
0: ¿No es cierto? Entonces, sí. ¿Qué pasa? Había uno, estaba a la mitad de la cancha y estaban un poco más acá. Y él no la podía meter ahí donde estaban todos los jugadores. La tenía que tirar allá para que el equipo salga, respire un poco, se acomode, porque era una de ir. Pero lo que pasa es que nadie salía. Porque si los volantes, si la defensa decía, la tenía Gil, miraba, decía, vamos a salir, los volantes se iban a ir más allá de mitad de cancha, podían pelear esa pelota como segunda pelota, aunque la iban a agarrar ellos allá. La culpa no la tenía él tenía que sacarla. Porque intentaron salir jugando dos o tres veces y casi nos enchufaron.
2: Sí. Eso al comenzar el partido.
0: ¿Me entendés?
2: Eso fue al comenzar el partido, sí, que intentó salir con Canales Junior.
1: Sí, por la presión de Alemania.
2: Uh-huh.

0: Pero hay una cosa, hasta yo creo que hay una jugada increíble cómo le pega la pelota. Él no toma ni impulso.
1: Sí.
0: Vos le ves que tiene la pelota pegadita al pie. Y no, es que toma y que viene con todo para pegarle. Y Gil tiene una potencia. Parece que toca nomás la pelota y ¡bum! Llega
2: al. Muy fuerte sí. Le pega.
0: Imagínate si tiene que si toma impulso. Sí. A lo mejor si toma impulso no le pega tan bien.
2: Capaz no le pega muy. Lo que pasa es que tiene las piernas muy largas, pero le pega fuerte a la pelota.
0: Hay una que yo creo.
2: Yo pensé que iba a tirar el sexto penal él.
0: Y dice que es penalero.
2: Sí, yo dije, ojalá que sea él para terminar así, siendo ídolo total, héroe.
0: Y al tirar afuera le hubiera agarrado, ¿verdad? Y al tirar afuera el otro hubiera.
2: Claro.
0: Porque al tirar afuera automáticamente.
2: Pero sí, el muchacho en el último partido estuvo mejor que otros partidos. Sí. O sea, él salió un par de veces bien, ¿me entendés? Tiene muchas dudas, sí. De repente arranca, se queda, va, viene en el gol. Yo creo que demoró en ir detrás de la pelota.
0: Ay.
2: Pero igual, o sea, de a poquito. Es un chico
0: igual para mí juega muy bueno, hay estilo
2: muy adentro del arco.
0: Muy adentro del arco.
2: Sí, con la altura que tiene, tendría que estar un poquito más fuerte.
0: Para mí juega. Pero, y creo que hay una pelota que él, porque está metido en su arco, ataja.
2: Sí,
0: no sé si te acordás de la jugada. Porque si él no estaba metido en su arco, él no iba a atajar.
1: Y en esa jugada del gol, profe, que se anula.
2: Él lo choca.
1: Sí. Ibeza, pero Ibeza
2: no lo vio.
1: Darse cuenta.
2: No lo vio. Yo por ejemplo, para mí, él está mirando para allá, ¿no es cierto? Viene el córner y él gira para ir a buscar la pelota y se encuentra con el tipo que está parado.
1: Y el tipo le echa.
2: Y el tipo lo aguanta. Y él, cuando choca con él, se cae. Pero ahora, el tipo está ahí, yo qué sé, lo puede haber trabado o no, pero él lo choca al tipo. Pero el tipo siempre le estuvo molestando todo el rato.
1: Sí.
2: ¿Me entendés?
1: Le metí una patadita en el corner.
0: Pero todas las pelotas, ellos trabajan. Y el gol, y ese gol que nos hacen, no sé si ya se acuerdan. Es una jugada.
1: Le ganan a Velázquez.
0: Ya sé, pero una jugada trabajada. Ellos ya hicieron el primer tiempo dos veces que hay un tipo
2: pasada.
0: Que la pasada al segundo palo. No, es que hicieron esa jugada. Sí. Ya hicieron tres
2: pero
0: veces.
2: Pero es raro que haya estado tan solo ahí, ¿no? Porque hubo no sé quién fue. Velázquez salió corriendo y no llegó.
0: No llegó Velázquez.
2: No llegó, estaba bastante lejos.
0: Pero lo que yo quiero llegar es que ya hicieron
2: primer tiempo. No. ¿Eh?
0: El primer tiempo ya hicieron dos veces. Sí. Dos veces ya hicieron. Hay un jugador que está. Que del medio sale, y cuando va a venir el córner, ¡bum!, se vaya. Que es porque la tienen trabajada, ¿no?
2: Claro,
0: es porque
2: claro.
0: No, es producto de que la pelota se fue larga y que no, él tiene
2: ¿qué
0: trabajo?
2: Me decís, Nico? Hola. No te escucho, Nico, no te escucho. ¿Quién es? ¿Cómo?
1: ¿Qué pasó?
2: No sé qué me dice Nico.
1: Se
2: entrecorta.
1: Carlito, pero.
2: Gil, no sé qué.
1: En la jugada. Se entrecorta.
2: Parece que hay una persona en línea, pero no.
1: No sé.
2: Tito Peralta dice. Nico, perdón, Nico, no te escucho. Tito Peralta. El que le
1: descubrió hablando. ¿Está en línea?
2: ¿Cómo que lo descubrió?
1: Al que lo descubrió.
2: Estaba perdido. Pero está en línea el muchacho. Sí, Tito. Hola, Tito. Perdón. Hola.
3: Buenas tardes, señor. Buenas tardes, profe.
2: ¿Qué tal? ¿Cómo estamos?
3: Sí, bien, feliz, acá. contento por los resultados que está obteniendo la selección.
2: Sí, disculpa porque viste que se nos entrecortaba un poquitito y acá estábamos, no le entendíamos a Nico. ¿Qué tal? ¿Cómo estás?
3: Muy bien, profe, un placer saludarte, un privilegio conversar contigo.
2: Muy amable. Me estaban diciendo de que fuiste uno de los iniciadores de Gil cuando era jovencito. ¿Cómo es la historia, Tito? ¿Cómo es la historia?
3: Bueno, resulta que en el 2017 yo estaba como presidente de un club de la Liga San Lorenzana. Y como también yo soy entrenador de fútbol y antes no tenía preparador de arquero, yo me dedicaba a eso, ¿verdad? Entonces, trabajé ahí en el club como presidente y como preparador de arquero y vino este muchacho, Orlando Gil, a entrenar y viendo su altura,
4: pensé que

0: podría ser interesante, ¿verdad? Le pregunté si jugaba al fútbol, me dijo que sí, un poco de la escuela de fútbol. Entonces, y aparte que había sido, era jugador del club, jugaba en las divisiones formativas del club 13 de junio de Reducto. Uh-huh. Así que le hice una prueba ahí, me impresionó el primer día y rápidamente le pusimos en el plantel de primera.
1: Ah, muy, muy, muy rápido. Entonces él estuvo ahí en trabajando con los profesionales prácticamente, ¿no?
0: No, realmente nosotros no teníamos así una estructura, profe, pero cuando jugamos unos 6 partidos en la liga, yo noté que él necesitaba un lugar, ¿verdad? Donde prepararse, donde seguir su carrera, porque se notaba que era un potencial, ¿verdad?
1: Uh-huh, sí.
0: Entonces le llamé al profe Gustavo Mourinho, que en ese tiempo era técnico de la sub-17, y le comenté que había un chico de 1.96, cuando es 1.95, y tenía condiciones y podría verlo, ¿verdad? Y él vino inmediatamente un partido, le vio y le convocó para la selección sub-17 en el año 2017, ya él teniendo 16 años. Y a partir de ahí ya pensamos traerlo en San Lorenzo para que también ahí le agarre profesionales, ¿verdad? Y siga un proceso, un trabajo, ¿verdad? Que realmente fue fructífero. Y en el 2023 vino una persona que se interesó por él y le llevó a Argentina.
1: Sí, qué bien, qué bien. O sea que después de estar en el 13 de junio, ¿no?
2: 13 de junio fue, ¿no?
1: Sí. Se va a San Lorenzo.
0: Sí, le traje yo a San Lorenzo porque era la única manera de tenerlo cerca, porque su padre trabajaba, nadie podía encargarse de él. Entonces yo me arrogué la responsabilidad de tutorarle, ¿verdad? Hasta que hice su tutor en aquel tiempo, del 2017, hasta hace un año, 2 años más o menos, que viajó a Argentina.
1: Ah, qué bueno. ¿Y él llegó a jugar acá en San Lorenzo o se fue estando solo en el plantel?
0: Jugó en San Lorenzo, profe, jugó en la reserva unos partidos, luego en intermedia, la primera, el profe Orteman le hizo debutar.
1: Ajá.
0: Jugó Copa Paraguay contra Olimpia, la última vez que jugó en Paraguay, fue contra Olimpia, Copa Paraguay.
3: Eso, ¿le eliminó San Lorenzo para uno?
0: Sí, cuando le eliminó Olimpia. Él fue el arquero cuando eso. Sí.
3: ¿Es que atajó por penales fue?
0: Sí, en penales fue, sí.
2: Arco Norte.
3: ¿Y atajó él o no? No me acuerdo.
0: No, sinceramente creo que erraron
2: palo, travesaño creo que fue, algo sí, por el estilo. Pero disputó 14 partidos oficiales en San Lorenzo.
0: Sí, en San Lorenzo jugó 5 o 6 años,
2: sí.
0: Jugó tanto en intermedia y 2 partidos cuando San Lorenzo está en primera división.
2: Creo que el titular en ese momento era Cristóforo.
3: Cristóforo,
0: sí, Federico Cristóforo era el titular cuando eso.
2: Sí. ¿Y cómo lo conoces vos, Tito, a Orlando Gil? Siempre fue tapa penales, la virtud de que es un arquero con un físico importante. ¿Qué crees que debe pulir vos con la experiencia? Yo particularmente vi varios partidos de él. Y especialmente nunca lo vi flojo con los pies sacando el partido contra Alemania, que de hecho Alfaro también lo recriminó en varios pasajes, se notaba eso en la televisión. Pero después se terminó consolidando, por lo menos para la mayoría que me ponía un poco en duda su presencia como arquero titular, Tito.
0: Una de las virtudes que yo noté también con él fue que con la zurda tiene una potencia única, inclusive en los partidos que nosotros jugábamos, desde su arco convertía goles al otro jugador, y eso fue una virtud muy grande también. Y la técnica, tiene una técnica él de fuera del área implacable. Ahora nomás no se anima. Yo hablé mucho con él sobre ese aspecto, pero me dijo que va a llegar el momento de patear tiros libres. En ese también experto.
1: Qué bueno, está bien, de a poquito nomás. Pero Tito, un tema, a mí lo que me preocupa de él, claro, va a ir agarrando de a poco,

0: La experiencia es lo que le va a ir dando día a día, ¿no es cierto? Tiene todo para ser un gran arquero y hasta la posibilidad de ir a jugar a Europa, ¿no? Por el físico, por lo que ha estado ganando ahora, pero me preocupa porque no retiene la pelota, porque la rechaza siempre con las manos, porque no se queda con la pelota. Eso es lo que me preocupa a mí, que tiene que ganar un poco más en confianza, me parece.
1: Yo creo que está en lo cierto. El problema nomás es que él hace un año y medio que tiene estado jugando en el fútbol argentino, profe, y yo creo que este es un momento que le llegó muy rápido, y con el correr de los partidos él va a ir asimilando. Lo que no quiere él es arriesgar, justamente eso. En la que no hace mucho, cuando fui a Argentina, le estuve recalcando, pero él no quiere complicaciones según él, ¿verdad? Yo creo que lo que tiene es falta de confianza todavía para retener, ¿verdad?
0: Sí, porque le ha salido más o menos bien que la pelota que rechaza va lejos, porque no la intenta agarrar, sino que la golpea. O sea, que la golpea para que se vaya, ¿no es cierto? Hasta ahora eso lo ha hecho bien, pero tendría que retener un poco más, porque hay pelotas que él llega cómodo por su físico, ¿no?
1: Sí, profe, yo creo que tu experiencia basta, ¿verdad?, para que pueda dar esas orientaciones. Me parece a mí muy, muy bien, ¿no es cierto? Ahora, yo creo que con el tiempo va a ir logrando esa confianza, porque, como le digo, en poco tiempo, porque hace recién dos años y medio que fue, y yo creo que va a ir asimilando a poco, profe.
0: Bueno, sí, el día que agarre una ya la va a empezar a agarrar todo a Tito, tranquilo.
2: Hay un video de una entrevista de un periodista argentino. 6 millones de dólares es la cláusula de salida de San Lorenzo de Almagro. Eso es cierto, Tito, ¿sabes algo al respecto? Porque en teoría hay ofertas o sondeos ya de España antes del partido contra Alemania, y me imagino lo que va a ser después de ese partido, o lo que pudo haber sido.
1: Bueno, realmente yo de esa parte no estoy en conocimiento, ¿verdad? O sea que son cosas muy, muy personales de él, y yo respeto siempre su intimidad. Entonces, en ese sentido, prefiero guardarle en reserva eso.
2: Bueno, pero ¿quién tiene el resto del pase? Porque creo que San Lorenzo tiene la mitad del pase, y la otra mitad, ¿quién tiene?
1: Y yo creo que él tiene.
2: Ah, correctísimo.
0: Qué bueno, muy bien. Bueno, Tito, muchas gracias, Tito. Felicidades. Me imagino que has de estar orgulloso, ¿no es cierto? Orgulloso con lo que está haciendo él. Y que va a crecer, tiene para crecer. Se tiene que soltar un poco más, lo veo un poco tímido, pero sí, tiene para crecer mucho más, Tito.
1: Sí, así mismo es, profe. Él siempre fue así, él no habla, él no te contesta muchas veces. Es una persona muy tranquila. Yo digo que por eso tiene buenas actuaciones, porque está muy concentrado en lo que hace. Es una persona muy metódica y no se crea muchos problemas. No tiene muchas exigencias.
0: Uh-huh. Bueno, pero tiene que aprender y pedir. Ahora está allá arriba, tiene que hacerse valer, tiene que... El fútbol es corto, Tito, es corto. Algunos exageramos jugando tiempo, pero el fútbol es corto, no siempre estás arriba de la ola, como se dice, y hay que aprovecharlo.
1: Yo creo que ahora justamente eso que usted está diciendo, está aprendiendo muy rápido, curso rápido, parece estar haciendo, porque hace poco le sentí muy diferente ya, en otro ámbito, con otro espíritu y con otras decisiones, profe.
0: Sí, ahora ya hace número, me parece, ¿no?
1: Sí, ya, eso va a hacer, ahora sí que entiende.
0: Bueno, un abrazo, Tito, que estés bien, gracias.
1: Muchas gracias, muy amable.
0: Bueno, la verdad, se ve que le tiene mucho aprecio, ¿no?
2: Sí.
0: Le tiene como un hijo realmente, ¿no? Y me gustó lo que dijo él, en el sentido, no, eso yo no me meto, no sé, pero no sé, ya va a aparecer algún empresario o tendrá algún empresario, y ojalá que dentro de las...
2: ¿Fue que le llevó a San Lorenzo?
0: Sí, dentro de las satisfacciones personales que le puede haber dado a Tito, que también se le dé una satisfacción.
2: Claro, me imagino que eso va a llegar.
0: Ya estamos.

0: Ya se fue el programa.
1: ¿Te explicó el por qué no agarra?
0: Falta de seguridad.
1: Sí, que él no quiere complicarse, no quiere por ahí, intenta agarrar, se le escapa, le entra a un gol.
0: Claro. Lo que pasa es que, como él dice, hace un año y medio que está jugando y ya está jugando a selección paraguaya, ¿me entendés? Pero salió un par de centros bien, Jotita. Yo estaba diciendo que salga, hay que salir, y salió bien. De a poquito. No es el que da una seguridad permanente, ¿no es cierto? Yo digo, es mi sentimiento. Pero va a ir creciendo. Todo esto le va a ayudar. El problema de él es los tiros frontales. Ese va a ser... No, los tiros frontales, porque él está muy metido dentro del arco. Es lento de reflejo. La pelota toca el suelo y sale como un balazo. Fíjate la cantidad de goles de afuera del área que hay, que tocan el suelo y salen, y los arqueros por lo general no llegan. El gol
2: pasó a Mulera.
0: Claro.
2: Acordate.
0: Dos veces.
1: Yo creo que no le enseñan. O sea, ¿sabes dónde ver? Las veces que le van a patear y la toma de cámara nos muestra de atrás.
0: Que están en la raya.
1: No, él está detrás de los defensores.
0: Ah, sí.
2: El gol de Estados Unidos, el último.
0: Los dos.
1: Pero no, él no solamente los goles. Vos te fijas, varias pelotas está detrás de los defensores. Yo creo que él tiene miedo que
0: lo que pasa, Carlito, es que tiene que hablar. Tiene que acostumbrar a hablar él, a hablar, aguantar, tenerlo y correrse. Tiene que correrse. De uno de los lados tiene que correrse. Tiene que ver el perfil de que trae la pelota. Si el tipo la trae para la izquierda, vos tenés que correrte hacia el lado derecho. Si la trae para la derecha, tenés que correrte para la izquierda. O sea, hay que... Tranquilo, Nico. ¿Estás apurado, Nico? Ahora que estamos hablando de algo importante, me quiere que me vaya. Bueno, me voy. Chao. Señores, ha sido un placer. Nico quiere una pausa.
2: Ah, bueno.
0: Hasta mañana.

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0: miércoles, buenas tardes, ¿cómo estamos? Aquí ya las preferidas de tu siesta, hoy en una compañía muy amena como siempre, pero primero le vamos a mandar un saludo súper especial a Ilse, que se quede tranquila que la casa está en buenas manos. Buenas tardes, Abri, ¿cómo estamos?
1: Buenas tardes, Luli, ¿cómo está toda la gente? Hoy nos quedamos nosotras, es la primera vez que con Luli estamos compartiendo mesa, solamente nosotras dos solitas, así que vamos a sobrellevar espectacular. Y aparte hoy viene un invitado que nos va a destacar mucho acerca de lo que es el packaging en cualquier emprendimiento. El packaging sería el envase de cualquier producto, cómo te llega la presentación para que te guste, para que no, y cómo eso afecta también respecto al precio de cada producto.
0: O sea, sería la famosa la cara de presentación
1: del producto. Todo así tal cual como te llega. Es como vemos en TikTok que te viene la cajita, que el papelito, que el sticker, que la etiquetita. Bueno, todo eso vamos a preguntarle a ver cómo también afecta el lado visual, económico y, por supuesto, cómo eleva a cualquier marca.
0: Claro que sí. Vamos a aprender entonces hoy sobre el packaging.
1: Packaging,
0: ahí ya estamos aprendiendo el packaging. Bueno, vamos a ver cómo se va a comportar el tiempo. Yo estoy con un modo delay acá, porque viste que hoy recién me reincorporé, Sabri. Entonces, hoy recién estoy celebrando la victoria de Paraguay. Ya estamos viviendo otra vez la previa de lo que va a ser el día sábado. Ya tenemos equipo rival confirmado, horario confirmado. Lindo horario.
1: Realmente.
0: Al fin nos toca un lindo horario.
1: Bastante bien el horario, a las 6 de la tarde, así que nos da para salir del trabajo, ver qué vamos a comer, qué vamos a cenar, en dónde vamos a pasar, porque el centro se está preparando nuevamente. Y esperemos hay que estar con mente positiva de que un buen resultado, por lo menos a penales vamos a llegar. Si perdemos, que sea en penales, chicos, vamos, que no perdamos en la primera tanda ya.
0: Acá ya se siente el espíritu con el canto de los compañeros. Perfil bajo, pero mente positiva. Queremos saber cómo va a estar el clima para esta semana. Actualmente tenemos 20 grados y una humedad bastante interesante, 84%, Sabri.
1: Está pesadito el clima, bastante pesadito, pero el clima está fresco a cálido, entonces da gusto. Hay lluvias dispersas en la madrugada, estuvo lloviendo a las 6 de la mañana también, estuvo con una lluvia bastante tenue, pero hay que seguir cuidándonos. El ambiente se va a mantener en esta tarde con una mínima de 17, una máxima de 21, entonces va a estar medio pesadito, pero a la noche va a bajar hasta 13 grados.
0: Uy, ¿será que entra otra vez el frío?
1: Se viene todavía el frío, porque este jueves marca un descenso de temperatura, entonces vamos a estar teniendo máximas de 15 grados y mínima de 11. Va a estar pesadito, pero el viernes ya va a haber mayormente soleado, pese a que esté fresco. Vamos a tener un solcito ya, vamos a despejar un poquito más de las lluvias.
0: De la lluvia.
1: Y de la humedad, esperemos que baje un poco también.
0: Sí.
1: La ropa

0: No se secan de vuelta.
1: No, no, no. Full secarropas en estos días realmente. Y el sábado, 4 de julio, que jugamos con nuestra querida Albirroja. ¿Cómo va a estar? Vamos a tener una máxima de 19 y una mínima de 7.
0: Sí, pero va a estar
1: Entra.
0: frío a fresco, entonces
1: Sí.
0: vamos a tener el cielo un poquito nublado y vamos a ver, mientras no haya lluvia, estamos todo bien.
1: Sí, vinito, Fernet.
0: El Fernet seguimos nosotros. Acá, para ni locas ni santas, ya es
1: Acá
0: cábala tomar el Fernet
1: sí,
0: para los
1: ah, tal
0: partidos,
1: cual.
0: antes y después.
1: El viernes entonces ya hay que tomar el
0: Nosotros
1: Fernet
0: ya
1: aquí.
0: estamos preparando, ¿no? Como te dije, el sábado es el cumpleaños de papá, entonces se acumula todo junto,
1: Todo
0: el
1: se
0: partido, el
1: festeja.
0: asado, el cumpleaños de papá, la previa. Yo voy a desaparecer el sábado. A partir del mediodía el teléfono está apagado, chicos. Irse
1: Apagado.
0: ya es un anuncio ya que el sábado no me encuentran.
1: Estás notificada, Ilse.
0: Vamos a ir viendo qué es lo que nos depara. Hay que estar mente positiva. Pese a que ayer vimos el partido de cómo corrían estos franceses, era una locura, pero hay que dar vibra positiva, vamos
1: Pero
0: a poner
1: igual,
0: garra como siempre.
1: sí.
0: Paraguayos no se achican de nada,
1: Igual
0: no podemos.
1: Mbappé dio una mini entrevista el día de ayer y decía que ellos ya estaban enfocados de alguna manera en el partido con Paraguay y que no había que subestimar.
0: No,
1: Así
0: ¿cómo
1: que
0: vamos a subestimar? Acá los
1: no.
0: muchachos están muy
1: Muy
0: eufóricos desde arriba.
1: eufóricos,
0: Pero es cierto, no hay que subestimar a nadie, pero a nadie de acá, porque están dando sorpresas. Todas las selecciones que están participando en este mundial están dando sorpresas,
1: sí.
0: para bien o para mal, ¿verdad? Como mejor les parezca. Y Paraguay estamos con todo preparado y sin miedo a
1: Sin miedo al
0: nada.
1: éxito estamos nosotros. Ahora vamos a agradecer a nuestros auspiciantes que hacen posible que estemos aquí de lunes a viernes por Unión TV y en dúplex con la R800 AM.
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0: Y bueno, siguiendo con los días festivos, hoy es una fecha bastante interesante porque es el Día Internacional de la Fruta. A veces no damos mucha énfasis en esto, pero las frutas y las verduras hoy en día es un lujo para algunos,
1: Sí.
0: realmente, y queremos darle el 1 de julio. El objetivo principal es concienciar a la importancia de incluir en la dieta diaria, porque tenemos que entender que dieta es todo lo que uno come en el día, no es exclusivamente bajo un régimen para bajar de peso, sino que es todo lo que comemos. Y hay que promover hábitos que mejoran la calidad de vida y previenen las enfermedades crónicas también.
1: Así mismo. Y con Sabri, mientras estudiábamos para prepararnos el día de hoy, estábamos hablando sobre la importancia, por sobre todo también Sabri, de la inclusión de la fruta dentro de la alimentación diaria en los niños, ¿verdad? Sabemos que hoy en día la comida rápida es como que mucho más accesible a la mano también de los papás, y a veces olvidamos poner en el merendero esa frutita, por lo menos una banana.

0: Aparte de eso también, no sé si vos te acordás que en nuestra época de escuela, que las escuelas mismas luego controlaban la merienda de los chicos, que no era que vos podías mandarle todos los días galletita o
1: se hacía luego algo. Como un calendario,
0: se hacía un
1: ¿verdad?
0: Calendario de

0: Variedad,
1: sí.
0: Porque hay quizás algunos que famosos de chiquito le damos solamente banana, manzana, perita, cosas que puedan tragar, pero también depende de los padres poder ayudarles a que puedan y sepan comer la fruta entera, que puedan morder, porque también, pese a que hay niños que hoy en día comen fruta, por ejemplo, mi hija, que yo siempre le pongo de ejemplo, mi hija durante todo mi embarazo me hizo comer fruta, después de que nació también, cuando empezó a comer, lo primero que comió fue fruta, y te digo, llegó hasta el año y medio sin comerme comida, ella no me comía comida,
1: solamente fruta.
0: Entonces, te imaginas cómo yo estaba desesperada, todo el mundo, ay, no le das luego de comer a tu hija, porque le daban galletita, no quería, le daban o cualquier cosa, no quería comer, era solamente fruta y zanahoria. Entonces fue un cambio, pero ¿qué pasa? También, pese a que coma, hoy en día que ya tiene 8 años, me cuesta, por ejemplo, que me agarre una manzana y me la coma así, como nosotros estábamos acostumbrados, que nos íbamos, le robábamos en casa a mamá y salíamos a comer como estaba, ni limpiábamos la fruta.
1: Sabes que eso es cierto, en el caso de mi hijo, por ejemplo, le tengo que cortar como en porciones de juliana, que se le llama ahora, como papas fritas, digamos. Y en el caso de él, gracias a Dios, no tiene problema con ninguna fruta, pero sí tuvo sus etapas. Y generalmente los nutricionistas le llaman alimentación selectiva. Ellos lo que recomiendan es que nunca dejes de ofrecer igual, ya sea una proteína, una fruta, una verdura, que siempre esté incluido dentro del menú de tu hija o de tu hijo. Y la Organización Mundial de la Salud, por ejemplo, recomienda hasta 5 porciones de frutas por día, ¿verdad? Y ahí también hay mucha contradicción que se llegó a decir en un momento, que eso elevaba mucho el nivel de azúcar en los niños, por ejemplo, ¿verdad? Pero se demostró con el paso de los tiempos y con la ciencia que tenemos hoy en día que la fruta es saludable.
0: Y también la otra controversia que siempre tenemos es si es la fruta entera versus los jugos. ¿Por qué motivo? Porque hay que priorizar siempre la fruta entera, pero obviamente es más fácil irte, pasás por un puesto de jugo, una verdulería, y dame un jugo de naranja, le decís. Pero ese jugo ya está procesado, ya tiene azúcar, ya está colado, entonces le quitó toda la fibra y lo que de verdad te tendría que ayudar en el cuerpo. Entonces, por eso es que mencioné el tema de comer las frutas. Pese a que nosotros, que coman los chicos, está súper bien. Pese a que nosotros decimos, ay, ¿por qué no agarras la fruta? ¿Cómo está? Yo me acuerdo en mi época, yo robaba los tomates de mi abuela, porque tampoco, nunca fue barato, ¿verdad? Entonces, tenían abajo en la heladera y yo me iba, quitaba y comía como manzana. Entonces, el tomate, hasta el día de hoy lo hago. Yo compro tomate no para mi ensalada, sino que para comer así. Hago frío, en frío, y después me siento a comer eso. Y hasta ahora, mi hija también tomó ese hábito. Y a veces jugamos, hay que darle un poquito de imaginación. Entonces, ¿qué hacemos? Como ella ve ahora todo está el tema de los coreanos y demás, ellos tienen una comida que meten en la lechuga, no sé cómo se llama, disculpen mi ignorancia, pero entonces, ¿qué hago? Nosotros con la lechuga y metemos así para comer. Entonces, esa es nuestra ensalada.
1: Ah, ok, el tomate dentro. Ay, me encanta.
0: Claro, la lechuga, el tomate. Y meter como listo. Un sanguchito y te lo comes.
1: Qué buena idea. Con mi hijo, por ejemplo, no logramos todavía la lechuga. Tomate sí, brócoli sí, pero con el verde le está costando aún.
0: No, el brócoli tuvimos nuestra época. Cuando era más bebé, me acuerdo que llegamos a hervirle, ella ni se dio cuenta, agarró
1: y comió,
0: ¿verdad? Pero hoy en día, con todas las películas, todas las cosas que ven, ¡ay no, brócoli! El brócoli no tiene sabor a nada.
1: No.
0: Depende, como le digo, pone un poquito de queso y cómetela después de que hiervas tu brócoli.
1: Sí, y pasa también que a medida que van creciendo, por ejemplo, los que ya tienen hijos adolescentes, cuesta incluso mucho más que al niño incluir dentro de la dieta, como vos mencionabas, esa fruta.
0: Muchísimo más, luego, muchísimo más. Y nos peleamos en mi casa con mi hermanito porque él no quiere. Él dice, no, yo tengo, es futbolista, entonces me dice, no, yo tengo que comer proteína. Sí, pero yo soy nutricionista deportiva, mi hijo, tenés que comer fibra, si no, ¿cómo va a funcionar tu proteína también, claro. Porque no puede, ¿de dónde va a sacar la fuerza? Porque aparte de la proteína, tiene que consumir fibra y carbohidrato. No come carbohidrato, no va a tener energía. La fibra, lo que comió de proteína no le va a servir para la musculatura, porque va a tener que modificar

0: Los nutrientes, en vez de que se vayan a la musculatura, van a ir al gasto calórico. Entonces se vuelve todo un embole, sí. Total, que es complicado de explicar así en simples palabras, pero tiene que comer bien y equilibrado, sí. Nada más, fibra, proteína y carbohidratos.
1: Y acá tenemos, por ejemplo, que las frutas rojas son ricas en antioxidantes y buenas para el corazón. Por ejemplo, la sandía, la frutilla, que ahora arrancamos la temporada, está un poquito carito nomás todavía, pero ya está habilitada la frutilla. Las naranjas y amarillas contienen altos niveles de beta-caroteno y vitamina C. Por ejemplo, las naranjas, mangos, piñas, etcétera. Que naranja luego es nuestra perdición, creo. Y las frutas verdes, que son aportan el ácido fólico, especial para las embarazadas o las que buscan entrar en esa etapa del embarazo, y vitamina K. Por ejemplo, las manzanas verdes, kiwi, uvas verdes también, etcétera, son muy buen aporte.
0: Que aparte de eso también, ¿cómo cuesta el que se consuma todo lo que son jugos verdes hoy en día? Sí. Me uno a eso porque me siguen persiguiendo para que pueda consumir. Mi marido, yo mezcla con todo, ya cuela, le pone azúcar, un montón de cosas. No hay caso, me cuesta comer, pero yo sé que tengo que
1: es que viste que a veces consumir. Entra por lo visual primero y vos mirás así un jugo ahí todo verde y decís, ay Dios mío, ¿qué es lo que voy a estar tomando? Entonces es como que repelemos ya.
0: Sí, pero sí me gusta, por ejemplo, el de naranja con remolacha.
1: Ah, mira, qué
0: me
1: buena
0: gusta.
1: Combinación.
0: A mi hija también le gusta. Y lo bueno es de que tenemos en una estación de servicio cerca de casa, venden para la hora del desayuno, tienen los jugos naturales con la pulpa y todo. Entonces solemos ir a comprar. Y así vos sabés que me toma la remolacha mi hija.
1: Así toma.
0: Mira, así toma. Pero si vos le mostrás la fruta, le pones en una ensalada,
1: no hay
0: nunca,
1: caso.
0: No te va a comer. Pero en un jugo sí.
1: Me encanta. ¿Qué más recordamos hoy? El Día Internacional del Reggae.
0: Ya estamos hablando de una música muy interesante que calma bastante, pero vamos a su historia un poquito, ¿sí? El género musical es originario de Jamaica, reconociendo su invaluable aporte a la reflexión global sobre temas como la justicia social, resistencia y el amor. Entonces se consagró este día. La declaración de la UNESCO fue el 29 de noviembre del 2018. El organismo inscribió el reggae de Jamaica en las listas representativas del patrimonio cultural inmaterial de la humanidad. Sí, y tiene un reconocimiento social muy importante. Entonces se fue consolidado el 1 de julio como el día para movilizar lo que es el impacto del movimiento cultural por los mensajes de paz, etcétera.
1: Y por supuesto que tenemos a un gran referente ahí como Bob Marley, ¿verdad? El máximo ícono del reggae a nivel mundial, autor de clásicos como One Love. Después también a Jimmy Silf, pionero en llevar el reggae al mundo gracias a canciones como Money Rivers, To Crows y su participación en la película The Harder They Come. Luego tenemos también a Peter Tosh, que es un
0: ex integrante
1: de The Wailers, reconocido por temas como Legally It's y por su fuerte mensaje de justicia social y derechos humanos también.
0: Pero hay que darle importancia realmente porque en Jamaica el reggae nació a finales de la década de los 60. O sea, no es algo que fue ahora nada más, sí. Sino que ya lleva su tiempo. Y fue una evolución del ska con lo que es el rocksteady. O sea, surgió en los barrios muy populares de Kingston. Estamos hablando de que esto fue realizado para una lucha social en contra de lo que es la desigualdad, la espiritualidad también y la identidad del pueblo jamaiquino en general. Luego ya fue expandiéndose obviamente de forma internacional, pero siempre el reggae es considerado una música de lucha, una música del pueblo en general. Obviamente ahora vos decís reggae y ya piensan solamente en otra cosa,
1: claro. Claro, sí.
0: Ya, todos, no hace falta ni decir, todo el mundo piensa lo mismo, ¿verdad?
1: Pero tiene como una historia también similar a la del hip hop, como vos decís, naciente en esos barrios y por sobre todo como una

0: manera de expresión también para un objetivo en común o levantar la voz o que nos escuchen o que seamos visibles también ante la sociedad. Es la historia del reggae, estoy aprendiendo también eso hoy.
1: Y tenemos que siempre destacar que el reggae está profundamente ligado a lo que es el movimiento Rastafari, que el movimiento Rastafari, vamos a decirle que incluso ya es una religión, que tiene un movimiento espiritual que sobrelleva mucha enseñanza, mucho camino y busca la paz, la tranquilidad, el no crear disturbios, que por el contrario fue eso lo que generó la creación de este movimiento, porque se peleó mucho por la gente del pueblo, y era la forma de hacer. Es lo mismo que, te le voy a hacer una comparativa con las murgas de Uruguay, que vos decís, ¿por qué salen a tocar los tambores? Y vos escuchás y es una música movida, pero si vos vivís en el país o por lo menos estás al tanto, tenés que escuchar un poquito las letras y ahí te das cuenta que es un mensaje directo al gobierno, es una manifestación bailable, es una manifestación que sale del alma, porque tenemos que entender que los sentimientos no es solamente llorando o gritando, se expresan. A veces cantando se expresan bastante.
0: Por eso se dice también que el arte salva. En cualquiera de sus presentaciones, en este caso la música, ¿verdad? No solamente salva al intérprete o al creador de esa música, sino por sobre todo a quien lo escucha. Quien más, quien menos, nos ha puesto alguna música, indistintamente cuál sea nuestro estado de ánimo. A veces vos decís, estoy súper bien, pero quiero remontarme a mi adolescencia. A mí, por ejemplo, me pasa un montón eso. Y pongo grupos o cantantes que me remontan lo que yo escuchaba en esa época de mi vida. Y automáticamente parece que no tenés los problemas. Vos volvés a ser un adolescente o una niña de vuelta. Y creo que la música por eso salva, el arte salva. Y aprovechando también, decirle a los papás que así como el deporte es indispensable hoy en día para la vida de nuestros hijos, el arte también. Algo, por lo menos manualidades, pintura, dibujo, baile, alguna interpretación artística, nuestros niños deben hacerlo porque es una forma también de resguardarlos.
1: Y más que resguardarlos, es una forma que ellos mismos se expresen y puedan ir encontrando su verdadera personalidad, su lugar, el ver cómo lograr hacer. El arte está en todos lados y hay que dejarlo que fluyan y que los chicos puedan sacar eso, porque a veces, te lo digo, mi hija toda la vida pintó, entonces yo hasta ahora tengo obras de arte por la pared y yo ahora que es grande le digo, ¿y qué querés expresar acá? Y mamá, y eso lo hice cuando yo iba a cumplir 3 años, fíjate que tiene la mano, solamente le puse 3 dedos porque iba a cumplir 3 años, y ella te explica, yo en el momento quizás entendía otra cosa, decía, ¡ay qué linda, está dibujando! Claro. Pero tenía un sentido, y para ellos tiene un sentido muy importante esa situación. Lo mismo, ahí en el cuarto, me acuerdo de mi suegra, ella cerca escribía y dibujaba parte donde ella se sentaba, y ella ahí había dibujado los 3 corazones, puso el ELA, le hizo con ellos, o sea, fue su forma de expresar, quizás no hablaba en ese momento bien, pero lo expresaba de esa forma, entonces súper bien y súper válido. ¿Y por qué? Porque le doy ese espacio y le damos ese espacio de que se puedan desarrollar solos y ya ir presentando cómo realmente van a ser el día de mañana.
0: Sí, tipo ese meme que dice cuando muestran un niño que hizo un garabato por el sofá o por la pared y te salen, ¿qué hago? 3 opciones. Lo doy en adopción, lo meto a estudiar pintura o lo regalo, ¿verdad? Entonces, que quien más, quien menos, tratar de enfocarnos también en lo bueno que tienen nuestros hijos. En la adolescencia pasa un montón. Y ahora darles un mensaje también, porque estamos por recibir la época de las libretas, Sabri, ¿verdad? Y se viene la época de sacar los teléfonos, las tablets, implementar castigos, sanciones, como quieran llamarlos, y darles un como psico ya un mensaje a los papás. Vamos a tratar de enfocarnos en las buenas cosas que hacen nuestros hijos sin proyectar en ellos lo que nosotros hubiéramos querido ser. A veces nos mentalizamos y nos quedamos con ese 2 o con ese 1 que vino en matemática, por ejemplo. Y no ves ese 5 que sacó en educación física. A lo mejor

0: tu hijo es un futuro deportista, pero yo estoy empecinada que él se aplazó ahí en matemática y te voy a poner a estudiar ahora profesora particular de matemática, y nos olvidamos de ese esfuerzo que hizo ese niño. Entonces tratar de cambiar también el enfoque como papás es importante.
1: Y ese enfoque a veces cuesta, realmente cuesta. Yo me acuerdo en mi época, era, vos tenías que sacar todos 5 y como sea, ¿verdad? Pero sí. hoy nosotros ya somos un poquito más resilientes también, sí. Y entendemos ese esfuerzo y sobreesfuerzo que hacen los chicos. Así como decir, quizás en educación física sacó 5, en lectura comprensiva o en dictado, y ves que tiene una letra divina y vos estás enfocado en que no le salen, sí, los cálculos de matemática, uh-huh, nada más. En mi caso, por ejemplo, es lo contrario. Mi hija le encanta hacer matemáticas y no le gusta hacer comunicación, por ejemplo. Me cuesta que ella se ponga a leer y entienda, pero vos le das lo que sea en matemática, ella te lee, te organiza, te suma, te resta, te divide, te multiplica sin problema. Entonces, ¿qué voy a hacer? Yo no puedo enojarme con ella, claro, de decirle, no, sacaste 3 en comunicación y sacaste 5 en matemática, como la comparativa, no hay comparativa. Ahora, está en mí poder decidir, bueno, ¿te gustan las matemáticas? Ahora, más adelante, no sé, quizás va a ser contadora, quizás, claro, va a ser.
0: Y aparte entender también, sobre eso también tenemos que hablar un poquitito, sobre los tipos de inteligencia y tipos de atención también que tenemos los seres humanos. Hay diferentes y cada persona tiene un tipo de inteligencia distinto. A lo mejor como la hija de Sabri tiene una inteligencia numérica, ¿verdad? Una atención numérica significa que tal vez en lo otro necesita un poco más de atención. Pero a veces también ahí está nuestro error como papás, ¿verdad? El no conocemos luego o no sabemos o no queremos aceptar en qué es lo que nuestro hijo es bueno porque queríamos que sea bueno en otra cosa, ¿verdad? Y ahí ya empezamos a proyectar también nosotros como padres. Entonces, eso da mucha calma, porque si no ellos llegan a la adolescencia como que con mucho miedo, y ahí es donde empiezan a ocultarnos cosas también, ¿verdad? Es como que no, ¿para qué le voy a decir a mi mamá? Me va a retar, ella luego me dijo, y se genera otra vez todo un conflicto interno.
1: Y fuera de un conflicto interno, estamos hablando de que más que nada va a ser una rueda y un ciclo, sí, de poder romper y darle el espacio para los chicos, porque después, como decís, en la adolescencia llegan, están muy alterados, y en vez de decir, ay, mamá me va a retar por eso, ya los chicos tienen que decir, bueno, le tengo que preguntar a mamá a ver si se puede, si no se puede, si estoy haciendo bien, sí, ¿verdad? Y a veces quizás no pueden hacerlo con mamá, no pueden hacerlo con papá, pero sí pueden hacerlo con un tío, sí pueden hacerlo, sí, con una tía, pero lo importante es que esté dentro del círculo de su primera niña, que los resguarde para que todos tengamos la misma información.
0: Sí, así, eso que comentabas es muy importante, Sabri, el tema del primer anillo, ¿verdad? Que ese adolescente tiene que tener una figura referente, a veces incluso ves hasta el docente, como ellos ya tienen profe catedráticos, van rotando, a veces incluso es uno de los profesores. Entonces es muy importante, una etapa demasiado delicada, la de la adolescencia, así que a tener consideración. No sobreprotegerlos, tampoco sobreexigir, sabemos que es un trabajo complicado luego ser padres. Entonces viene una época de mucha contención, observación y por sobre todo aprender también nosotros como papás.
1: Y bueno, ahora te digo, pasó tan rápido, es un tema para seguir hablando realmente, sí, bastante y mucho. Acá ya vamos a hablar ya va a salir el lado de la psicóloga hablando con los padres, sí, después vamos a salir con el tema de los chicos, de los hijos. Y bueno, pasó muy, muy rápido, tenemos que irnos ya a nuestro primer corte, Luli,
0: sí,
1: que ya vino nuestro invitado y se viene nuestra entrevista porque queremos saber cómo elevar nuestra marca.
0: Claro que
1: así
0: sí.
1: Así que nos vamos al corte, chicos, gracias.
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0: Dios.
1: Y bueno, volvimos de la pausa. Ya está nuestro invitado en piso. Así que queremos darle la bienvenida, Luli. Si le podés dar la bienvenida a nuestro invitado y presentarle.
2: Claro que sí. Vamos a presentar al señor David Ilanch, quien es emprendedor y creador de Microcajas, un proyecto que nació para brindar soluciones prácticas y personalizadas en el mundo del packaging, me cuesta todavía, ayudando a pequeñas, medianas y grandes emprendimientos a presentar sus productos con una imagen profesional y de calidad. Con él vamos a conocer cómo surgió la idea de crear Microcajas, cuáles fueron los desafíos que tuviste al crear este proyecto y la importancia, por sobre todo, de apoyar a las MIPYMES. Bienvenido, David, un gusto tenerte acá.
3: Ok, muy buenas tardes, muchísimas gracias por la invitación y me gustaría poder compartir con ustedes también un poquitito de mi experiencia, ¿verdad?
2: Uh-huh. Contanos, ¿cómo nació Microcajas?
3: Bueno, realmente Microcajas es como una marca nueva que creamos. Nosotros somos una empresa ya con más de 30 años en el mercado y Ten Donde Te se llama la marca madre, que es la empresa que fundaron mis padres, que es una empresa familiar. Y bueno, decidimos crear una segunda marca para poder comunicar mejor nuestros productos, ¿verdad? Nos dimos cuenta que si comunicábamos todo a través de una sola marca, iba a costar llegar más a la gente. Y bueno, y Microcajas nació con esa idea, ¿verdad? De poder comunicar mejor lo que hacemos, ¿verdad? Y también que atendemos un mercado bastante desatendido, que es el de las MIPYMES, ¿verdad?
2: Uh-huh. Recién decías que tus padres están ya en este negocio. ¿Cómo fue para que David diga, voy a meterme también yo en este negocio familiar, pero dándole un enfoque distinto?
3: Sí, nosotros somos una empresa familiar tradicional, que fundaron mis padres, y estoy yo con mis hermanos. Ahora yo estoy en el área comercial y mi hermano está en la parte administrativa, mi otro hermano está en el área de producción, pero yo tengo el cargo de la parte comercial, donde estoy creando todo el tiempo cosas, nuevas marcas, nuevos productos. Es algo que me apasiona. Yo soy licenciado en marketing y bueno, entonces fue básicamente, somos segunda generación y tenemos el compromiso de que la empresa siga creciendo, ¿verdad?
1: ¿Y qué necesidad del mercado

0: identificaste antes de iniciar este proyecto?
1: Y yo me di cuenta realmente que el mercado está desatendido, el mercado de las MIPYMES por sobre todo, ¿verdad? Hay demasiadas empresas que están buscando nuevas formas de presentar sus productos y las imprentas acá en Paraguay, si no le pedís una cantidad grande de entrada, no te quieren atender o no te responden. Y ahí yo dije, esta es una oportunidad para seguir creciendo, ¿verdad?
0: ¿Recuerdas cuál fue esa primera venta o el primer cliente con el que te tocó a vos tener que lidiar y concretar eso?
1: Sí, sí, hasta hoy sigo tratando con clientes, ¿verdad? Pero no recuerdo exactamente la venta, pero sí me acuerdo cuando estábamos creando todo esto, yo decía, hija, ¿a cuántas personas tenemos que llegar a...? ¿Cómo vamos a volvernos masivos? ¿Cómo podemos llegar a todo el país, verdad? Y se fue dando porque mejoramos nuestra comunicación, invertimos bastante en pautas y eso nos permite hoy vender a todo el país. Realmente vendemos a todo el país. Prácticamente todos los días estamos enviando por encomienda nuestros productos y nuestros servicios, nuestros productos en realidad.
0: Y respecto a la encomienda, ¿cómo decís? ¿Ustedes es privado o ustedes mandan por cualquier empresa que el cliente desee?
1: Realmente mandamos por una empresa en particular con la que estamos trabajando, pero de repente si el cliente nos dice yo quiero que me envíen por este medio, vemos también, tenemos ese juego de cintura porque somos una pyme, ¿verdad? No es que tenemos una alianza o algo firmado con alguien, ¿verdad? Nos vamos adaptando.
0: David, hace rato mencionabas que te enfocaste en un mercado que prácticamente está medio abandonado, que es la MIPYMES, ¿verdad? Que mencionabas que ciertas imprentas, por ejemplo, te ponen una cantidad mínima para poder realizar un pedido. ¿Ustedes cómo se manejan? Si yo ahora estoy viendo, porque hermosos trabajos estamos viendo en pantalla, y digo, mira un poco, quiero empezar con una cantidad pequeña. ¿Tienen un mínimo?
1: Sí, tenemos varias categorías de productos y algunas tienen un mínimo más alto, otras un mínimo más bajo, pero básicamente el mínimo es de 100. Lo que yo siempre digo, cuando vos empezás un negocio, vos no sabés cómo te va a ir de entrada, siempre es una apuesta. O sea, el emprendedor está haciendo una apuesta hacia el futuro y yo no le puedo obligar a comprar 1000 cajas de algo que no sabe si va a vender. Entonces yo le doy, nosotros le damos como empresa la opción a estas pymes de que testee el mercado, que pruebe cómo le va y de repente hace 100, que es el mínimo, o hace 200. Entonces su inversión inicial no es tan alta. Este cliente puede testear el mercado y ya en la siguiente compra puede hacer una cantidad mayor, porque en la imprenta a mayor cantidad es menor el precio, ¿verdad?
0: Claro, tiene también esa ventaja. ¿El mayor desafío que tuviste al iniciar este proyecto?
1: Y la verdad es que de no saber si iba a funcionar, ¿verdad? El desafío es hacer algo, apostar y jugarte por algo que vos crees que va a funcionar y que todos te miran pensando en que estás así fuera de foco, fuera de serie, ¿verdad? Porque en este país las imprentas son muy tradicionales, ¿verdad? Cantidades grandes, la atención también tiene mucho que ver y nosotros cuidamos mucho eso, ¿verdad?
0: ¿Y en qué mes, así en qué año vos dijiste tengo que hacer eso? Porque como dijiste, es una empresa familiar, ya llevan tiempo trabajando en esto, pero cuando dijiste, David, yo voy a poner la posta, el nombre de David Imlanch va a estar ahí en ese lado porque va a ser mío esto y voy a hacer que salga.
1: Sí, qué buena pregunta. Yo creo que esto es un proceso que se fue dando paulatinamente. Antes de la pandemia esta idea ya estaba funcionando. Y creo que la pandemia nos permitió a nosotros consolidarnos, ¿verdad? Y decir, mira, tenemos que mejorar en esto, tenemos que crear más líneas de productos, tenemos más de 100 productos categorizados con precios listos para que el cliente compre. Y la pandemia nos hizo notar que todo el mundo necesitaba un packaging, que todo el mundo quería destacarse. Y a partir de ahí se marcó un antes y un después, creo, en la empresa. Porque anteriormente eran ventas cara a cara, que hasta hoy se sigue haciendo, pero fue tipo una migración hacia lo digital, nos volvimos más digital, ¿verdad?
0: Y cuesta ese mundo digital, David, porque es como que yo tengo que poder transmitirte a vos, que vas a recepcionar mi pedido, lo que yo quiero transmitirle al cliente que reciba mi producto. ¿Cómo manejan esa parte?

0: Sí, la verdad que en Paraguay el mercado en sí, como también el mercado paraguayo, es un mercado de querer hablar con la gente, de que se le explique las cosas. Tenemos que formar gente en el área comercial y claro que cuesta, es un trabajo diario, incansable. Por eso nosotros somos una pyme también y estamos todo el tiempo viendo cómo hacer para que el cliente pueda tener la mejor información para tomar decisión. Pero, por ejemplo, si el cliente te va a comprar en digital, no puede tocar el producto y ahí implica mucho la explicación que nosotros le damos, ¿verdad?
1: Y es justamente lo que tenía en la cabeza ahora para preguntarte, el paraguayo puede de tocar, paraguayo, vos le decís, mira nomás, no, y ya estira vos su mano para tocar. ¿Cómo ustedes le muestran el tema de las dimensiones? Porque te digo, una caja, vos le puedes decir, bueno, la cajita te da, por ejemplo, 12 por 12 con una tapa de tanto, y el paraguayo no va a ir a buscar su regla y voy a medir, a ver, este tiene acá 12, este acá tiene 10 nomás. No, no va a ser un mapa en una hoja para identificar. El famoso, yo pensé que era más grande, y te dice.
0: Exactamente. Y realmente nosotros, es impresionante la cantidad de consultas que recibimos de gente que te preguntan, ¿hacen cajas para tomate? ¿Hacen cajas para zapato? Y gente de todo el país, ¿verdad? Entonces sí tuvimos que adaptar nuestra oferta de producto a algo concreto, a algo que el cliente pueda mirar y pueda entender. Y aún así no deja de ser complejo, porque es una formación constante de gente en el área comercial y de que nuestras ofertas sean entendibles, ¿verdad?
1: Y más todavía que ahora tenemos acá en el teléfono, tenemos Pinterest, que las mujeres no podemos dejar de ver. Entonces vos ves, ay, qué lindo esta cajita. Y te envían la foto de Pinterest y vos no sabes ni cómo es la caja. Vos ves nomás ahí la primera foto, pero vos no sabes las dimensiones, la profundidad, cómo es. Pero vos tenés que encargarte de conseguir esa
2: Igualito
1: caja.
2: tiene que ser.
1: Igualito tiene que
0: Nos
1: ser.
0: pasa, nos pasa y nos pasa mucho que el 80% de las personas que siguen a las páginas de microcajas y tecnología son mujeres, porque son las mujeres las que se encargan de mejorar la imagen
1: Nos
0: del
1: encargamos
0: producto.
1: de esos pequeños detalles.
0: Exactamente. Entonces, sí nos pasa mucho de repente que el cliente vio una imagen de internet, más que nada Pinterest, y nos comparte, y ahí vemos si es fa factible o no.
1: Claro, pero ustedes tienen que buscar de vuelta la moldura, a ver si van a poder cortar, porque supongo que hay que poner, para toda la maquinaria que ustedes tienen que poner, no sé, código o alguna plantilla, algo para que funcione.
0: Sí, hay un mínimo que tenemos que hacer, pero nos pasan, por ejemplo, la idea, nosotros podemos desarrollar de la idea desde cero sin problema, pero lo que vos tenés que analizar es que si vos solamente estás probando algo, te conviene tomar ya algo que nosotros tenemos hecho, porque te va a salir más barato. Y eso es lo que tratamos siempre de transmitirle al cliente. Mira, en esta primera instancia, tomate algo de lo que ya tenemos ofertado y en la siguiente hace algo personalizado, porque cuando el cliente pide 100 cajas para un perfume y la caja te sale más de 10.000 guaraníes, entonces ya no le es rentable otra vez al cliente meter en el precio de su producto. Pero depende mucho del artículo, ¿verdad? Con gastronomía tiene que ser muy económico, pero con artículos de lujo sí el cliente paga más.
1: Y ahí hablamos otra vez lo que le dije a Luli, ¿qué es un artículo de lujo? ¿Entendés? Porque yo puedo venderte una pulsera así en una bolsita y esa pulsera te va a salir, no sé, 25.000 guaraníes. Pero yo al mandarte a hacer un lindo empaque, una cajita, que como le dije, es la cajita con el papelito, el sticker que le pongo, ya te sale 100.000 esa pulsera, la misma pulsera.
0: Exactamente. Y el packaging tiene mucho que ver. El packaging es lo que hace que el
2: Es que somos
0: producto.
2: muy visuales también. Lo que hablábamos hace rato del jugo verde, decía Sabri, no, no lo logro con el jugo verde. Yo creo que es porque primero lo tenemos que comprar de manera visual, ¿verdad? Acá me están preguntando, dice, ¿qué pasa si soy de la vieja escuela y me tengo que ir a palpar ese producto que voy a comprar? ¿Tienen un lugar donde podamos ir?
0: Sí, claro que sí, tenemos un showroom que es en el centro de Asunción, donde va la gente, de hecho que recibimos visitas de muchas personas que llevan su producto tangible y
1: Ay,
0: ahí
1: me
0: sacamos
1: encanta.
0: a medida el producto.
1: Ah, vamos a abrir tu caja y vamos a ver.
0: No, no, nos lleva, por ejemplo, hace poco desarrollamos cajas para una miel que es un producto nuevo porque es es una marca paraguaya de una miel especial.

0: y el señor llevó el producto, sacamos medida, le hicimos una muestra física y ahí el cliente se termina de convencer y dice, voy a hacer esta inversión y voy a apostar. Y sabes que generalmente se vuelve una recompra. Generalmente ese cliente vuelve a comprar porque le mejoró la presentación y evidentemente le ayudó a vender más, ¿verdad?
1: Y fuera de esa mejora también tiene el lugar de confianza de dónde sacar. Porque no es lo mismo que yo me haya ido en tu local y vos me hayas sacado y yo te compré 200 cajas y luego me voy a otro lugar y no sé si va a tener la misma calidad o voy a tener la misma atención que vos me diste, que me ha pasado. Yo siempre digo, yo tengo una fábrica de hielo, por ejemplo. ¿Y qué me pasa? Yo hace 2 años compro de un solo proveedor de bolsas, porque por más de que viva allá en Tangamandapio y me sale incluso 4 veces más caro el delivery, él me manda a la hora que yo necesito, me atiende bien y siempre mantiene la calidad, cosa que he comprado de proveedores más cercanos y se me han roto las bolsas y perdí producto. Claro. Entonces, ahí es donde nosotros los emprendedores que confiamos en ustedes, tenemos que, nos casamos con uno, si ya nos atiende bien y nos da el resultado necesario, nos casamos con uno, no podemos estar cambiando porque ahí ya está en juego nuestra presentación otra vez.
0: Sí, totalmente, ¿verdad? Yo creo que ahí implica mucho el servicio más que nada, ¿verdad? Porque en casi todos los rubros creo yo que en Paraguay la atención al cliente es un déficit.
2: Sí.
0: Y no estamos preparados y nosotros hacemos mucha fuerza en eso también, ¿verdad? Tuvimos casos de clientes que nos devolvieron productos porque no sacamos el tono exacto, repetimos el trabajo hasta que el cliente quede satisfecho. O sea, esa respuesta cuando hay un problema dice mucho de la empresa, ¿verdad? Y por eso tengo donde te y Microcaja, que es más nueva, pero la empresa está ya hace más de 30 años en el mercado.
1: Hay una experiencia y hay un camino que se puede ver con 30 años de experiencia. Obviamente de algún lado van a salir gente que te diga si está bien o no.
0: Por supuesto.
1: Bueno, pero decime, en algún momento, así como dijiste, en la pandemia, que fue tu punto de despegue, ¿pensaste en abandonar esto, de decir quizás esto no es eso que estaba buscando?
0: Sí, realmente pasa que uno como dueño de negocio va probando distintas formas, ¿verdad? Forma A, B, C, y le da mucha fuerza a A y te va bien en A, pero de repente no estás llegando a lo que querés y ahí vos tenés puesto más por opción B, por canales de venta, diría básicamente. Y no te hace dudar, pero no sé, era como que estaba escrito esto, ¿verdad? De que armando de esta manera, en este formato digital, ya pasándole el precio al cliente de una manera rápida, porque el cliente no quiere esperar. El cliente no quiere esperar el precio, esa es la realidad. Y lo peor es que cotizo. Y yo escucho mucha gente de mi rubro que hasta
1: hoy... Y queda ahí.
0: Y mucha gente de mi rubro que hasta hoy dice, no, las redes sociales me hacen perder el tiempo. Pero no es que las redes sociales te hagan perder el tiempo.
1: Vos no estás adecuado.
0: No estás adaptado a lo que es.
1: Que es lo que yo me acuerdo. Yo soy multifacética. La gente que me conoce sabe. Y el año pasado, por ejemplo, pregunté a 6 empresas que hacían cajas, porque yo estaba guiando para un 15 años de 500 personas que yo tenía que hacer. 500 recuerditos. O sea, 250 para mujeres, 250 para hombres. Para hombres, imagínate, ¿qué le voy a poner florecitas a los hombres? Claro, claro. Entonces, ¿qué pasa? El cliente me dijo, vos veme, haceme el... yo tenía que hacer, porque me acuerdo que eran, ponele, para las nenas habían perfumes. Los perfumes traen su caja, pero yo tenía que cambiarle todos los perfumes y eran todos diferentes. O sea, ¿te imaginas la locura que fue conseguir las cajitas para cada uno, que me hagan con el diseño? Yo les pasaba la plantilla, pero quedaban eso. Te cotizo y te veo. Nunca más. ¿Y de dónde conseguí que me hagan? Me mandaron de KQP, me mandaron las cajitas. Imagínate, acá en Asunción, teniendo tantas imprentas, tanta gente que podría haber realizado ese trabajo, porque posterior a eso fueron recomendaciones y eso me llevó a más trabajo todavía, no quisieron. Y de KQP tuvieron que mandarme por encomienda para que yo tenga lo que necesitaba el 15 años y se presentó así. Entonces, yo hoy en día, si me preguntan dónde puedo mandar a hacer, amigas que me dicen, ¿sabes que tengo un evento? ¿Dónde puedo mandar a hacer una cajita o eso?

0: Ya pasó el contacto de allá de Cagupé.
1: Claro, hacer la recomendación.
0: La recomendación de alguien que me atendió bien, que me dio lo que necesitaba, me dio solución y rápida. Porque a veces ese te cotizo tardan 3, 4, 5 días. Y los que somos emprendedores también tenemos 2 días para entregar el presupuesto.
1: Sí, no, mucho tiempo. Eso es lo que pasa. No es la tecnología, no es la máquina que imprime a 50.000 pliegues por hora la que me va a hacer cerrar el negocio. Es mi equipo comercial, la estructura que hay detrás, la capacidad de respuesta. Y en eso nosotros trabajamos bastante, ¿verdad? Uh-huh. Como para poder dar un retorno. Y aún así se nos escapan ciertas cosas, pero de eso se trata, ¿verdad? De la mejora continua, ¿verdad?
2: David, ¿qué pasa si, por ejemplo, yo sé lo que quiero emprender, pero me voy y te digo, mira, yo vengo cero? O sea, créalo vos. Esto es lo que yo necesito vender. El empaque, la creatividad, todo te lo dejo. ¿Lo hacen también?
1: Sí, hacemos también. Eso sería el desarrollo del packaging desde cero. Uh-huh. Normalmente, nosotros sabemos que el desarrollo del packaging, por ejemplo, para una botella de agua, si vos no tenés y vas a pagarle a un diseñador, algo te cobra, ¿verdad? Y claro, nosotros, como ya tenemos el know-how, el conocimiento, te armamos el desarrollo de cero y no tiene costo. Ahora,
0: qué bueno.
1: Si va más allá de crear un logo y crear una imagen de marca y todo, ahí sí ya es diferente. Pero para el packaging en sí, tenemos también un programa de diseño que nos sirve mucho, que lo pagamos.
2: Eso,
1: ¿verdad?
2: Es un muy buen dato, sí, también, porque generalmente, como mencionabas, Gabriel, el emprendedor trata de buscar todo en un mismo lugar, ¿verdad? Si vos, sí, ya me puedes ofrecer el paquete entero, ya está genial.
1: Sí, sí.
2: Y más todavía en un costo donde yo pueda acceder a ese beneficio porque estoy iniciando con este emprendimiento. Ahora decime, ¿qué es lo que le diferencia a Microcajas de otras empresas, microempresas que se dedican al mismo rubro?
1: Ok, yo creo que Microcajas lo que tiene de diferente a otras empresas del mismo rubro, las variantes de productos que tenemos. Tenemos distintas categorías. Por ejemplo, tenemos categoría de gastronomía, tenemos categoría de específica para cajas de sushi. Vendemos muchas cajas de sushi, increíble. Es como hay muchísimo negocio de sushi en Paraguay, había sido. Y tenemos la oferta de productos amplia, con precios ya rápidos para pasarte, es lo que nos diferencia, ¿verdad? Entonces, por ejemplo nomás, las cajas de sushi se pueden vender a un precio más alto que las cajas de pancho por el costo, por el precio final del producto.
2: Claro.
1: Entonces tenemos clientes de Itaguá, de todos lados que están comprando ese tipo de productos, por ejemplo.
0: Pero ustedes venden solamente a clientes finales o ya les tocó gente que les dice, yo quiero ser mayorista de tus cajas, por ejemplo, algún revendedor que quiera adquirir para reventa. ¿Tienen algún catálogo dirigido para ellos?
1: Realmente vamos más dirigidos al cliente final, ¿verdad? El revendedor en sí no estamos cerrados, pero quizá no es nuestra forma nomás de hacer negocio, ¿verdad? O sea, es la realidad, ¿verdad?
0: Uh-huh. Bueno, pero es un punto que al final, dentro de cualquier negocio, para que vaya creciendo, va a llegar.
1: Probablemente.
0: Y bueno, entonces vamos a la segunda pausa, ya llegó muy rápido, sí, otra vez esto, y volvemos para continuar y conocer bien esta empresa, porque necesitamos expandir y que llegue a más emprendedores. Pausa, chicos.

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0: 2:03 de la tarde, rapidísimo pasa, así que rapidísimo. Queremos seguir hablando acá en la pausa. Estábamos hablando de emprendedores, ya de todo lo que va en el rubro, de lo que se tiene que hacer y no se tiene que hacer también con respecto a las atenciones. Y queremos hablar ya de microcajas. Queremos conocer a tu empresa, David. Queremos saber para quiénes va dirigido más esto, así como nos dijiste, va dirigido para el cliente final. Pero ¿qué rubros cubrís?
1: Bueno, nosotros cubrimos varios rubros, ¿verdad? De rubros gastronómicos, industrias farmacéuticas. Trabajamos mucho con el área de marketing de empresas grandes. Si bien tengo una oferta bastante específica para las pymes, también atendemos empresas grandes, trabajamos con marcas importantes, ¿verdad? Entonces estamos siempre en constante desarrollo, ¿verdad? En constante captación de nuevas marcas, ¿verdad?
0: Y actualmente, ¿cuáles son los productos que más están saliendo? ¿Qué es lo que más, en este último trimestre, qué es lo que más salió según tu estadística?
1: Y bueno, el producto que más vendemos siempre es el papel manteca, que es el papel que se usa para individual de productos o para envolver productos. Es algo que, hija, a mí me sorprende a veces cómo de cualquier parte del país nos compran papel manteca para mejorar la presentación de lo que sea, desde ropa hasta alimento, pero en todo está.
0: ¿Y ustedes personalizan el logo con todo así?
1: Sí, nosotros el papel manteca hacemos desde 100 hasta 1000, hasta la cantidad que el cliente pida con el logo, ¿verdad? Y lo que tenemos el plus es que si vos tenés un color de marca que sí o sí tenés que manejar, te hacemos con ese tono o con ese color. Obviamente tiene un costo, un precio extra, porque es un pantone especial, le llamamos nosotros, pero tenemos esa posibilidad, ¿verdad?
0: ¿Y ustedes hacen ciertas recomendaciones con respecto a, ponele, no sé, hay gente que está caída del catre y todo mi logo es, ponele, rosado, un fucsia, y te vienen y te dicen, haceme este packaging en verde neón, y es como que no tiene mucho que ver, y si ustedes hacen esas recomendaciones o lo hacen igual.
1: No, rehacemos, ¿verdad? Es más, es obligatorio hacerle una recomendación al cliente cuando tiene un color muy específico, porque no es lo mismo imprimir en un papel ilustración, que es un papel de revista, que en un papel blanco que se usa normal. El tono sale diferente, entonces nosotros tenemos que recomendar. O sea, los asesores, los vendedores son asesores gráficos, porque el cliente vio ese verde neón en Pinterest y quiere igualito, pero a la hora de aplicar es imposible. Entonces le vamos llevando algo y le decimos, mira, yo te sugiero hacer así, porque una caja totalmente impresa tiene un precio diferente a una caja que solamente lleva el logo. Entonces siempre estamos recomendando, ¿verdad?
2: David, ¿y qué tal recepcionamos nosotros esa recomendación que nos puedan dar ustedes? Porque a veces pues tenemos la idea como que muy incrustada ya, es como que quiero así, y cuesta mucho salir de ese estado. ¿Cómo recepciona el cliente esa recomendación?
1: Es muy variable, ¿verdad? Es muy variable, pero tenemos casos en los que la gente prefiere no, o sea, la gente quiere ese tono, insistió mucho con ese tono, y hasta que le hiciste la muestra y le mostraste cómo queda, y ahí cambió de opinión, pero sí.

0: es un poco complicado, ¿verdad? Siempre y cuando se le creó una imagen de marca, tiene un manual de marca del cliente, y eso pues a través de la compu nomás.
1: Claro.
0: Entonces la gente está con eso, viene y dice, yo quiero igual a esto, pero a la hora de imprimir no es aplicable.
2: Pero fuera de eso, vamos a pisar tierra, ¿verdad? Con los emprendedores. La gran mayoría hace su logo en Canva, o ahora que estos logos de inteligencia artificial, ¿cómo lo manejan ustedes a la hora de que les presentan el packaging y no se puede vectorizar, no se puede poner? ¿Cómo realmente ustedes bajan a tierra de su arazamata, su idea?
0: Sí, y mira, las micros, las que son más pequeñitas, las empresas más pequeñas, por lo general hacen eso, ¿verdad? Nosotros atendemos quizá un poquitito ya a las pequeñas, ¿verdad?
2: Okay.
0: No tanto a las micros, ¿verdad? Porque la micro que no tiene el logo, le ayudamos y le vectorizamos también. No, es que no le hacemos porque no tiene, pero le decimos, mira, no me sirve tu logo, tenemos que vectorizar, y si no es complicado, le hacemos sin costo, pero si es complicado, le cobramos, ¿verdad?
1: Me encanta porque encontramos todo en un solo lugar, porque eso también suele ser un problema a veces con el tema del logo. Los diseñadores tienen otra vez su tiempo de trabajo y demasiado ansioso, pues luego ya nos pone a emprender. Como que ya quiero ya iniciar, me costó luego tomar la decisión de emprender y esperar otra vez, ¿verdad? Que vos, mi diseñador, me pase, mi CM me responda, ¿verdad? Eso como vos decís, cuando ya estamos un poquitito más estable. Entonces, es genial que ustedes puedan tener todo en un solo lugar.
2: Y eso no se encuentra tampoco en todos lados, Luli, porque yo te digo de que muchas imprentas te dicen, necesito tal cosa, y ve con quién te va a vectorizar, ve quién te va a hacer, y vos mandame el archivo en tal cosa nomás yo necesito, te dice. O sea, no te da una solución, no te da una recomendación. Tampoco es como que, che, socio, vos si tenés algún amigo, recomendame nada y vamos a solucionar nomás ya en el mismo campo, ¿verdad?
1: Sí.
2: Y ustedes sí están teniendo esa solución y el punto que necesita el cliente final.
0: Sí, lo fuimos llevando con el tiempo a través de las consultas que nos iban haciendo los clientes, y ahí nos dimos cuenta que había que incrementar la oferta que estábamos ofreciendo, ¿verdad?
1: Y por sobre todo es una manera de pensamiento de un empresario ya, David. Porque a veces pues como sociedad decimos, no, yo no te voy a hacer nada gratis. Tipo, este nomás es mi rubro, tenés que buscar acá. No queremos ampliar un poquitito más. Sin embargo, cuando le ofrecemos al cliente obtener todo en un solo lugar, eso hace que ese cliente venga las veces que sean necesarias también. Porque hoy en día vamos contrarreloj con algo que es el tiempo. Ese tiempo para ir acá, para ir allá y para ir allá, pues lo que la gente ya no tiene.
0: Sí, a mí lo que me parece algo así que realmente es importante, cuando el cliente te pide algo con su logo, con la imagen de su empresa, ya sea pequeña, mediana, grande, el cliente está orgulloso de su caja, orgulloso de su bolsa, orgulloso de lo que es su marca puesta en un material impreso, ¿verdad? Y eso es muy importante tener en cuenta, ¿verdad? Porque para llegar a eso, seguro que pasó por un montón de situaciones antes. Entonces, para nosotros es muy importante poder atenderle al pequeño, al mediano, al grande, de la misma manera, ¿verdad? Por eso es que tenemos un equipo de gente en la parte de ventas especializada en eso.
2: Y ahora mismo, ¿te recordás cuál fue el proyecto más desafiante que te llevó hasta tu carrera del día de hoy? Primero de julio.
0: Tengo varios, ¿verdad? Tengo varios proyectos desafiantes, pero sí, uno de ellos es, le hicimos a una marca muy reconocida de cuidado para la piel, ¿verdad? Que estamos hablando de productos que cuestan plata.
1: Claro.
0: Le hicimos desde cero el desarrollo de su caja. Y el cliente me llamó y me dijo, la imprenta que me hice anteriormente me hizo una caja y mi caja parece un sonajero, me dijo. Baila todo el producto, sale. Y bueno, y lo tomamos como algo así, tipo nuestro, que íbamos a desarrollar, y hicimos un producto que realmente lo venimos haciendo todos los años, ¿verdad? Para una marca súper reconocida. Entonces,
2: cumplió todos los estándares necesarios.
0: Cumplimos con todos los estándares, porque lo que pasa con el dueño de una empresa es que te llama y te dice, mira, esta caja me están haciendo, ¿cómo me puedes mejorar? ¿Qué me sugerís? Y ya con los años de experiencia nosotros le podemos dar recomendaciones adecuadas, porque estamos ya hace tiempo haciendo lo mismo, ¿verdad?
1: ¿Qué materiales utilizan ustedes para sus productos?
0: Y bueno, usamos cartulinas que se llaman duplex, triplex, que son papeles que nosotros compramos acá del mercado local, de una papelera, de varias papeleras en realidad, ¿verdad?

0: tenemos una con la que trabajamos más, pero compramos mucho del mercado local, ¿verdad? Entonces, duplex, triplex, papel obra. Duplex es tipo para nosotros, al decir duplex es tipo el pan nuestro de cada día, pues todo el tiempo estamos vendiendo materiales en ese papel.
1: En ese papel. Justamente te iba a preguntar, ¿cómo fue tu experiencia al trabajar, por ejemplo, con esta marca tan reconocida como fue en el rubro de belleza?
0: Y un compromiso muy grande, ¿verdad? Donde, tipo, no puede fallar, ¿verdad? No puede fallar nomás. Entonces, armamos reuniones con el equipo, hicimos varias muestras, hicimos pruebas de color, porque cada marca, cada caja tenía un color especial. Y bueno, la verdad que fue, te sirve porque te forma para siguientes desafíos igual de grandes, ¿verdad?
2: Y más que nada, así como dijiste, juntar al equipo. ¿Cómo llevan eso? ¿Cómo eligen el equipo para consolidado para llevar estos proyectos tan grandes? Porque acá vos tenés que pensar quién no me va a fallar, quién va a estar, quién se va a poner la camiseta para hacer esto, para que no falle y que obviamente se pueda tener una recomendación y una experiencia de lujo también para este tipo de empresas grandes a nivel país.
0: Y requiere mucho trabajo, ¿verdad? Muchas reuniones, muchas aclaraciones, muchas repeticiones, ¿verdad? Porque a veces vos podés tener todo escrito, impreso en un manual, pero si no repetís, no haces reunión, no capacitas, entonces es como una búsqueda constante de la mejora continua, ¿verdad?
1: Ahí acabaste de decir una palabra clave que creo que es la capacitación también que la empresa o la microempresa pueda ofrecer a ese trabajador, ¿verdad? Indistintamente cuál sea el rubro en el cual uno se va desenvolviendo. ¿Qué mensaje le darías a ese emprendedor o a ese empresario incluso que nos está viendo o escuchando hoy con respecto a la capacitación del personal?
0: Hija, me toca dar un mensaje, ¿verdad? Yo le diría a la gente que forme un equipo, que forme equipo, que no se canse, porque lo que pasa normalmente en este, a todos los empresarios creo yo, es que buscas gente, conseguís, después sale pronto, te frustra, estás todo el tiempo buscando, entonces no cansarse, no rendirse, creo que de por ahí va un poco el tema, sí. Y armar equipo, delegar, ¿verdad? Hay cosas que yo como dueño no puedo seguir haciendo por más de que toda mi vida haya hecho, porque nosotros como dueños tenemos que pensar más en la estrategia, en cómo hacer crecer la empresa, dejando un poco de lado la parte operativa, que es lo que más cuesta, ¿verdad? Como empresario, ¿verdad?
1: ¿Cómo decidiste que era el momento para delegar, David? Es decir, tipo, basta, me encanta esto que estoy haciendo, si es por mí me quedo acá, pero necesito dar ese siguiente paso como vos mencionás.
0: Y me di cuenta que si seguía haciendo lo mismo que vengo haciendo hace mucho, no iba a poder dedicarle tiempo a la estrategia, ¿verdad? Porque la estrategia es cómo hacer crecer la empresa, cómo generar nuevos canales de venta. Y si vos estás todo el tiempo en lo operativo, te consume. Y al final te volvés empleado de tu propia empresa. Yo conozco mucha gente que es empleada de su empresa. Trabaja para su empresa. Es empresario, pero trabaja para su empresa. Y eso es porque o no sabe delegar. Obviamente no es responsabilidad de uno, pero el no saber delegar es uno de los factores más...
2: Y el factor principal siempre para que pueda escalar cualquier emprendimiento, de ser un emprendimiento hasta que se convierta en una empresa, o sea, una microempresa, después se convierta en una empresa, obviamente, y vaya escalando eso en magnitud, ¿verdad? Pero uno tiene que aprender a soltar a su bebé. Ese fue lo que cuesta cuando uno es emprendedor. Esta fue mi idea y yo tengo que hacer y tiene que salir perfecto. Sí, pero en algún punto, si yo sé que puedo hacer 60 botellas de agua, yo tengo que lograr hacer 120, y ese 120 yo tengo que lograr contigo, con el apoyo tuyo, cosa que es lo que más cuesta luego, y ahí es donde a veces se trancan las cadenas en poder tener ese crecimiento o poder aceptar también a veces un consejo de afuera, el que te digan y que sabes que vos podés crecer si haces tal cosa, no, porque ese es mi método y siempre me funcionó a mí.
0: Sí. Y mira, nosotros tomamos varias consultorías con respecto a eso, de gente que es especialista en marketing, especialista en administración, especialista en producción, y ya después de varias consultorías, es como que se te van abriendo los ojos. Yo me acuerdo una de las primeras

primeras consultorías que tomamos, siempre le digo a la consultora que me asesoró en ese entonces, yo también era bastante joven, me dijo, vos tenés que tener todos los precios de tus productos armados. Y yo tenía más de 100 productos ahora. Y yo decía, pero ¿qué es lo que me pide? Pero imposible es lo que me pide. Y después con el tiempo me di cuenta que era

0: vos te da libertad para crear más cosas. O si no, estás preso.
1: Y eso es algo que nos cuesta todavía como sociedad, ¿verdad? El darle valor monetario al trabajo, pero no solamente al trabajo, sino, como vos mencionabas, lo que implica para mí, empresario, el trabajo que realizás en mi empresa. El tiempo que yo puedo utilizar mediante tu trabajo para, no sé, formarme en otra área, traer materiales, hablar con proveedores, ¿verdad? O sea, muchas cosas alivianas. Yo creo que el tiempo, es innegociable hoy en día, ¿verdad? Entonces, eso también es algo que como sociedad todavía nos cuesta, el darle el valor monetario. Qué importante que hables de eso, David, como empresario también hoy en día, porque cuesta.
0: Sí, estar dispuesto a contratar gente que te ayude a hacer crecer tu negocio para que vos te puedas ocupar de nuevas aristas de la empresa, ¿verdad? Porque como dueño de una empresa, lo que yo sueño, solemos hablar con mi mamá, con mi hermano, que nos gustaría tener un gerente general que se encargue de la gestión operativa del negocio, para que nosotros nos podamos ocupar, ¿verdad? Pero paso a paso, ¿verdad? Todo lleva un proceso, ¿verdad? Quizá hoy todavía no nos va a tocar, pero yo, por ejemplo, yo no voy a morirme haciendo esto toda mi vida. Alguien más va a hacer, para eso hay que armar el equipo, ¿verdad? Y el camino.
2: Claro. Y más que nada, tanto hacer, ¿verdad? Es darle el espacio a la gente que está capacitada para ese puesto. Porque quizás yo lo hago porque es mío y de forma empírica lo realizo, porque así yo hice que funcione y que se encamine esto. Pero en algún punto nosotros tenemos que delegar y darle ese espacio a, bueno, ahora yo necesito un gerente, yo necesito a una comunicadora de redes sociales, a un CM, yo necesito a alguien que pueda atender bien el teléfono, porque no es tanto automatizar todo el teléfono, porque hay que atender llamadas, hay que darle algo muy específico, y esa atención es pagar por el conocimiento. Acá todavía no se está valorizando mucho lo que es el conocimiento en un CM, en una persona encargada en las redes sociales, porque dice un videíto nomás es, un guión nomás es, ¿entendés? La atención al cliente, cualquiera puede atender el WhatsApp, no cualquiera sabe atención al cliente, no cualquiera sabe recepcionar y no cualquiera sabe darle contención a la persona que llega a tu WhatsApp, porque cada uno llega con un temperamento diferente. Sí. Imagínate, en atención al cliente, nos enseñaron que hay 6 formas de recepcionar una información y vos no sabés cómo está el humor de la persona. Vos quizás de la mejor manera le respondiste, pero como dice Ilse, me escribiste en mayúscula, me estás gritando. Se dice, yo no te estoy gritando, te estoy respondiendo bien, pero la otra persona está a la defensiva, entonces ya piensa que vos ya le diste luego una mala atención.
1: Sí.
2: Entonces,
1: hay mucha susceptibilidad
2: que tenemos que sobrellevar y ahí está el conocimiento de la persona. No cualquiera puede atender tu número de WhatsApp de tu empresa, no cualquiera va a poder atender las llamadas telefónicas, porque si sabe contestar por WhatsApp, el paraguayo es todavía cogua para atender las llamadas. Vos, a vos te llaman y decirlo, este me está llamando porque ya hay alguna deuda, hay alguna cuenta, es de Claro. Entonces hay que tener la paciencia para hoy en día agarrar el teléfono. Buen día, buenas tardes, de buenas noches, se comunicó a tal empresa, en que puedo ayudarte, soy fulana de tal, del área tal. O sea, es todo
1: un proceso
2: y una actitud que, también.
1: Creo que como empresarios o emprendedores todavía se ve como un gasto, más todavía para el emprendedor, el que a lo mejor está como una mediana empresa, ve todavía como un gasto ese tipo de servicios. Como dice Sabri, yo nomás voy a hacer, yo nomás voy a contestar, le voy a dar nomás a mi hijo, a mi sobrino que haga, ¿verdad? Entonces es como que nos lo vemos como una inversión, contratar a una persona capacitada para cada puesto.
0: Yo, a veces también es el desconocimiento, ¿verdad? Porque yo soy muy bueno fabricando este tipo de producto, pero no soy muy bueno en marketing o en comunicación o en administración, entonces evidentemente no le voy a dar el valor que le tengo que dar, ¿verdad?
1: Claro.
0: A mí siempre me gustó el marketing, yo soy licenciado en marketing y digo, qué bueno que seguí esta carrera, porque es un pensar constante de aplicar nuevas tecnologías, ¿verdad? Y justamente ahora nosotros estamos en un proceso de implementar IA para las respuestas a los clientes. Un asistente virtual que estamos capacitando para que responda lo básico.

0: básico, no estamos hablando de cerrar negocios grandes, estamos hablando de horario de atención, formas de pago, qué opciones de productos tienen, y le estamos entrenando ahora a la IA, ¿verdad? Y va a ser todo un nuevo desafío para nosotros, ¿verdad?
1: Claro.
0: Pero el empresario también de repente tiene una intuición, ¿verdad? Y yo siempre digo, la intuición es la suma de tu experiencia vivida. Si vos intuís que aplicando esto vas a mejorar, hacer también caso de repente a tu intuición, ¿verdad? Porque por algo ya estás en el tema.
1: Claro, es lo que te llevó también a estar ahí. Sí. Qué importante. ¿Cuántos años tenés, David?
0: Yo tengo 38 años. De segunda generación, la segunda generación hace crecer la empresa, la tercera ya parece que no tanto, pero todo depende cómo
2: no es tanto cómo vayan caminando, sino que tanto entusiasmo se le mete, porque no es lo mismo decirle una microempresa, decirle te vas a hacer cargo, necesito que te capacites para hacerte cargo de una empresa que familiar que tiene más de 40 años en el mercado, que necesitamos que llegues al siguiente nivel. Eso pues creo que nuestra generación nos atacaba mucho la cabeza, decir mamá y papá tienen una empresa y cómo yo voy a mantener eso, sí. Porque es un escalón para no iniciar de cero también.
0: Y la segunda, las empresas grandes, familiares, realmente desde chicos siempre uno ya está en la empresa, y nosotros también hicimos eso, reparto, entrega de producto. Si vos pasás directamente a un puesto gerencial o a un puesto de jefatura, ahí también difícilmente vos te sientas parte de la empresa. Entonces, todo tiene que ver con todo proceso, ¿verdad? Pasar por todas las áreas, ¿verdad?
2: Y hay que pasar por todas las áreas y darle esa responsabilidad a los chicos de ver cómo realmente se trabaja, cómo es el esfuerzo real, porque no es solamente sentarse, voy a atender al cliente, te envío y ya salió el pedido. Vamos desde el principio, vos conocés qué máquina vas a usar, conoces a quién tenés que llamar para arreglar si se descompone tu máquina,
0: sí.
2: A quién vas a recurrir si no vas a estar al aire.
0: Esa es una de las fortalezas de las empresas familiares, ¿verdad? Porque si está bien organizada, vos tenés en quién apoyarte, que no es lo mismo que muchos emprendedores o empresarios están solos, y no es lo mismo confiar en alguien que no es parte de tu familia, pero sobre experiencias de todo tipo existen, ¿verdad? Pero para nosotros es una fortaleza, ¿verdad? Porque cada persona, yo por ejemplo estoy en la parte comercial, yo no me ocupo de la parte de producción, si bien estoy insistiendo y presionando, lo que siempre le digo a los vendedores, si tu cliente te dijo que el sábado tiene un evento y necesita su trabajo para el sábado, nosotros debemos estar el viernes de noche haciendo el trabajo si dijimos que podemos. No le puedes decir el sábado no llego. Y nos pasó hace poco con un cliente que se le dijo una fecha y el día de la fecha se le avisó que no iba a estar el trabajo.
1: Uy.
0: Que ya es tarde. Vos tenés que avisar dos días antes que no va a poder cumplir. El cliente nos escribió en todas las redes sociales, nos escrachó. Entonces le llamé al cliente y hablé con él y nos pusimos de acuerdo, pero su primera reacción fue hacer eso, ¿verdad?
1: Claro.
2: Y es que es lo primero luego que se te ocurre, tipo, vos estás confiando de que ya te quitó un peso de encima porque voy a tener el producto en mano, a que ahora te avisen que no va a llegar, de que no vas a poder tener, te descoloca y te altera, porque también, así como mencionaste, las imprentas tradicionales, en algunos lugares vas a encontrar cajitas, por ejemplo, en Asunción Supercentro, en Casa Paraná, nos vamos y encontramos algo que es medianamente pasable, pero vos estabas tratando de elevar tu producto,
1: claro.
2: Porque al final el packaging sí tiene que ver a cómo te llega el producto a los ojos, sí tiene que ver con el costo que le vas a poner a tu producto, y si es un evento, eso puede arruinar completamente la presentación de tu evento también. Si es una boda, un cumpleaños, un 15 años, lo que sea, porque el packaging tiene todo que ver con la decoración, con las flores, con el autito, con el todo.
1: Qué grande si te pones a dimensionar lo que implica la labor que realizan ustedes, ¿verdad? Como menciona Sabri, es lo que vamos a ver finalmente de ese producto que vamos a consumir, de esa joya que vamos a comprar, ¿verdad? Entonces es una gran responsabilidad también. ¿Qué te hace sentir o qué te hace pensar el hecho de decir, wow, pudimos cumplir contigo, acá

0: Ah, está tu packaging. Estoy aprendiendo, ¿viste? Ya dije mejor,
1: ya,
0: sorry.
1: Ya lo dijo bien.
0: Ya dije mejor. ¿Qué significa para ustedes llegar a ese objetivo final?
2: Tengo un compromiso muy grande con las marcas, ¿verdad? Ya sea la marca más grande, la marca más pequeña. Siempre yo, el cliente que tiene es dueño de su propia marca, que está mandando a hacer por primera vez. Hace poco vi un cliente que recibió sus bolsas, era un cliente del interior, y hizo todo un... grabó, subió a las redes cuando abría las bolsas, y súper orgullosa estaba la señorita de eso. Y eso me pone contento, ¿verdad? Porque podemos ayudarle a las marcas a verse de otra manera, verse más profesional, porque se nota una marca trabajada de una que está arrancando. Uh-huh. Y se nota también de, yo siempre digo, ¿cuántos lomiteros, por ejemplo, para el rubro de gastronomía, cuántos lomiteros famosos hay en un barrio, o cuántos hamburgueseros o cuántos empanaderos famosos hay que no tienen ni marca su producto? Yeah. Y que no sabe tampoco cómo hacer, pero si a esa gente poder llegar, es un poco lo que yo también quiero desarrollar para este año, ¿verdad? Tipo, poder llegar a esas micro con una oferta de producto que sea posible pagar para ellos, ¿verdad? Porque yo digo, me encantaría poder ayudarles, ¿verdad? Porque hay demasiadas marcas pequeñas con mucho potencial.
0: Y ahí tengo otra pregunta, David. ¿Qué pasa, por ejemplo, si yo te digo, mira, no estoy buscando nada personalizado todavía porque mi presupuesto no me da? Simplemente estoy buscando, no sé, un empaque para no sé, un sushi o una hamburguesa. ¿Tienen también, o sí tengo que hacer personalizado con ustedes?
2: Línea blanca se llama en realidad eso. Nosotros no tenemos desarrollada la línea blanca todavía, porque no está pensada como una idea de negocio. Oh. Pero es algo que lo seguiremos analizando para ver si lo implementamos, ¿verdad? Porque hay un montón de gente que quiere 20 cajas, ¿verdad? Un montón de gente. Y es el máximo que puede pagar.
0: Claro.
1: Y es para lo que estaba preparado. Bueno, a la vuelta de la pausa, porque ya llegamos a la última pausa del programa, vamos a hablar de tu visión de emprendedor. Queremos saber cómo estás viendo el mercado actualmente, porque todo el mundo se está quejando de que no hay venta, de que no se puede, de que bla, bla, bla, bla, excusas, ¿verdad? Sabemos que si uno quiere, de cualquier forma se vende y lo que sea. Así que pausa y volvemos. Vemos, chicos.

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0: ya las 14:33 minutos pasa volando. Así que hoy dijimos que teníamos que hablar de algunas cosas, todavía nos falta mucho por preguntar, pero se nos acorta el tiempo, chicos, así que vamos a darle las gracias primero a nuestros 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Gracias. Así que vamos a hablar un poquito también de lo que estábamos hablando ahora en la pausa, de cómo estás viendo hoy el ecosistema de ser emprendedor en Paraguay, David.
1: Bastante desafiante, ¿verdad? Requiere mucha formación, ¿verdad? Y requiere mucha pasión, ¿verdad? Porque si no te apasiona lo que haces, no emprendas, ¿verdad? Porque todo el tiempo estás pensando en cómo hacer. Yo, por ejemplo, vivo pensando en cómo desarrollar nuevos canales de venta, cómo mejorar los informes, cómo ofrecer nuevos productos. O sea, hay que estar preparado, ¿verdad? Hay que prepararse por sobre todo, hoy más que nunca. Anteriormente, empíricamente, era más fácil. Yo creo que hoy requiere mayor formación.
2: David, hay un ratito a una pausa, teniendo en cuenta de que vos mencionabas que tus padres ya estaban y están en el rubro desde hace varios años. ¿Cómo fue esa incorporación? Porque al hablar de la nueva generación, ¿verdad?, que en este caso son los hijos, a lo mejor los padres ya tenían una manera de trabajo o ciertas herramientas de trabajo. ¿Les costó a ellos ir aceptando o tomando las recomendaciones que ustedes les podían dar?
1: Yo creo que debe costar, sí les costó, porque es como soltar y dejar en manos de otra persona, pero en general nos dieron ese camino, nos permitieron meternos en la empresa. Porque lo peor que puede pasar es que vos venís con ideas nuevas, querés implementar cosas y te vayan poniendo peros, ¿verdad? Eso te va frustrando y te va apagando, entonces vos dejás de generar nuevas. Entonces nos dieron ese espacio a nosotros, ¿verdad? Y nosotros también, que lo fuimos llevando. Es un proceso, uh-huh. ¿Verdad? Hoy realmente estamos con mi hermano manejando cada área y es una linda responsabilidad, ¿verdad? Porque es algo que nos gusta, es algo que nos apasiona, ¿verdad?
2: Me encanta.
0: ¿Y los desafíos que conllevó para vos, que me estabas mencionando en la pausa, el ponerte la camiseta y decir, bueno, acá David tiene que salir de frente y demostrar quién es lo que está al mando de Microcajas? ¿Cómo llevaste eso? ¿Cuál fue la decisión de decir, bueno, no importa, vamos a hacer lo que tenemos que hacer en redes sociales?
1: El mercado tiene una tendencia clara a este tema de creación de contenido. Es muy evidente, muy obvio, todos ya sabemos. El tema es que no todos nos animamos. Entonces yo dije, bueno, vamos a posicionarnos como una de las empresas, como una de las imprentas, fabricantes de cajas y bolsas número uno del país, y trabajamos creando contenido constantemente. Realmente yo lo veo como un trabajo, ¿verdad? Y romper ciertos paradigmas mentales de qué va a decir la gente, qué va a pensar. La verdad es que no importa, animarse por sobre todo, ¿verdad? Animarse.
0: Y es ese animarse con lo que cuesta a veces, de que nuestro entorno pues se mantiene tan aislado de las redes sociales y estamos viendo, scrolleando TikTok, viendo las cosas y nos matamos de la risa de cómo, por ejemplo, hay un influencer que se viste de mujer para su línea de ropa y él muestra y mira, y este vestido es para las mujeres de tal cosa y tal cosa, se matan de la risa. Yo no me imagino sus grupos de cuando dijo voy a hacer ahora yo

0: esto, de cómo termina siendo un meme, pero de acá a la China, ¿verdad? ¿Dónde voy a meter mi cara en las reuniones de EXA, en las reuniones de los amigos, ¿verdad?
1: En la reunión de padres.
0: En las reuniones de padres, exactamente. Sí. Pero es tu negocio, ¿cómo vas a hacerlo?
2: Yo creo que hay un límite en esto, ¿verdad? Yo lo que le digo a la gente es, si vos vas a hablar de lo que haces y todo el tiempo estás haciendo cosas diferentes o... ¿Cuál es el problema? Vos estás, vas a hablar de algo que sabes. Bueno, vas a improvisar. Entonces, yo hablo de cajas, hablo de bolsas, hablo de packaging, de algo que todos los días yo estoy en eso. Entonces, animarse a hablar de lo que sabe nomás. Y bueno, después ya está cada uno con su nivel.
0: La imaginación, de imaginación para realizar, ¿verdad? Eso.
2: Y de cómo captar la atención, etc. Y tampoco vas a ser viral en cada video que haces.
0: Ahí es, ese es
2: en algún momento te va a tocar, ¿entendés?
1: Y ahí hablamos de lo que hablamos en off hace rato, de esa constancia que a veces es lo que cuesta, ¿verdad? Porque tal vez vos tenés como que una proyección o una idealización de que quiero que cada video llegue como llegó este primero y que se hizo viral y despegó, ¿verdad? Pero a lo mejor en los siguientes ya es una constancia nomás.
2: Y por ejemplo, en TikTok algunos videos se viralizan y en Instagram se viralizan otros porque son públicos distintos. Y me pasa en TikTok, les quiero nomás comentar que yo suelo subir contenido mostrando cómo capacitamos a la gente, que no tiene nada que ver con la venta de mi producto, y ese contenido se hace más viral que el del producto mismo.
0: Y a veces la constancia, vos en una semana publicaste, ponele, 10 videos y había sido el video número 6 que ya publicaste hace 4 días, justo el fin de semana es el que revienta. Y vos decís, ¿por qué me está llegando tanta gente de dónde? Y te pones a buscar video por video a ver cuál era, y ahí decís, ah, este. Pero ¿por qué lo que, justamente, por qué este se viralizó? No sabes. Y ahora con todas las actualizaciones que tuvimos en Meta, que ahora nuevamente nosotros que nos dedicamos a las redes sociales, tenemos que hacer capacitación, tenemos que ver esta nueva inteligencia artificial que han incorporado, ¿verdad? Que te digo, yo un ejemplo, el fin de semana tuve un despegue de una publicación que yo lo hice, no sé, en abril más o menos, para Semana Santa, dice. No sé por qué. Y despegó, y de tener 6 me gustas, porque era el contenido menos interesante, se fue a 18.000 me gustas. ¿Y por qué?
1: No sé
0: por qué, porque hubo un atasco en todo lo que es Meta en esta semana y media aproximadamente, y ahora tenemos que aprovechar esa ola nuevamente para crecer sin dejar de ser constante, y aprovechando también, te comento, la nueva herramienta de WhatsApp, que ahora tenemos el arroba. Que eso nos facilita, pero para los emprendedores, un mundo para que nos contacte cualquier persona.
1: Sí. ¿Cómo le ves a Microcajas de acá a 5 años?
2: Yo le veo a Microcajas como una empresa consolidada, ¿verdad? Con más ofertas de productos, con mayores categorías, tenemos bien organizada, ¿verdad? Nosotros invertimos mucho en tecnología, ¿verdad? Con una web, tenemos una plataforma de mensajería, y bueno, le veo mucho más posicionada de lo que ya está hoy, ¿verdad?
1: ¿Qué nos podés adelantar de algún nuevo servicio o proyecto que tengan ahí en Microcajas?
2: Yo le estaba diciendo, creo que fue en la pausa, que nosotros estamos implementando inteligencia artificial para las respuestas a los clientes. Y eso es una apuesta, ¿verdad? Porque la mayoría de las personas me mira y me dice, tipo, parece una locura, ¿verdad? Pero esa es la tendencia. Entonces, para los clientes que escriben, quieren saber precio, producto, algo más pronto, vamos a implementar esto. Y evidentemente, a la hora de cerrar el negocio, va a pasar a un asesor.
1: Claro.
2: Pero esto están haciendo marcas reconocidas hoy a nivel país. Y nosotros somos una pyme y nos estamos animando. Entonces, nos vamos a animar siempre, creo, para poder seguir creciendo.
1: Eso es importante, el arriesgarse, el animarse, por sobre todo.
0: Y decime, ¿te gustaría la expansión internacional? El decir, Microcajas está en Argentina, ya salimos, no sé, al Brasil, que es un continente, es otro mundo, y lograr ingresar a mercados internacionales sería una meta para ustedes.
2: Yo creo que sí, una meta a largo plazo, Porque en toda esta creación de contenido que venimos haciendo, es increíble cómo gente de otros países nos escriben a pedir precios.

0: Y me sorprende, ¿verdad? Gente del interior de Argentina, que le queda más fácil comprar de Asunción que de Buenos Aires, nos escribe a preguntar porque en su ciudad no se vende. También gente de Centroamérica en algún momento nos contacta y ahí decimos, es posible la internacionalización, ¿verdad? Es posible, pero hay que trabajar en una marca, hay que darle un contenido a eso, ¿verdad?
1: Y más que nada la marca también hay que identificar, porque imagínate, todo el trabajo que ustedes tienen a nivel país para dar un presupuesto, ahora lo vas a tener que dolarizar y del dólar vas a tener que transformar a la moneda local internacional otra vez de cada país. O sea, va a ser un proyectazo lo que van a hacerlo el día en que se expandan, porque lo van a hacer. Sí. Hay que declarar siempre lo que uno quiere. Entonces, de acá a largo plazo, pues quizás uno escucha largo plazo y dice, de acá a 10, a 20 años. No, ese largo plazo puede ser de acá a 5 años, porque es el largo plazo mediante las redes sociales es mínimo. Muy mínimo. No es un plan a mediano plazo, puede ser acá dentro de 2 años.
0: Por supuesto.
1: Puede ser de acá a 6 meses. Entonces estamos hablando de que van a poder realizar, pero conlleva más capacitación también.
0: Exactamente, exactamente. Y consolidarnos también en lo que estamos haciendo hoy para luego pensar en diferentes mercados, ¿verdad? Pero sí. Sería lindo y no, es una idea también que la tenemos en mente, ¿verdad?
2: David, teniendo en cuenta todo esto que estamos hablando, el tema de las redes sociales, ¿cuál es la importancia de esta herramienta para ese microemprendedor?
0: Las redes sociales le dan nombre, le dan todo a una empresa. Sacarle un poco del manejo casero, digo yo, ¿verdad? Animarse a invertir, porque cuando lo ves como una inversión y no como un gasto, es donde y crear ofertas de productos, ¿verdad? Porque la gente no tiene estructurado sus costos, sus precios. Es trabajar en eso, ¿verdad? Trabajar en eso para poder vender por redes sociales. Porque no puedes vender por redes sociales si no tenés una estructura detrás. Y esa estructura es la que hay que trabajar, y esa estructura es la que lleva tiempo, ¿verdad? Postear bien los productos, saber en qué producto puedes hacer descuento, qué categoría te genera mayor rentabilidad. Y bueno, parece muy lejano de repente si vos vendés normalmente de forma casera, claro. Pero si sos chico es más fácil organizarte.
1: Y más que nada, antes de que nos vayamos ya a este último pedacito, contanos, ¿cómo te encontramos en redes sociales? Queremos saber, ya nos contaste un poquito, seguís el rango gastronómico, tenés tu línea de belleza también, la línea de sushi que nos comentaste, que es algo muy específico, pero ¿querés mencionarnos algo más al aire aprovechando el espacio?
0: Sí, voy a aprovechar el espacio. Nosotros tenemos dos marcas, una se llama @microcajas en Instagram y la otra es @tenondete, que son las marcas principales que tenemos. Y ahí pueden buscarnos y pueden tener toda la información sobre todos los productos que hacemos. También tenemos una web, así que...
1: De ahí van a poder contactarse. Los números de WhatsApp están en cada uno, ¿hay link o directamente desde la página web?
0: No, y directamente a las redes sociales de la empresa, y ahí van a poder contactarse, están todos los números puestos listos para recibir sus mensajes. ¿Sí?
2: Hay un mínimo, me preguntan acá, de tiempo de anticipación para hacer un pedido. Ponele, yo quiero pedirte 100 unidades de cajas para algo, ¿verdad? Que estoy emprendiendo. Tengo que avisarte más o menos con cuántos días de anticipación.
0: Y por lo menos 5 días antes, ¿verdad? Porque lleva su proceso preparar. Evidentemente yo tengo la capacidad de entregarte un producto en 24 horas, pero de repente me puedes agarrar con una producción grande de otro pedido y ahí no voy a poder subir tu producto. Entonces, lo más difícil, ¿cómo es que se dice? Lo más difícil es organizarse para pedir con tiempo. Eso pasa mucho en este país. La gente pide todo fuera de hora. Pero nosotros tratamos de adecuarnos a eso, porque en marketing todo es urgente, y en producción, cuando vos vendés caja y necesitas tu caja hamburguesa, necesitas tu caja hamburguesa. Entonces tratamos de anticiparnos también y llamarle al cliente a preguntarle si necesita, a los que ya son de compra,
2: claro,
0: frecuente.
2: Claro, darle otra vez ese seguimiento.
0: Por supuesto.
2: Ay, qué genial. Porque de verdad a veces es como que se nos olvida, o vos confías en que van a venir y nos van a avisar cuántos tenemos todavía en stock.
0: Ocurren las mejores empresas, ¿verdad? Pero está bueno planificar y organizarse para no tener quiebres, ¿verdad? Y poder trabajar bien.
2: Eso es genial. Da un plus también a la empresa.
1: Pero algo también muy importante con respecto a ustedes realizan las cajas.

0: Pero ustedes tienen un equipo que se pone a ver, así también como nosotras que somos las señoras de los Pinterest, a ver qué es lo que está en tendencia ahora para ver si lo pueden realizar y pueden ofrecer eso.
1: Ahora tenemos gente en marketing que no teníamos, ¿verdad? Tenemos una diseñadora que está exclusivamente trabajando en todo lo que es creación de contenido. Tenemos una persona que nos ayuda con las pautas. Tenemos una agencia de marketing. Pero fue de a poco creándose esa estructura, ¿verdad? Entonces sí tenemos ese equipo mejor consolidado que el año anterior. Y bueno, en algún momento vamos a tener un gerente comercial.
0: Sí, porque acá yo estoy buscando ya en Pinterest unas cuantas cajas exóticas, ¿verdad? Que vos mirás y ¿sabes cuál es el problema? Estos chinos que todo el día nos están mostrando en TikTok y nos muestran en cómo ellos nos ponen las cajitas. Pues ellos te muestran una cajita que se abre acá, se pone acá, acá está el perfume, acá estirás en la cajita para poner los labiales. Y las mujeres somos muy... muy insoportables, te iba a decir.
2: Muy ansiosas
0: de que queremos ese cajoncito para poner ese un aro que queremos para poner para que encastre bien nuestra cadena, para que poner y no nos llega eso y a veces no encontramos y esos son soluciones que pueden darnos las empresas de packaging, la gente que hace este tipo de trabajo, si de verdad está así muy al tanto de la tendencia.
1: A mí, mi círculo de amigos o de gente conocida me manda todo el tiempo videos de los chinos fabricando packaging súper nuevo, súper novedoso. Y coticé ya en varias ocasiones, pero evidentemente como en su proceso está todo industrializado, el costo es totalmente diferente. Y ahí es un poco adaptar la idea hermosa que salió de Pinterest a algo realmente tangible y que aplicable a mi producto. ¿Qué se re puede hacer? A veces con un solo color de tinta en negro nomás, vos puedes hacer un diseño súper lindo. Ya es una cuestión de creatividad, ¿verdad? Entonces... estamos todo constantemente viendo las nuevas tendencias, ¿verdad?
0: Más que nada, más que tendencias, yo creo que es un ataque luego para la gente ansiosa, porque decimos, yo soy alguien ansioso, alguien que no puede tener la tarjeta revisando, no sé, eBay, Amazon, Shein, y vos ves y decís, wow, yo quiero, y este quiero para mi empresa, y este quiero para hacer, que porque el moñito que para poner esto, para poner lo otro, entonces, a veces buscamos acá y cuesta encontrarle a alguien que entienda esa visión o esa locura, porque a veces es más una locura.
2: Y más allá de la visión, como dijimos hace rato también, ese acceso a tener todo en un solo lugar, que lo que nos da de ventaja es el tiempo en ahorrarnos, en ir a buscar tipo local por local, que nos haga el diseño, que nos haga el color, hasta llegar a tu...
0: Para mis 15 me hubiesen servido bastante luego. O sea, es que... hace 15 años atrás, porque yo te digo, fue una locura. Mis 15 fue, hice todo de brujas de Halloween. Y me acuerdo que yo vi una invitación en forma de ataúd y nadie me podía hacer esas invitaciones. Fue una locura.
1: Y a veces la gente está dispuesta a pagar el precio con tal de tener lo que quieren. No, no es todo el tiempo gente buscando precio nomás.
0: Tal cual. Entonces, queríamos encontrar esa solución.
1: El producto,
2: sí. Sí, ahí está la palabra clave, Sabri, solución.
1: Sí.
2: No es ir y buscarte o llegar hasta tu local y que vos me digas otra vez, híjole.
1: Y nosotros ahí tenemos tipo un filtro que aplicamos también para saber si el cliente realmente está interesado o está curioseando nomás, ¿verdad? Porque de repente si un cliente quiere hacer 100 cajas para comida, 100 cajas no te conviene hacer para comida, tenés que hacer una cantidad mayor, ¿verdad? Pero sí podés hacer 100 cajas para un producto de lujo, un artículo de lujo.
2: Claro.
1: Entonces, ahí ya de asesorarle también al cliente, todo el tiempo le estamos asesorando y diciendo qué le conviene y qué no, ¿verdad?
0: Bueno. En simples palabras, tenemos que capacitarnos, tenemos que contactar a las personas que saben acerca de cada
2: número.
0: Invertir. Pagar. Y en este caso ya tenemos acá a Microcajas con David, que nos va a estar ayudando y asesorando para todos los emprendedores, microemprendedores que necesitan mejorar todo lo que es su packaging, su presentación, sus envíos. Y vamos a estar siguiéndole también en redes sociales. Vino muy rápido el tiempo, Luli.
2: Es que estuvo muy amena la charla, la entrevista. Agradecemos tu presencia.

0: David, ojalá que te veamos próximamente de nuevo con novedades de microcajas.
1: Vas a traer
0: y nos vas a explicar.
2: Exactamente.
0: Porque viste que nosotros tenemos que palpar la caraguayo,
1: que tiene que tocar, si no, no nos vamos a convencer. Mentira. Sabemos la calidad por todos los videos que ya estuvimos viendo en tus redes sociales. Y más que nada, agradecerte por tomarte el tiempo también a venir a compartir con estas locas que... Locas y santas también.
0: Hoy estuvimos muy santas.
1: Hoy fue muy tranqui.
0: Sí, muy tranqui, un miércoles ombligo, tranquilo. Ahora mañana ya no sé cómo van a estar. Y el viernes sí que, oh my God.
1: El viernes volvemos al partido.
0: La previa va a ser.
1: Así que agradecemos a todo el equipo también. Acá a Ramón que nos estuvo apoyando. Arriba de los chicos, Edu, Santi. A Diego también que nos estuvieron ayudando. Porque nosotras dos nos quedamos solitas hoy.
0: Mandamos un saludo, quédate tranquila, nos vemos mañana, Dios mediante.
1: Así que muchísimas gracias a la audiencia por acompañarnos, por guiarnos también en este camino de este programa. Más que nada, atiendan al sorteo de Kinfa, eso les tenemos. Porque
0: ¿cuándo hay sorteo?
1: El sorteo ya el lunes fue el tiempo límite, hoy se sube el sorteo y vamos a ver quién gana nuevamente. Y fuera de eso, ya vienen otra vez sorteos de el legendario que nos va a estar acompañando quizás desde la próxima semana, porque ya entramos en julio. Un nuevo mes, un nuevo camino.
0: Mes de la amistad y mes del cumpleaños de la cabeza de este equipo
1: y de nuestro administrador, el señor Gustavo también. Así que
0: muchos festejos
1: para este julio. Así que muchas gracias y mañana nos vemos nuevamente en otra programación.
0: Nos vemos. Chao.

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5: Almas que perciben lo que los ojos no pueden ver. Espíritus sensibles que sienten el peso de las sombras, detengan su inquietud en este instante y escuchen a quien conoce los misterios del más allá. Entren a este templo de revelación, donde la oscuridad pierde su poder y la verdad se hace luz. Me dirijo a usted, que muchas veces se siente observado en la soledad de su propia casa. A usted, que percibe una atmósfera pesada, escalofríos repentinos o una fatiga extrema que ningún médico le puede explicar. A usted, que ve cómo los caminos se le cierran de forma ilógica, como si una mano invisible estuviera moviendo los hilos de su destino para verlo caer. Yo sé perfectamente lo que usted está viviendo, y escúcheme bien. Porque en palabras del maestro Willy, yo creo en muchas cosas que no he visto, y ustedes también, lo sé. No se puede negar la existencia de algo palpado, por más etéreo que sea. No hace falta exhibir una prueba de decencia de aquello que es tan verdadero. El único gesto es creer o no, algunas veces hasta creer llorando. Porque se trata de un tema incompleto al que le faltan respuestas. Respuestas que la gran cofradía universal y yo, el maestro Luciano Duval, le puede dar. Comprenda esta gran verdad del universo. El plano material es tan solo el reflejo de las corrientes energéticas. Si su campo vibratorio se encuentra invadido por entidades de baja luz, la desgracia material se manifestará irremediablemente. Es la ley de la causa invisible,

Si usted ignora estas fuerzas, ellas gobernarán su vida. Pero hoy he venido a devolverle el control. Portando una sabiduría ancestral que trasciende las barreras del tiempo y el espacio, realizaré en usted las liberaciones, sanaciones y curaciones necesarias para expulsar cualquier intrusión de su vida. Voy a limpiar su aura y purificar su cuerpo de esas presencias indeseadas. Voy a desbloquear su mente del terror a lo desconocido y voy a transmitirle mis conocimientos, dones y carisma para que usted recupere el dominio absoluto de su entorno. Y si existe alguien de carne y hueso que haya invocado estas fuerzas oscuras en su contra, no permita que el rencor ensucie su alma. La mirada del Supremo Creador atraviesa la noche más densa, y la vara de la justicia divina alcanzará la indefectiblemente a quienes conjuran el mal en la sombra. Entregue a sus enemigos, al tribunal de los cielos. Su única responsabilidad hoy es ponerse a salvo. Para blindar su existencia contra cualquier ataque invisible, pongo a su disposición el escudo absoluto, el triángulo de poder. En primer lugar, el catalizador bioenergético para irradiar atracción y energías positivas en cada rincón de su hogar. Este dispositivo sagrado elevará la frecuencia de sus habitaciones, haciendo imposible que cualquier larva astral o espíritu de ruina permanezca bajo su techo. En segundo lugar, el círculo dorado astral, la barrera de contención para su suerte y protección. Es el sello espiritual que anulará toda brujería, mal de ojo o salación, devolviendo cualquier ataque a su lugar de origen. Y en tercer lugar, el bálsamo amazónico revitalizante. Ungiremos su frente y su nuca con esta resina milenaria para inmunizar su cuerpo contra el desgaste energético y para revitalizar su energía vital y su virilidad, devolviéndole el descanso profundo y la fuerza de voluntad que las noches de insomnio le roban. Pero escuche mi advertencia con absoluta seriedad. No podemos sellar la casa si el intruso sigue adentro. Antes de hacerle entrega de este poder, es imperativo realizar el exorcismo de energías y el despojo del entorno. Debemos purgar la raíz del problema. Y grave esta ley en su memoria. Aquellos triunfadores del mañana son aquellos que hoy se están preparando para el futuro. No espere a que lo invisible destruya lo que usted ha construido con sus manos. No deje que el miedo a no tener dinero lo paralice. Míreme con la certeza de la fe. Venga a consultarse. No olvide que la consulta es totalmente gratis. Mi victoria es devolverle la paz. Los auténticos servidores del universo no le ponemos precio al rescate de un alma, porque nuestra misión es servir incondicionalmente a la humanidad. Sienta cómo la pesadez abandona sus hombros en este mismo segundo. Estamos en el aire para sellar su protección y guiarlo hacia su renacer espiritual. Soy su maestro Luciano Duval, y desde la gran cofradía universal, decreto que hoy las sombras retroceden y usted recupera su poder. Sean todos y cada uno de ustedes bienvenidos a este su programa, La Pirámide del Éxito. ¿Siente que su energía está bloqueada? ¿La fortuna parece esquivarlo y su salud se siente frágil? 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

0: 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Las puertas del Centro Superior se abren en este instante. Tenemos acceso a una información que ha sido analizada minuciosamente por nuestro cuerpo de maestros. A continuación, presentamos el informe especial del Centro Superior. Preste mucha atención, porque esto no es una opinión. Es una revelación que puede marcar un antes y un después en su vida.
1: 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El mundo es un lugar maravillosamente complejo, provisto de muchas más cosas de las que pueden apreciarse a simple vista. La amplitud de esta realidad se demuestra por el aura que rodea al ser humano. Los investigadores más ortodoxos han descreído del aura humana, biorritmo corporal o de la energía que emite el cuerpo. Pero desde hace siglos y en todo el mundo, los practicantes de fenómenos psíquicos han ido acumulando pruebas y testimonios de su notable existencia. Sus poderes proceden del plano etéreo o astral y su arte consiste en canalizar hacia y por el interior del cuerpo una corriente de energía y luz. El reactivador de energías positivas electromagnéticas eleva este estado de plenitud a su máxima potencia, activando el aura y el biorritmo mental y corporal, emanando un fluido de energía positiva que envolverá todo su cuerpo. La clave se encuentra en este poderoso medallón, provisto de una imantada y exótica piedra, cuyo magnetismo se incorporará a nuestros sentidos y nos guiará hacia un porvenir de inmensa fortuna. La energía por él irradiada nos llevará por la senda de la buena suerte, potenciándola junto a la estrella dorada de la numerología electromagnética.

0: ambos elementos producen un contacto de alto poder único y maravilloso, en el cual la estrella girará automáticamente, como si de una ruleta se tratase, indicándole el casillero con el número exacto que usted deberá apostar, cambiándole su vida por completo. Lleve consigo el reactivador de energías positivas electromagnéticas, junto a la estrella dorada de la numerología electromagnética, y considérese un ganador de por vida.
1: Y de esta manera concluye el informe especial del Centro Superior. Recuerde, la información es poder, pero solo cuando se aplica con sabiduría. Lo que acaba de escuchar no es solo conocimiento, es su herramienta para el cambio. Guárdelo, analícelo y prepárese, porque en la gran cofradía universal, la verdad siempre tiene un propósito, su liberación. La sabiduría de los antiguos maestros no se entrega a cualquiera. Se entrega a quien la busca con la fe. 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El destino no es suerte, es energía. Y para que usted comprenda el poder de esa energía en su propia vida, el eminente maestro Lorenzo Duval, perteneciente a esta gran cofradía universal, nos trae un testimonio de la vida real, una historia de lucha y superación que demuestra que, con la guía correcta, usted también puede triunfar. Escuche con mucha atención este testimonio de la vida real.
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3: Hoy lo va a entrevistar mi hermano. A ver, ¿qué lo trae usted por acá, mi hermano?
4: ¿Qué andamos? Bueno, tanto haciendo la cola hace como 5 horas que estoy afuera y la verdad que logré entrar, empujé a uno.
3: Pero rápido, rápido, hermanito. ¿Qué es lo que lo trae por acá a usted? Yo le hice la pregunta.
4: Estaba en una reunión de unos amigos y no, la verdad que éramos varios y decidimos jugar el juego de la copa. Y en ese entonces llamamos a un amigo que había fallecido ya hacía un tiempito porque yo lo carroceaba mucho, lo molestaba, lo maltrataba, le pegaba. Entonces apareció espiritualmente en el juego y así mismo no lo dejaba de molestar, lo seguía molestando día a día. Y después a mí me entró a caer cosa mala, me iba mal en todo, el espíritu

0: Es que me estaba haciendo mal a mí, no sé qué, todo mal, todo mal. Y de ahí de a poco me fui bajoneando y día a día, por eso vine hoy, me acerqué a verlo, porque necesito que me ayude y...
1: Bueno, mi hermanito, usted está siendo víctima de una fuerza maquiavélica demoníaca, usted viene a dejar directamente...

0: Bueno, yo vengo a contar mi experiencia, que fui abandonado por mi novia. Digamos, al no poder mantenerla, digamos, me involucro en la delincuencia. Empiezo a hacer salideras así de kioscos y esas cosas. Y bueno, y también me meto en lo que es la brujería y ser devoto a San la Muerte. Yo la verdad que fue todo como una pesadilla, ¿no? Un calvario que la verdad no se lo recomiendo a nadie.
1: Buscó ayuda, ¿no?
0: Sí, sí, exactamente. Buscó ayuda y bueno, me recomiendo un amigo, venir a usted, señor Lorenzo. Y bueno...
1: Bueno, ahí es cuando descubrimos que usted está directamente, lo han sometido, se encontraba enchamicado, lo que llamamos nosotros, y por eso era que usted tenía esa actitud y esa forma de ser, y realmente vivía como ciego, no entendía la realidad de las cosas, y usted pensaba que lo que estaba haciendo estaba bien, ¿no?
0: Exactamente, sí, yo pensaba que estaba haciendo las cosas bien, pero bueno, me di cuenta después que no.
1: Y ahí es cuando nosotros directamente le abrimos los ojos, como se dice, y le hicimos ver que habían hecho en usted una brujería, un daño, y que en esto lo empezamos a liberar. Usted mismo lo comprobaba cómo salía de su cuerpo, era como si lo estuviera transpirando la brujería, el daño, y usted sorprendido porque era como tipo sangre, algo así, que salía, y usted no entendía por qué, si usted no tenía ninguna enfermedad ni nada de eso, para estar transpirando esa cosa como negra, y que sentía un olor en su cuerpo horrible, a cementerio, ¿no?
0: Sí, así es como usted dice. Era terrible, la verdad que sentía náuseas. Así.
1: Bueno, lo liberamos de toda porquería, de todo ese daño, y ahora, ¿cómo está, mi hermano?
0: Y ahora, gracias al reactivador que me dio usted, energías positivas, me siento mucho mejor. Empecé a hacer ejercicio nuevamente.
1: Mucho mejor, no, está al 100%, hermanito, porque usted es un hombre joven y ya parecía un viejito ahí que no puede hacer casi nada.
0: Exactamente.
1: El rato, y otro rato mucha energía y mucha cosa para hacer maldad.
0: También, bueno, sí, es así. Conocí una chica nueva también, así que estamos...
1: Ah, qué bueno, qué lindo. Pero, ¿cómo se siente ahora? Cuéntenos cómo está ahora, mi hermano.
0: Y maravilloso, me siento increíble. La verdad, nunca me sentí tan bien.
1: Bueno, esas personas que están allá escuchando en este momento, ¿qué les dice usted? ¿Qué les recomienda?
0: Y primeramente que venga. Que...
1: Sobre todo los incrédulos, como le pasó a usted, ¿no?
0: Y sí, también. Y se comprometa también en buscar la salida o la mejor salida.
1: Pensar en su vida, en su salud.
0: Y cualquier conflicto, y pensar obviamente su vida, su salud, su familia. Y bueno, poder comprometerse en cambiar, ¿no?
1: Bueno, recibió también el bálsamo inmunizante que le sirvió justamente para recuperarse usted de su salud, de sus problemas que tenía también mentales, porque usted ya estaba quedando, era como loco. Y recibió también el reactivador de energías positivas, que es el talismán que le ha dado la protección, le ha dado la suerte, y la estrella dorada de la numerología, con la cual ha ganado dineritos que le ha servido para empezar a emprender algo nuevo en su vida, ¿no?
0: Sí, así mismo. O sea, voy a un casino siempre, a veces.
1: Bueno, eso es cuando gana, sí, está bien.
0: Y bueno, y también agradezco eso.
1: ¿Y qué negocio emprendió, mi hermano?
0: Me abrí un negocio de fotocopias, de fotocopiadoras.
1: Muy bien, bien, bien, bien. Ahí va empezando. Ahí va muy bien. Un aplauso para este hermano. Bueno. Mi querido hermanito, continuamos con este su programa y vamos a entrevistar a otros hermanos madres. ¿Qué dice usted, Luciano? ¿O tiene alguna recomendación?
2: Muy bien, pues, mis queridos y amados hermanos, ustedes saben perfectamente que la maldad existe, la brujería, hay que combatirla, hay que destruirla, hay que encontrar la paz, la felicidad. De esta forma, siempre la institución se ha preocupado en ocupar elementos tan poderosos como es el reactivador de energías positivas, aquellos que tienen su suerte sepultada, que trabaja, lucha, y que ven cómo el dinero desaparece, que por más que se sacrifique, por más que trabaje, las cosas no le salen como usted desea. Quizá algunos, para vivir más o menos, y otros, en vez de progresar, viven en la miseria, en la pobreza. Y otros ven cómo sus esfuerzos son en vano, ya que sus cultivos, sus cosechas se dañan, se mueren los animales, y también están los que tienen que cerrar sus negocios debido a la brujería, a la maldad, a todas esas porquerías. Así que entonces, mis queridos y amados hermanos, hay que decirles basta a todo esto y empezar una nueva vida, empezar a ver cómo cambia positivamente. Ven cómo logran sus propósitos, logran que salgan adelante con los esfuerzos que siempre hacen para darle un bienestar a su familia, a sus hijos. Por eso también ha sido creada la estrella dorada de la numerología, esta que ha recibido diferentes premios en diferentes países. Así que entonces, mis

0: Queridos hermanos, ustedes tendrán la oportunidad de volver a empezar su vida de forma honrada, sin meterse en cosas raras, así como el hermanito que acaba de hablar, simplemente con la estrella de la numerología. No se van a volver millonarios, no lo estoy diciendo, pero si logran cambiar sus vidas positivamente, obteniendo la estrella dorada, con la cual se pueden ganar unos cuantos, no digo que se van a volver multimillonarios, pero 100, 200, 500 mil pesos o un poco más, no es mucho dinero hoy en día, pero ayuda, ayuda mucho. Así que a todos los invitamos para que se inscriban. Y mucha atención, mis queridos y amados hermanos. Les informo a todos los que están inscritos para los tres elementos denominados el trébol de la suerte, o sea, el reactivador de energías positivas, una joya, una reliquia, un talismán, que van a aportar y van a tener suerte y protección, suerte en el trabajo, suerte en los negocios, en los viajes, suerte en los juegos de azar, suerte en general, y les va a dar protección en todos los aspectos de su vida para que tengan éxito. Y a los hermanos que reciban esos tres elementos, que son la estrella dorada de la numerología, con la cual puede apostar y ganar en el momento que usted sienta las vibraciones en su cuerpo a través del reactivador, ya que él trabaja con el biorritmo de su cuerpo y transmite estas vibraciones en las horas astrológicas con las cuales pueden apostar y ganar. Simplemente deben dirigirlo a la estrella y frotarla allí, y ella va a girar como una ruleta giratoria, y en el momento en que pare, ahí va a aparecer el número. Ese número usted simplemente debe apostarlo, jugarlo en todo lo que tenga que ver con juegos de azar. El que sea, juegue con toda confianza, mi querido hermanito, que va a ganar. También los queridos hermanos van a tener la posibilidad de recibir el bálsamo inmunizante potenciado. Estos son los tres elementos que se le van a entregar personalmente, eso sí, ténganlo muy en cuenta. No tenemos ningún tipo de representante, somos el maestro Lorenzo y Luciano Duval.
1: Así es, mis queridos hermanos, y continuamos, son las recomendaciones del maestro Luciano, porque a ninguno de ustedes debe faltarle estos tres elementos. Todos ustedes tienen derecho a triunfar, ser felices en la vida, no forzarse en tanto, como se dice vulgarmente, no joderse en tanto y ver al final de la jornada sus bolsillos vacíos. No, tenemos que buscar recursos en los cuales nos den ventaja, podamos salir adelante, lograr nuestras metas, nuestros propósitos en la vida. Así que la recomendación es que no pierdan más tiempo y se decidan a triunfar.
2: Usted trabaja de sol a sol, se sacrifica por su familia y aún así siente que su esfuerzo no rinde. Es frustrante ver cómo el dinero que tanto le cuesta ganar se escapa de sus manos como si fuera agua. Y que la suerte inexplicablemente le ha dado la espalda. No permita que la escasez sea su destino. 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
3: Nuestro tiempo al aire se termina por hoy, pero escúcheme con mucha atención. Si usted se ha quedado sintonizado, si ha llegado hasta este exacto momento del programa, sepa que no es una simple coincidencia. En este plano las casualidades no existen. Lo que existe es el llamado del destino. Hay una fuerza superior, una energía suprema que mueve los hilos invisibles de nuestra existencia. Es esa misma fuerza inmensa la que hoy

0: 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Soy su maestro de siempre, Luciano Duval. Hasta nuestra próxima conexión.
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son las 3:33, número que se repiten aquí en toda la República del Paraguay. Yo soy Juan Farabud, esto es Generación Unión, lo estás escuchando por la R800 AM y lo estás viendo por la Unión TV. Un miércoles que no parece miércoles, parece martes en realidad, por el feriado del día de ayer decretado por el presidente de la República en horas de la noche, el día lunes, tras la victoria de la albirroja. Este miércoles que, bueno, ya es la mitad de la semana, en una semana que, para sorpresa de muchos, insatisfacción o disgusto de otros, más corta. Miércoles gris, como se planteaba toda la semana, que también está cargada de muchas noticias. Está también pasando ahora mismo, o está ocurriendo en realidad, la cumbre del Mercosur en la ciudad de Luque. Hoy veíamos al presidente recientemente electo de Chile, Kast, que es un apellido alemán, por cierto, con casualidades de la vida, visitando el Palacio López para reunirse con el presidente de la República y también en una sesión extraordinaria del Congreso donde fue invitado. También se está hablando mucho del tema de China continental y Taiwán, porque bueno, el Mercosur, o la idea de lo que tienen algunos de los actores del Mercosur, es abrirse aún más a China. Paraguay ya dijo, o el canciller por lo menos así lo expresó, que no tiene problema negociar con China siempre y cuando se respete la relación con Taiwán. Eso entre otras noticias que están pasando actualmente en el plano nacional y político también, porque esta cumbre donde el presidente Santiago Peña entregó la presidencia pro tempore del bloque continental, marca también un antes y un después en lo que es la segunda gestión del presidente al mando del Mercosur. Ahora le toca a Uruguay. Entonces es un poco las informaciones que se manejan a nivel nacional y político. Veíamos también que hubo un asalto frustrado a un camión de caduales en el este del país, que son muchos realmente los famosos piratas del asfalto, así que nunca hay que andarse un poco más... nunca hay que andar con un poco más de cuidado y un poco más de ojo también. Miércoles gris, como decía, tenemos una temperatura actualmente, según la Dirección Nacional de Meteorología, bastante agradable. Esta tarde tenemos actualmente 20 grados, casi 21, mínimas de 19 a máximas de 22. Fresco a cálido, cielo mayormente nublado, vientos variables, luego moderados del sur. Vientos del sur que se mantendrían prácticamente toda la semana. Lluvias dispersas con ocasionales tormentas eléctricas. Que por lo menos aquí en Asunción, yo he visto he visto autos con gotas de agua. Se ríe ya Ronald, ¿cómo estás Ronald? Te saludo también, así como la audiencia. He visto autos con un poco de agua por encima. No sé si era de producto del rocío o de algún tipo de llovizna. Por lo menos yo no he visto ni he escuchado lluvias el día de hoy aquí en la capital de nuestro país. Esta noche máximas de 21 a mínimas 17, cálido a fresco, cielo mayormente nublado, vientos moderados del sur, lluvias dispersas con ocasionales tormentas eléctricas. Mañana a la madrugada máximas de 17, mínimas de 15, fresco, cielo mayormente nublado, vientos moderados del sur y lluvias dispersas. Dice la Dirección Nacional de Meteorología. Persiste el ambiente fresco y húmedo con probabilidad de lluvias en gran parte del país. Hoy miércoles 1, el amanecer se presentaba con un ambiente fresco con temperaturas mínimas que oscilan de 13 y 18 a nivel nacional. Durante la tarde, que estamos actualmente en la tarde, un ambiente fresco a cálido. Las temperaturas máximas estarían comprendidas entre los 16 y 28 grados en el centro, sur y este de la región oriental, mientras que en el norte de la región oriental y la región occidental los valores oscilarían entre 30 y 33 grados. A lo largo de la jornada se prevé el ingreso de un frente frío, que de hecho era una noticia también que veíamos esta mañana, que la Dirección Nacional de Meteorología lo que informaba es que mañana por la noche, una vez que pare un poco esta serie de temporales que estamos viviendo, ingresaría un frente frío con un marcado aumento, o sea, con un marcado descenso, perdón, de la temperatura. Los vientos soplarán inicialmente de forma variable y luego rotarán al sector sur con intensidad moderada y ráfagas en varios puntos del país. Estas condiciones persistirían al menos hasta gran parte de la jornada del jueves 2. Luego, a partir de la noche del jueves 2, que es lo que decía, se espera un descenso significativo de la temperatura, acompañado de vientos predominantes del sector sur y un mejoramiento gradual de las condiciones meteorológicas en gran parte del país.

país y se extendería hasta el viernes 3. Así que se espera un frío bastante intenso para la noche del jueves. Este jueves 2 dice máximas de 15, mínimas de 11. Lo estamos viendo también ahí en la pantalla. Lo están viendo ahí en sus pantallas, perdón, y yo lo estoy viendo aquí en la pantalla, que por supuesto me proporciona el gran Ronald, con toda la data, con toda la información, como siempre. Este viernes máximas de 14, mínimas de 7. Frío fresco, cielo parcialmente nublado, viento del sureste. El sábado se mantendría un poco el frío, aunque la máxima subiría hasta 19, y de hecho el domingo ya la máxima es de 22, que ya sería fresco, digamos. Estamos viviendo después de mucho, o por lo menos que yo recuerde, un invierno o un casi invierno, una mitad de año bastante fría, bastante fresca, después de muchos otoños e inviernos que fueron bastante, bastante cálidos y calurosos, que por lo menos yo ya no estoy acostumbrado o perdí esa costumbre de en junio, julio, mayo y este año incluso abril andar bastante abrigados, cuidarse del frío y demás. Está siendo un poco atípico, o por lo menos no como venía siendo costumbre, ¿verdad? Eso en cuanto al clima, pero sí hay una cuestión de la que hay que hablar porque ayer no hubo programa. Si bien ayer ya todo el mundo ya se hizo eco, todo el mundo ya festejó, la gente ya lloró también. El lunes que jugamos contra Alemania, algunos datos para... ¿Qué pasó, Ronald? ¿Por qué ese gesto? ¿Qué fue ese gesto de...? Ah, se fue la compañera. Ah, ok. No, diciendo nomás, hablando nomás un poco del partido de Alemania contra nuestro país, algunos datos que creo que ilustraban eso es que es la primera vez que Alemania pierde una tanda de penales. Es la primera vez también que se elimina de una Copa del Mundo por penales. Y de hecho, el gol que nos hace. ¿Quién era que nos hizo el gol? Ya me olvidé ya. ¿Quién era que nos hizo el gol? Ya me olvidé. De los festejos ya me olvidé ya. A ver, Alemania, selección. Ya tengo totalmente borrado los recuerdos. Yo tengo los festejos nomás en mi cabeza. No tengo la parte de sufrir. Kyle Havertz, el jugador alemán, muy buen jugador alemán, el gol que nos hace. Es el primer gol de la selección alemana en fases eliminatorias desde el 2014. ¿Qué quiere decir esto? Que en el 2014 Alemania no hacía un gol en octavos, cuartos y bueno, en este caso 16avos, ¿verdad? ¿Por qué? Bueno, en el 2018 se fue eliminada en fase de grupos y en el 2022 también. Entonces, es un dato histórico. Nunca en la historia del fútbol mundial había pasado que Alemania pase tanto tiempo sin hacer un gol en fase eliminatorias. La rompieron contra nosotros, pero sin embargo se fueron eliminados. Alemania que partía como una de las favoritas, por supuesto, y que le cortamos el sueño y le cortamos las alas. Le cortamos el mambo, me hizo Carronal. Sí, absolutamente. Bueno, ellos venían de golear, le habían ganado 7-1 a Haití. Si bien perdieron contra Ecuador, venían bastante. Yo no sé si la palabra es inflados, pero venían bastante confiados. Y leía mucho, sobre todo en ex, anteriormente conocido como Twitter. Hay un periodista español que sigue muy de cerca la selección alemana. Y él decía. Recuerdo leer viendo el partido que cómo jugaba Alemania y cómo estaba planteando el técnico Julian Nagelsmann, no iba a romper nunca el cero. ¿En qué sentido? Estaba jugando muy pasivamente y esperando que la defensa paraguaya en algún momento se abra, cosa que no pasó. O sea, que lo que estaba esperando Nagelsmann era encontrar ese espacio donde entrar y efectivamente o tirar un centro o generar una oportunidad de gol o de ataque, cosa que no pasó, porque equipos como el nuestro, como el que también como el equipo que planteó, bueno, como la táctica que planteó Gustavo Alfaro, efectivamente es para contrarrestar ese tipo de situaciones. Y así fue. O sea, yo les invito a que miren de vuelta el primer tiempo, solamente el primer tiempo, el tiempo alegre de la albirroja el día lunes, y vean cómo Alemania está pasivamente con la pelota. Manteniéndola sin hacer, digamos, incisiones muy grandes dentro de la defensa paraguaya, porque bueno, nuestro medio campo brilló por su ausencia, por lo menos en fases de transición,
si bien defensivamente estuvo muy activo, obviamente, una vez más,

Cubas que se manda un partidazo, pero en temas de transiciones rápidas estuvo un poco bastante desaparecido en el primer tiempo, por lo menos. Pero les invito a que vean otra vez el primer tiempo y vean cómo realmente Alemania no generó casi peligro. O sea, prefirió tener la pelota, esperar, alguien se iba a equivocar y no pasó. De hecho, ellos cometen el error cuando se da el centro al Mirón por tener una marca tan liviana y ni siquiera perseguir al hombre en su sector izquierdo. O sea, eso está más que claro. Y bueno, Julio Enciso, que también otro dato que ilustra muy bien lo que fue nuestro empate y después que le ganamos por penales, es que Julio Enciso se convierte en el primer jugador de la historia de la selección paraguaya en hacer un gol en fases eliminatorias. ¿Por qué? Porque en el 86 contra Inglaterra perdimos 1-0. No hicimos ningún gol. En el 98 contra Francia perdimos por el famoso gol de oro, 1-0 otra vez. En el 2002 no hicimos ninguno, obviamente. En el 2006 tampoco. En el 2010 estábamos charlándolo esto con un amigo. Contra Japón empatamos 0-0. O sea, no hicimos ningún gol de vuelta. Y España que nos gana 1-0, ¿verdad? España que nos gana 1-0. O sea, hasta el momento no habíamos hecho ningún gol en fases eliminatorias o en fases después de la fase de grupos. De igual manera habíamos llegado a los cuartos. O sea, es un dato para poner en contexto más lo que significa el gol de Julio Enciso, así como también lo que significa la posterior clasificación. Es solamente a nosotros nos puede pasar que en el 2010 llegamos a cuartos de final, estuvimos entre las 8 mejores selecciones del mundo y no habíamos hecho un gol en la historia en esa fase de que acá le decimos mata-mata. Obviamente en ese 2010 le ganamos a Italia, le ganamos a Eslovaquia. Entonces, a ver, no era una selección goleadora, si bien tenía grandes referentes en el área, pero no era una selección goleadora como tal. Y bueno, qué mejor que decirles que el ejemplo más claro de esto es que en el 2011 en la Copa América llegamos a la final contra Uruguay solamente empatando. Y pasamos por penales también. Hasta que Uruguay no agarró y no hizo 3, ¿verdad? En la final en Buenos Aires. Pero creo que son datos que ilustran muy bien lo que fue el partido y también lo que significó el partido del día lunes. En el segundo tiempo, ya después con el gol de Havertz, mucha gente la vio negra, como se dice. Me incluyo. Pensé que ahí se iba a abrir la tanda y los alemanes iban a agarrar más confianza, que es fácilmente lo que nos puede pasar contra Francia también. Puedes estar plantando un partido perfecto hasta que un mínimo error cometes, te comes un gol y ahí empieza, digamos, a abrirse la canasta, que es lo que yo pensé que iba a pasar el lunes. Por suerte, para nosotros y para desgracia de los alemanes, no pasó. Y de hecho planteamos creo que era el partido que Alfaro buscó en toda la fase de grupos y no se le dio. ¿En qué sentido? Creo que contra Estados Unidos planteó esto, pero lo que pasa es que Estados Unidos filtró pelotas, profundizó, buscó combinaciones para entrar en el área, cosa que Alemania no hizo. Y si Alemania lo intentó, fue rápidamente bloqueado y anulado por los defensas de nuestro país. Pero bueno, contra Turquía, que creo que era un poco la idea, hasta que un gol tempranero de Mati Alarza cambia los planes de Alfaro. Y también, bueno, la posterior expulsión de Miguel Almirón cambia absolutamente los planes de Gustavo Alfaro, en el sentido de que planteó un cerrojo total contra Turquía. Contra Estados Unidos directamente no salió nada y nos vulneraron en todos los sentidos. Y bueno, contra Australia, que directamente creo que planteó también un cerrojo que yo entiendo que era el que el partido contra Alemania es el partido que quiso tener Alfaro contra Australia, pero directamente las cosas no salieron y prefirió un partido conservador de asegurar el punto y clasificar como mejor tercero antes que arriesgar una contra, mandar que muchos jugadores pasen la mitad de la cancha y efectivamente arriesgarte a que tengas pocos jugadores en la línea defensiva, y más aún entendiendo el daño con el que jugaba Australia ahora, o el daño que buscaba hacer Australia con cada ataque. También hay que decir que Australia tampoco quiso arriesgar porque conocía los riesgos a los que se enfrentaba, entonces decidió no arriesgar y así fue el empate del día jueves por la noche. Pero respecto al partido de Alemania, creo que es el partido que Alfaro buscó todo el Mundial. O sea, el primer tiempo es perfecto en muchos sentidos.

tal cual y tal cual él entiendo que habrá planteado en la pizarra de táctica. Ya el segundo tiempo, obviamente, el gol de Kai Havertz cambia las cosas, pero se intentaron cosas, casi salieron. Recuerdo una pelota que roba Julio Enciso, que casi, casi estuvimos a punto de haber aprovechado un error fatal y grave de Alemania para poner el 2-1. O sea, estuvimos a muy poco realmente de hacer el segundo gol. Entonces, yo creo que es el partido que efectivamente buscó el Faro. Y bueno, después ya sufrir en la fase complementaria, en los 15 y 15 de cada fase, que ya había, se notaba a mares, a leguas, a kilómetros, que los jugadores efectivamente no daban más. Escuchaba a un comentarista argentino decir que Mati Alarce corrió 120 minutos. Y es así, Mati Alarce corrió 120 minutos. O sea, es un partido, una vez más, así como el de Cuba, muy, muy, muy bueno de Mati Alarce, que efectivamente ya se ganó la titularidad para lo que resta de Mundial. Y creo que no genera más ningún tipo de duda cómo estaría conformado el medio campo. Otra noticia muy positiva también es José Canale, que tuvo un muy, muy buen partido. Se notó eso, más allá del penal de la victoria. Tuvo un muy buen partido anulando, corriendo, cortando, presionando. Donde podía, marcando también. Canales que probó ser un excelente defensor para muchos contextos donde el panorama defensivo lo beneficia. Y también se adapta idealmente y de manera casi que íntegra a un panorama defensivo. Y así fue. O sea, Canales se mandó un partidazo y fue muy buena dupla de Gustavo Gómez. Que Gustavo Gómez tuvo un buen partido. Me pareció que jugó. Mejor de lo que viene haciendo en el Mundial y obviamente era necesario entendiendo al rival al que nos enfrentábamos, ¿verdad? Muchos comentarios también del 9, que es la gran duda. Tony Sanabria entró, presionó, metió, pero no alcanzó para hacer un gol y bueno, efectivamente clasificarnos mediante el juego en campo, digamos. La gran duda del 9, estamos jugando sin referente ofensivo, esa es la verdad. Y bueno, Orlando Gil que fue el héroe de la noche, yo creo que más que por su tapada durante el partido, durante el transcurso normal del partido, por los penales. Él es conocido por ser un arquero penalero y de hecho también el contexto físico lo ayuda muchísimo a esa cuestión porque es un tipo grande, tiene buenos reflejos, saltas, tiene también una buena percepción, no es la palabra, pero sí una buena. Un buen sentido de la ubicación a la hora de los penales, creo que eso se notó excelentemente. Atajó dos penales, el de Havertz justamente y el de Voldemade, aquel grandote alemán que a más de uno le metió terror en un centro. Y bueno, nuestra victoria que podría haber sido más rápido si es que Sanabria o Valbuena metían el penal que les tocaba, ¿verdad? Canales termina haciendo la clasificación, muy bien por él, excelentemente ejecutado. Yo no quiero decir que los alemanes no se prepararon para los penales, pero así parecía. Y de hecho, con la información que corría al pasar los días o al pasar las horas, es que efectivamente, cuando va el capitán, que es Kimmich, a preguntarle a los jugadores, a sus compañeros, quién quiere patear el penal, el sexto, el que erra Jonathan Tah, nadie dice que sí, nadie dice yo quiero patear. El único que se anima está que, bueno, leía un dato que es que él nunca había pateado un penal en toda su carrera. Y el primero que patea le cuesta la clasificación de fase a Alemania. Vamos a ver qué pasa. Leía también en Alemania que bueno, medios alemanes ya hablaban de que se está pidiendo la cabeza Julian Nagelsmann. Y a ver si asume el ex técnico de Liverpool, que es Jürgen Klopp. Que yo les cuento, soy del Manchester United. Jürgen Klopp es un tipo que yo directamente no quiero, por más. Y me pesa mucho y me duele mucho que sea tan, tan buen técnico, y que haya ganado tanto con el Liverpool y que haya estado cerca de tantas cosas mientras que el United lo miraba todo a una distancia un poco más alejada. Bueno, la victoria de nuestra selección por penales que genera un gran, gran tumulto en la Federación Alemana de Fútbol. Bien por nosotros, o sea, esa es la verdad. Hoy ya hay que mirar por nosotros nomás ya. Y obviamente
ir preparando el partido.

0: contra Francia a las 18 horas del sábado, que se va a jugar en Filadelfia. Filadelfia, así como Boston, otra de las ciudades de la causa independentista en su momento de los Estados Unidos de América contra Inglaterra. Una ciudad que también dicen que hay que visitar, así como Boston. Tiene un puente también bastante linda, bastante lindo, perdón. Por lo menos las imágenes que yo he visto. También Filadelfia, que es donde se firma la, si mal no recuerdo, es donde se firma la Declaración de Independencia de los Estados Unidos y se hace el primer Congreso Continental, el famoso primer Congreso Continental, que es donde se reúnen todas las autoridades y deciden que llegó la hora de los Estados Unidos de América de ser un país libre. Filadelfia, que sabes cómo le dicen, Ronald. Philly. Philly. Así le, ¿a qué hace Phil? Le dice Ronald. Que así le dicen los estadounidenses a Filadelfia, también otro de los centros o corazones industriales de
1: Filadelfia, Estados pero Unidos. no está cerca de Springfield.
0: Filadelfia no está cerca de Springfield. Yo te cuento algo, como fanático de los Simpsons, o bueno, antes más fanático que ahora. ¿Sabes por qué Matt Groening, el creador de los Simpsons, eligió el nombre de Springfield?
1: No, ya había leído, pero no me acuerdo.
0: Porque hay tanto Springfield en Estados Unidos, tantas ciudades y pueblos llamados Springfield, que va a ser imposible que el espectador o el fanático de los Simpsons pueda localizarlo. O sea, ese es el chiste, que se llama Springfield. Y quedó para siempre la memoria. Y bueno, hoy en el...
1: Pero creo que él reveló exactamente en dónde.
0: No, no,
1: No
0: nunca
1: lo llegó a
0: dijo. Y el
1: revelar.
0: chiste de que se llame Springfield es ese,
1: No,
0: que no sepa ubicar en el mapa.
1: por el tema de la montaña, eso fue más o menos creo que
0: Sí, pero
1: pillaron
0: Springfield
1: donde...
0: cambia en cada capítulo, Ronald.
1: Va a cambiar
0: Cambia
1: Springfield.
0: en cada capítulo.
1: O no ve los Simpsons.
0: ¿Qué? ¿Cómo no veas los Simpsons? En un momento aparece una montaña más alta que el Everest.
1: Para mí que vos ves Futurama nomás, amigo.
0: Y veo también, bueno, veía también Futurama, gran serie, por cierto.
1: ¿A quién a vender?
0: Veía también Futurama, gran serie, por cierto. Obviamente los Simpsons le pasa el trapo, pero ese es el chiste, que se llama Springfield. De no poder ubicarlo en el mapa. Entonces, como que estás en un contexto de una ciudad americana o estadounidense cualquiera, que se llama Springfield.
1: ¿Cómo se llama la otra ciudad que era
0: Shelbyville.
1: Shelby, que era su contrario?
0: Era su contrario, claro. Era como, a ver, ¿qué ejemplo se me ocurre acá en Paraguay? Es que no hay una rivalidad tan marcada en nuestro país.
1: Y no sé, en el fútbol es San Lorenzo y Luque.
0: Claro, San Lorenzo y Luque es el clásico de... Ay, ¿cómo se llama ese clásico?
1: No sé, de la Franja o qué sé yo,
0: No,
1: no
0: no, no, no, no,
1: recuerdo.
0: no se llama de la Franja. Ah, se me fue el nombre. Yo recuerdo haber investigado sobre eso. Pero bueno, son las 3 y 56. Yo soy Juan Ferabud. Y mientras hablamos de fútbol, de Alemania, del clima y también de los Simpsons, esto fue todo Generación Unión. Nosotros nos reencontramos mañana.

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0: El Fondo Monetario Internacional ha destacado la situación financiera del Paraguay en materia macro y también en materia de cumplimiento de compromisos, lo que implica que Paraguay se ratifica como el país con mejor ambiente de negocios, como el país que más va a crecer nuevamente este año en América Latina, y haciendo un parámetro de dos décadas también como el país que más ha crecido. O sea, no estamos acostumbrados a que estas entidades internacionales de créditos macro y también de análisis de las diferentes naciones y países hablen bien del Paraguay. Y ahora que el Banco Mundial, el Fondo Monetario Internacional, las calificadoras Moody's, Standard & Poor's, nos están dando un ok. Noticias buenas para el Paraguay. Hay ciertos sectores que parece que se enojan, o caidoico ahí, incluyendo medios de prensa. El diario Última Hora. Título de la noticia. Fondo Monetario Internacional alerta de rápido crecimiento de créditos, endeudamientos al consumo en el país. Sugerencia, instan a mirar el aumento crediticio a fin de evitar debilitamientos. Y como un subtítulo ponen, resaltan solidez financiera. Paraguay mantiene un sistema sólido bancario. Título es lo segundo. La novedad es que el Fondo Monetario Internacional le da un ok, pero excepcional al Paraguay. El Fondo Monetario Internacional resalta la solidez financiera del Paraguay. Y el país mantiene un sistema bancario sólido y resiliente. Miren que estos son, digamos que los piropos de menor categoría que nos dio el FMI. Pero, como siempre, ellos también tienen cuidado que hay algunas cuestiones que ver. Les llaman pues en las ONG y compañía como desafíos, cuando en realidad son sugerencias para tratar de que las debilidades que hay siempre va a haber, también vayan siendo superadas. Bueno, se fijan en que el FMI señala, ojo con el aumento del endeudamiento, eso hay que controlar, que no se les vaya de las manos. Perfecto.
1: El FMI advierte que hay un rápido crecimiento de endeudamiento.
0: Es un informe de varias decenas de páginas y el último parrafito en donde hablan justamente de los desafíos, dicen, ¿verdad?, las debilidades que hay fortaleciendo, dicen, ojo, están endeudándose, tengan cuidado con eso, no pierdan el control. Eso nada más era. Pero en forma maliciosa ponen como si fuese que es un informe negativo para el país, visto que con el mismo enfoque también estuvieron otros medios como la mega cadena, no vi ABC. Pero pueden picharse porque desde afuera nos ven bien. O sea que en el fondo quieren que al Paraguay le vaya mal.

0: estos medios de prensa solamente porque no les gusta el gobierno actual. No sé si tienen ya el Elenita Ronald, el audio ya está, ¿sí? Vamos a un programa argentino en donde se hacen consultas acerca de la situación paraguaya en la Argentina, y este programa que se sigue por redes sociales y por páginas web llegan a toda América Latina. Así hablan de nosotros en el exterior.
1: De distintos países, que todos me dicen Paraguay, Paraguay, Paraguay. Y acá pues está instalado el chip de que tenemos que decir que Paraguay está todo mal.
2: El capitalismo paraguayo, los paraguayos, vos, Alexis, tus padres, tus clientes, tus compañeros de colegio, los paraguayos se ganaron, no el gobierno, los paraguayos se ganaron la hazaña humanitaria de haber sacado a 40% de la población de la pobreza con capitalismo, compitiendo, siendo mejores que cada uno del resto de los países de América Latina. Porque Paraguay no solamente es el país que más ha crecido en el continente americano en los últimos 60 años, es el país que más ha crecido en América Latina en los últimos 22, siendo el número uno en 19 de esos 22 años. Todo ese crecimiento es legítimo. Acá no hubo boom petrolero, nadie le regaló nada a los paraguayos, al contrario. Sabemos perfectamente, por más políticamente incorrecto que sea, que una alianza espuria entre el imperio esclavista del Brasil, el Estado autocrático de Bartolomé Mitre y el Estado de Uruguay cometieron uno de los genocidios más aberrantes de los que se tiene conocimiento. Arrancaron superficies enormes de territorio, acabaron con los hombres y con buena parte de los adolescentes y los niños, dejando a las mujeres y a los mutilados. Y ahora, esta gran nación nos abraza sin odio ni rencor a los empresarios argentinos, uruguayos y brasileños que huimos del Leviatán de nuestras patrias. Esa grandeza, ese karma histórico, es el milagro paraguayo.
0: Ahí está. Es el sitio de el, ¿cómo se dice cuando manejan Instagram y compañía? Youtuber. Cosas así, ¿verdad? Ciber, Bueno, influencer. Me acuerdo, ¿verdad? Alexis Kubels, que le hizo una nota a un especialista argentino. Hicieron una guerra en contra de nosotros y ahora estos que nos hicieron la guerra, los argentinos, brasileños y uruguayos, vienen a refugiarse en el Paraguay por el Leviatán de los gobiernos de esos países. Viene acá en Paraguay una gran oportunidad. Y nosotros acá, país de mierda, nos piden que tenemos más que endeudarnos. No, era eso. Le dijo el Fondo Monetario Internacional, ojo que el tema de la deuda, si siguen endeudándose, pues tengan cuidado que no se les pase la raya. Eso no maño, dijo. No, es que si Paraguay, si siga endeudándose, el Fondo Monetario advierte. El Fondo Monetario alabó al Paraguay. Lo más increíble, la semana pasada, la BBC de Londres, tradicionalmente este medio estatal de Gran Bretaña o de Inglaterra, creo que no de toda Gran Bretaña, de Inglaterra, de Londres, es un medio de prensa de influencia mundial, enemigo del Paraguay. Ya no pueden ocultar, y publicaron que en Paraguay en 2 años hay 300.000 menos pobres. Y el Paraguay es el país que más está creciendo, no solamente en Sudamérica, en toda América Latina. Y que la manera como se están manejando las finanzas es un ejemplo a nivel mundial. Y señala también las debilidades, señalando que esto se va a ir notando de a poco seguramente, porque ahora hay una especie todavía de efecto dominó de otras épocas en donde todavía no llega como tiene que darse estos cambios. ¿Y qué publicaron los medios? La BBC señala que el avance de Paraguay no llega a la gente pobre. No, era eso lo que dijeron. abstraen el 95% de la nota, que era todo positivo,

0: siempre tiene que haber pues un aspecto también de las debilidades. Y bueno, se agarran de eso y publican con título grande para tratar de ocultar cómo desde el exterior nos ven y cómo desde el exterior nos admiran incluso. La BBC de Londres, que se pasó el año pasado y el año antepasado señalándonos. A poco de que cayó Mario Abdo ya comenzaron. Y subió Santiago Peña. Paraguay, el cuarto país más violento del mundo. Paraguay, el tercer país más violento del mundo. En eso estaba la BBC de Londres con Ice and Crime. Y ahora tanto Ice and Crime como la BBC de Londres señalan que Paraguay es el país con el tercer menor índice de homicidios y el tercer país menos violento de América Latina y uno de los países en donde hay más estabilidad respecto a los hechos delictivos que se producen en el mundo. Y van a decir, ¿cómo es eso? Pues se compara. En Colombia se da un secuestro cada 5 minutos. En otros países, como en Nigeria, se mata a gente solamente porque se es de otra religión y entran a los pueblos y hacen permanentemente tipo genocidios. En Haití hay un estado fallido en donde domina el crimen organizado, una pandilla, mataron al presidente. Y acá en Paraguay seguramente se da 1, 2 o 3 asaltos por semana. Aunque no crean, hay días en que no pasa nada. En otros países, como en Colombia, como en Brasil, estamos hablando de un caso cada 5 minutos, cada 10 minutos. San Pablo no puede salir. En San Pablo no puedes estar con tu celular en la mano. En Venezuela y en Colombia no puedes tener shoppings al aire libre. Así como tenemos acá con el Mariscal López, por ejemplo. Los venezolanos que ahí trabajan te dicen, esto es imposible en otros países que no haya ni un solo ataque de pirañitas o de asaltantes hacia el aire libre y en la calle prácticamente. O sea, al dar una comparación con otros países te das cuenta que nosotros estamos demasiado bien. No estamos perfectamente bien, pero no tenemos que creernos la más grande cagada del mundo como quieren hacernos creer los medios de prensa que quieren que al Paraguay le vaya mal y también los sectores de la oposición que tratan de desestabilizar al gobierno. Y ese nada más es el fin. Quieren que al Paraguay le vaya mal para que caiga el gobierno. Igualito que los legionarios de la época del Mariscal López. 15 minutos de las 4 de la tarde, 21 grados la temperatura. Parece que hace un poquito más de calor, pero es un espejismo porque después va a bajar de nuevo.
1: ¡Pero qué puta!
0: Gracias al querido Dani Adorno que recién en forma silenciosa entró a la cabina a saludarnos. Muchas gracias, Dani. Leyenda de la fotografía histórica del Paraguay, el querido Dani Adorno.

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0: Anthrax 1992, en una época que sorprendieron al mundo del heavy metal, experimentando una mezcla, una amalgama del thrash metal con el rap. A ver, 17 minutos de las 4. Estamos en línea con el doctor Francisco de Vargas, destacado abogado del Foro, ex ministro del Interior, ex ministro de la Senat, ex agente fiscal antidrogas. Buenas tardes, doctor de Vargas, ¿cómo le va?
1: Muy bien, buenas tardes, Vladimir, un saludo a tu audiencia además.
0: Muchas gracias, doctor, por su tiempo. Entiendo que hay

0: de ese abanico de aristas que rodea al caso de las 300.000 hectáreas del Chaco que son pretendidas por algunas empresas sin arraigo en el Paraguay y de países lejanos, empresas de maletín. Entiendo que el Ministerio de Defensa está también moviendo parte del expediente.
1: Sí, efectivamente, a pedido de nuestra parte. Uh-huh. Ya el Ministerio de Defensa nos ha solicitado copias de las transferencias que se han

0: en su momento hemos hecho la denuncia correspondiente al Ministerio de Defensa, haciéndole notar que el juez interviniente está empezando a ordenar la escrituración. Eso está vedado por ley. La ley de seguridad fronteriza impide que cualquier inmueble que se encuentra en esa franja pueda ser escriturado a favor de personas que sean oriundas de nuestros países vecinos o de sociedades cuyos accionistas no puedan ser conocidos, como es el caso que nos ocupará, porque sus acciones son endosables. Y bueno, es así que el Ministerio de Defensa nos ha hecho una solicitud que le hagamos llegar la documentación referente a la transferencia y a la realización de la escritura. Y en ese sentido estamos haciendo una solicitud también al juez de la causa, solicitándose las copias, para que a su vez podamos hacerlas llegar al Ministerio de Defensa, quien, entiendo, a través de la Procuraduría General de la República iniciará acciones judiciales para promover la nulidad de esas transferencias, porque es lo que corresponde a la INE.
1: Claro. A tambor batiente están tratando de que esto ya vaya a transferencia a escrituración, doctor.
0: Sí, eso es muy llamativo, teniendo en cuenta que la jueza que originalmente dictó aquella resolución fue destituida por ese motivo con votos fundados del ministro de la Corte, miembro del jurado de juiciamiento de magistrado. Esa jueza está siendo acusada por prevaricato con pedido de elevación a juicio oral y público, juicio que se destrabó hace poco y aparentemente por fin se va a allanar el camino para llegar al juicio oral. Sin embargo, y muy irónicamente, la sentencia que dictó la ex jueza Tanerón sigue vigente, y es a través o mediante ella que ese juez Hendrik von Lucken está empezando a formalizar las transferencias. Es lo que hemos denunciado ante el Ministerio de Defensa para que tome cartas en el asunto e inicie las acciones de denuncia correspondientes en favor de nuestra soberanía nacional.
1: Doctor, no están tomando en cuenta la situación que ha quedado en evidencia, incluso para la Corte, de la violación
0: de la ley de seguridad fronteriza.
1: Exacto, que implica que hasta 50 kilómetros de la frontera no pueden tomar extranjeros que no estén correctamente y perfectamente arraigados en el Paraguay.
0: O que no estén individualizados en sociedades, porque sabrá que las sociedades pues son personas también jurídicas y pueden ser sujetos de derecho, pueden ser dueños de propiedades. Pero nuestra ley es clara cuando dice que tratándose de sociedades, estas deben ser de acciones no endosables.
1: Sí.
0: Eso es lo que nos ocurre en nuestro caso. De manera que se pueda permitir conocer quiénes son los accionistas. Estas cuatro empresas de maletín conformadas en paraísos fiscales que por su naturaleza y su origen, ya son muy dudosas, son de accionistas no conocidos. Y eso es lo que pretende impedir la ley de seguridad fronteriza. Sin embargo, a tambor batiente, este juez está empezando con las escrituraciones.
1: Doctor, ¿y el Ministerio de Defensa con la Procuraduría tienen que intervenir entonces en esto?
0: Pero clarísimo, están obligados a ejercer las acciones judiciales correspondientes. Para eso es que nos están solicitando la documentación de las transferencias que hemos denunciado.
1: Este juez Henry von Lucken está siguiendo la sentencia de Tania Irún, que increíblemente está vigente pese a que ella se la destituyó justamente por esta sentencia que es que implicó prevaricato.
0: Así mismo. Entonces, tratando este juez de seguir o promover la ejecución de la sentencia contra la ley, está disponiendo de esta transferencia. Eso es lo que hemos denunciado ante el Ministerio de Defensa.
1: Perfecto. ¿Qué se espera ahora, doctor?
0: Bueno, esperamos que el juez nos expida las copias de las transferencias que estamos solicitando para poder a su vez hacerlas llegar al Ministerio de Defensa y para que nombre y representación de la República del Paraguay a través de la Procuraduría General de la República inicie las acciones de nulidad contra la famosa sentencia irregular.

0: Doctor de Vargas, muchísimas gracias por su tiempo, muy amable.
1: A vos, Vladimir, hasta luego.
0: Gracias, doctor, hasta luego. ¿Qué cosas? Ya están en proceso de escrituración, de transferencia de la sentencia de Tania Irún, y por esa sentencia esta jueza había sido destituida y ahora está yendo a juicio oral por prevaricato. Ergo, esta sentencia es consecuencia de un hecho de prevaricato. E igual están ejecutando, y hasta la corte había señalado que esto es un prevaricato. Este Heinrich von Lucken, el nuevo Tania Irún, ¿verdad? El que lleva el mismo, en el mismo sentido la causa, la misma sentencia, a tambor batiente que se escriture y se haga la transferencia a 4 empresas de maletín que no están asentadas en el Paraguay, que no pueden operar, no tienen documentos endosables. Es decir, posiblemente 4 empresas offshore de grupos mafiosos. Y le vamos a entregar 310.000 hectáreas de nuestro Chaco paraguayo, para colmo, en zona de seguridad fronteriza. Este juez, este von Lucken, también tiene que ir a jurar un juiciamiento de magistrados, porque también está ejecutando un fallo prevaricador. Y detrás de esto hay un lío familiar. Qué feo ese tema de que venga uno de los hijos del reverendo Moon y de la señora y a pelearle a su mamá y a su papá los bienes, inventando un pagaré de 15 millones de dólares para luego ejecutar eso que es de la sociedad, para tener él a su cargo como un bien particular. Este muchacho Preston Moon, él es el que creó todo esto, y en un lío en donde él sale a estafarle a sus padres. Qué feo, ¿eh? Bueno, 25 minutos de las 4 de la tarde. ¿Qué tal, Elenita? ¿Cómo estás?
2: Buenas tardes, don Vladi. Súper bien. Hoy miércoles ya, don Vladi, ¿eh?
0: Pasar miércoles.
2: Rapidísimo la semana, porque ayer fue feriado.
0: Ayer fue feriado y nos olvidamos que hoy es mitad de semana, cumpleaños de tu hermana. Y vamos a traer empanadas alguna vez.
3: ¿Dónde están las empanadas? Esto no puede ser, no llegan las empanadas.
0: Parece que con este tiempo pega más una media luna, un bollo.
2: Sí, cualquier cosa a esta hora decir a don Vladí.
0: ¿Así?
2: Chipa, cocina, media luna, chipa. Lo que sea, esta hora de tira.
0: Tenemos que arreglar esa falla.
2: Sí, hay que planear, sí. Porque a veces llegamos tarde. Hay que admitir que a veces llegamos tarde y no encontramos estacionamiento. Entonces ya en cualquier lado nomás ya entramos.
0: Y
2: ahí ya
0: y se ya no nos da el tiempo para ir a hacer la compra, pues. Tenemos que venir más temprano.
2: Sí, más temprano. Bueno,
0: valga la excusa. Vamos a hacer la pausa.
2: Sí, don Vladimir.
0: Urgente. 27 minutos de las 4. Suena la campana. Termina el asalto. Al descanso.

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0: John Bon Jovi se había dejado de su banda Bon Jovi luego de sus peleas con el guitarrista Richie Sambora y conformó un power trio en donde él cantaba y ejecutaba a la vez la guitarra con un baterista y un bajista. ¿Y qué querés que te diga? Resultados mucho más óptimos, maduros y viscerales en su época muy comercial con Bon Jovi.
1: ¡Pero qué puta!
0: Un temón denominado La Reina de Nueva Orleans de 1997, el que estamos escuchando.
2: ¿Adico?
0: Famosos se van a los cabaret ahí en la calle Borbón de Nueva Orleans. Chicas lindas, rubiasas,

0: chica que viene porque quiere sacarse un poco de dinero, quiere quedarse por ella. Y pero ni enamoraba ahí la tiva.
1: ¿Con quién se va a enamorar?
0: Ah, Bon Jovi. ¡Qué bárbaro! Pero es lo que hay.
1: Hola, mi amor.
0: Sí, la chica le viene Bon Jovi. Pero más parece que ahí de medio ya entrado en edad, parece que... Sí. ¿Qué decía Lenita cuando era mucho muy jovencito?
1: No, cuando es jovencito...
0: Qué lindo tipo, ¿verdad?
1: Sí, lindo, pero cuando de adulto es más...
0: Ah, este cuando es más maduro.
1: Sí.
0: Ah, que la cara así muy de memita.
1: Muy
0: niño,
1: ¿verdad? Cara de bebé tenía cuando era jovencita.
2: ¡Terrible!
0: Ay, bueno. ¿Y ahora que está entrado en los 60 años?
1: Sí.
0: Ah, sigue siendo sí, atractivo.
1: Súper lindo.
0: Esto no Vladimir. Puede ser. ¿Qué tiene lo que trae? Pues ahí está.
2: Bon Jovi. ¡Yaumina!
0: ¡Ídolo! Esto es Punto Rojo. 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
3: Hola, ¿qué tal?
0: Sebastián Marcet en severos problemas. Marcet parece que pensaba que estaba en el Poder Judicial de Brasil, o de Uruguay, o de Paraguay, o de Bolivia. Y parece que estaba especulando. Le ofrecieron para que cuente todo lo que sabía, que le iban a dar oportunidades para que tenga atenuantes. Y en lugar de colaborar con la justicia de Estados Unidos, salió a denunciar a agentes de la DEA, a quienes denunció, a quienes señaló, acusó, que le pidieron bajo presión el código de apertura de su cuenta de criptomonedas, donde él dice que tiene algo así como 4 millones de dólares. Y denunció y dijo, lo de la DEA, me extorsionaron, entregó una carta al juez, siempre envía cartas, y al darse la audiencia le preguntó al juez si le recibió la carta. Sí, recibí, pero no leí todavía, lejos. Lo que sí es que en lugar de ser narcotráfico, lavado de dinero, etcétera, ahora también ya le incluyeron terrorismo. Y en Estados Unidos se abrió una carpeta del asesinato del empresario Mauricio Schwartzman, que era uno del equipo de los empresarios que se encargaba del envío de la cocaína ahí con Turrini, con Cove y compañía. Cocaína mimetizada en cargas legales, ¿verdad? De carbón o de maíz o de soja en cantidades colosales. Y había sido que a Schwartzman le reclutaron. No sé si fue la fiscalía, o si fue la DEA, o si fue antinarcóticos de la policía. Y se enteró Marcet que había un, ¿cómo le dicen ellos? Un topo. Y lo hicieron matar al pobre de Schwartzman, ¿verdad? Enfrente a la casa, lo acribillaron. Yo tengo entendido que Schwartzman tenía también nacionalidad estadounidense. Por eso es que le abrieron una carpeta allá. O de lo contrario, Schwartzman era el informante de la DEA y ahí ya tenía una protección especial de la justicia federal de Estados Unidos. Y aparte de la carpeta que se tiene acá, también ya hay otra carpeta en Estados Unidos y le señalan a Marcet como el autor moral de ese asesinato. Narcoterrorismo. Marcet lideraba una estructura criminal de alcance regional. La organización se dedicaba no solamente a enviar cocaína a gran escala a diferentes puntos de Europa, sino también a infundir terror mediante métodos violentos en varios países. También le señalan como el autor de la amenaza contra la fiscal Mónica Ferrero en Uruguay. También un proceso por lavado de dinero, causa formal. En Estados Unidos se comprobó el movimiento.

0: De grandes volúmenes de euros en efectivo utilizando el circuito financiero de Estados Unidos. Estas transacciones ilícitas formaban parte directa o indirectamente de ese circuito que interesa a los norteamericanos. Cuentas bancarias en Europa Occidental y en América del Sur en contacto del circuito con Estados Unidos. La imputación original del lavado de dinero, con esta sospecha nada más, se exponía a 20 años de cárcel. Ahora con esto de narcoterrorismo, no sé, mínimo 100 años. Y Marcet se sigue haciendo el loco. Sigue creyendo que es el que le puede intimidar al gobierno de Lucho Arce o al gobierno de Mario Abdo. Fíjate que Mario Abdo, a través de Yucio, más que amenaza, eran para esa coordinación de trabajo, ¿eh? Ahí está siempre haciéndose el tilingo, cree que él puede imponer condiciones, totalmente desubicado respecto a dónde está. Y con esto de querer él tirar la pelota fuera de la cancha, acusando a agentes de la DEA a que le extorsionaron para sacarle dinero y todo eso, lo único que hizo fue ponerse más la soga al cuello aún. Porque tenés que tener evidencia, pues, o si no quedás como un charlatán que querés desenfocar el caso. Y ahí los gringos te cagan con todo. Resultó ser un lindo burrito este Marcet, de la forma como está operando. Y más que nada por soberbia, ¿verdad? Él cree que va a salir y que va a hacer lo que quiere otra vez. Nunca más Marcet va a salir de la cárcel. Bueno, 40 minutos de las 4. Marcet tiene su capítulo especial en Paraguay, a ultranza Paraguay. Y también capítulo Arnaldo Yucio, ¿eh? Ayer lo dijimos, reiteramos hoy. Hay un montón de mensajes de texto que aparecieron en los teléfonos de los narcotraficantes brasileños Marcus Vinicius Espíndola y Lindomar Reyes Furtado, en donde se evidencia la muy fuerte amistad de Yucio con Marcus Vinicius. La amistad donde se trataban de hermanos entre Marcus Vinicius y Marcet. Y el jefe de Marcus Vinicius, Lindomar, que era socio de Marcet. Y todo eso se daba en 2020. ¡Oh, sorpresa! Yucio, amigo de los narcos brasileños, amigo de Marcet, Yucio levanta los controles en los puertos privados del Departamento Central de Paraguay, y esos puertos privados eran la puerta de la hidrovía hacia el Río de la Plata y de ahí a Europa. Y allí se armó la narcovía de la banda de Marcet. ¿Casualidad? Por eso es que digo, no sé hasta qué punto Marcet estaba enojado con el gobierno de Mario Abdo, ¿eh? Si ahí tenía a su ministro número uno, Arnaldo Yucio, como el gran cuate de esos narcos.
1: ¿Abigo?
0: Sí. Elenita, contame algo antes de ir a la pausa.
2: Antes de ir a la pausa, don Vladi, en Ciudad del Este, la unidad móvil de migraciones, el Migra Móvil, continúa con su despliegue, sumando una gran convocatoria de personas que se acercan a realizar sus trámites migratorios. La atención se va a extender hasta el viernes 3 de julio de 8 a 16 horas. Los turnos se entregan en el día a partir de las 7:30, por lo que se recomienda que las personas lleguen un poquito más temprano para retirar. Esto no implica una flexibilidad en cuanto a los requisitos, sino una agilización respecto al traslado de las personas, claro, para realizar los trámites. O sea, se ponen ahí en la zona de frontera y la gente ahí puede acceder más fácil para ir renovando sus documentaciones.
0: Está muy bien eso.
2: Sí, hasta el viernes 3 de julio.
0: Hay que ayudarle a los ciudadanos extranjeros que quieren regularizar su situación migratoria. Sí. Porque es lo que señala la ley, ¿verdad? Eso es lo que en Estados Unidos no se explica bien. Donald Trump le persigue a los inmigrantes. No, le persigue a los ilegales, pelotudo. Los que están documentados están viviendo como cualquier otro ciudadano norteamericano. Y tienen demasiadas oportunidades para abrir por lo menos su expediente y después ir aportando los documentos cada vez que pueden. Pero si no abriste luego tu expediente, sos un ilegal y después lloras como si fuese que te están persiguiendo. Sos un tipo desleal y deshonesto. Porque lo que Estados Unidos está haciendo solamente hacer cumplir la ley. Y la prensa de Estados Unidos, la persecución a los inmigrantes. No, a los ilegales. Y que eso dice la ley en cualquier parte del mundo.

0: Bueno, vamos a hacer la pausa, Elenita.
1: ¿Pero qué?
2: Sí, es Don Vladi.
0: 44 minutos de las 4. Suena la campana. Termina el asalto. Al descanso.
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1: Action, not words. Acción, acción, no palabras. Piden los señores de Def Leppard. Cuando hacían el buen y real rock, ¿eh? El verdadero rock. 1983, con su gran disco Piromanía, que también tiene una gran tapa. Ahí estamos viendo, Belenita.
2: Sí.
1: Una tapa sensacional para una remera.
2: Para una remera.
1: Sí. Def Leppard, cuando eran de verdad, 1983.
3: Ah, digo.

0: favor, mano. Bye.
1: Hace rato yo estaba viendo y escuché el rempángalo y ¡pum! ¡Pum!
0: ¡Pero qué puta!
2: Vamos a los oyentes, urgente. Momento de los oyentes.
1: Sí.
2: Rumbo de colisión hacia los oyentes. Y ya lo hacemos desde ya con artillería pesada. Pesos completos y pesos cruceros una vez más. ¡Rumba el maldito y sagrado cuadrilátero!
3: ¡Sí, se puede! ¡Sí, se puede!
2: Ya en el centro del ring, no solo ni la campana, ya comienza el desastre.
3: ¡Perdible! ¡Perdible!
2: No solamente intercambio de golpes entre los pugilistas, hay de todo en el ring. Agua salida, agua canoa, maracayabo, sensado, maqueo, toda. Incluso la señora, la jefa del barrio. En medio de... ¡Que comience el juego! A ver, Vicente Galeano, primera vez que nos escribe. Hola, buenas tardes. Te escucha Vicente Galeano Venegas, el único del mundo. Gracias, Vicente. Muchas gracias por reportarte. Gask nos dice: buenas tardes al equipo de Punto Rojo. Petropar bajó solamente el diésel común en 2,5%, siendo que el barril del petróleo tuvo un descenso de 35% hasta hoy. Ladilla, male pues a Willy Wonka. Pregúntale si no estuvo mirando la cotización del cacao y se confundió al hacer los ajustes. Realgas, real, decepcionante realmente. Qué sinvergüenza son, para más no bajaron las naftas. No. Teníamos mucho tirar en stock que compramos cuando estaban muy altos. Todo bola. Todo es bola, decía antes Edgardo Villalba Vicini. Todo es bola. Sarcoma nos dice: hola, jóvenes, y hola, helicóptero cabina de la de caliente. ¿Qué Sarcoma será?
4: Miau, mira, Vladimir.
2: Cariños a Elenita y a Donald Trump. Qué hincha esta pendeja. Ayer le dije que en media hora llegaba e igual me llamó cada una hora a preguntar lo mismo. Esto no puede ser, ¿verdad, señor Loro? Ya, simpático, ¿ya?
5: No, hoy está con todo, Sarcoma.
2: Encima yo soy fiel, no tomo, no fumo. Lo único es que soy un poco mentiroso. Sí estiré un cafecito, pero cafecito capitán. Sarcoma, está buscando.
6: Yo no estoy en pedo la calle.
2: María Costa, escuchando, Vladi, ya cada vez le dan menos destaque a Sucio. Está negra la morcilla, realmente. Le trata, la prensa le quiere proteger, increíble. Sí. Es más, sigue siendo el opinólogo. Es narcotraficante socio, a medio narcotraficante miembro de la banda, pero opina de narcotráfico como si fuese la gente mala y guapa. Y sí, sabe mucho, pero en la vereda del frente. Desde la vereda del frente.
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2: Perla de Camboriú.
0: Pero qué puta.
2: Ronald.
8: Hola, Elena, hola, Vladimir. Dios mío, qué bárbaro. Qué locura, qué locura. Qué bárbaro. Mientras no haya justicia, no va a haber paz. Tanto en la secta Moon como en el tema de Yusi. O sea, es la verdad. Y ese fiscal no está haciendo absolutamente nada para mejorar nada. Qué bárbaro. Y aquí esperando ya el partido. Si Dios quiere, vamos a ver acá en casa. Con todos mis hijos y mis nietos. ¿Cómo están ustedes? Espero que bien, frío. Paró la lluvia, gracias a Dios. Y Dios mío, estamos en una tarde así bien triste en Balneario porque tres accidentes juntos. Esta mañana, desde la mañana.

0: las 6 de la mañana, dos chicas de 18 años murieron. Ah, al mediodía una mamá con su hijito y a la tarde un señor con su hijo. Ay. En una ola de accidentes, qué Dios mío, bye. Es que las BR, las rutas son muy finas acá y ellos andan muy rápido. Abrazos enormes, escuchándolos como todos los días.
1: Gracias, querida Perla.
2: Gracias, Perla.
1: Desde Camboriú, que está en un ambiente londinense, dice. Sí. Igual más cerca del mar ahí con ese fresquete, ¿verdad?
2: Sí, un cafecito.
1: Y después pecocho ahí. Bueno, antes de irnos, tenemos que desarrollar el momento más esperado. Farándula y escándalo.
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1: Instante de los famosos.
4: Qué bueno.
1: En pleno campeonato mundial de fútbol, el empresario representante de futbolistas, Regis Márquez, también conocido Ñembo Playboy Paganini.
2: Hola,
1: señaló. Porque yo mi sueño es que todos los jugadores sean casados y felices. Así sobran más botineras a los empresarios solteros como yo, señaló Regis. La señora señalaron y formal cocaray. Y los canberos señalaron a su vez. Tranqui nomás, Regis Márquez. Al final de cuentas, las botineras están a disposición. Usted, Regis, debe saber que ellas están para las fiestas, viajes, cenas y lujos. Y también están para el Ñemo Perón. ¡No! ¡Esto fue desastre, quilombo y afines! No tuvo lo suficiente, Regis Márquez, con la abejita. ¿Quieres más?
2: ¿Quieres más?
1: Está bien. Bueno, tenemos que irnos a la mitad.
2: Nos vemos mañana, don Vladi, mañana jueves.
1: Mañana es jueves, sí. Ya empezamos hasta palpitar de nuevo la albirroja. Está dando un estrés raro, no puedo dormir.
2: No, ¿cómo así?
1: No puedo controlar.
2: Tenemos que estar confiados, podemos ganar la Francia.
1: Claro que sí.
3: Pero qué puta.
1: Si le ganamos a Alemania, cualquiera ya le
2: pongo. Claro que sí.
5: ¿Cómo no?
1: Sí. Bueno, gracias a Ronald, como siempre, sin detalles, el mago de la radio, el as de la consola. ¿Cómo sería? El Fangio, ahí de los botones de la consola sería, ¿eh? ¿Quién sería más moderno que Fangio? Schumacher. Sí. ¿Quién sería más que Schumacher? Hoy por hoy, ¿quién es? Loca Pinto.
2: Te iba a decir con la pinta, pero parece que no le va tan bien.
1: No, no le va tan
2: no.
1: Bien. Sí, qué puta gana. Sí. Ya no. Yo me quedé con el británico ese moreno, Lewis.
2: Ah, Hamilton.
1: Lewis Hamilton. Bueno, ya estamos todos hablando.
2: Sí, ya estamos hablando.
1: Ya nos vamos. Por María Auxiliadora, la bendición de la Santísima Trinidad para todos. 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Suena la campana. Termina el combate.
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2: Estudio de impacto ambiental. El señor Marcelo Rubén Sosa Gustale, proponente, comunica a quienes pudiera interesar que han presentado al Ministerio del Ambiente y Desarrollo Sostenible, MADES, el estudio de impacto ambiental expediente con mesa de entrada SIAM número 6507/2024 del proyecto Entubamiento de un pequeño cauce existente, a desarrollarse en la propiedad individualizada con cuentas corrientes catastrales número 27-588-01, finca número 2894, ubicado en la dirección Paseo de Fátima, esquina Monseñor Palacios, distrito de Mariano Roque Alonso, departamento central, elaborado por la consultora ambiental del Paraguay S.A., con registro CTCA número E-173, conforme a la ley número 294/93 de evaluación de impacto ambiental y su decreto reglamentario número 453/13 y su ampliación y modificación 954/13. El relatorio de impacto ambiental RIMA correspondiente a dicho estudio estará a disposición del público por el plazo de 10 días hábiles en el Ministerio del Ambiente y Desarrollo Sostenible, en general en su página web www.mades.gov.py y en las oficinas administrativas de la Dirección General de Control de la Calidad Ambiental y de los Recursos Naturales, a los efectos de su revisión o consulta. Las observaciones, comentarios y objeciones sobre el relatorio de dicho estudio o sobre el proyecto, incluyendo los fundamentos técnicos, científicos y jurídicos que lo sustenten, deberán presentarse por escrito al Ministerio del Ambiente y Desarrollo Sostenible. Cito en la avenida Madame Lynch número 3500, Asunción, en horario de oficina de 7 a 15:30 horas, de lunes a viernes, en el plazo de 10 días hábiles, a computarse a partir del día siguiente de la última publicación.
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Buenas tardes, audiencia. Asunción, recuerdos y algo más. Nuevamente un miércoles, pero un miércoles diferente, porque después de toda la alegría, la fiesta que tuvimos el lunes con el fútbol,

0: paraguayo derrotándole a la selección alemana, ver la alegría de todo el país es una cosa inimaginable, pero es una cosa que te llena, que te satisface, que te cambia el humor, cambia todo. Cuando todos están contentos, cambia todo. Así que después de pasar eso, ¿verdad? Y esperemos, por supuesto, este programa, yo siempre digo, trae suerte. El sábado tenemos que repetir eso. Tenemos que repetir, y el sábado tiene que ser una batalla épica ganada por Paraguay. Así que los franceses ya se empiecen a cuidar, empiecen a practicar, porque les vamos a ganar de la misma manera, casi como nos ganaron ellos en Francia. Cierto. Que nos ganaron, imagínense la mala suerte, somos los únicos, la única selección que perdió por un gol de oro, y justo con ellos, y salieron campeones esa vez. Entonces vamos a ver si podemos de alguna manera, la palabra venganza es muy fea, pero si podemos derrotarlos. Bueno, vamos a comenzar como siempre con los que me apoyan indiscutiblemente desde el primer día. 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Hoy estoy vestido como siempre. 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De ahí Ronald se me ríe, pero en serio te digo, Ronald. Me piropearon desde que entré. Y miren que tengo acá, tengo una campera fabulosa también, ¿verdad? Pero no me estoy poniendo porque, bueno, hoy es como que se fue el frío momentáneamente, pero recuerden que esta noche viene el frío, avisaron, así que ya pueden ir a Complot a comprar camperas. 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Y hoy tengo la felicidad inmensa de tener por segunda vez en corto tiempo a una persona, la persona que más sabe sobre la historia de los libreros y librerías del Paraguay. Pedro Gamarra, te agradezco muchísimo que te insistí, pero la vez pasada nos ganó todo el tiempo. No tuvimos tiempo de terminar todo. No sé si quedamos a la mitad o menos de la mitad, pero fue tan interesante y tuve tantas llamadas de felicitaciones, Pedro.
1: Aquí soy.
0: De gente que se quedó muda, porque esa historia es riquísima, la que vos tenés acá en tu computadora, ¿verdad? Porque vos tenés una computadora, sí, en vez, sí, de cerebro.
1: Sí, sí.
0: Entonces, tenemos que continuar. Y quiero continuar y vamos a ver si podemos hoy terminar todo lo que teníamos preparado para contarles.
1: Exacto. Luis, es un gusto para mí repetir esta aventura positiva de contar el conocimiento que uno tiene de libreros y librerías

0: cuando ellos eran un poco los dueños de gran parte de la sabiduría nacional, porque vendían libros, pero con una fuerte vocación de formar una conciencia cultural. Es cierto, habremos llegado tal vez a la mitad del programa, un poco más. Y hasta algún día podríamos hablar, pero en otra oportunidad y en otro tema, sobre periódicos que con la colaboración de las páginas que tenían en ese periodo que va también desde 1860 en adelante, ayudaron a pensar a través de las prietas y pocas páginas de los periódicos, pero con artículos buenos. Yo no me acuerdo exactamente en qué punto de librería.
1: Yo voy a pedirle a Ronald. Ronald es un capo ahí. Él es nuestra mano derecha. Pero yo quiero rápidamente poner el Colegio San José, ¿verdad? Ya en el segundo. En el segundo capítulo, creo, ¿verdad? El Colegio San José, Compañía del Sagrado Corazón. No sé si vas a encontrar. Y instalada en nuestro país desde 1904, lanza su sello editorial FBD, Fiat Voluntas Dei, hacia 1930, y publican durante unos 30 años libros tales como varios manuales, historia, geografía o cultura en general, cuyos autores fueron todos sacerdotes de ese colegio. Explicando un poco a la audiencia, estuvimos hablando quiénes fueron los primeros que trajeron libros que vos me contaste que fueron jesuitas, ¿verdad?
0: Los jesuitas también fueron en la época colonial, hasta sí, que fueron expulsados, que tuvieron una librería inmensa, 1500 volúmenes, aún fuera de Asunción,
1: que
0: era
1: desaparecieron,
0: una cantidad grande,
1: me había
0: dicho. Que desaparecieron como.
1: Es un decir,
0: ¿verdad? Como también la biblioteca del doctor Francia, que se había querido instituir una biblioteca pública, pero desaparecieron, ¿verdad? Pensemos que habrán sido usados por gente que quería leerlos, porque es una gran avidez. Pero en este caso, que estamos hablando de una congregación ya que nace en 1904, no fue la primera congregación religiosa católica en nuestro país. La primera que se instala oficialmente, terminada la guerra, fue la congregación del Colegio La Providencia, que no publicó libros propiamente. Después vino el Colegio de los sacerdotes que se dedicaban atender a la gente que estaba en artes y oficios, los padres ubicados hacia la zona de Don Bosco, del colegio de Don Bosco, pero que tampoco publicaron libros. El Colegio San José, que venía de Francia, la Congregación del Sagrado Corazón de Jesús, sí se animó, eran preferentemente vascos franceses, y se aventuraron a publicar textos para uso del colegio y fuera de él, que eran algunos de moral, de ética, de historia del Paraguay, con una buena cantidad de mapas y otra cantidad de libros. Y la editorial FBD, en un periodo que va de 1920 a 1960, era un signo respetable, no solo para el colegio, sino también para la sociedad, un material sencillo y ameno de buen uso. Lastimosamente, en general, las congregaciones en nuestro país no publican libros. Sí, algunos sacerdotes, los jesuitas, desde 1927 aproximadamente, cuando llegan al país, los franciscanos, que se instalan en 1901 aproximadamente, tienen grandes pensadores e historiadores, pero lo hacen fuera de la congregación, esos temas. San José, con su editorial FBD, Hágase la Voluntad de Dios, sí realizó una hazaña interesante.
1: Espectacular. Y hacia 1940, vamos a poner la siguiente. Hacia 1940 abre sus puertas don Francisco Ruffinelli en su local.
0: Don Francisco Ruffinelli era un mecenas, un humanista, un buen hombre, guaireño. Fue intendente municipal.
1: Ahí ya me está gustando Güeireño como fue mi papá. Mi papá nació en

0: Rica.
1: Es un título de nobleza nacional y genética. Don Francisco Ruffinelli fue intendente municipal, un hombre muy preparado, y hacia 1938-40 abre la librería Letras, ubicada pegado a la Casa de la Independencia. Don Francisco, aparte de tener una buena librería con buenos textos, tenía una doble virtud. Por un lado, representaba al diario La Prensa de Buenos Aires, que editaba hasta 1 millón de ejemplares, y donde había publicación permanente, pero sobre todo los domingos en su página cultural, muy buena. Y don Francisco tenía sus suscriptores, pero para aquellos que queríamos leer ese material cultural, pero no éramos suscriptores, tenía la gentileza de recortarnos los artículos que creían que podían sernos útiles. Era un caballero que nos dirigía y nos asesoraba en la compra de libros, y tenía también la virtud de presentarnos a nosotros muy jóvenes en ese entonces a grandes escritores como una forma de enhebrar una brecha de gente vinculada a la cultura. Fue un gran señor, escribía poesías. Cuando murió, el gran poeta muy joven René Dávalos le dedicó una hermosa poesía, dedicó otro a familiares, y hasta que ocurrió su tránsito final se abocó a eso. Continuó en menor medida su hijo, que se instala en la calle Alberdi, representaba siempre a la revista hasta que lastimosamente allá por el año 75-80 cierra la librería Letras de don Francisco Ruffinelli. Valga el caso que como un homenaje a este señor, he solicitado y tengo en trámite que una calle de la ciudad de Villarrica, tu ciudad, lleve el nombre de este señor, porque fue un apóstol positivo y orientativo de la cultura paraguaya.
0: Qué bueno, Pedro. Me encanta otra cosa, este es un programa de recuerdo, Asunción, sí. Recuerdo. Los domingos era el día que mi padre, así como muchísimos padres, salían a la calle a buscar de los kioscos los diarios argentinos. No sé por qué, pero el domingo era un día sagrado. Lógicamente no se trabajaba, ¿verdad? Entonces se leían de punta a punta los diarios argentinos, sea Clarín, sea La Prensa, qué otros había en ese entonces. Pero
1: estaba también El País del Uruguay, que era muy bueno, más bien un poco en artículos libertarios. Por supuesto, La Prensa, del cual ya hemos hablado, ¿verdad? A los que hablaban portugués, había algunos periódicos portugueses, pero preferentemente era La Prensa, porque era un periódico que al vender en 1930 1 millón de ejemplares, tenía no solamente un consultorio médico gratuito de todo tipo de atención, una biblioteca muy buena, abierta a todo el público, sino también que pagaba la colaboración de todos los escritores argentinos e internacionales, cosa que era todavía muy poco frecuente. Y hablando de poca frecuencia, creo que el primer escritor a quien se le pagó por su prosa escrita, por supuesto, fue Rafael Barrett, que prácticamente vivía solamente de eso. Él no aceptaba cargos económicos, sino que escribiendo artículos sobre la cruda realidad que él veía venir.
0: Y así vivía.
1: Recibía colaboración de los periódicos. Creo que fue, y merecidamente si fue así, el primer escritor que hizo, porque extrañamente Barrett, que muere en 1910, hace más de 100 años, sigue vivo y presente porque su prosa es rotunda, verídica y sintomática de su forma de ser.
0: Qué bueno esto que estás diciendo. Te cuento que mucha gente, yo te adelanté, ¿verdad? Pero al saber que ibas a hacer otro programa, empezó a felicitarnos, a estar contentísima. Hoy tempranito ya me envió un mensaje Mercedes Brites de Uso.
1: Ave María.
0: Cuyo suegro fue don Adolfo Uzó, dueño de la

0: Internacional y me dijo Luis, porque ya
1: Juan
0: ella
1: Carlos,
0: ya Juan estuvo Carlos. Juan Carlos,
1: sí.
0: Su marido.
1: Sí, sí, sí.
0: Y entonces ya me dijo temprano, no te olvides de Librería Internacional. Por supuesto que no nos vamos a olvidar, le dije. La vez pasada ya lo mencionamos y creo que hoy vamos a mostrar incluso

0: Y cuñado, sino lo que fue esa librería, la librería primero internacional del señor Santiago Puigbonet, luego de la señora Puigbonet hijos, y luego finalmente pasar a manos de los Busot, que también tenían su libertad de pensamiento y también trataban de que los libros que podían vender fueran buenos. Extrañamente, la otra vez me llamó un investigador paraguayo para pedirme datos de esa librería, que los di con mucho cariño.
1: Mira, qué bien, qué bien. Después tenemos la librería América de Moreno González, de los cultísimos miembros de esa ponderable familia. Funcionó entre 1940 y 1970, publicó libros muy valiosos.
0: Había un hombre, un intelectual formado con la modestia que entonces existía. No, normalmente el escritor no nacía rico, se hacía rico por la inteligencia que tenía, y en este caso Fulgencio R. Moreno. Fulgencio R. Moreno, que muere relativamente joven, autor de una obra escrita valiosísima, una labor periodística imponderable, una labor diplomática igualmente buena, un hombre cuya biografía completa debería escribirse. Tuvo la suerte que se casó con una miembro de una familia que se casó con distintos escritores, comerciantes, pero toda gente de alto valor, los González Filisbert. Una se casó con Manuel Domínguez, otra se casó con Fulgencio R. Moreno, otra se casó con Gregorio Cálcena, que fue el primer loteador de tierras en un sentido totalmente positivo. Otra se casó con Antonio Sosa, que fue diplomático altamente importante. Y bueno, fueron cinco hermanas. Otra se casó con Marino Lamari Páez, cubano, pero gente de alto valor. De entre ellas, por citar este caso de la librería América de Moreno Hermanos, en realidad son los Moreno González. Todos los hermanos Moreno González se unieron en esta librería para dotarla de una imprenta, publicar libros de material muy interesante. Y en un momento dado se asoció a esa librería una persona que estaba muy cerca de tener la excelencia en gustos bibliófilos de gran categoría, el doctor Hipólito Sánchez Quel.
1: Ah, sí.
0: Sánchez Quel, que es un hombre que publicó muchos libros, que van desde poesía, literatura, historia, maestro. Era un hombre que leía mucho y protegía dentro de lo que él podía a la gente. Y asociado con los Moreno González, que eran coetáneos de él, hicieron esta librería imprenta América, que funcionó durante mucho tiempo en la calle Chile, publicó textos también muy valiosos, y todos ellos, los Moreno González, aunque tenían todos ellos un partido político, lo eran con libertad y respeto a la opinión de los otros. La librería América merece toda una consideración por los socios que la integraban, Moreno González Filisbert y por el doctor Hipólito Sánchez Quel.
1: Bueno, vamos a tener que ir a un corte comercial. Ronald, nos vamos a un pequeño corte y regresamos con Asunción Recuerdo y Algo Más, y Pedro Gamarra con Librerías en el Recuerdo.

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4: Continuamos con Asunción, Recuerdos y Algo Más. Estamos deleitándonos con la historia que nos cuenta de las librerías en Paraguay, Pedro Gamarra, y de lo que habíamos hablado de Moreno González, vamos a pasar ahora a Julio César Chávez, que hacia 1945 en Buenos Aires inició la publicación de una serie de libros muy valiosos de autores nacionales o sobre temas nuestros, pero esto era por razones políticas. ¿Es así, Pedro?
5: Es así. El doctor Julio César Chávez Casabianca es y tiene...
4: ¿Pariente de José?
5: De José. Tiene la virtud...
4: Le mandamos saludo a José.
5: Un gran saludo a José María Pérez Chávez. Tiene la gran virtud que todos los Chávez que yo he conocido en este país, y que son muchos, son muchísimo de una gran cultura, o una tal vez, pero... Todos tienen el cociente de la competencia buena a través del conocimiento. Osvaldo Chávez, Manuel W. Chávez, Julio César Chávez, Francisco C. Chávez. Pero, por ejemplo, Manuel W. Chávez, que es el abuelo de José Pérez Chávez y de Milito Pérez Chávez, era publicista y muy bueno, ¿verdad? Francisco C. Chávez estaba integrado al Instituto Paraguayo, un gran centro de pensamiento. Pero yéndonos al caso concreto de la editorial Ayacucho de Julio César Chávez. Julio César Chávez nace en 1907. Es un grupo de gente que nace de por medio: Salvador Villagra Mafio, Carlos Villagra Marzal, Juan Esteban Carrón, Hipólito Sánchez Quel. Y nace también en esos mismos años el señor Julio César Chávez Casabianca. El segundo apellido normalmente poco se sabe y poco se usa, aunque son descendientes del primer intendente de Asunción, que se llamaba François Casabianca, porque era un francés, y le llamábamos simplemente Francisco Casabianca. Tengo un trámite conseguir que la calle nuestro primer intendente, que fue francés, lleve también alguna arteria de Asunción. Julio César Chávez, que era embajador en Bolivia cuando muere Estigarribia, vuelve a Asunción y el ambiente no estaba propicio para vivir acá, las cosas, la guerra mundial en el mundo. Entonces optó por viajar a Buenos Aires, que siempre hay que tener en cuenta lo que dijo Roque Vallejo, el gran escritor, que Buenos Aires es la pila bautismal de la cultura paraguaya. Uno, para crecer, aumentar su conocimiento, Buenos Aires, si no tanto ahora como en ese tiempo, unía a muchos paraguayos que iban o por razones económicas y políticas. Publicó la editorial Ayacucho y publicó muy buenos libros y sellos donde la colonia paraguaya, su mayor parte formada por clase media y demás, compraba libros y le permitió a él no solamente publicar esos libros, sino elegir los libros que enriquecieron esa circunstancia. Años después, él puede volver al país y se integró a la Academia Paraguaya de la Historia, donde realizó una muy buena labor. Se integró a la Academia Paraguaya de la Lengua, cuyo

0: cuyo creador o primer presidente fue el doctor Luis de Gasperi, que era su consuegro, un hombre también de un gran nivel, un gran jurista, tal vez el más grande que tuvo el Paraguay. Y el doctor Chávez tenía una biblioteca muy valiosa y recibía generosamente a los jóvenes que íbamos a visitarle y escuchábamos nuestras pequeñas divagaciones y nos orientaba. Yo, mi agradecimiento hacia el doctor Julio César Chávez, y conseguí también que una calle de Asunción llevara el nombre de él, un hombre culto en lo hispanista, en lo histórico y sobre todo en un modelo de vida.
1: Qué bueno. Quiero, antes de olvidarme, así como dije también lo de la doctora Mercedes Brite, manda muchos saludos Carlos Miguel Alfaro, que también es un seguidor del programa.
0: Sí, lo conozco.
1: Y me pone, como siempre, atrayente y cultural tu programa, Luis. El doctor Gamarra Valdán, de la promoción 1966, gran memorioso con su bagaje de datos sumamente valiosos.
0: Es así, a Carlos Alfaro lo conozco hace muchos años y él ha estado como encargado del área cultural del Club Centenario y realizó una labor muy buena.
1: Bueno, vamos a pasar hacia 1950, Ronald. Abren sus puertas librerías muy reconocidas. La primera, la librería Klaus Henning, alemán, destacado fotógrafo que publicó libros, pero también traía nueva literatura americana y europea. También hacia fines del 50, la librería Santarelli, que instaló entre Alberdi y Estrella, segundo piso, su famosa librería especializada en literatura francesa.
0: Voy a hablar en lugar de dos, de tres libreros. Voy a hablar, ya que estamos en víspera de nuestro encuentro deportivo con Francia, el señor Santarelli, cuyo nombre pronunciamos en francés Santarelli, tenía su local ubicado frente al antiguo local de la Alianza Francesa y traía revistas francesas y libros franceses en una época que el idioma que más hablaba en el Paraguay en cierta clase era el francés. Esos libros permitían conocer la forma de pensar una Europa que salía de la Segunda Guerra Mundial, Santarelli. En segundo lugar, tenemos de por medio una librería que no incluí, que se llama la Librería Selecciones. La Librería Selecciones era del doctor economista, un gran señor, Nicasio Martínez Díaz, que había publicado un texto en el año 50 aproximadamente sobre quién es quién en lo económico en el Paraguay, pero con una pluralidad muy interesante, un hombre muy correcto. Y cuento esta particularidad, su librería era muy buena, pero ¿saben qué, señores? En esa época regía el viejo código y la mayoría de edad era los 22 años. Y cuando nosotros íbamos a las respectivas facultades teníamos 18, 19 años, éramos menores de edad. Él nos tomaba una entrevista y si le convencíamos de que íbamos a comprar los libros, firmar un pagaré que no valía nada porque éramos menores de edad, él corría el riesgo en su intuición y nos vendía, firmando un pagaré que era simplemente un papel chifón,
1: claro,
0: a cambio de que lo usáramos. Obviamente,
1: como pero confiaba que ustedes lo iban
0: confiando
1: a usar.
0: Y una cosa, y eso abarcaba varias disciplinas de estudio, pero ese esfuerzo y ese riesgo que él lo hacía nos permitía leer los libros en lugar de algunos dictados breves. Entonces, tengo un gran agradecimiento hacia el doctor Nicasio Martínez Díaz, injustamente olvidado, porque fue un gran pensador económico. Su librería funcionó más o menos del 50 hasta el 75.
1: Qué bueno, qué bueno. Yo quisiera pasar ahora al siguiente capítulo, Ronald. Por favor, tenemos acá, bueno, Pedro es sumamente organizado, ¿verdad? Y realmente nos presentó ya todo un capítulo en una presentación de PowerPoint espectacular. No sé si es PowerPoint o en qué trabajaste, pero no importa.
0: No importa.
1: Pero es real.

0: realmente fabulosa. Entonces vamos a ir a la siguiente. Ahí tenemos. En 1960 abre sus puertas don Ricardo Rolón.
1: Es el calificativo de don, no le viene mejor apropiado a otra persona. Don Ricardo Rolón es un hombre que, como todo paraguayo que gusta un poco de las letras y de mejorar su nivel, vivió mucho tiempo en Buenos Aires, volvió al país hacia el año 60 aproximadamente y abrió a media cuadra desde la Casa de la Independencia, en un local muy antiguo que formaba parte de la antigua casa del doctor Alejandro Audiever, una librería, la librería Comuneros, que en un local estrecho juntaba todos los libros que podía, y un pequeño secreto, en la parte de atrás había algunos libros que estaban prohibidos, como podría ser algún pensamiento de Epifanio Mendefleitas, de Osvaldo Chávez, algún pensamiento marxista o Kray o Arte, que él, a los que le inspirábamos confianza, nos avisaba que atrás había algo que podíamos comprar con mucho cuidado. Pero lo importante es que él nos orientaba en las compras de libros y nos presentaba al local donde iban todos los escritores, que eran algo encabezados sobre todo por el vecino de la Casa de la Independencia, don Carlos Pusineri Escala, que le daba un fuerte impulso y que llevaba a muchísima gente. Ellos, los grandes, después se reunían en un bar cercano que era, creo que, el Felsina. Los chicos nos quedábamos conociendo a ellos y teniendo acceso y la orientación en la compra de esos libros. Qué don Ricardo Rolón se mudó posteriormente a la calle Cerro Corá, y cuando lastimosamente hace unos 20 años falleció, me permití escribir un poema que se llama Testa el librero, y hice una suerte de testamento que él hacía de su vida, de su obra, de sus actos, de sus conocidos, que sus hijos, sobrevalorándolo tal vez, lo publicaron porque le satisface. Testa el librero.
0: Mirá qué bueno. Testa de testamento.
1: Exactamente.
0: Excelente. Después, en 1980, Ronald, aparecieron los emprendimientos, uno de Juan Bautista Rivarola Mato y el otro de Carlos Villagra Marsal, quienes inician una maravillosa, valiente y profusa edición de literatura paraguaya.
1: Juan Bautista Rivarola Mato, como todos los Rivarola y todos los Rivarola Matos, eran adictos a la lectura, a proliferar la difusión de los libros, y todos eran libertarios. Libertarios, es decir, le gustaban las ideas libres. Y él se dedicó durante mucho tiempo, con ayuda de algunos colaboradores positivos, a publicar libros muy interesantes que fueron bestseller, podríamos decir, en su tiempo, porque trataban temas que no solían hacerse en nuestro país. Él hizo todo lo que pudo en un medio tal vez pequeño todavía. Para ese entonces vuelve su primo hermano, que es el doctor Carlos Villagra Marsal. Carlos Villagra Marsal, por su esposa, que es Carrón Rivarola, era primo hermano de Rivarola Mato, eran también contemporáneos, y él lanzó la editorial Arandura y publicaba un libro de poemas por mes. Tanto es así que yo le dije: Carlos, no es peligroso, un libro de poemas por mes en nuestro país, estábamos hablando del año 87, 88, y cumplió. Publicó como 60 ejemplares de libros inéditos o agotados.
0: ¿Y se vendían, Pedro?
1: Se vendían, porque él era muy motivador, muy culto, por supuesto, un maestro. Él inauguró el sistema que el mejor regalo para la canasta de fin de año
0: un libro.
1: No era llevar una bebida, un pan dulce, sino llevar libros. Y mucha gente se sumó a esa campaña tan interesante, y la gente vendía, llevaba los libros, porque realmente eran interesantes. Había traducciones, por ejemplo, había

0: La primera poetisa paraguaya se llama René Balanzade Checa, que en 1933 publica su poema Silage en Francia, en el 33 estoy diciendo, pero en francés. En el 34 publica doña Josefina Pla El precio de los sueños, en español, también en el Paraguay. Pero René Balanzade Checa había nacido en el Paraguay. Técnicamente es el primer libro, pero publicado en francés. Y doña Josefina Pla tradujo, manejaba muy bien el francés doña Josefina Pla, ese poemario que por primera vez pudimos leerlo en español, ¿verdad? Y otras series de aventuras sobre el particular.
1: Lo que comentaste de haber logrado que se introduzca un libro en la canasta de Navidad, también me recuerda de que en una época hubo una costumbre, vamos a llamarle, de que cuando había un cumpleaños de repente de gente mayor, etcétera, en vez de regalarle una botella, llevábamos un libro y le regalábamos y era súper bienvenido.
0: Yo tengo esa costumbre. Cuando mis amigos me invitan, en lugar de llevar la famosa botella de vino o de whisky, suelo llevar un libro, y me supongo que ese amigo, ¿qué tipo de literatura le gustaría? Porque no es cuestión de llevarle algo, es decir, pienso que le podría gustar.
1: Totalmente.
0: Y demás.
1: Así mismo. Después tenemos, vamos a tener cortito, Ronald, un corte comercial, y volvemos en la última parte porque ya vamos a entrar más cerca de nuestros años, ya recordando librerías.

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0: Continuamos en Asunción Recuerdos y Algo Más, deleitándonos con los recuerdos de las librerías en Paraguay con Pedro Gamarra, segundo programa que estamos haciendo. Gracias a Dios y te agradezco otra vez, Pedro, que hayas aceptado la invitación, porque nos quedamos cortos y ahora estamos tratando de terminar la historia, porque si no, nuestra audiencia se queda... ¿Qué pasó acá? Entonces, vamos a entrar en otras librerías y ya son más cercanas. Ahí ya vemos a la izquierda Pedro Alfonsi y Elena Guillermini, librería Campovía, Asunción, 1970.
1: Son librerías importantes, evidentemente.
0: Importantísimas.
1: Importantísimas. Es cierto, ellos estaban preferentemente en venta masiva de útiles escolares.

0: $10, que teniendo una cantidad abarataba el costo y la gente se iba allí y uno veía al dueño allí adelante controlando que la calidad de los elementos de para ir al colegio fueran buenos, pero también tenían libros y era un sinónimo porque ellos como buenos italianos, marido y mujer, estaban vinculados a lo que pudiera ser también el arte y la cultura.
1: Así mismo. Después tenemos Fundación Asunción, también se llamó así la librería Campovía.
0: No, eso ya aparecemos nosotros. Allí lo veo a una persona que omití, que era don Klaus Henning. Klaus Henning fue una persona que yo omití entre los que mencionaste, los tres libreros. Tenía la librería Universal en la calle Palma, traía muy buenos libros del extranjero y él era un fotógrafo de muy buen nivel. El otro que aparece en la foto...
1: Poné la foto otra vez, por favor.
0: La otra, que es el señor Carlos Schaumann, que fue cónsul de Finlandia en nuestro país y publicó también durante muchos años una cantidad de libros valiosos con un gran esfuerzo de por medio y que merece toda la recordación. Carlos Schaumann.
1: Te cuento que en mi casa varias veces llegó correspondencia cuando existía cartero. Esta es una correspondencia para Carlos Schaumann. Mi hermano es Carlos Schwarman.
0: Claro,
1: era Carlos Schwarman,
0: lo conozco, sí.
1: Y por equivocación, muchas veces correspondencia que era para él llegó a nuestra casa.
0: Él hizo un gran esfuerzo, sobre el en particular. Y se fue muy joven, ¿verdad?
1: Después tenemos, ¿qué viene después, Ronald? Recuerdo la librería del señor Federico Parceriza y del señor Foix, dice. Y bueno, librería internacional de Adolfo Busó.
0: Fueron dos librerías. Del señor Foix tenía una librería grande, interesante, en un edificio nuevo, frente a la librería Campovía, en la calle Palma, casi Alberdi. No duró mucho tiempo, pero tenía muchos libros. Y como buen descendiente de franceses, porque el apellido Foix se pronuncia en realidad Foix, eran franceses, claro. Tenía muchos libros de orientación francesa. En cuanto al señor Parceriza, ya lo mencioné por anticipado, fue aquel señor que cuando yo fui con mi madre para comprar libros con 8, 9, 10 años, le dijo: señora, ¿este libro es para usted o para su hijo? Es para mi hijo. Señora, su hijo no está en condiciones de leer todavía ese libro, y prefirió no ganar unos pesos a cambio de que mi mente siguiera un curso normal y racional. A mí en ese momento me enojé, pero yo miro para atrás y digo: qué santo varón este señor Federico Parceriza, que prefirió no ganarse unos pesos y tratar de conservar una estabilidad mental.
1: Después tenemos la Librería Internacional de Adolfo Busó,
0: que es el que hemos hablado, la sí, Librería Internacional.
1: Y ahí tenemos para mostrar Librería Internacional, que estuvo sobre Palma, sí, y sobre Estrella.
0: Exactamente, tuvo dos lugares. Yo frecuentaba mucho cuando estaba frente al Cine Splendid, un local grande, ancho.
1: Exacto.
0: Con dos puertas, ¿verdad?
1: Ese es uno.
0: Y una cantidad y variedades de temas, ¿verdad?
1: Ese que está a la derecha es el de Estrella.
0: Exactamente.
1: El de la izquierda es el que estaba en Palma, cerquita de Albertúa.
0: Y yo viéndole a los hijos digo: ¿por qué será que no se animan otra vez a unirse ya con los hijos y con los nietos? Y reaparecen con una
1: Alejandro
0: librería.
1: Sigue con la representación de Selecciones.
0: Ah, qué bien.
1: Uno de
0: qué
1: los bueno. Busó, ¿verdad?
0: Sí, señor.
1: Después está Víctor Busó, compañero de toda la secundaria de mi hermano, y seguimos, sí, y siempre ve este programa, así sí, que le mandamos saludos también a Víctor, ¿verdad?
0: Correcto, estoy de acuerdo. Sí, señor, lo conozco.
1: Y también hice un programa, por suerte pude hacer un programa con Víctor y su hermano, ¿verdad? Qué en lindo. Otra temporada, recordando exclusivamente a Librería Internacional, que le mandamos a toda la familia Busó un saludo grandote.
0: Sí.
1: Y voy a estar con el hijo de Juan Carlos y de Mercedes, y la doctora Mercedes, voy a estar acá, pero ahí va a ser algo humorista, porque él es un excelente humorista. Yo me muero.

0: De risa cuando me voy a verlo porque hace stand up y es extraordinario.
1: Es como el caso de José Pérez Chávez. Tiene la cultura de su hermano Emilio Pérez Chávez, pero lo cuenta el hecho episódico, lo que sea, en medio de una sonrisa. Entonces no nos ponemos serios, sino que tal vez nos ponemos alegre por la expresión literaria del hecho, ¿verdad?
0: Así mismo. Después, el siguiente, tenemos el lector y la coincidencia, ¿eh? Porque mira que yo tengo ya hasta agosto, tengo bien quién va a estar los miércoles, viernes. Este viernes, la casualidad, estamos acá hablando de librería, el viernes que viene va a estar acá sentado Pablo Burián del lector.
1: Pablo Burián es un caso inaudito en nuestro país. De tener un kiosco para vender, lo digo con todo respeto.
0: Sí, ¿verdad? Ahí está a la izquierda.
1: De tener un pequeño kiosco en la esquina de la Plaza Uruguaya, ¿verdad? Y comenzar a ser visitado, comenzó a tener libros. Hay dos personas, tal vez él que conoce más el tema, siempre le ponderaban en los periódicos. Una era Ana Iris Chávez de Ferreiro en el diario Última Hora. Siempre mencionaba la librería del lector, chiquita, pequeña, en la esquina, donde se iba y se encontraba buen trato y buenos libros. Y el otro era don Mario Ley Mora, que tenía el diario Patria, por ahí cerca.
0: Claro.
1: Y fue también un gran visitador, y continuamente en la columna que él tenía, comentario, y creo que se llamaba, en el diario Patria, se recordaba él. Pero eso era un hecho de que estas dos personas, Ana Iris Chávez de Ferreiro y el señor Mario Ley Mora, que estamos cumpliendo el centenario este año de su nacimiento, propagaban la difusión del libro por encima de todas las cosas, ¿verdad? Y demás. Sí, Ricardo Burián merece...
0: Pablo
1: Burián merece todo el homenaje, porque comenzó a vender en sitios bucólicos, lleno de plantas y cosas así por el estilo, como la Plaza Uruguaya.
0: Fabuloso.
1: Al cual se suman las otras que hoy en día están allí, ¿verdad?
0: Y después vamos a ir a una lista que enviaste muy gentilmente, las librerías actuales, ¿verdad? En donde vamos a tener que hacerlo rapidito porque también se acerca el final de nuestro horario, ¿verdad?
1: Sí, yo quiero mencionar allí, la aprecio muchísimo como amiga, como persona, a Vidalia Sánchez. Siempre vendía sus libros con gusto, con alegría y demás. Ha pasado el tiempo, pero no ha perdido su alegría. Ha hecho muchas cosas y se acuerda de la gente que le estima. El señor Cayetano Quattrocchi, que publica...
0: Pero quiero mandarle un saludo muy especial a Vidalia.
1: A Vidalia, por supuesto que sí. Cayetano Quattrocchi, que publica libros a veces irredentos, libertarios, lo que fuera. Pero él tiene mucho respeto a la publicación. Y hay tantas librerías de gente, llamémosle joven, pueden ser las Paulinas, que desde la Iglesia Católica, que publica textos muy baratos de encíclicas papales, cito por citar una iglesia, una librería confesional, y tantas otras librerías jóvenes por medio de la Plaza Uruguaya. Aparte del lector y de Vidalia, hay otra librería cuyo nombre se me está yendo, y hay tantas otras librerías que están. Y hay un fenómeno también. Nosotros debemos reconocer que hoy en día vamos y compramos un libro y en la librería tiene un precio de acuerdo a la carga impositiva, los costos que tiene sobre el particular. Pero hoy en día existen también buenas librerías de usados, que no hay que descolocar. ¿Por qué? Para el estudiante joven, sobre todo, ir y poder comprar un libro que a lo mejor está un poco manchado, esto, lo otro, es una oportunidad de comenzar su biblioteca y su lectura. Y hay muchas librerías de usados también, pero vaya el elogio en cuanto a el lector, en cuanto a Vidalia con su librería, y Cayetano Quattrocchi y tantos otros. La patriada de editar libros, de tener una imprenta, de subsistir en esa

0: circunstancia de tener un sello editorial casi nos obliga a pensar lo que decía Carlos Villagrán Marsala: cuando quieres a alguien, regálale un libro sobre un tema que tal vez, si sabes el conocimiento, el gusto que él tiene, va a demostrar que vos tocas su sensibilidad, claro, espiritual. Y si lo haces como un regalo para fin de año, vas a estar ayudando y sosteniendo su fibra, la cultura paraguaya.
1: Tocas su fibra y sentimiento.
0: Exactamente.
1: No quiero olvidarme de mencionar Hirería Intercontinental de Alejandro Gatti.
0: Sí.
1: Y también quiero saludarlo a Juan Carlos Gómez de Librería San Cayetano. Vos acabas de decir libros usados. Esa esquina, yo le llamé cuando hicimos el programa acá con él. Estaba sentado ahí en el mismo lugar que vos estás. Le llamé la ciudad de los libros, porque la primera vez que me fui a visitar esa librería, es una cosa impresionante la cantidad de libros que tiene.
0: El amigo Julio Aquino. Julio Aquino creo que tiene una acumulación de 50.000 volúmenes o cosas por el estilo. Pero decís bien, me olvidé de citar, y vos salvaste, Alejandro Gatti. La librería Intercontinental, que ya tiene más de 30 años, él es un hombre culto, viene de una familia muy vinculada a la cultura, a los Gatti, a don Carlos Gatti, y sus sellos editoriales, tal vez en su mayoría jurídicos, sin que eso tenga absolutamente nada de malo, pero no es excluyente, porque en su sello editorial me acuerdo haber leído una suerte de memorias de Monseñor Jorge Livieres Van que me causaron muy buena impresión. Yo creo que el lado positivo, o uno de los lados más importantes positivos de la cultura en nuestro país, están las librerías y los libreros. Ojalá prosperen, tengan suerte y el apoyo del país, y que sus exposiciones de la CLAP, de Capel, de Chacú, Guaraní, de la FIL y todo lo demás sean una muestra del apoyo que le da la gente a ese libro de 50 páginas o de 500 páginas que nutre nuestra formación hasta que Dios diga basta.
1: Pedro, extraordinario.
0: Gracias.
1: Vuelvo a decir que tenés una computadora, no sé, entra al cerebro también en ese espacio.
0: No.
1: Muchísimas gracias. Esto es hablar de cultura, hablar de toda esta historia rica en el Paraguay, de libreros, librerías, imprentas, ¿verdad?, que se animaron a hacer todo tipo de libros. O sea, una maravilla. Espero que a la audiencia, así como a mí, le haya gustado. Y de yapa, ¿verdad?, vamos a decirles, recuerdo que el viernes vamos a estar acá con Pablo Burián de El Lector, así que vamos a seguir hablando de cultura.
0: Exacto.
1: Pedro, muchísimas gracias nuevamente.
0: Gracias a ti, hermano, a tus órdenes.
1: Gracias, audiencia, y estamos nuevamente el viernes en Asunción, recuerdo, y algo más, de 17 a 18 horas.

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